0: Es en Castellón. A esto se suman noches tórridas en Almería, Málaga o Alicante, no van a bajar de los 25 grados y por la tarde tormentas con rachas fuertes de viento. La semana que viene la situación no mejora, por lo menos en los primeros días. Rubén del Campo es portavoz de AM.
1: Comienzo de la semana con temperaturas muy altas, tanto lunes como martes, se superarán de nuevo los 40 a 42 grados en los valles del Ebro, Tajo, Guadiana y Guadalquivir y las noches continuarán muy cálidas. Se formarán nubes de evolución, pero las tormentas serán menos frecuentes y más aisladas que durante el fin de semana.
0: A partir del miércoles se prevé una bajada de las temperaturas, aunque seguirá haciendo mucho calor. Seguirán rozando los 40 grados en el centro y en el sur peninsular, pero también en ciudades como Valladolid o Zaragoza.
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4: En el Mundial, partido en directo, acaba de empezar el Ecuador-Curazao en Kansas, Germán Dobarro.
5: Es el segundo partido de la segunda jornada del Grupo E. Tras la victoria de Alemania sobre Costa de Marfil, Ecuador va a buscar no solo ganar, sino hacerlo con la mayor diferencia de goles posible. Como en todo el Mundial, excelente ambiente en el estadio, ya la ha tenido Ecuador. Una ocasión clarísima de Ener Valencia. Estamos en el minuto 3. De momento, Ecuador 0, Curazao 0.
4: Gracias, Germán. Y esta tarde, la tarde de este domingo, juega España, Pablo García.
6: El combinado nacional juega a las 6 un partido crucial contra Arabia Saudí. Tras el tropiezo ante Cabo Verde, España disputa un duelo importante para la clasificación a la ronda de 16avos. En la previa ha hablado Luis de la Fuente, que ha quitado hierro al asunto.
7: No es ningún drama ni ninguna situación. Lo que sí es que ahora demanda que hay que ganar, pero no tenemos urgencia. No hay sensación de agobio en el equipo. Tenemos una gran suerte, que es un equipo con un carácter competitivo tremendo y que está escocido. Y a veces la crítica, aunque injusta, motiva mucho más y causa un efecto que viene bien, pero lo que sí no os digo con total garantía de que es así, están muy picados y seguro que mañana la cara va a ser totalmente diferente.
6: En MotoGP a las 3 se disputa el Gran Premio de República Checa, en el que no estará el líder Bezzecchi, tras ser sancionado por golpear a un comisario. Marc Márquez saldrá en cuarta posición.
4: Gracias, Pablo. Te quedas ahora en COPE con la noche del Grupo Risa.
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0: Hola cracks, ¿qué tal? Aquí vuestro amigo Maldini. Bueno, vaya pedazo de mundial que estamos viviendo, ¿eh? Yo sigo apostando claramente por Curazao. Para mí la mejor selección que hemos visto, sin duda, hasta el momento. La verdad es que el Whopper me puso en la pista de esta selección. Pero bueno, no me voy a extender en cuestiones futbolísticas, que aún queda mucho torneo, y yo he venido aquí para anunciaros otra cosa. Tiene que ver con el universo Grupo Risa, con todos los programas y secciones que hacen, pero particularmente con este programa que ahora comienza, La Noche con el Grupo Risa. En él habrá contenidos generados con inteligencia artificial. Esta advertencia responde al compromiso de transparencia de la cadena COPE, cracks, en cumplimiento de su código ético y de la normativa vigente, con el fin de evitar cualquier posible confusión. Una vez finalizado el programa, esta aclaración, cracks, dejará de ser aplicable, cracks. Y ahora sí, cracks, después de tanto fútbol, esto arranca. Dale, Pepe, crack.
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1: 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Muy buenas.
7: Hola Pepe, aquí comienza la noche con el Grupo Risa. Bienvenidos a todos a esta noche del 21 de junio. Os habla Roberto Gómez, el mejor reportero de la historia, la voz de Trujillo para el mundo, el último romántico del periodismo de calle, el decano del micrófono callejero. Dando comienzo al mejor programa de la radio española, La Noche con el Grupo Risa. Programa capaz de arreglar la depre, el programa que devolvió la fe a la FM, la locomotora del humor ibérico, la catedral del cachondeo nacional. Y estos son sus integrantes, Óscar Blanco Whopper. Hay que ver cómo se está poniendo para este verano, lo delgado que está, lo guapo que está, y además que está en el mercado, señora. Hola, Whopper.
8: ¿Qué tal, Roberto? Muy buenas noches.
7: La de 50 para arriba tienen un mirlito disponible. David Miner, buenas noches, pero bueno, este ya está pillado.
9: Hola, Bobby.
7: Y Fernando Echevarría, que sigue en modo avión. Qué ganas de tenerlo de vuelta.
8: Sí, en modo avión, eso fue.
7: En modo avión, sí, en modo avión.
8: Sin conexión.
7: Sin conexión, sí.
8: No nos
7: cobertura.
8: Coge ni el teléfono.
7: Vamos, hasta que va a estar escuchando el programa este ahora, vamos. Y con ellos el tridente de moda no son Lamine Yamal, ni Unai Simón, ni Nico Williams, pero se le acercan. ¡Marcote! Responsable operativo del segmento de música ligera. José Manuel Ponte, que vendrá con su hora vintage.
5: Mi ídolo.
7: Y Antonio Jimeno con los niños, con nuestra cantera.
10: ¿Pero tú tienes estudios, Piltrafilla?
7: Yo, ninguno. Y mira dónde he llegado. El Grupo Risa está en redes sociales. Encuéntrelos tecleando esto. Y su correo electrónico, gruporisa@cope.es. Bueno, queridos amigos, como sabéis, este es un programa que tiene mucha solera y muchos amigos. Y uno de ellos está de celebración porque mañana cumpleaños nuestro Álvaro Urquijo, cantante de Los Secretos, que soplará 64 velas. Bueno, el grupo se encuentra ahora preparando su regreso a los escenarios, coincidiendo con su 50 aniversario. Medio siglo, que da para mucho y también para una charla distendida. Por eso, vamos a volver a escuchar aquella deliciosa entrevista que condujo en este programa hace unos meses Fernandito Echeverría con Álvaro y con el guitarrista Ramón Arroyo, pues en la que hablábamos del grupo, de Enrique Urquijo, obviamente, de cosas curiosas como la obsolescencia programada, y también de música actual, y cómo no, del secreto de los secretos. Así que abróchense los cinturones, que vamos, que los vamos.
2: Bueno, pues señoras y señores, hoy os vamos a contar una historia que comenzó a finales de los 70 y que todavía no ha terminado. Así que, Whopper, cámbiame de musiquita, por favor. Esta semana se han cumplido 25 años, los primeros 25 años sin Enrique Urquijo.

0: Hola, Álvaro Urquijo, buena madrugada.
1: Muy buena madrugada, sí señor.
0: Tengo ahora mismo el síndrome del DJ y de la radio, este que estropea todas las canciones, ¿verdad? Qué rabia daba, ¿verdad? Cuando estás escuchando una canción y que vaya una voz aquí hablando y te la destroce, ¿eh?
1: Bueno, no, es parte de la radio, está bien, no pasa nada.
0: Oye, cuando se va Enrique, se supone que ya debería haber terminado la historia de los secretos. Es más, pues es un golpe durísimo, tú lo mandas todo a la mierda para que vamos a andarnos con tabús.
1: Sí.
0: ¿Y a partir de ahí qué?
1: Bueno, de hecho, el grupo, yo me desentiendo. Dijo, dejo esto. No escuché en un año entero prácticamente ni una canción, ni toqué una guitarra. Y bueno, todas las cosas luego, cuando fue bajando un poco mi disgusto y mi tragedia y a los meses, pues, bueno, fíjate qué cosa más poco espiritual y más terrenal. Estuvimos hablando mi hermana y yo acerca de cómo había quedado la situación económica de mi sobrina María. Y la cosa no pintaba bien, porque mi madre que se acaba de comprar una casa, tiene una hipoteca, etcétera, etcétera, como cualquier otra persona, ¿no?, que pasara. Y empezamos a pensar cuál sería la fórmula para poder un poco arreglar eso, ¿no? Y era el tema de hacer un disco solidario, un disco con invitados, que quedó más precioso, que lo hicimos en el año 2000. Y un poco cumplimos, y ahí volvíamos a terminar y a desaparecer, nos juntamos los secretos para eso. Y a raíz de ese disco y todo, pues nos empezaron a llamar, porque la gente volvió a acordarse de nosotros y dijo, no, es que vuestras canciones queremos escucharlas, ¿no? Y los agentes de zona, pues que contratan a los grupos y que te dan trabajo durante toda tu vida, ¿no? Siempre vas a Zaragoza, pues te contrata la gente de zona y tal, que ya nos conocían, pues empezaron a llamarnos, y el manager que teníamos entonces me dijo, oye, Álvaro, que me están llamando, ¿y qué hacemos? Pues hicimos una prueba de tocar en un concierto, me acuerdo que fue en Valladolid, creo que fue abril del año 2001, y desde eso hasta el 2002, que hicimos el primer disco sin mi hermano, pasaron 70 conciertos. O sea que hicimos una prueba de un concierto a ver si se llenaba primero y qué le parecía a la gente y qué actitud tenía la gente al irse, y después otro, y otro, y otro, muy humildes, y al final pues fue una pista de despegue acolchados por el público y el cariño de nuestros fans, ¿no? Eso fue una reentrada como cualquiera hubiera deseado.
0: Bueno, estamos aquí nosotros cuatro, que somos el maestro Whopper, David Miner, Álvaro Urquijo, servidora, y falta el de la guitarra. Entonces ya estamos cuatro y el de la guitarra, que es ni más ni menos que el señor Ramón Arroyo. Don Ramón, buena madrugada.
2: Hola, ¿qué tal?
0: Bienvenido a este grandísimo programa de radio, por otra parte.
2: Por supuesto.
0: Oye, complementando lo que decía Álvaro, ¿cómo fueron esos primeros conciertos y ese primer disco sin Enrique? ¿Cómo lo viviste tú?
2: Pues ocurría eso, la gente te paraba, bueno, los seguidores obviamente te paraban por la calle para decirte que vais a seguir, ¿no? Entonces

0: llegó a regalar más en los bancos siempre y cuando pusieras una cantidad de dinero a plazo fijo.
1: Digamos que yo en aquella época veía el Spectrum sobre todo que estaba en los hogares para jugar y para divertirse, y que el Commodore estaba un poco más en los centros educativos. Era un ordenador un pelín más serio, aunque todavía dentro de la generación de los ordenadores con casete. El que sí que tenía cartuchos era el ordenador MSX, aunque está mal hablar de ordenador MSX porque era una serie, una especie de liga compatible de ordenadores que estaba fabricado por distintas marcas, como por ejemplo Sony.
2: Para algunos, un ordenador familiar es así, o así, o así. Para Sony, un ordenador familiar es así, sencillo, práctico y útil, para ordenar, estudiar, trabajar, jugar y para aprender juntos toda la familia. Los ordenadores Hitbit son compatibles MSX y pueden crecer. Es un Sony.
1: Claro, es que hoy esto es una cosa que a lo mejor nos parece un poco marciana, porque estamos acostumbrados a que, bueno, yo tengo Mac, yo tengo PC, pero todo lo que te compras para el Mac y todo lo que te compras para el PC, pues funciona o debería de funcionar bien en cada una de sus plataformas. Pero es que en la época de los 8 bits, los ordenadores no eran compatibles entre sí. Es decir, tú no. Te comprabas un juego de Spectrum y ese juego de Spectrum no te servía si tu amigo tenía un Commodore 64. Se podría comprar la versión de ese juego para Commodore 64, pero entre sí no eran compatibles. Y sin embargo, con los ordenadores MSX, en teoría, y digo en teoría porque no siempre era así, sí que había esa compatibilidad. Es decir, un cartucho de un MSX de Sony en teoría tenía que funcionar también en MSX de Philips, por ejemplo.
3: Sí.
1: Hombre, Bobby, ¿qué
3: totalmente,
1: tal?
3: Totalmente de acuerdo, Whopper. Sí, ¿quién no ha tenido un Sony MSX en su vida? Yo tenía una bicicleta MSX que era una BH y el Sony MSX que vamos, yo estoy totalmente de acuerdo con Whopper. Yo descubrí esto precisamente cuando estábamos en el Mundial de México 86, sí, yo transmitía por un Sony MSX.
1: Ah, ¿transmitías con el ordenador?
3: Sí, porque además hubo MSX de Sony, de Philips, de Panasonic, de Toshiba, de Sanyo, de Canon y de Yamaha, claro. Que luego empezaron a hacer pianos, empezaron a hacer motos, o sea, digamos que Yamaha también fue, junto con Sony, precursor del MSX, sí, señor.
0: ¿Y lo conectabas al USB?
3: Lo conectaba al... ¿cómo lo voy a conectar al USB en el año 86? Corriente de 12240, hombre, sí.
0: Ahí está.
3: Sí.
1: Bueno, pues ya hemos recorrido el Spectrum, hemos recorrido el MSX, el Commodore, pero también en aquella época, y sobre todo a finales de los años 80, había otro ordenador muy popular que era el Amstrad.
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1: Pues sí, el Amstrad salió un poquito después, pero aquí en España más o menos llegó a coincidir en el tiempo con el Spectrum y con las versiones sobre todo un poco más elevadas del Spectrum, el 128, el 128 Plus. Teníamos aquí sobre todo dos representantes importantes del Amstrad, el CPC-464 y el 6128, la diferencia fundamental...
3: El del Partido Comunista, el CPC,
1: Sí. Ojo, ya empezamos a escuchar aquí las siglas PC, aunque no en el sentido que las conocemos hoy, pero el CPC-464 tenía un casete integrado, lo cual era una ventaja tremenda con respecto al Spectrum, porque ya estaba todo dentro de la misma maquineta, y el 6128 tenía una unidad de discos que era muy rara porque no eran los floppies que luego conoceríamos habituales de
3: los floppies
1: que funcionaban
3: en serie de televisión, sí. Los floppies, sí.
1: Era un formato propietario, pero ojo, igual tener un ordenador en casa y con una disquetera ya en aquella época era lo más de lo más. Eso solamente lo habíamos visto en la película Juegos de Guerra, básicamente. Y fijaos que además esto se vendió muy bien porque estaban paquetizados estos ordenadores, en el sentido de que hasta ahora tanto el Commodore como el Spectrum pues tenían que ocupar el televisor de casa, y mientras se estaba utilizando el ordenador pues los padres no podían ver el telediario. Entonces lo que hizo Amstrad muy inteligentemente fue vender un paquete en el cual incluían pues el monitor, el ordenador, la casete o la unidad de discos que ya estaba pegada al ordenador en el teclado, y en el caso muchas veces del monitor a color te vendían también un pequeño sintonizador de televisión, ¿sí? Que era la manera que muchos tuvimos de tener por primera vez televisión en nuestro cuarto, gracias al ordenador. ¿Ya vas a tener un Amstrad, Pontes?
0: No, el primero que tuve fue un 286.
1: Un PC ya compatible.
0: Sí, un PC.
1: Ahora Hablábamos al principio de la sección del mundo de las consolas con la Atari, la del Comecocos y la del Asteroids para casa. Y es hora de volver porque estamos en el año 1985 y en esa época

0: te presentó la NES de Nintendo. Bobby, ¿tú llegaste a tener una NES?
1: Sí, sí. No. A ver, yo no llegué a tener una NES. Yo por aquella época solamente conocía el lago. El Lagones y a Elliot. A Elliot, que es el...
0: El de los intocables.
1: Y no sabía, el de los intocables. Pero no, pero te digo una cosa, yo no lo tuve, pero esta melodía que estamos escuchando de fondo se me hace, bueno, no la de Mario, sino la otra, se me hace muy, muy, muy reconocida. Y esto era cuando abrías el la cacharra, ¿no? Que sonaba esto.
0: En teoría, correcto. Digo yo, porque yo esta sí. Cosa tampoco la tuve, ¿eh?
1: Anda.
0: Estamos en el universo cartuchos, decía, aparte de la consola de Nintendo, también estaba la Sega Mega Drive. Que superaba a la Nintendo por el hecho de que Nintendo todavía era 8 bits y la Sega fue la primera consola doméstica de 16 bits.
2: Correcto, y seguía siendo cartucho.
0: Cartuchos, mejores gráficos, más velocidad. Digamos que incluso el aspecto que tenía la consola era muchísimo más moderno, porque la otra parecía uh-huh. una caja beige y esta ya era bastante más atractiva visualmente. Digamos que lo que vendían era distinto. Nintendo vendía sus personajes, Nintendo vendía un ecosistema que funcionaba muy bien y Sega quería apostar un poco más por la modernidad. Cosa que yo no sé si hasta qué punto le salió bien, porque creo que Nintendo durante mucho tiempo fue líder y costó mucho sí. superarle hasta la llegada de la Sony PlayStation después. Vamos a escuchar un anuncio de la Sega Mega Drive.
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0: No sé si os habéis fijado, pero entre la mirada de voces que salen en este anuncio está la de José Luis Gil.
2: Sí, y la de Juan Perucho.
0: Anunciando el Sonic, que era la estrella de los juegos de Sega en aquella época.
1: Estaba en todas partes José Luis Gil. Un grande que sigue escuchando la radio. José Luis, que te mandamos un abrazo muy fuerte. Hasta los videojuegos sale. ¡Qué crack!
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0: Lo que decía antes, lo que vendía Sega, o lo que pretendía vender Sega, era modernidad, 16 bits. Mientras tanto, pues Nintendo todavía tenía funcionando su Super Mario ahí a toda trisca. Y también en aquella época donde estaba Atari, pues sacando una consola que se llamaba Lynx, que no funcionó demasiado bien.
9: Más de 4.000 colores. Lynx, imagen tridimensional. Lynx, microprocesador de 16 bits. Lynx, esto es Lynx, el nuevo videojuego portátil de Atari. 4 canales de sonido, luz propia, hasta 8 jugadores. 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
0: Era una consola que para la época fue súper potente en color, 16 bits, vamos, tenía todo para ganar y sin embargo no fue capaz de superar a la joya de la corona de aquella época que era la Game Boy.
10: ¡Game Boy!

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1: Fenómeno.
2: Una consola que sobre el papel Pontes tenía todas las papeletas para perder, porque era una pantalla monocromo, el sonido sí. era bastante discretito, pero tuvo dos grandes ventajas. Primero, le duraban las pilas mucho más que las consolas de la competencia.
3: Correcto.
2: Precisamente porque la pantalla no gastaba muchos recursos. Y luego también tuvo un apoyo importantísimo con el Tetris. Y por eso funcionó mejor que las consolas de Sega y mucho más que la de Atari, la Lynx, que obviamente no se comió un rosco en este mercado.
3: La parte era más cara, la Lynx.
2: Sí.
3: Y más grande que la Game Boy.
2: Y las pilas le duraban muchísimo menos.
3: Nada.
2: Pero claro, las marcas no se quedaban en el limbo de los videojuegos y trataban de sacar todos los años pues un hardware un poquito mejor. Y en este caso tuvo que ser Sega la que dio el paso con la Game Gear, intentando competir con la Game Boy.
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2: ¿Cómo era la Game Gear, Pontes?
3: El sonido era en estéreo, la pantalla era en color, con una paleta de colores mucho más vistosa que, obviamente, la Game Boy era en blanco y negro. A pesar de tener el sonido en estéreo, todos los juegos eran con sonido monofónico.
2: Bueno, entonces ya ves que el estéreo no sirve absolutamente para nada en este caso.
3: Para nada.
2: Bueno, yo no sé si seguir por aquí o lo dejamos para la semana que viene, porque todavía hay temas que tratar. Nos quedan algunas consolas de Nintendo y sobre todo nos quedan las PlayStation y similares.
6: Pues lo dejamos para la semana que viene. Nosotros, que ya hemos reconocido que no somos expertos en esto, aunque el Whopper lo ha hecho francamente. No, pero te digo una cosa, Whopper, a mí me tienes sorprendidísimo, ¿eh? Bueno, pues ya que nos hemos metido en este jardín, vamos a seguir la semana que viene, porque Pontes nos ha traído la revista Micro Hobby. Estamos aquí que lo tiramos. ¡Videojuegos vintage! Así que si falta vuestra consola, vuestro ordenador o esa máquina que os cambió la vida, no nos odiéis demasiado. Esto no es una enciclopedia, es un remember con pitidos, cartuchos, CD-ROM, anuncios antiguos y mucha nostalgia enchufada a la tele de salón. ¡Hasta la semana que viene, José Manuel Pontes!
3: Nos vemos la semana que viene.
6: También, Whopper, también en esta sección te decimos adiós a Miner y a todos vosotros, queridos amigos oyentes, que habéis disfrutado, porque nos consta a través de las redes sociales cómo estáis ahí comentando esto de los videojuegos y de las consolas. Pues vamos a seguir la semana que viene más. ¡Gracias, muchachos!
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0: 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Abrimos los micrófonos de la noche con el grupo Risa al gran Marcote. Buenas noches.
1: ¿Qué tal, chicos? ¿Qué tal, Carlos? ¿Cómo estás? Lo de elegante, bueno, sí, elegante en el hablar, sí, pero en el vestir ya sabes que no, ¿eh? Yo voy como un muñeco de dibujos animados, siempre voy igual.
0: Me alegro de saludarte.
1: ¿Qué tal?
0: Bueno, hoy vamos con oficios de artistas que empezaron de una determinada manera y no fue cantando, o como se diga, ¿no?
1: Claro, es que la cosa que la semana anterior, a mí se me desbloqueó un recuerdo con Teresa Raval, que yo empecé escuchando radio cuando era muy pequeñito, los sábados por la mañana, en la trastienda de la fábrica de guantes de mi abuelo, escuchando por las mañanas de era las eras. No sé. Y estaba Teresa Raval y tenía la canción esta de los oficios. Y digo, oye, si hacemos un día artistas, cantantes, incluso grupos, que ¿en qué oficio empezaron? Porque esta gente, antes de ser músicos y antes de ser cantantes, tendrían un oficio, ¿no?
2: Eran personas también.
1: Eran personas humanas, cárnicas.
2: ¿Y con quién vamos a empezar entonces?
1: Pues uno muy peregrino que he encontrado, se llama Arroz Stewart.
2: Claro, es que nosotros nos pensamos que esta gente, desde que nació, ya eran artistas. Y no tiene que ser necesariamente así.
1: O sí lo eran, pero tenían que ganarse la vida en otra cosa hasta que despuntan, hasta que pueden ganarse el pan y la vida con, pues eso, el chisteo.
0: Y entonces empezó siendo qué.
1: Empezó en el mundo del rock en los 60, 70, con los Faces, con los Small Faces. Luego ya viró a una carrera en solitario y luego tuvo su época más, como hemos dicho siempre, en los 80 todo el mundo se tiró hacia la música disco, la música un poco más electrónica, con este Baby Jane. Pero antes de todo eso, atención, Rod Stewart era sepulturero. ¿Qué te parece?
0: ¡Anda! ¡Qué profesión más bonita!
2: Estoy pensando que terminaba la ceremonia y se ponía a cantar.
1: No. El caso no, vamos a ver. Era sepulturero, trabajaba en el cementerio de Highgate en Londres, pero él aclaró que no era sepulturero como tal, sino era el que delimitaba las parcelas, no tanto cavaba, pero decía, a ver, esta tumba se me cabe de aquí a aquí, no se me pasa un centímetro, aquí va otro señor. Eso es lo que hacía Rod Stewart.
2: Llevándoselo.
3: Buenas noches a todos.
2: Hombre, Bobby, ¿cómo estás?
3: ¿Qué tal, Marcote? ¿Cómo estamos, Marcote?
1: Oye, Bobby, ¿tú siempre has sido estrella a la radio? ¿Qué ha sido? ¿Antes ha sido otra cosa?
3: Hombre, a ver, lo que poca gente sabe, y aquí en este programa los oyentes sí que saben, es que yo, antes de ser el mejor reportero deportivo del mundo, yo fui locutor de los 40, en los 40. ¿Cómo? Trujillo. Sí, de los 40. Y bueno, mi primer oficio fue recolector de melón con unos amigos que teníamos ahí, porque estábamos ahí. A ver, en Trujillo no puedes hacer iPhones. O sea, tenías que hacer pues lo que tenías que hacer hace un... Sí.
1: Oye, ¿y tú has presentado canciones de los 40? O sea, si pongo... ¿Por la siguiente canción la podrías presentar? Por ejemplo, si pongo una canción de Queen, ¿la podrías presentar?
3: A ver, por supuesto. Mira, vamos a ponerla. Bueno, pues señoras y señores, bienvenidos a los 40 de Trujillo. El saludo para Paco, el frutero, que me está escuchando. A ver cómo tienes hoy la ciruela. Estamos en tiempo de cereza. Prepárame 5 kilos, Paquito. Estamos aquí escuchando esta canción maravillosa de un grupo, no sé cómo se llama grupo, pero está sonando para ti en 40 Trujillo.
1: Bueno, Bobby, increíble.
3: Un saludo para el paladero. Prepárame una pistolita esta noche para cenar, Andrés.
1: No sonaba ni una canción, solo sonaba el saludo.
3: Ninguna,
1: bueno, el caso es que... ¿Por qué hemos puesto Queen? Porque dos de los componentes por lo menos de Queen también tenían un oficio peregrino antes de empezar. Por ejemplo, Freddie Mercury, antes de dedicarse a la música y de formar Queen y de, pues eso, ser una estrella de la canción, trabajó...
3: Era dentista.
1: Trabajó casi en pista.
3: Dentista, que lo sé yo.
1: Se autogestionó el teclado él. Bueno, en fin, él trabajó como mozo de equipaje en el aeropuerto de como maletero, en el aeropuerto de Heathrow, y luego tenía una tienda en el mercado de Kensington y vendía ropa de segunda mano. Y en su rato libre, el dentista... Vaya teclas que te... No sé si no se las puse.
2: Estaba pensando que igual que lo comía, vendía ropa también, ¿no?
3: Claro, sí, bueno. Sí. Hombrera, sobre todo hombrera.
2: Sí, y zapatos de punta.
1: Sí. Bueno, Bueno, pero eso es sorprendente, pero lo de Brian May, poca broma, Brian May era astrofísico. El tío estaba estudiando, antes de que empezara Queen, estaba estudiando astrofísica, y el tío lo retomó ya cuando ya Queen estaba bastante potente, en los años 80-90, regresó a la universidad porque tenía entre medias acabar la carrera con una tesis doctoral sobre el polvo zodiacal. Que esto tengo que investigar lo que significa, pero no...
2: Bueno, vamos con el siguiente, que nos estamos desviando.
1: Siguiente,
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3: Oh, hombre, Manolo Escobar, qué grande.
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2: Es Johnny Cash,
1: es el Manolo Escobar de Arkansas. Sí, ya, Johnny Cash, una estrella de la canción, una estrella del country, pero al loro, que este sí que tenía un oficio súper peregrino. Este tío era operador de radio militar, era criptógrafo, se alistó en las fuerzas... Sí, se alistó en las fuerzas... No.
3: Tenía un negocio de cambio oro, Johnny Cash. Yo era cogido por el cash.
2: ¡Compro oro!
1: ¡Claro! Bueno, él lo que se dedicaba era, interceptaba y decodificaba transmisiones en clave morse del ejército soviético durante la Guerra Fría. Poquita broma, Johnny Cash, ¿eh?
2: Bueno, seguimos con oficios peregrinos antes de ser famosos.
3: ¡Vamos!
2: ¿Esto es Sting o Police? No lo sé. No,
1: esto ya es, yo creo que es el segundo o el tercer disco solitario de Sting, después de que dejara a los Police. Lo dejó un rato porque por lo visto no se soportaban él y Stuart Copeland y el batería, y dedicó Sting su carrera en solitario. Este es el disco, ¿cómo se llama el disco? Este es de Ten Summer Tales, la canción Love is Stronger Than Justice. ¿Lo he hecho bien, Bobby? ¿Así se pronuncia,
3: sí,
1: se presenta?
3: Love is Stronger Than You.
1: The Justice. Bueno, también era cavador de zanjas, pero de otro tipo de zanjas. Era lo que hacía en la obra, era peón de construcción y cavaba zanjas. Pero es que eso no le molaba mucho, y el tipo se sacó una carrera de la administración pública y ejerció como maestro de inglés y entrenador de fútbol en el colegio de primaria. Mira, Tito Floren, porque has pillado a Mourinho ya, pero lo mismo Sting te valía para entrenador, ¿no?
5: Pues sí, la verdad es que sí. Bueno, Sting es... bueno, yo siempre he sido un gran fan de Sting. Tiene muchísimas canciones que a mí me encantan. Sí,
1: no,
5: sí,
1: te digo, como estás picando la Premier ahora, que lleva varios fichajes de la Premier esta semana, pues digo lo mismo.
5: Lo de Cucurella te ha gustado, ¿eh?
1: Sí. Bernardo Silva y el otro, no sé cómo se llama. El otro que tiene un nombre muy raro, que ha fichado también. Bueno, en fin, Sting, que era...
5: Dunphy.
1: Eso, que tiene nombre de natillas. ¿Cómo te llamas Dunphy? Bueno, en fin. Más artistas con oficios peculiares antes de empezar en esto de la música. Gene Simmons de Kiss, por ejemplo. Decimos de Kiss, ponerse en la cabeza, no sé si la gente está en su casa, Kiss, el grupo este que van maquillados de negro y de blanco, que cada uno tiene un rol, este es el demonio del grupo, toca el bajo.
2: Jesús Luis, demonio.
6: ¿Cómo? Un momento, buenas noches. ¿Es necesario poner esto y decir que son demonios?
1: No, es el look.
6: Sus majestades satánicas son los Rolling Stones, pero sí, estos chicos, ¿por qué la gente se disfraza para hacer música? Pero qué degenerados, por la música.
1: Iban con plataforma y escupían sangre, hacían una cosa muy teatral, ¿no? Porque ahora siguen actuando, yo no sé si gracias o no. Pero bueno, el caso es que este señor pega mucho más que teniendo este rol dentro del grupo. Si piensas que antes así fue profesor de primaria en la escuela
2: de Harvard. Pero no había pintado al colegio, no fastidies.
6: Profesor de primaria.
1: Los señores.
6: ¿Iba vestido pintado de blanco para dar clases a los niños o qué?
1: No sé, el caso es que no duró mucho de profesor, porque el tío lo que pretendía era cambiar los libros de texto por cómics. Por cómics de Spiderman, claro.
2: Claro, porque con los cómics todo el mundo sabe que se aprende un mogollón.
6: De cerebro se tenía que haber cambiado este hombre.
1: Me da cosa, pero me gustaría preguntar a Jesús Luis si él tenía una profesión antes de dedicarse a lo que está dedicándose ahora. ¿Tú te hacías algo antes? No sé.
6: Bueno, yo hice alguna otra cosita, pero vamos, una cosa testimonial.
1: Vale, vamos con el siguiente, que estaba One Direction, Harry Styles.
6: Vendía chulo.

0: One Direction se formó en un X Factor, en un programa de estos de un talent, y montaron ahí One Direction, y luego él se salió de One Direction y montó su carrera en solitario. Pero antes de todo eso, porque esto eran asquerosamente jóvenes cuando estuvieron en X Factor, a los 16 años, Harry Styles tenía un negocio que era panadero. Él hacía pan, de esos que se levantan a las 2 de la mañana y se tiran toda la madrugada.
1: Sí, sí,
0: fabricando
1: que viene a ser un panadero, vamos.
0: Lo que viene siendo un panadero. Pues él era panadero. Pero claro, es típico oficio de chaval de 16 años que no sabe lo que se quiere dedicar, no quiere estudiar, y para ganarse unas perrillas, pues una cosa que se suele hacer.
1: Harry Styles es el típico ejemplo de que la gente en los talents se equivoca, me refiero al jurado, porque recuerdo perfectamente su primera actuación, que el... ¿cómo se llama este señor, el que está en borde? De los tres que están en...
0: Gordo Ramsay, no, ese es el cocinero.
1: El Whopper del Got Talent, el borde del Got Talent, dijo que no tenía absolutamente ningún futuro en el tema este de la música. Y fíjate, o sea, esta recuerdo que fue la canción más escuchada del año 2022, de todo el año, o sea, es tremendo.
2: Me imagino que ese señor debería estar fuera ya de ese programa.
1: Sigue,
2: ¿no?,
1: haciéndolo todavía, ¿eh?
2: Sigue haciéndolo así, sí. Nos va la cosa. Es que el mundo está podrido, hombre.
1: Panadero antes que fraile, ¿eh?
0: Panadero antes que cantante. Era el Harry Styles, que está tocando estos días. Creo que era anterior. Simon Cowell. Que está tocando estos días por el Londres. Lo ha reventado. Lo está reventando. Yo, a mí me pasa una cosa con Harry Styles, que me gusta más como Harry Styles que lo que hacía en One Direction. Antes era como muy pop y muy para niños. Y esto como es más, no sé, me toca más la fibra. Tocar la siguiente, Jesús Luis, si estás por ahí no te vayas mucho, porque es
2: Blondie. No, por aquí me quedo.

0: Harry, la rubia de Blondie, bueno, una chica escultural guapísima, un icono de su época, de finales de los 70, principios de los 80, con su banda Blondie. Era, antes de dedicarse a esto, era secretaria en la BBC, hasta ahí todo bien, era bailarina, pero atención, también era camarera en el Club Playboy de Nueva York.
1: Tócate.
2: ¿Es necesario esto?
0: De conejita.
2: Son oficios
0: que todo el mundo tiene que... Oh, pues no me llego al final, tengo al final que te va a sorprender mucho.
1: De hecho, la que viene ahora, cuidado, ¿eh?
0: Sí, está, por ejemplo.
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1: Esta es Cardi B, la rapera.
0: La nueva, el nuevo cuño, el nuevo rap que hay ahora. Que bueno, que este tema de Cardi B sí que toca tangencialmente con el old school, pero bueno, hay otras cosas que hace que son más trap, incluso más modernas, más ligadas a la música urbana. Pues Cardi B a los 19 años comenzó a bailar para escapar de la pobreza y una relación que tenía en casa un poco violenta. Y lo que hizo es bailar, pero bailaba de stripper. Ojo, en los clubs estos ahí peligrosos de Nueva York, pues ella se dedicó a bailar de stripper y con eso se pagaba los estudios.
2: ¿Por qué no pueden aprender electricidad? De verdad, siempre tenemos que ir a... ¡Qué asco!
0: Bueno, pero hay tiempos difíciles, hay momentos difíciles, hay sitios de la sociedad, hay barrios, sobre todo en Nueva York, que son muy difíciles, porque sin ir más lejos, nuestro próximo invitado, que es de las personas de la que se dedica a la música más ricas del mundo ahora mismo, este...
1: Este que es Jay-Z.
0: Jay-Z es marido consorte de Beyoncé, y Jay-Z, los dos tienen un dineral ingente ahora mismo, y yo creo que es de las parejas con más dinero en el mundo de la música ahora mismo. Creo que él tiene o ha tenido hasta un equipo de la NBA, los New Jersey Nets. Bueno, el caso es que Jay-Z tuvo que empezar desde muy abajo. Y cuando digo muy abajo, era muy abajo, porque ese señor era traficante de drogas. Ahí lo tiene.
1: Venga.
0: ¿Qué te parece?
1: Vaya rachita del Playboy, a los strippers, a las drogas.
3: Sí, sí. No, digo que es una cosa bárbara la cantidad de noticias, porque para mí todo esto son noticias. O sea, nunca jamás imaginé que todos estos artistas vendrían de los bajos fondos.
0: Sí, sí, de los muy bajos fondos. Este traficaba con el crack, que era la moda, la droga que estaba como muy de moda, entrando muy fuerte en los 80s, y son películas sobre New York City. Pues él, lo que más se gestionaba, lo que más se pedía, pues era lo que él vendía. Y bueno, fue momentos difíciles, pero luego consiguió salir de todo eso y ha hecho carrera en el mundo del rap y en el mundo de la música, y era, ya te digo, de las más importantes del mundo.
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0: Hemos hablado de artistas internacionales, pero también aquí en España ha habido artistas muy famosos que han empezado y han tenido oficios muy peregrinos. Y cómo no voy a mencionar a David Bustamante, si es el icono de todo esto, el albañil, claro.
1: No, el icono de todo esto es Luisito Toledo, que antes, durante y después de ser artista, cartero.
5: Cartero de correos. Oye, pues os digo una cosa, ¿eh? Ya sabéis mi amistad con David de Bustamante, y el Bope lo sabe, que hace cosa de 2 meses, estando en Madrid, vino a casa a cambiarme unas baldosas de la terraza.
0: ¿En serio?
5: Sí. Sí, sí, hombre, la verdad, no pudo hacer todo el trabajo de golpe,
0: ya,
5: porque tiene sus compromisos y tal, pero venía aquí los domingos a las 8 de la mañana, yo terminaba el programa, y luego, pues nada, dormía hora y media, venía, le recibía, desayunábamos juntos, y ahí estaba el hombre poniéndome ahí todas las baldosas, sí, pintándome también la... muy bien, un crack.
0: Es un amor el que tuvo, y aparte, a David, las pocas veces que le he tratado yo, es un tío súper natural, súper lleno.
5: Muy natural.
0: Sí, que a pesar de todo el éxito que tiene y todo el dinero que debe manejar, porque tiene perras, todavía sí es
1: perras,
0: capaz de hacer.
1: Tiene más perras por las colonias que por los discos, cuidado.
0: Bueno, pues me da igual, por los discos, por los bolos que hace musicales, ha hecho hace poco el guardaespaldas, creo, ¿no? Creo que ha estado haciendo el guardaespaldas. O sea que es un...
5: Y todo lo hace bien.
0: Y todo bien, correcto.
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5: Este era stripper también, ¿no?
0: Stripper, y a lo mejor fue mi hermano, no lo sé, porque en fin, bueno, la historia de mi amigo Julio Iglesias lo sabéis todos, pero Julio Iglesias, que lo conoce mucha gente esa historia, pero Julio Iglesias, antes de dedicarse al mundo de la canción, era portero en los equipos pequeños del Real Madrid, y con un futuro prometedor. Lo que pasa es que tuvo una lesión y tuvo que dejar un poco de lado el mundo del fútbol y se dedicó a la canción, y mira lo que ha conseguido el tío.
5: Sí, cuando tuvo el accidente de tráfico, que le dejó la espalda molida, en el hospital, pidió una guitarra, y es ahí cuando empieza a componer.
0: Sí, y hay una película que se llama Tal como esta canción, La vida sigue igual, en la que cuenta, incluso interpretada por él mismo, en la que cuenta esta historia.
1: Es que a mí lo de la guitarra en el hospital siempre me suena un poco a peliculero, ¿eh? ¿Es verdad que fue así o a lo mejor que ya la tocaba de antes?
0: No, no, yo creo que fue ahí cuando descubrió la guitarra y empezó a tocar por ahí. En la película lo cuentan, pero claro, yo no sé la historia real, yo no estaba allí.
7: Vamos a ver, Whopper, vamos a ver. Estamos hablando del año 62. ¿Tú crees que este hombre en el hospital le iban a dar un Pro Tools? ¿Qué es lo que baja? Pues una armónica. No le van a llevar un piano a la cama del hospital, porque lo que es lo más cómodo, pues una guitarrita, y estaba ahí el hombre triqui-tri, triqui-tri, triqui-tri, trucu-tru.
0: Y me quiere sonar que en la película el que le da la guitarra y el que es su amigo, el que es cómplice suyo, es Andrés Pajares, puede ser, es que me suena mucho.
7: Sí, Andrés Pajares y yo. Y yo tuve la idea.
1: También tú
0: estabas. Andrés,
7: vamos a ver a Julio, porque yo ya empezaba a ser reportero y seguía el Real Madrid. Y le dije a Andrés Pajares, mira Andrés, dos cosas. Tienes que empezar a hacer películas de Verstappen y vamos a ver a Julio Iglesias, regálale tú una guitarra firmada por Roberto Gómez. Y mírate,
0: confirmado, era Bobby. Era Andrés Pajares, estaba Florinda Chico también, estaba Miki, Charo López, Florinda, en esa peli.
7: Sí.
0: La vida sigue igual.
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0: Bueno, hemos hablado de Bustamante, pero Manu Carrasco, no le gusta ya a Manu, es Manuel Carrasco. Manuel Carrasco también tenía una profesión, un oficio llano, por así decirlo, antes de entrar en Operación Triunfo y antes de empezar a despuntar en el mundo de la música. Manuel Carrasco era pintor, pero no pintor de lienzo, ojo, pintor de brocha gorda. Estos que vienen a tu casa y te pintan una habitación, pues ahí estaba Manuel Carrasco ganándose unas perrillas antes de entrar en Operación Triunfo.
1: Marcote, ¿tú qué hacías antes de dedicarte a la radio?
0: Yo empecé de DJ con 16, 17 años, no he hecho nada más. Siempre me he puesto, pinchaba en la BBC cuando no existía casi lo de las bodas, bautizos y comuniones. Ajá. Yo tenía que trabajar en una empresa que empecé pinchando de eso y bueno, era el paso del vinilo al CD. O sea, estamos hablando año 95, por ahí 96.
5: Para el que no lo sepa, Whopper, si has preguntado a Marcote, hay que preguntarte a ti también. ¿Tú a qué te dedicabas antes de la
0: esto lo
5: radio,
0: sé yo,
5: maestro
0: bueno,
5: Whopper?
1: Yo vendía pianos en el Corte Inglés.
0: Muy bien.
1: Bueno, decía que vendía pianos porque en realidad no vendía ni uno, pero se supone que me dedicaba a eso. Vendía más pilas que otra cosa, más que pianos.
0: Whopper era el tío que cuando yo iba a ver baterías al Corte Inglés y me ponía a porrear uno a tocar, oye, por favor, aléjate de aquí, ¿no? Era de eso, ¿no?
1: Al revés, el problema que tenía yo es que cuando llegaba al Corte Inglés y me ponía a pasar la tarde, porque aquí era pasar la tarde, lo que hacía era montar el espectáculo, cogía los teclados y me ponía ahí en plan Nacho Cano y hacía lío, hacía bollo en el pasillo del Corte Inglés. Entonces a mí me llegaban los jefes y me decían, por favor, deja de hacer esto, que tienes ahí gente en la caja con las pilas en la mano para que se las cobres.
0: Es que siempre había un dependiente del Corte Inglés que pilotaba de música y se ponía a hacer su performance. Sí. Bueno, a lo mejor eras tú el que vi yo en su momento, no sé. No sé. Bueno, en el siguiente he hecho un poquito de trampa, ¿eh? Tíralo.
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10: Hola, soy David Summers, si estáis escuchando La Noche con el Grupo Risa. Esta es la sección de Marcote.
0: Oye, David, te vi el otro día, macho, y estás en formol, ¿eh? Es brutal cómo te mantienes de bien, ¿eh? Es increíble.
10: Espectacular, es que ahora con la nueva mujer, estoy para estrenar. Es que es una cosa bárbara. Bueno, ¿qué ibas a decir de mí?
0: No, de ti no. Bueno, vosotros erais, antes de ser artistas, antes de montar, bueno, incluso montando la banda, tu padre era director de cine y os metía a hacer un poco de figuración en la tele y en algunas de sus películas, pero no, yo venía a decir el que os guardaba de esas chicas cocodrilo, vuestro guardaespaldas, vuestro persona de confianza, vuestra seguridad que iba con vosotros. Sí, ¿tú te acuerdas quién era vuestro seguridad? Que es muy famoso ahora, pero...
10: Es muy famoso porque hizo una empresa de pegamentos y luego empezó a hacer Juan y medio. Sí,
0: Juan
10: sí.
0: Y medio, era seguridad.
1: Juan
0: hombres,
1: José
0: sí.
1: Bautista Martín. Así se
0: estaba
1: llama.
0: Quitando las chicas de encima un poquito, ¿no? Y cuando ibais a los aeropuertos y tal, ¿no?
10: Eso es, un tío fantástico, un comunicador genial, que empezó como empezó y mira cómo ha terminado, o sea, contando billetes, sí, el hombre.
0: Un pope además, una seña de identidad en el mundo de la televisión actual y vamos, una pieza imprescindible a la televisión de estos días. Bueno, vámonos un poco al rock, por si yo no pongo
10: rock. De hecho, Juan y medio nos casó a mí y a Cristín, o sea, hizo de no
1: maestro
10: de cura,
1: de
10: pero como fue.
0: Y qué planta,
10: sí, como de maestro de ceremonias. Sí, espectacular.
0: Y muy colega del jefe, del líder de Herrera, creo que es muy colega.
10: Sí, muy amigo de Carlos.
0: Si no pongo rock, reviento, ya lo sabéis, ¿eh?
1: Te referías a Cristina, ¿no?
0: A Cristina, Cristina Llanos, cantante de Dover, las hermanas Llanos, Amparo y Cristina, pues sus padres tenían una tienda de modas, una tienda de ropa de modas, allí en Boadilla, creo que eran de Bahía. De Majadahonda, y Cristina era dependiente de la tienda antes de empezar a pegar alaridos con Dover y de romper el mundo de la música independiente y el mundo del rock en España, porque marcaron un hito. Puede gustar más o menos Dover, pero hay que reconocerlo lo que hicieron.
7: Menos mal que has especificado, porque eso de Cristina, yo pensaba que era Cristina López de Lichting, que eso de dar gritos y escuchar esta música le encanta.
0: Yo os invito un domingo que vengáis a ver cómo baila Cristina cuando ponemos música, que levanta la pata hasta no te imaginas, y se levanta y se pone a bailar, bueno, tira todo, increíble, tenéis que verla porque es un show en sí mismo. Vamos con el último, Fito Cabrales de Fito y Fitipaldis.
7: Este vendía queso, ¿no?
0: Sí, queso, sí, justo. Sí.
7: Cabrales, sí.
1: No me río.
0: Pues Fito y Fitipaldis lo ha contado más de una entrevista, pero a lo mejor hay gente que no lo sabe. Era camarero, pero no era camarero en cualquier lugar.
1: No.
0: Era camarero en un club de Alterne.
1: Anda.
0: Sí. Era cuando.
1: Como el padre de que yo me sé. Estoy pensando en el presidente, cuidado.
3: No, por supuesto. Era conocido por Begoña Gómez.
1: Ahí va yo.
3: Bueno, señoras y señores, qué cosa más bárbara.
0: Yo creo que esto no es un dato fidedigno, pero yo lo he leído en varios sitios, que los dueños del bar en el que curraba Fito no eran muy ingeniosos en el nombre, y el bar se llamaba Bar Lupanar. Así.
1: O sea, lo de sugerir se queda corto.
0: El caso es que esto a Fito le vino muy muy bien, porque todas las experiencias vividas en ese tipo de bar, en el bar detrás de esa barra, le sirvió y le inspiró para muchas de las letras canallas que tuvo, que hizo en la época de Platero y Tú, y en la época en solitario también.
11: De tanto hacer.
0: Bueno, David, mira, tú no has dicho nada. Yo he dicho, el Whopper ha dicho, ¿tú qué eras antes de dedicarte a esto?
5: Mira, si yo no hubiese sido lo que soy, posiblemente hubiese sido...
1: Carpintero.
5: Dos cosas. Carpintero,
1: ¿sí?
5: O futbolista.
1: ¿Futbolista?
0: ¿Pero sí, iba bien para el fútbol o qué?
5: Hasta que me lesioné con 18 años. Pero iba la cosa bien. Sí, pero... Vamos, si no hubiese seguido con la empresa familiar, que éramos carpinteros todos.
0: Todos tenemos un pasado, y bueno, no es como empieza, es como se acaba. O sea, lo importante no es tener principios, sino tener finales, como dicen los lesbian. Y bueno, todos hemos sido una cosa, y es muy bonito recordar el pasado y lo que hemos sido, ¿no?
1: Muy bonito.
0: Muy bonito, muy bonito.
3: Yo hubiese sido médico, lo sabéis, hubiese sido un cirujano, un orfebre florentino.
0: ¿Pero que eras médico normal o qué?
3: Bueno, estaba con la cosa de la especialidad, apareció la radio de por medio y eso ya pues me creó una tangente. Pero a mí me hubiese gustado ser cirujano para operar a corazón abierto, ahí haciendo una.
0: Bueno, ya lo haces, de alguna manera.
3: Artistas que empezaron en otros oficios, con Marcote que vuelve a brillar.
0: Bueno,
3: haciendo radio de la buena, de la de antes, de la que casi ya no queda. Y solo quedamos dos, así que... Gracias, Marcote.
0: Hasta
3: la próxima,
0: quiero mucho. Adiós,
3: maestro. Adiós.

En nada serán las 4, las 3 en Canarias. Echamos un vistazo a la actualidad y encaramos la recta final de la noche con el grupo Risa. Un momento.

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2: Las 4, las 3 en Canarias.
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2: El juez Juan Carlos Peinado ha enviado al banquillo a Begoña Gómez y ordena también la retirada de su pasaporte. Detalles del auto del magistrado Patricia Rossetti.
3: 84 páginas en las que el juez detalla indicios y relata hechos. Hechos que parten con la llegada a la presidencia del gobierno de Pedro Sánchez en 2018. Y tras la investidura se produce un cambio radical en la trayectoria de Begoña Gómez. Aunque también se refiere a la llegada de Sánchez a la Secretaría General del PSOE. Begoña Gómez habría aprovechado su proximidad al presidente para impulsar su proyección profesional en el entorno de la Complutense. Peinado se centra en la cátedra extraordinaria creada en 2020. Consiguió una interlocución singular con responsables de la universidad, empresas patrocinadoras y entidades del sector tecnológico, al tiempo que recababa apoyo, financiación, colaboración y respaldo institucional y empresarial. La cátedra no aparece aislada, explica el juez. Forma parte de una secuencia que empieza con el registro de marcas. Reuniones con altos cargos de grandes empresas para financiar un software que era propiedad de la universidad, pero Begoña no finalizó el proceso. Fue asegurando un control privado. Creó una empresa propia con el nombre de la cátedra. Lo registró a su nombre y no informó a la Complutense. Cristina Álvarez actuaba de apoyo operativo a Begoña en favor de sus intereses privados. Y Barrabés, integrado en la cátedra, veía cómo sus empresas se beneficiaban de adjudicaciones públicas apoyadas por Gómez.
2: Bueno, y el futuro de la guerra en Oriente Medio sigue sin resolverse. Este sábado las fuerzas iraníes han decidido cerrar de nuevo el estrecho de Hormuz por los ataques de Israel al Líbano. Aseguran que se ha incumplido el acuerdo de paz. Estados Unidos niega que el estrecho esté cerrado. En paralelo, emisarios de allí estadounidenses han viajado hasta Suiza para negociar puntos del memorando de paz que sigue adelante. Y hoy domingo llega por fin el verano, exactamente a las 9:24 de la mañana, y por ello 15 comunidades autónomas están en alerta por calor. Eva Revenga.
4: Solo se libran Murcia, Valencia, Asturias y gran parte de Galicia, aunque llegarán a 37 en Lugo o a 35 en Murcia y 36 en Castellón. A esto se suman noches tórridas en Almería, Málaga o Alicante, no van a bajar de los 25 grados y por la tarde tormentas con rachas fuertes de viento. La semana que viene la situación no mejora, por lo menos en los primeros días. Rubén del Campo es portavoz de AM.
5: Comienzo de la semana con temperaturas muy altas, tanto lunes como martes, se superarán de nuevo los 40 a 42 grados en los valles del Ebro, Tajo, Guadiana y Guadalquivir, y las noches continuarán muy cálidas. Se formarán nubes de evolución, pero las tormentas serán menos frecuentes y más aisladas que durante el fin de semana.
4: A partir del miércoles se prevé una bajada de las temperaturas, aunque seguirá haciendo mucho calor. Seguirán rozando los 40 grados en el centro y en el sur peninsular, pero también en ciudades como Valladolid o Zaragoza.
2: Y atención a esta noticia, la llegada de migrantes a Canarias ha caído un 70% en lo que va de año y por eso la comunidad ha puesto en marcha el cierre de dos centros de acogida, Carla Larrabeiti.
6: La reducción de la llegada de menores migrantes a Canarias traerá consigo el cierre de dos centros de acogida en las islas, una decisión que afecta directamente a 42 cuidadores que ahora desconocen qué va a ocurrir con sus puestos de trabajo. Comisiones Obreras ha acusado al gobierno canario de abandonar unas plantillas que aseguran han sostenido el sistema durante años en condiciones precarias. La coordinadora de Intervención Social, Saida González, ha criticado que los despidos se justifiquen ahora por motivos económicos.
7: Alegan precisamente que el no poder pagarle las subidas salariales es el motivo del despido. Me parece especialmente irrisoria la situación marginal, es decir, la actividad no va a parar porque la empresa mantiene la actividad.
6: Reclaman la reubicación de los trabajadores y denuncian la falta de diálogo durante todo el proceso, mientras desde el gobierno regional sostienen que mantener abiertos unos centros con baja ocupación resulta insostenible.
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2: En el Mundial, final del partido entre Ecuador, Curazao en Kansas, Germán Dovarro.
8: Y Curazao hace historia, una selección debutante con una población que apenas supera los 150.000 habitantes, suma su primer punto mundialista tras empatar a cero con Ecuador. Por contra, los sudamericanos podrían quedarse fuera del Mundial si no consiguen imponerse a Alemania en la última jornada de este Grupo E.
2: Gracias, Germán. Y esta tarde juega España, Pablo García.
9: El combinado nacional juega a las 6 un partido crucial contra Arabia Saudí. Tras el tropiezo ante Cabo Verde, España disputa un duelo importante para la clasificación a la ronda de 16avos. En la previa ha hablado Luis de la Fuente, que ha quitado hierro al asunto.
10: No hay ningún drama ni ninguna situación. Lo que sí es que ahora demanda que hay que ganar, pero no tenemos urgencia. No hay sensación de agobio en el equipo. Tenemos una gran suerte, que es un equipo con un carácter competitivo tremendo y que está escocido. Y a veces la crítica, aunque injusta, motiva mucho más y causa un efecto que viene bien, pero lo que sí no os digo con total garantía de que es así, están muy picados, y seguro que mañana la cara va a ser totalmente diferente.
9: En MotoGP a las 3 se disputa el Gran Premio de República Checa, en el que no estará el líder Bezzecchi, tras ser sancionado por golpear a un comisario. Marc Márquez saldrá en cuarta posición.
2: Gracias, Pablo. Sigues en COPE con la noche del Grupo Risa.
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11: Esto es La Noche con el Grupo Risa. 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

son las 4 y Jesús Ruiz, las 3 y Jesús Ruiz en Canarias. Un saludo para todo el mundo, especialmente a los niños. Ha concluido el curso.

0: pues sí, efectivamente los niños que nos están escuchando y cuyos padres, pues como es normal, no les dejan oír la radio en temporada escolar a estas alturas de la madrugada. Pero hoy sí. Hoy os imagino a todos ahora con vuestro batido de chocolate tumbaos en el sofá con los cascos puestos, así que gracias, bros, que estáis en vuestro prime. Hoy es el Día Internacional de la Jirafa, así que felicidades a todos los que jugáis a baloncesto.
1: Luis,
0: Jesús. Y también veo por aquí que es el Día Internacional del Yoga.
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0: Precisamente para todos los que estáis pensando en apuntaros a clases de yoga este verano, mira, os voy a hacer una pequeña demostración de cuáles son algunas de las posturas. Esta es la postura de la Tadasana, postura de la montaña. A ver.
3: Ajá. Cuidado.
0: Ay. Esta es la postura del perro boca abajo. Así. Esta otra es la postura de la árbol.
3: Esta sí que me la sé.
0: Y la del puente, también llamada Setubandhasana, o algo así.
3: Está bueno, bien esto de dar clases de yoga por la radio, ¿eh?
0: Yo creo que es una cosa que Luis del Olmo debería haberlo hecho hace muchos años, porque no me negarán ustedes que nosotros hemos importado de otras culturas del mundo muchas cosas, pues que en el año 60 o 70 pues no sabíamos que existían, como por ejemplo el yoga. Y el yoga merece una clase detrás de otra por la radio. Esta ha sido la primera. Bueno, pues ahora, como siempre, vamos a dar paso a ese maestro de la radio que algo nos tendrá que contar, que se llama Luis del Olmo. ¡Buenos días, Luis!
4: Buenas noches, buenos días, queridos oyentes, querido Jesús Luis. Les habla Luis del Olmo. Bienvenidos al Cafetín de los Artistas de este 21 de junio, el día más largo del año.
3: ¿Ah, sí?
4: Es el día más largo del año y hoy, querido maestro Whopper, queridos amigos oyentes, a las 9:24, es decir, dentro de apenas unas horas, ya le estoy viendo a usted, marido de España, feliz y contento porque comienza el verano.
3: ¿Sí?
4: Ya lo estoy viendo yendo al trastero de España, para coger los cubos, la playa, el rastrillo, la sombrilla, la nevera portátil.
3: Playa. Los cubos y la playa.
4: Los cubos, la playa, la pala, el rastrillo, la nevera portátil, la piragua, las sillas plegables, la mesa de camping, las toallas, la tabla de pádel surf, las aletas, la hamaca y el altavoz portátil. Meter todo eso en el coche y dirigirse a ese destino vacacional donde tendrá que pelearse por una parcela de arena será misión imposible. Entre el olor de pies ajenos y una manifestación de gente venidas de todo lugar buscando un baño entre golpes, esperas eternas para comer en chiringuitos y una tranquilidad imposible.
3: Y además te meten un clavo comiendo que flipas.
4: Esa es otra. Que por cualquier cosa congelada te clavan 40 euros. Como el que no quiere la cosa. Bueno, pues entre tanto habrá que apurar esos últimos coletazos laborales. Esos últimos días en los que hay que terminarlo todo para poder irse de vacaciones. ¿Verdad que sí, querido autónomo? Ánimo, amigos. Sé que os sentís mal y que necesitáis playacetamol con vinoprofeno y cervezocina.
3: Es que además, Luis, si eres autónomo, todavía tengo que hacer la declaración trimestral el que viene, ¿eh? En julio.
4: Eso es bastante, bastante aburrido. Bueno, en otro orden de costras, hoy se celebra el Día Internacional de Llevar el Perro al Trabajo.
3: ¿Ah, sí?
4: Sí, y no creerán ustedes la de paralelismos que esto tiene con la radio.
3: No puede ser.
4: El perro y la radio. La radio y el perro. El perro es el único becario que trabaja por galletas. ¿Te ha gustado esta, eh?
3: Sí. Está bien, sí.
4: Detecta antes que nadie cuando llega el jefe. Nunca pide vacaciones. Escucha más que muchos tertulianos. Tiene mejor oído que el técnico de sonido.
3: ¿Pero estás comparando el perro con la radio o con el becario de la radio?
4: Con todo, con el becario y con la radio y con el ente en sí. El perro es el mejor recibimiento al llegar a la redacción. Y el, si el programa sale mal, siempre puedes echarle la culpa al perro. Y a continuación les presento al intérprete de hoy en nuestro cafetín. Llevas semanas sin tener un día fácil. Todos son acusaciones, sospechas, filtraciones y un debate cada vez más encendido. Su nombre aparece de forma recurrente en tertulias de bar. Figura influyente y además de influyente, referencia del socialismo español que hoy ha venido a este programa a cantar. No me negarán que es un artistazo. Señoras y señores, hoy en el cafetín, José Luis Rodríguez Zapatero, gracias por estar con nosotros.
1: Hola a todos, ¿qué tal amigos?
3: ¿Qué tal, presidente? ¿Cómo está?
1: Bueno, bien, bien, bien.
3: Bien, tranquilo. Bien, no pasa nada, ¿verdad? Tranquilo. Está todo tranquilo.
1: Tranquilo, tranquilo. Estoy feliz, estoy, pues bueno, con una tranquilidad apabullante. Y agradecido por la invitación a este espacio y por darme la oportunidad de cantar con calma, cantar, y con claridad, en un momento en el que, como bien decís, hay mucho ruido y muchas interpretaciones. Siempre he crecido convencido de la importancia del diálogo.
3: Te voy a poner los pajaritos que está sonando de fondo.
1: Sí.
3: En su declaración del otro día, esa en la que sí. Estaba ahí dando explicaciones y poniendo excusas y se oía de fondo.
1: Ah, pues si tienes unos pajaritos, yo
3: me los tengo, los encuentro.
1: Pero siempre he creído en la importancia del diálogo, como decía, y de poder explicar directamente las cosas, sin intermediarios ni prejuicios. Porque cada vez que tengo un portavoz, la liga. Saben ustedes que yo tenía un portavoz que decía que la bisutería que tenía pues no valía más de 30.000 o 50.000 euros.
3: Pero eso fue porque usted le engañó, le dijo lo que no era.
1: Bueno, los portavoces también hacen de su capa un sayo y dicen cosas que no tienen que decir. Yo esto jamás se lo dije. Así que agradezco sinceramente este espacio para poder exponer mi posición y hacerlo cantando. Por eso, desde mi casa, desde el jardín de mi casa, quiero decir que niego cualquier tipo de participación, directa o indirecta, en el caso Plus Ultra. Nada de joyas, yo no sé qué me ha metido Gertrudis, mi secretaria, dentro de esa caja fuerte, y espero que la justicia, con quien voy a tener el honor de colaborar, esclarezca todo lo que tenga que esclarecer. Por eso voy a seguir colaborando con ella y voy a cantar una canción.
3: ¿Con Gertrudis? ¿Vas a seguir colaborando?
1: Bueno, o con quien sea.
3: La justicia.
1: Sí, con el juez peinado, el no peinado, el marlasca, bueno, el con el juez que toque. Así que hoy...
3: Marlasca ya no es juez.
1: Bueno, es verdad que es muy difícil. Bueno, es juez, pero no ejerce porque es ministro. Bueno, lo que voy a hacer con estos pajarillos que me acompañan de fondo, que son los que utilizo cada vez que quiero dirigirme desde mi casa al mundo, es convencerles mediante una canción de mi inocencia. La canción tiene sus años, es de Rafaela Carrà, una gran italiana, una gran española. La canción se llama Pedro,
3: todos lo
1: que yo voy a adaptar a mi persona contando de viva voz y cantando,
3: vamos,
1: todo lo que tengo dentro. Ahí vamos.
5: Esta mañana he recibido una notificación de la Audiencia Nacional citándome como investigado. Deseo en primer lugar expresar mi disposición, por supuesto, a colaborar con la justicia.

Al mismo tiempo quiero reafirmar que toda mi actividad pública y privada se ha desarrollado siempre con absoluto respeto a la legalidad. Mi actividad privada y los ingresos y remuneraciones que he tenido han sido declarados vía IRPF con absoluta transparencia y legalidad. Además de ello, quiero reafirmar con toda contundencia que jamás he realizado ninguna gestión ante ninguna administración pública ni el sector público en relación con el rescate de Plus Ultra, ni ante ninguna otra administración. Por tanto, lo reafirmo con toda contundencia. Quiero volver a reiterar que jamás he tenido una sociedad mercantil, ni directamente, ni a través de terceros, ni en España, ni fuera de España, ni he participado en ninguna operación de este tipo. Muchas gracias.

0: quedar, si no lo ha hecho ya, debidamente contrastada después de este juicio mediático de estas de esta prensa, de estos medios del fango que no quieren más que hundirme. Fachas, franquistas, asquerosos, que se han dedicado a volver a revivir la guerra civil. Y yo no lo quería. No lo quería, señora, no lo quería. No lo quería. Bueno, ya me quedo a gusto.
1: Bueno, pues muchas gracias, presidente. Esperemos que se encuentre usted también a gusto rodeado de pajarillos.
0: Sí. No, estoy...
1: ¿En su casa?
0: Sí, bueno, estoy pasando la... ¿Cómo se llama esta?
1: El palo...
0: No, porque no se escucha
1: la... ¿El recogefondos de la piscina?
0: El recogebijos. Sí. Como decía José, bueno, el recogebichos de la piscina. Aquí estoy con mis pantuflas. Estoy con el foco puesto, porque claro, no son horas ahora de ponerse las gafas de sol, todavía es de noche, dentro de poco se va a iluminar el día, pero ya estoy preparando mi piscina, no sé cuánto tiempo me va a quedar, pero en fin.
1: Claro, es que la tiene que tener a punto para que Sonsoles pueda seguir buceando.
0: Exactamente, y además le encanta cantar dentro del agua.
1: Que canta así Titanic, que... ¿no? Por lo de las joyas.
0: Sí, canta muy bien por Celine Dion. Algún día tendréis que invitarlo al cafetín de los artistas.
1: Sí, tienes razón.
0: Bueno, pues muchas gracias. Venga, adiós a todos, adiós.
2: Pues gracias a José, iba a decir José Luis Perales, fíjate cómo estoy yo ya a estas alturas de la temporada. Gracias a José Luis Rodríguez Zapatero. Pero oye, ¿qué te parece, Whopper, si saludamos también a otro artista que va a poner un poco el broche en el cafetín de hoy?
1: Hay es cumpleaños. Alguien...
2: Hay cumpleaños. ¿Y qué cumpleaños hoy? Hombre, me acaban de pasar la nota. Hoy cumpleaños Jaime Urrutia, de Gabinete Calera. Don Jaime, buenas noches.
1: Tenemos a Jaime.

0: Buenas noches.
1: ¿Qué tal, Jaime? ¿Cómo estás? ¿Que vienes a cantarnos una canción de estas de las que haces tú de vacaciones? ¿O?
0: Sí, no, vengo a cantar. Bueno, coincide que son vacaciones. Y como he escuchado antes al cura decir que. Jesús Luis, que ha terminado ya el periplo escolar. Lo que quiero es dedicar una canción a todos aquellos que no han aprobado todas. Como por ejemplo, Historia, que es una asignatura que cuesta mucho, que hay que masticarla mucho. Bueno, los que son de ciencias puras, seguro que han tenido algún problema con esa asignatura. Así que voy a hacer una versión de El Camino Soria, que seguro que es una canción que conocéis todos, dedicada a todos los que han suspendido Historia. Así que vamos allá, 3, 2, 1, dentro.

0: Bueno, pues si escucháis la canción repetidas veces, yo creo que sí, para septiembre recuperáis seguro.
1: Estaba
0: seguro,
1: pensando precisamente eso, que es normal que hayas pencado historias si tienes ese baile de personas, de cifras, de años y de todo.
0: Claro, yo entiendo que los profesores cuando hacen examen tipo test pues pongan opciones un poco raras y la gente pues que no ha estudiado pues ponga pues la opción D, como por ejemplo pues que Cleopatra fue alcaldesa de Alcañiz y que fue taxista en San Sebastián, está clarísimo. Pero si escucháis la canción, insisto, repetidas veces, no aprobaréis historia, de verdad. Estudiar y tirar para adelante, porque es importante que paséis de curso absolutamente limpios. Y enhorabuena a todos y cada uno de vosotros que estáis escuchando la radio, seguidores de La Noche con el Grupo Risa y de Gabinete Galigari, que habéis pasado limpios y que vais a tener un verano en el bar.
2: Pues muchas gracias, querido Jaime Urrutia, que ha venido a poner el broche de oro a este cafetín de los artistas. Un Jaime Urrutia que, como muchos de vosotros, también fue escolapio, fue estudiante, y ánimo a los que habéis dejado por ahí alguna para septiembre. Hasta aquí, señoras y señores, damas y caballeros, el cafetín de los artistas de esta semana. Dentro de 7 días volveremos aquí para rematar la temporada con un último cafetín antes de que el Grupo Risa también coja sus merecidas vacaciones. Su amigo Luis del Olmo les desea felicidad en este comienzo de verano que hoy arranca, como hemos dicho anteriormente. Así que adiós a todos. Hasta la semana que viene, amigos.

0: Bueno, esta semana nos ha querido quedar al nido de ratas Zapatero. ¿Qué tal, Nido? ¿Cómo estás? Buenas noches.
1: Muy bien, muy bien. Muy contento, feliz, como no puede ser de otra manera. La semana fantástica del Corte Inglés. Bueno, del Corte Inglés siempre, porque es una gran empresa. Pero la semana fantástica para muchos que vamos, hemos tenido que ir a Mercadona, como digo siempre, a palomitas. Begoña Gómez, Zapatero, si es que es que...
0: Leire.
1: Bueno, la Mercedes González esta, que también estuvo declarando. Bueno, ha sido una semana maravillosa.
0: Tanto es así que Zapatero, insisto, no se ha querido quedar al nido, supongo que por miedo tendría...
1: ¡No se ha quedado el cobarde! Fíjate que le han llamado cobarde a Pedro Sánchez en el Congreso de esta semana, pero él también es un poco cobarde,
0: ¿eh? Está ahí con los pajaritos.
1: Con los pajaritos, con María Jesús y su acordeón. Fíjate, Wopper, que yo iba a entrar hoy al hilo de lo de Zapatero, ríndete, taladeando una canción de Alaska. ¿Tú te acuerdas de la de perlas ensangrentadas?
0: Me acuerdo.
1: Perlas de los collares de la caja fuerte. Bueno, esto es para... Mira, esta es la canción de perlas ensangrentadas. Las perlas, los zafiros, los collares, los iba a decir grilletes, todo se andará, ramilletes, collares, alhajas, perlas ensangrentadas, a saber de dónde habrán salido, Zapatero.
0: Ríndete.
1: Qué grande Alaska, no sé si era con Dinarama, con los pegamoides.
0: Dinarama.
1: Mira, ahí está, ensangrentadas.

0: por cierto, Nio, te lo comento porque es muy amiga tuya. El otro día estuve viendo en la web de Radio Televisión Española un programa de Íñigo en el cual estaba entrevistando, fíjate, estamos hablando de principios de los años 80, estaba entrevistando a una jovencísima Alaska, y es alucinante porque la coherencia y el sentido común que hoy demuestra ya lo tenía entonces, y dejó a todo el mundo absolutamente con la boca abierta en aquella entrevista, a la que la llevaron precisamente porque ella era como una especie de, en aquel momento, representante del punk, de la imagen distinta, y la verdad es que todo el mundo se quedó flipado con sus respuestas.
1: Hombre, si hubiese estudiado en España sería de una manera diferente, pero como esta mujer estudió en México cuando no estaba Sheinbaum, que era una educación absolutamente cuerda, no como la de España, pues por eso nos sorprende de lo que piensa y cómo dice las cosas. Pero bueno, recibimiento más bonito el martes a Zapatero en la Audiencia Nacional, el primer expresidente del gobierno que declara en democracia como investigado de un juez. Delitos como tráfico de influencias, blanqueo de capitales, parezco primitivo, Rojas. Tráfico de influencias, blanqueo de capitales, fraude fiscal, contrabando. Ay, qué maravilla, de verdad. Bueno,
0: no sé si te han pasado el papel con la pareja que concursa esta noche en el Nido.
1: Me han pasado una pareja un poco extraña, ¿no?
0: Sí, es lo que te iba a decir. Es una conjunción un poco extraña. No estamos habituados a ella.
1: No. Mira, el primero tengo aquí que es el presidente del Madrid, Florentino Pérez. Florentino, buenas noches.
2: Buenas noches. Rodrigo Whopper, Miner, a todos los oyentes, Nido de Ratas, y bueno, pues un placer pues concursar pues en una semana, oiga, que le diga que es una semana pues que para el madridismo pues no ha estado nada mal, sobre todo porque el martes anunciamos por la mañana, creo que sobre las 11 de la mañana estuvimos anunciando la llegada, la contratación de Bernardo Silva al Real Madrid. Entonces pues bueno, pues qué quiere que le diga, yo creo que son pues momentos muy bonitos para el madridismo, y bueno, yo estoy aquí encantado de venir y de concursar en el paso a la rata de esta semana.
0: Y la otra persona que está acompañando a Florentino es un habitual de este programa, pero no en esta sección. ¿Cómo estás, Anselmo Mancebo?
3: Muy buenas noches. Muy feliz de concursar en el paso a la rata.
0: ¿Pero qué haces aquí, sinceramente?
3: Bueno, a ver, hay una justificación para que tanto el señor don Florentino Pérez y yo pues estemos concursando.
0: Ah, ¿pero os conocéis?
3: Sí, bueno, desde hace poco.
0: A ver,
3: desde hace poco,
0: ¿cómo
3: porque,
0: es?
3: Porque empezaba a colaborar con Florentino Pérez.
0: No puede ser, ¿en serio,
2: sí,
0: Florentino?
2: Sí, efectivamente, sí, hemos empezado una colaboración pues muy, muy interesante. Cuéntalo, Anselmo, cuéntalo. Pues hombre, vamos a ver.
3: Nadie va a descubrir a Florentino Pérez.
0: No.
3: Pero es un hombre, para que no sepa, que sabe reconocer el talento cuando lo ve.
0: Eso es verdad.
3: Entonces yo tuve la oportunidad de saludarle cuando vino su santidad el Papa a España, cuando estuvo en el Bernabéu, que coincidí con Florentino, y bueno, le entregué unas maquetas mías de canciones.
0: Unas casetes.
3: Sí. ¿Y usted qué dijo? ¿Qué me dijo, presidente?
0: Pero ¿cómo?
2: Bueno, pues, yo dije, aquí hay una posibilidad. Vamos, yo creo que aquí hay un artista que solamente lo ha sabido ver el grupo Risa, que canta unas horas pues un poco poco comerciales, por decirlo de alguna manera, y a mí me da la sensación de que si lo ponemos donde lo tenemos que poner, que es en un foco mediático pues oye y público pues adecuado, pues yo creo que va a ser una fábrica de generar billetes y de vender camisetas.
0: Pero un momento, Florentino, entonces usted piensa que el problema que ha tenido hasta ahora Anselmo Mancebo es la hora de emisión de sus canciones.
2: La hora de emisión, claro, porque vamos a ver, yo sé que por la noche la radio se escucha, es cierto, no se oye, no la tenemos de fondo porque sí, y claro, no es lo mismo, pues oiga usted, pues que Anselmo Mancebo cante pues a las 8:30 de la mañana con Carlos Herrera en Herrera en Cope, que luego pues con todo el respeto del mundo pues que lo hagan con ustedes.
0: Ah, sí, eso sí que es verdad, pero de todas formas cuando dicen de una colaboración es una joint venture, ¿eso quiere decir que usted ha puesto dinero aquí?
2: Sí, la verdad es que pues lo hemos tenido que hacer rápido porque esto no hay que demorarlo, ¿no? Entonces cuando vimos el potencial que tenía Anselmo Mancebo, pues nos metimos rápidamente en un estudio de radio y yo no sé si es momento ahora como para poner la primera creación que hemos hecho, porque claro, yo he contratado músicos que me han costado un perraje.
0: Florentino Pérez, sí. Productor ejecutivo de Anselmo Mancebo.
2: Soy el David Foster ahora mismo de Anselmo Mancebo, efectivamente. Entonces, pues yo pues contraté a grandísimos músicos, a guitarristas, a grandes percusionistas. O sea, yo digamos que me he gastado 5 millones de euros en grabar una sola canción para Anselmo Mancebo. Sí, no, o sea, de verdad.
0: Más o menos
2: sí.
0: Lo que cuesta un episodio de televisión de una serie normal es lo que se ha gastado
2: eso
0: usted
2: es.
0: En
2: sí.
0: Grabar una sola canción para Anselmo Mancebo. ¿Y esta canción cómo es?
2: Pues una... mire, yo le cuento. Es una canción que debió sonar el fin de semana pasado con ustedes, no sé si en el Golpe de Gracia o en la noche con el Grupo Risa. Y es una canción que yo sabía que iban a poner ustedes la semana pasada porque previamente, como ha dicho Anselmo Mancebo, pues me saludó cuando vino el Papa, etcétera y tal. Y entonces pues hoy dije, la canción del Hidropedal, esta de Santander, dije yo, esto tenemos que dar una vuelta, está muy bien.
0: La han vuelto a grabar otra vez, en eso se han gastado los 5 millones.
2: Los 5 millones, pues en contratar pues un estudio de grabación, los músicos.
0: Abbey Road, por lo menos, ¿no? Por ese precio.
2: Sí, hemos ido allí a Londres a grabar, a Abbey Road, sí. O sea, Anselmo Mancebo no hace falta que vaya porque las, digamos que su pista de audio, la del cantante, pues, la de su parte, pues ya estaba grabada, pero pues hicimos una versión del Hidropedal pues fabulosa, fabulosa, que es esta que están escuchando. A ver si les gusta.
0: ¡Qué fuerte! Anselmo Symphonic con el patrocinio de Florentino Pérez y el Corte Inglés. Y el Corte Inglés, sí.

0: impresionante.
1: Bueno, pues yo creo que está muy bien, ¿eh? Yo, vamos, a mí me tiene enamorado. Fíjese que cuando estábamos ahora mismo escuchando la canción, yo no sabía que ustedes tenían tanta audiencia. Tengo un mensaje de un tal Quique Santander, que no sé quién es.
0: Es un productor.
1: Lionel Richie, que este no sé quién es tampoco.
0: Pues es un grandísimo cantante y productor también, compositor.
1: Otro que quiere colaborar en la carrera de Anselmo se llama Neil Rogers, no sé quién es. Alan Parsons y Pharrell Williams, que esto a mí me suena al pivo de los Lakers, pero no sé quién es.
0: Impresionante, de sí, verdad, sí. O sea, que haya conseguido Anselmo gracias a la presión de Florentino
2: Pérez. Gracias, Florentino.
0: Que le haga una versión de su tema que parece una mezcla entre Jeff Lynne y la Lofa Nimitz Orquestra o Ray Conniff.
2: Sí, Ray Conniff, sí. Bueno, yo llevo, Florentino, cantando pues nada más y nada menos que unos 10, 12 años aproximadamente con el grupo Risa.
0: Y sin triunfar.
2: Y tengo centenares de canciones de versiones.
1: No me llega usted eso. O sea, digamos que tenemos un material para
0: 10 discos, por lo menos.
1: O sea, ¿y Fernando Salaverry no supo ver esto?
0: Pues yo creo que no. Se lo comentamos en su momento. Es que le entró por un oído y le salió por el otro. No quería saber nada de colaborar con nosotros.
1: Pues, yo a partir de lunes voy a empezar a mover el hidropedal, que yo creo que es la canción del verano, aunque sea grabado la pista del cantante.
0: No lo parece.
1: Bueno, a ver, ustedes en el grupo Ábside, ¿qué emisoras musicales tienen? A ver,
0: pues miren, tenemos Rock FM, tenemos Cadena 100 y tenemos Megastar.
1: Vale, o sea, esta canción puede encajar en cualquiera de las tres, ¿no?
0: En las tres, yo creo, de hecho.
1: Vale,
0: es parte de la historia de la música, entre los arreglos y la letra, yo creo que podría entrar en cualquiera de ellas.
1: Vale, entonces esto, Whopper, que usted veo que sabe,
0: de Viajes de Corte Inglés, que son los que han vendido esta promoción para Santander.
1: Correctamente, entonces vamos a ver esto, luego voy a Onda Cero Música, voy a M80, voy a...
0: Onda Cero Música ya no existe,
1: ya no existe. Tampoco. Popular FM tampoco existe.
0: Tampoco, ya no, pero bueno, intentarlo.
1: Es un buen comienzo.
0: Y Antena 3 de Radio.
1: Y Antena 3 Radio. Bueno, pues yo les prometo la semana que viene, a ver si tenemos oportunidad esa semana de volver a contratar a los mismos músicos, de pagarles otros 5 millones de euros para hacer una nueva canción. Y la estrenamos aquí por la semana que viene, por ejemplo.
0: Fantástico.
1: Entonces, pues nada, dicho lo cual, ahora sí, porque le veo a Nido Ratas un poco callado, podemos empezar con el concurso o la cosa esa que...
3: Pues sí, vamos a empezar con el pasa la bata de hoy y lo hacemos con la Z. ¿Quién es el señor de los anillos? ¿El cuentanubes?
0: Se llama así, el señor de los anillos.
2: Zapatero, sí, el señor de los anillos.
0: Se me hace rarísimo escuchar a Anselmo respondiendo.
3: Con la M de Madrid, la semoviente al frente de la Guardia Civil de Marlaska, la tetera o la cafetera que se cree que somos todos imbéciles.
0: Ay, no sé cómo se llama esta.
1: Mercedes González.
3: Correcto, Florentino, muy bien.
1: Muchas gracias.
0: Y tiene el apoyo de los socios.
1: Eso siempre, vamos.
3: Con la M de Marlaska. Ministro, ¿no distingue un policía de un guardacostas?
0: Pues Marlaska.
2: ¡Marlaska!
3: ¡Correcto! Con la P de piedra. Mi deseo es que se vaya de Moncloa y entre como recluso en Soto del Ferraz.
1: Pedro Sánchez.
3: ¡Correcto! La ingeniera fluvial, la domadora de fugas acuáticas, la reina de las cañerías.
0: Leire.
3: ¡Correcto!
0: Anselmo está puesto, ¿eh?
3: Con la O, ministro para la transformación digital, Óscar Tóntez, alias el Insufi.
1: Óscar López, está venido al palco de Bernabéu alguna vez.
3: ¡Sí, señor!
0: ¿Y cómo le
1: doy fe?
3: Con la G. Piara, Asociación de Delincuentes.
2: Gobierno de España.
3: ¡Correcto! Tu nombre empieza por P, zangolotino con ínfulas de Alejandro Magno, Priti Sánchez.
0: Pedro Sánchez.
1: Presidente Sánchez.
3: ¡Correcto! Tu apellido empieza por D de Dinamarca, mujer, el cencerro zascandil que está como una chota que posa como modelo de Dior y se ríe como Joker.
1: Yolanda Díaz.
3: Sí, señor, correcto, bien, Florentino, muy bien. Vamos con la P de Pamplona, galán, de tranvía amargao, cara viruela, parece el hijo de Stalin, o Liam Neeson antes de una catástrofe.
2: Pedro Sánchez.
3: Correcto. Con la G de Gerona, banda de analfabetos, cerditos. gatos con nostalgia de jabalí viven en Narnia.
2: Gobierno de España.
3: ¡Correcto!
2: Está fácil.
3: Con la P de Pamplona, diputada de Vox, que habla con un tono que parece que está dictando una encíclica de excomunión.
1: Pepa Millana, además es muy guapa, no como vosotros, que sois muy joven.
3: ¡Correcto!
0: Y tiene el apoyo de los socios.
3: Con la X o con la T de Teruel, da igual. Red social, depósito de inmundicias, un albañal, canal y conducto que da salida a las aguas fecales.
0: ¿Twitter o X?
1: Twitter, bueno, esas cosas, sí, sí.
3: Con la D de dromedario, ministra de ciencia. Es como un minion estirado. Un espagueti, cabeza huevo, con peinado del príncipe de Bequerar.
0: Ostras.
2: Diana Morant.
3: ¡Sí!
1: Bueno, pues no lo hemos hecho tan mal, ¿eh? O sea, eso no está mal. Yo creo que, bueno, a ver, lo de Pedro Sánchez, es que, a ver, estaba claro que hoy tenían que aparecer pues Zapatero, Leire Díez, Marlaska, Pedro Sánchez y Mercedes González.
0: Sí, lo mejor ha sido lo de con la M de Marlaska, Marlaska,
1: con,
0: vale.
1: Con la M de Marlaska, Marlaska. Bueno, yo también estaba... Yo soy seguidor de esta sección como de todo el programa.
0: Hoy, a ese
1: Póngala otra vez, póngala.
0: Sí, claro, hay que rentabilizar lo de los 5 millones.
1: Hombre, claro, ¿no? Sí.

0: dado más que recibir mensajes, mi José Luis Perales, Julio Iglesias, qué descubrimiento. Joan Manuel Serrat, Joaquín Sabina me acaba de escribir también.
1: Lo curioso es que estén todos despiertos a estas horas.
2: Pues lo que vamos a desear es a Anselmo Mancebo mucho, mucho éxito ahora que ha sido tocado por la varita del ser superior, como dice Butragueño. Y la semana que viene volveremos aquí al cafetín, al nido de ratas. Necesitamos todos unas vacaciones. Bueno, presidente, gracias por venir. Esperamos la semana que viene.
1: Muchas gracias,
2: también, don Anselmo.
0: Pues sí, efectivamente, aquí estaremos. Muchas gracias a vosotros por habernos dado la oportunidad de poner este, ¿cómo se llama? Single, ¿no? Sí, single.
1: Sí.
0: Pues muchas gracias también por la parte que me toca.
1: Estás emocionado, Anselmo, ¿eh?
0: Muy emocionado. Gracias a todos, gracias.
2: Hasta la semana que viene, amiguitos. Adiós, rata.

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5: Llegamos ya al tramo final del programa. Estamos en plena aproximación a la pista de llegada, bajando el tren de aterrizaje y preparándonos para cerrar la noche como mandan los cánones. Y de fondo estamos escuchando ya la sintonía que anuncia la presencia de Gregorio Parra.
6: Aquí
5: buenas noches.
6: Estamos. Buenas noches, maestro Whopper, Miner y amigos oyentes de la cadena COPE. Vamos con una petición, ¿no? Vamos con una petición ya para cerrar, como bien dice ya el programa, que es de Yolanda Quintas, que nos escribe desde Pasajes de San Pedro, Guipúzcoa, el pueblo, mira, el pueblo de Joseba Larrañaga.
5: Anda.
6: Dice, hola Grupo Risa, feliz 2026 para todos. Dice, nada me gustaría, es fantástico, escucha. Dice, feliz 2026 para todos, nada me gustaría más que guardarais este mensaje y lo leyerais la noche del 21 de junio, porque me haría ilusión volver a escuchar la llamada que le hizo en su día vuestro Hugo Manuel Cardoso a Leticia Sabater desde su radio imaginaria de Paraguay. A cuenta de una canción que sacó hace unos veranos llamada La Salchipapa. Un beso para todos. Feliz cumpleaños para Leticia Sabater, que es la justificación de esta petición, y que este año 2026 os traiga paz, amor y felicidad.
5: Espérate un momento, yo no sé si has visto, Gregorio, las pintas que lleva últimamente Leticia Sabater, porque tiene la cara que parece un balón de playa, aunque le han metido 3 puñaladas.
6: Madre mía, yo, fíjate, cuando he leído el mensaje, me he metido en Google para ver efectivamente si era el cumpleaños de Leticia Sabater, hoy 21 de junio, que lo es.
5: Anda.
6: Y los años que cumple, ¿sabes cuántos años cumple? 60, 6, 0, número redondo.
5: ¿Es uno de sus últimos éxitos?
6: ¿Esta cuál es?
5: No tengo ni idea. Yo he buscado Leticia Sabater y me ha salido esto.
6: Sí, son todas iguales.
5: Sí, sí. ¿Sí?
7: ¡Aló! ¡Doña Leticia Sabater!
8: ¿Quién eres?
7: ¡Aló! Le estoy platicando con Manuel Cardoso. De la estación radial FM 98 acá en España, Delegación Central, FM 98 Paraguay.
8: ¿Y qué quieres? ¿Que te cante la salchipapa o qué?
7: No, correcto. Queríamos hablar con vos porque causó gran atención acá en la comunidad. El próximo éxito de usted.
8: Vamos, el próximo no. El actual es...
7: ¡El actual!
8: El actual. La canción del verano 2016.
7: Entonces, por favor, doña Leticia Sabater.
8: Pero bueno, ¿estás de cachondeo o qué?
7: Para acá, para FM 98. Repito, mi nombre, Hugo Manuel Cardoso. Y queríamos darle una oportunidad para vos para promocionar el último lanzamiento que usted... Está sonando la sonora por acá.
8: Voy a poner a bailar conmigo las salchipapas.
7: No, correcto. Yo no. Si yo quería entrevistar la voz, quería que usted me dijera un momento y una hora para hacer una entrevista y estamos listening.
8: Bueno, venga, ya. ¿Cuándo? ¿Quieres ahora mismo?
7: Correcto, correcto. Sería en este caso entonces una entrevista telefónica con vos.
8: Venga.
7: ¿De acuerdo?
8: Vale.
7: Ok, 3, 2, 1, dentro. Estamos en FM 98, naturalmente con el sonido mágico, platicando con la artista española, Leticia Sabater. Doña Leticia, muy buenas tardes.
8: Muy buenas tardes, ¿qué tal? ¿Cómo estáis?
7: Muy buenas tardes, emitiendo en España para todo Paraguay. ¿Qué tendría que usted saludar al pueblo paraguayo?
8: Ay, pues un beso fuerte. Mira, ¿qué te voy a decir? Que la gente latina me vuelve loca, me encanta, o sea, la adoro, me chifla. O sea, paraguayos, que os quiero mucho.
7: ¿Vos podés explicar quién es Leticia Sabater?
8: Pues nada, pues soy una artista que llevo desde los 17 años y ahora estoy sacando varios discos y bueno, y ahora estoy con La Salchipapa, que ha salido hace 3 días y ya tiene cerca de 2 millones de reproducciones. Es como, vamos, es un triunfo total, es un récord.
7: ¿Qué es La Salchipapa exactamente?
8: Bueno, La Salchipapa, te explico, es un plato muy conocido de salchichas, es un plato muy barato y lo toman sobre todo en salir de las universidades.
7: Es un plato entonces muy popular allá entre la comunidad académica.
8: Es muy asequible para los universitarios porque es baratito, pero vamos, con una sangría, tomas una salchipapa y vamos, ya no tienes que hacer nada más. Después de tomarte la salchipapa con una sangría, luego lo que tienes que hacer es el amor y listo.
7: ¡Ahí estamos! El recetaje del Edificio Sabater. Naturalmente la salchipapa, ¡qué rica la salchicha!
8: ¡Muy rica, muy rica!
7: ¿Le gusta a usted?
8: A mí me encanta, me vuelve loca.
7: Ok, la salchipapa estaría mejor acá regada con ese aceite de maíz grico. Aceite de maíz grico deja el pollo doradito sin gusto grasoso. ¡Grico!
8: No sé, yo lo único que te digo es que los salchipapos de Paraguay me gustan mucho.
7: ¿Y cuánto tiempo va a estar girando por España, mi hermana?
8: Ahora, de momento, todo el verano.
7: ¿Campo de
8: todo
7: fútbol? ¿Palacio de deportes?
8: Bueno, no sé. No, todavía no, todavía no. ¿Campos de fútbol? Todavía no. Pero, oye, todo se andará. Ya veremos a dónde llega la salchipapa.
7: Un curiosidad que tengo acá, sobre todo para los oyentes que no están listening. ¿Vos sos la autora de la letra?
8: Sí.
7: ¿Y de la música?
8: No, de la música no. De la música es un productor que es muy conocido porque ha hecho mucha música para Julio Iglesias, para Miguel Bosé, para...
7: Exactamente. ¿Y el mensaje que encierra la canción exactamente cuál es?
8: Es, baila, diviértete...
7: come.
8: No, es una canción para relajarte, para bailar y para ponerte caliente.
7: Relájese, baile y póngase caliente con la salchipapa.
8: Ahí
7: naturalmente
8: está,
7: que la podrán comprar acá dentro de poco en Paraguay, en los supermercados Pedro Williams. 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Y esperemos que dentro de poco esté disponible la salchipapa con aceite de maíz rico.
8: Ahí está, total, total. Lo bordas.
7: Es correcto. Por favor, Doña Leticia, esta emisora se llama FM98. Mi nombre es Hugo Manuel Cardoso. El programa se llama El Mañanero Feliz. ¿Querés, por favor, vos dejar un saludito para la gente que está escuchando el programa, tenerlo aquí grabado, acá grabarlo, pincharlo de vez en cuando? Por favor, 3, 2, 1, dentro.
8: Un saludo enorme al programa El Mañanero, a Paraguay, a todos mis paraguayos, que los adoro, los quiero y son lo más grande que hay en el mundo y deseando ir a verlos en directo y a cantarle la salchipapa.
7: Cánteme un poquito, por favor.
8: ¿Te canto un poquito?
7: ¡Un poquito!
8: ¡Qué rico, dale, dale! ¡Qué rico, dale, dale! ¡Bomboncito latino, bomboncito latino!
7: ¡Ahí está! ¡Ahí se nota que está hecha la letra por vos! ¡Correcto! Mi hermana Leticia Sabater, gran artista de altura internacional. En FM98, fue un placer charlar con vos.
8: Igualmente, un placer, en serio.
7: Gracias.
8: Y que bailes mucho la salchipapa, bocón.
7: Por favor, gracias, mi hermana.
8: A vosotros.
7: Adiós, 3, 2, 1, dentro, fuera, cambio, rock.
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9: Os decimos adiós con Paul Young, que hoy cumple 76 años. La semana que viene volvemos a encontrarnos como siempre. Gracias por echar un rato de radio con el grupo Risa, queridos oyentes. Buena suerte y buen camino. Bye, bye.

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2: Son las 5, las 4 en Canarias.
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2: Seguimos muy pendientes de la situación en Oriente Medio. Las fuerzas militares iraníes han decidido este sábado cerrar de nuevo el estrecho de Hormuz por los ataques recientes de Israel al Líbano. Aseguran que se ha incumplido el acuerdo de paz. Estados Unidos niega que el estrecho de Hormuz esté cerrado. En paralelo, emisarios norteamericanos están ya en Suiza para negociar puntos de ese futuro memorando de paz. Corresponsal Asunción Serena.
3: Pakistán, país mediador entre Estados Unidos e Irán, anunció ayer que hoy tendrá lugar en Suiza conversaciones técnicas para implementar el acuerdo firmado el pasado miércoles. Ya se encuentra en Suiza el enviado especial de Estados Unidos para Oriente Medio, Steve Witkoff, y el yerno de Donald Trump, Jared Kushner, según indicó ayer el vicepresidente norteamericano J.D. Vance, quien añadió que también él tiene previsto unirse los próximos días, quizás hoy mismo, a las conversaciones. Irán, por su parte, ha cerrado de nuevo el estrecho de Hormuz como respuesta a los nuevos ataques de Israel en el Líbano. Israel dice que el Hezbollah viola constantemente el alto el fuego, mientras que estos acusan a Israel de ser el responsable. A pesar de ello, Irán ha decidido también enviar su delegación a Suiza para dar seguimiento al protocolo de acuerdo y exigir el cumplimiento de los compromisos de la otra parte, según indicó el Ministerio de Exteriores. Negociadores pakistaníes y cataríes participarán en estas conversaciones. Y el último en hablar ha sido Donald Trump, que amenaza ahora con imponer un peaje americano en el estrecho de Hormuz si las negociaciones con Irán fracasan.
2: Y la otra gran noticia de este sábado es que el juez Peinado ha decidido enviar al banquillo a la mujer del presidente del gobierno, a Begoña Gómez, y ha ordenado también la retirada de su pasaporte. Más detalles del auto del magistrado, Patricia Rossetti.
4: 84 páginas en las que el juez detalla indicios y relata hechos. Hechos que parten con la llegada a la presidencia del gobierno de Pedro Sánchez en 2018. Y tras la investidura se produce un cambio radical en la trayectoria de Begoña Gómez. Aunque también se refiere a la llegada de Sánchez a la Secretaría General del PSOE. Begoña Gómez habría aprovechado su proximidad al presidente para impulsar su proyección profesional en el entorno de la Complutense. Peinado se centra en la cátedra extraordinaria creada en 2020. Consiguió una interlocución singular con responsables de la universidad, empresas patrocinadoras y entidades del sector tecnológico, al tiempo que recababa apoyo, financiación, colaboración y respaldo institucional y empresarial. La cátedra no aparece aislada, explica el juez. Forma parte de una secuencia que empieza con el registro de marcas. Reuniones con altos cargos de grandes empresas para financiar un software que era propiedad de la universidad, pero Begoña no finalizó el proceso. Fue asegurando un control privado. Creó una empresa propia con el nombre de la cátedra, lo registró a su nombre y no informó a la Complutense. Cristina Álvarez actuaba de apoyo operativo a Begoña en favor de sus intereses privados. Y Barrabés, integrado en la cátedra, veía cómo sus empresas se beneficiaban de adjudicaciones públicas apoyadas por Gómez.
2: Y a nivel político, también en España estamos pendientes de los diferentes pactos que pueden cerrar tanto Partido Popular como Vox en Andalucía. Ninguno de los dos partidos dan de momento pistas sobre las negociaciones que están llevando a cabo para conseguir finalmente el gobierno de Andalucía. Yolanda Guirado.
5: Pues el reloj sigue corriendo. El martes 23, el presidente del Parlamento comienza la ronda de consultas con los grupos parlamentarios para proponer un candidato. Juanma Moreno ganaba las elecciones, pero no conseguía la mayoría absoluta, se quedaba a 2 escaños. Ahora tendrá que negociar con Vox si quiere formar gobierno. ¿Cómo van las negociaciones? ¿Qué va a pasar? Esto ha dicho el presidente en funciones, Juanma Moreno.
6: Pues va a pasar que Andalucía va a seguir siendo referente de estabilidad, de confianza y de avance si todos ponemos el interés general por encima del legítimo interés particular.
5: Por su parte, Vox le pide que se fije en otras comunidades.
7: La señora Guardiola, el señor Azcón, el señor Mañueco, pues han entendido que, insisto, que esas partes de España, extremeños, aragoneses y castellano-leoneses, lo que quieren es Vox influyendo en las políticas.
5: Pronto sabremos si Vox entra en el gobierno o el Partido Popular gobierna en solitario como pretende Juanma Moreno.
2: Y hoy empieza oficialmente el verano. Será las 9 y 24 de la mañana cuando llegue finalmente la estación tan deseada. Y atención, porque va a llegar con muchísimo calor. La AEMET mantiene bajo aviso a buena parte del país por altas temperaturas. Los termómetros van a superar hoy los 38 o incluso los 40 grados en los valles del Tajo, del Guadiana, del Guadalquivir y también en el Valle del Ebro. Muchísima precaución también de cara a la tarde, porque se prevén chubascos y tormentas localmente fuertes, acompañadas incluso de granizo y rachas intensas de viento en zonas del centro y del noroeste peninsular. En Canarias será jornada de alisios estables y cielos más despejados al sur. Las autoridades recomiendan empezar ya a hidratarse bien.
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2: Y en el Mundial, empate sorprendente entre Ecuador y Curazao en Kansas, Germán Dovarro.
8: La selección de Curazao hizo historia, empató en Kansas 0-0 con Ecuador, suma de este modo su primer punto mundialista y deja a los sudamericanos al borde del abismo, prácticamente les obliga a derrotar a Alemania en la última jornada. Hoy tendremos además, en nuestro grupo, en el de España, es España-Arabia Saudí y el Uruguay-Cabo Verde, y correspondientes al grupo G, en un grupo en el que los cuatro equipos suman un solo punto, tendremos el Bélgica-Irán y el Egipto-Nueva Zelanda.
2: Gracias, Germán. Te quedas ahora en COPE con lo que viene con José Ángel Cuadrado.
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9: Una semana más vamos a repasar las noticias tecnológicas en mayúsculas. Son esas noticias que a Jesús Tobarra y a un servidor le han llamado la atención. Jesús, vamos a arrancar lo que viene. ¿Qué tal? ¿Cómo estás? Bienvenido a este programa.
13: ¿Qué tal? ¿Cómo estamos?
9: Oye, el Reino Unido ha anunciado una medida muy importante y que va a afectar a los más jóvenes. Atentos, van a prohibir por ley las redes sociales a los menores de 16 años. Otra cosa es que lo consigan, pero de entrada ahí está la propuesta.
13: Claro, luego habrá que ver eso, los medios técnicos para conseguirlo, pero sí, el gobierno del Reino Unido ha decidido, pues eso, cortar por lo sano tras años de debates, informes y alarmas sobre cómo el uso adictivo de las pantallas y los algoritmos al fin y al cabo están destrozando la salud mental de los adolescentes.
9: Sí, Australia fue pionera en este tipo de restricciones, pero en el caso de los ingleses va a ir más allá, o eso van a intentar. Una de las medidas más llamativas es un toque de queda digital.
13: Suena bastante llamativo y básicamente es eso, intentarán que ningún menor de 18 años pueda navegar las redes a partir de las 8 y media de la noche. Habrá que ver cómo lo consiguen. Aclaramos que las redes a las que se refieren son TikTok, YouTube, Instagram, Reddit, Facebook, X, Threads, Snapchat, Twitch y Kick, que estas dos últimas a lo mejor son un poco más desconocidas, son plataformas de retransmisiones de vídeo en directo.
9: Sí, al fin y al cabo se trata de evitar que desconocidos puedan contactar con menores. Es uno de los objetivos. De hecho, la única red social que se salvaría de este proceso de quema o de toque de queda, ¿no?, digital, es WhatsApp, ya que consideran que puede llegar a cumplir una función
10: didáctica y hasta cierto punto segura.
13: Claro, ¿y qué opinan los británicos de esta medida? Pues según ha asegurado el gobierno, 9 de cada 10 personas estarían muy de acuerdo con esta prohibición y con estas restricciones a los menores. Aunque las que están quizás más descontentas son las tecnológicas, claro.
10: Claro, YouTube ya ha explicado que esto lo que hace es empujar a los menores a recurrir a plataformas menos seguras, mientras que ellos se esfuerzan por convertir su espacio en un lugar seguro.
13: La duda que queda es, pues eso, ¿cómo van a conseguir técnicamente implantar todas estas medidas? Y por último te recuerdo que aquí en España también estamos en proceso de aplicar este tipo de medidas, al igual que están pues en otros países de Europa como Francia o Alemania.
10: Bueno, pues vamos a ver si consiguen implementarlo y ya no solo eso, si realmente hay un uso masivo de esta ley, ¿no? Atención, porque Estados Unidos ha suspendido todo el acceso a Claude Fabel 5 y Claude Mythos 5 también para cualquiera que no sea estadounidense. Esto es una noticia de hace unos días ya, pero que queremos contarte con algún matiz.
13: Sí, porque estamos hablando de un modelo de inteligencia artificial que, eso sí, está más centrado quizás en la ciberseguridad y que hasta este momento era público. Y de hecho estaba dejando a todo el mundo sorprendido con las grandes capacidades de lo que era capaz de hacer, vaya. Al parecer disponía de varias medidas de seguridad para evitar ser usado de forma malévola, pero aún así Estados Unidos ha tomado cartas en el asunto y ha dicho que se lo quedan para ellos.
10: Bueno, estamos hablando de un hecho histórico, un gobierno vetando el acceso a un software de acceso general. Esto ya no es restringir la venta de chips, ¿no? Esto es otro salto hacia adelante en la batalla de Estados Unidos contra el mundo.
13: Y es que la excusa que han puesto desde Estados Unidos es que habrían encontrado una manera de engañar al modelo y pues encontrar errores o fallos en la seguridad. Pero desde Anthropic, que es la empresa que está detrás de estos modelos de Claude, aseguran que las vulnerabilidades encontradas son menores y que no habría un problema tan serio como para prohibirlo.
10: O sea, por explicarlo de manera sencilla, el gobierno de Estados Unidos está denunciando que, por ejemplo, actores como China pueden acceder a este modelo de IA de Anthropic, es el más avanzado del mundo en temas de ciberseguridad y clonarlo para usar China, en este caso, para lo que les dé la gana, ¿no? Bueno, aún así hay que tener en cuenta que Anthropic está en la lista negra del Pentágono, lo que significa que es demasiado peligrosa para su propio gobierno. O sea que ni siquiera quieren usarla ellos, ni quieren que la utilice nadie.
13: De momento Anthropic hace caso a Estados Unidos, pero tienen claro que van a terminar restableciendo el acceso y, a ser posible, cuanto antes, que es lo que a ellos les interesa. Ya que, aunque les parezca bien que hay que bloquear a estas empresas potencialmente peligrosas, este no sería el caso, según han dicho ellos.
10: Bueno, pues oyente de lo que viene, te animo a que no te marches, porque en solo unos minutos, después de este arranque de las noticias tecnológicas, vamos a hablar con un español que forma parte de una de las pocas empresas en el mundo que ha tenido acceso a este modelo de inteligencia artificial de Anthropic. Nos va a contar en qué consiste, para qué lo están usando y si realmente es un modelo tan avanzado como se nos ha vendido. Porque es verdad que cuando se presentó al mundo este Claude Mythos, gobiernos, compañías, políticos, expertos en ciberseguridad se echaron las manos a la cabeza diciendo: ojo con esto que se va a lanzar al mercado, porque se puede usar para cosas muy buenas y por supuesto se puede usar para cosas muy malas. En solo unos segundos hablamos con este español. Y por último, imagínate que estás cansadísimo en el trabajo y en lugar de fumar un cigarro, simulas que te fumas un cigarrillo virtual con desconocidos en internet. No hay tabaco, pero ayuda a que algunas personas se relajen. Pues aunque suene a locura total, esta es la última y más extraña tendencia entre los jóvenes en Corea del Sur.
13: Sí, y es que se ha vuelto a supervilar lo que conocen como sitios de dopamina, que son plataformas diseñadas específicamente para eso, imitar acciones cotidianas de alivio y placer, pues eso, como fumarte un cigarro en la puerta del trabajo, pero de forma 100% digital y sin gastar un solo céntimo, que esto también es importante.
10: En esta web de los cigarrillos virtuales, la gracia es que recrea el ambiente exacto de salir a la zona de fumadores de la oficina. Entras, ves en tiempo real a miles de personas conectadas haciendo lo mismo y puedes leer mensajes anónimos que dejan otros jóvenes como: necesito irme a casa ya o no puedo más con mi jefe. O sea, es como una especie de chat, ¿no?
13: Sí, es un chat y mientras tanto simulas que te fumas el cigarro. A ver, no sé yo si de verdad les dará el placer de fumarse el cigarro de verdad, pero bueno, oye, por lo menos es una alternativa hasta cierto punto más sana, digamos. Luego ya la adicción a las pantallas es otro tema.
10: Sí.
13: Bueno, la cosa no se queda ahí. Otra de las prácticas más comunes es entrar a aplicaciones de comida a domicilio, llenar el carrito con tus platos favoritos, con lo que más te apetece, simular el proceso de compra y luego cerrar la aplicación justo antes de pagar. O sea, el cerebro recibe el estímulo del capricho, pero tu cuenta se queda intacta.
10: ¿Por qué están haciendo todo esto? Bueno, pues según los psicólogos, esto tiene que ver con que la generación Z de este país, de Corea del Sur, vive bajo una presión social, laboral y económica brutal. ¿Cómo estarán entonces los de Corea del Norte?
13: Eso, según dicen, perfectamente. Según lo que se sabe, perfectamente.
10: Sí, sí.
13: Eso simulan otras cosas. Pero bueno, al estar los precios por las nubes, han encontrado una forma de hackear, digamos, su cerebro, y es eso. Obtienen una descarga rápida de dopamina, que es la hormona del placer, y a través de estas simulaciones eliminan la culpa, ese gasto de dinero y el esfuerzo de tener que socializar con gente de verdad, que también es un problema bastante serio que tendrán que afrontar.
10: Pues muy curioso todo esto que te hemos contado en el arranque de lo que viene. Por cierto, Jesús Tobarra, en solo unos minutos te escuchamos aquí con David Ildefonso hablando de videojuegos, y aunque vas a seguir ligado a lo que viene, hemos de contar una cosa a la audiencia de este programa, porque al final es nuestra casa. A partir del próximo lunes, Jesús Tobarra va a estar más presente que nunca en COPE Toledo y en COPE Castilla-La Mancha en general. O sea que si hay algún oyente, que los hay, de Toledo o de esa zona, es posible que de repente escuchen a Jesús Tobarra contando noticias. Te vas, sí, contento, ¿no? Para allá.
13: Me voy contento, eso, que no se asusten, a ver si van a pensar de repente que es lo que viene de repente a la una de la tarde. No. Tranquilos.
10: Estará Jesús Tobarra contando noticias, pero seguirás con la audiencia de lo que viene cada semana. Si no es con noticias tecnológicas, con videojuegos o con alguna otra cosa que nos inventaremos. Pues amigo, muchísimas gracias por tu trabajo durante todos estos meses, y mucha suerte en esa nueva aventura.
13: Pues muchísimas gracias a ti por la oportunidad y por esta casa.
10: Seguimos en lo que viene, hablando de ciencia, tecnología e innovación, aquí, como decía Jesús Tobarra, en vuestra casa.
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10: José de la Cruz, ¿qué tal? ¿Cómo estás? Bienvenido a lo que viene.
14: Pues muy bien, muchas gracias por la invitación.
10: Ahora enseguida presentamos a los oyentes tu perfil, te presentamos, pero antes una pregunta a modo de titular y de gancho de esta fascinante conversación que vamos a tener en los próximos minutos. Oye, José, ¿qué se siente al tener en tus manos a los 1000 mejores hackers del mundo para pedirles lo que te dé la gana? O dicho de otro modo, ¿qué se siente al ser de las pocas personas en el mundo que puede acceder al modelo de IA más avanzado del planeta en temas de ciberseguridad?
14: Bueno, pues una responsabilidad, una gran responsabilidad, que ya hablaremos de ello ahora más en detalle, pero que no deja de ser una herramienta más dentro de nuestro arsenal.
10: Oye, lo que viene, oyente, te proponemos un viaje apasionante al corazón de la ciberseguridad a nivel mundial, y lo vamos a hacer acompañados de Javier Castilla, responsable de inteligencia artificial de nuestra casa, de Abside Media. Bienvenido, Javi, ¿qué tal? ¿Cómo estás?
15: Hola, José, un placer.
10: Este tema a ti también te apasiona, ¿verdad?
15: Uf, estoy, vamos, encantado de estar aquí y hablar de esto, que me parece un temón.
10: Bueno, y el otro invitado, ya lo he saludado, es José de la Cruz, que es director técnico de Trend AI. Es una de las pocas empresas a nivel mundial que ya está usando, bueno, que estaba usando, ahora nos cuentas cómo, José, a Cloud Mythos, que básicamente es el modelo de IA más avanzado en temas de hacking, y que cuando se anunció su existencia hace ya algunas semanas, puso a temblar a gobiernos, empresas y responsables de ciberseguridad de medio mundo. José, ahora enseguida nos hablas de Trend AI, presentamos vuestra compañía, pero antes que nada, habéis conseguido formar parte del proyecto Glasswing de Anthropic. Para que la gente se haga una idea, es un club selecto de varios actores, empresas, gobiernos, liderado por una de las empresas de IA más importantes del mundo y que tiene socios fundadores a la altura de Amazon Web Services, Nvidia, Google, Apple, Microsoft, la Fundación Linux. Evidentemente, los que están ahí pueden usar este modelo de IA, y la primera pregunta, José, es ¿cómo habéis conseguido entrar en este club selecto?
14: Bueno, Trend AI, Trend Micro antiguamente, no somos nuevos en esto de ni el hacking ni de la gestión de las vulnerabilidades. Llevamos como 21 años, si no me equivoco, liderando el mercado del descubrimiento de vulnerabilidades. Para los oyentes, una vulnerabilidad no deja de ser un fallo que existe en el software y que permite el uso de ese software, de los programas, de una manera pues para la cual no ha sido concebida, ¿no? Para que te roben contraseñas, para ejecutar algún tipo de código dentro de tu ordenador e infectarlo, en fin, para usos que no son legítimos. Uh-huh. Estas vulnerabilidades, pues las venimos descubriendo desde hace, como te digo, desde el año 2005, uh-huh, cuando tenemos el programa Zero Day Initiative. Ahora, con la inclusión, con el lanzamiento de Cloud Mythos, que se ha reconocido como una herramienta, no peligrosa, sino una herramienta con un potencial enorme, porque lo que hace es acelerar las capacidades que teníamos antes de descubrimiento de vulnerabilidades, esto que llevamos haciendo nosotros más de 20 años, pues ahora en algo que se hacía en horas o incluso días de trabajo, ahora se puede hacer en cuestión de minutos o segundos, ¿no? Uh-huh. Entonces esto ha acelerado mucho, es la clave de cuando hablamos de IA, ha acelerado mucho las capacidades.
10: Bueno, pero la pregunta es, ¿vosotros os ponéis en contacto con la gente de Anthropic y les decís, oye, queremos estar aquí, os piden algún tipo de... ¿Cómo ha sido ese proceso?
14: Ya contactaron con nosotros desde el inicio porque nos consideran, como te digo, un referente en materia de esto. La realidad es que inicialmente solamente estaban empresas americanas, luego se abrió recientemente el espectro a compañías como la nuestra, insisto, somos un referente en esto, y bueno, ahora hablaremos de ello, supongo. Ha habido un pequeño giro reciente que es totalmente ajeno al proyecto Glasswing y a los miembros socios, que nos ha mantenido...

0: están cercanas, no coinciden. Antonio Alonso es experto en relaciones internacionales.
1: La cuestión principal es, digamos, la vuelta de Israel a sus fronteras originales. En Líbano es prácticamente ya imposible. ¿Y acaso eso puede suceder a partir de octubre si hay cambio de gobierno? Si no, si Netanyahu sigue en el poder, pues obviamente seguirán adelante con los mismos criterios.
0: ¿Quién sale ganando con este memorándum que se negocia a partir de hoy en Suiza?
1: El que gana esta partida, a todas luces, es sí o sí Irán. El régimen de los ayatolás sigue ahí y ha fortalecido las alianzas estratégicas con Rusia y con China. Estados Unidos le ha hecho una guerra costosísima, además, para toda la economía mundial.
0: Avance como avancen las negociaciones, hay una cuestión de fondo importante, que es el odio que se tienen Irán e Israel.
1: Tanto Israel por su parte como Irán por su parte piensan que tienen muy a la mano la derrota definitiva del oponente, pues se sienten muy tentados de volver a las hostilidades.
0: Al año casi 17.000 personas ingresan en urgencias en España por consumo de drogas, es más de la mitad de los casos. Está detrás el alcohol, que convive con nuevas sustancias como la cocaína rosa o el óxido nitroso. Sefi García.
2: Solo dos hospitales españoles cuentan con la tecnología necesaria para detectar las nuevas drogas. Los toxicólogos comparan datos para determinar qué sustancia se ha consumido y preguntan a la persona, pero tampoco es fiable, explica el especialista Guillermo Burillo.
3: El problema es que muchas veces al consumidor le dan gato por liebre, ¿no? Por ejemplo, piensa que ha comprado cocaína y en realidad le han puesto efedrona, por poner un ejemplo.
2: Por esta razón está creciendo su consumo, porque son drogas sintéticas que están sustituyendo en la calle a las sustancias conocidas. En el caso de la sumisión química, se usa mayoritariamente, nos dice, alcohol con benzodiazepinas, que desaparecen muy pronto del torrente sanguíneo. El policonsumo, el alcohol, la cocaína y el cannabis están detrás de la mayoría de los ingresos. Advierte el doctor que las urgencias por cannabis son ya las mismas que por cocaína.
0: Empieza el verano. Temporada complicada, estación complicada para las familias. Carmen Lavalle.
4: 3 de cada 10 ocupados consideran que es difícil conciliar y para 1 de cada 4 implica cambios en el trabajo, según reflejan los últimos datos del Instituto Nacional de Estadística. Especialmente complicado resulta ahora que los colegios han echado el cierre el verano. Encarni Álvarez es vicepresidenta de la Federación Española de Familias Numerosas.
5: Normalmente después de Semana Santa yo creo que los padres ya nos paremos a buscar talleres, a buscar escuelas de verano, campamentos y ahí encajando un poco las piezas del puzzle para organizar el verano.
4: 1 de cada 10 ocupados logran adaptar la jornada laboral sin necesidad de reducir el número de horas de trabajo, algo que es mucho más frecuente en mujeres que en hombres, y solo 2 de cada 10 familias recurren a cuidadores de apoyo para sus hijos.
0: El grupo One Republic ha regresado esta noche a Madrid tras más de 10 años. El Palacio de Vista Alegre ha acogido este esperado regreso, que inicialmente estaba previsto para noviembre del año pasado, cuando tuvieron que cancelarlo por motivos de salud. Es su única parada en nuestro país, donde han interpretado sus canciones más conocidas, como Need Your Love.

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0: Las 7:30, las 6:30 en Canarias.
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0: Muy buenos días a los madrugadores del fin de semana, muy buenos días a la gente. En este domingo 21 de junio faltan 2 horas para que entre el verano. No, todavía no había entrado el verano. Bueno, pues tenemos una entrada de verano muy calurosa. Vamos a tener temperaturas por encima de los 40 grados.
3: Es una mujer pulcra, honesta y que tiene un estado de cuentas que refleja pues la de cualquier profesional en nuestro país.
0: El juez Peinado manda a juicio, abre juicio contra Begoña Gómez, cree que hay indicios de 4 delitos y le retira el pasaporte. Le retira el pasaporte. A diferencia de lo que hizo el juez Calama con el caso Zapatero, el juez Calama dijo que la notoriedad de Zapatero hacía innecesaria la retirada del pasaporte. Aquí Peinado hace lo contrario. Peinado, en la parte más discutible del auto que emitió ayer, asegura que Begoña Gómez, con la ayuda de los escoltas que tiene, se puede fugar. Y esto ya ha provocado las críticas de los sindicatos policiales y de Marlaska, que se ha quejado ante el Consejo General del Poder Judicial. Y estamos pendientes esta mañana de lo que ocurre en Suiza. El estrecho de Hormuz está cerrado desde ayer. En las últimas horas se han producido ataques de Israel contra el sur del Líbano que han matado al menos a 20 personas. Pero eso no impide que, en principio, esta mañana se vayan a sentar las dos partes, Estados Unidos e Irán, para intentar adelantar en la concreción del memorándum que debería de traer la paz a la zona. Jiri Vance.
4: Se trata de una reunión técnica con los iraníes, pakistaníes y cataríes. Tendremos varias conversaciones importantes para que todo esto llegue en buen término. Aún queda mucho por hacer, pero estamos preparados para afrontarlo todo.
0: Jiri Vance es el vicepresidente de Estados Unidos y está en Suiza. Es decir, la representación de Estados Unidos es alta. Bueno, es el segundo de Trump. 7:32, 6:32 en Canarias. Te cuento más cosas con la ayuda de Xavi Lasso.
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0: Colombia celebra hoy elecciones presidenciales.
5: Y los dos candidatos son Abelardo de la Espriella en la derecha e Iván Cepeda en la izquierda. En España van a votar o están llamados a votar más de 300.000 colombianos y lo podrán hacer en los más de 20 puntos de votación repartidos por el territorio.
0: Starmer podría dimitir mañana.
5: Sí, el primer ministro británico tendría las horas contadas en su cargo. Lo afirman medios locales como The Telegraph, que aseguran que este lunes podría dimitir tras perder apoyo de gran parte de su partido en las últimas semanas.
0: Celebra primarias a la alcaldía de Barcelona.
5: Y cuidado porque el resultado puede tener un significado. Jordi Martí es favorito número 1, candidato del exalcalde Trias. Se enfrentará a Pilar Calvo, favorita número 2, candidata de Puigdemont.
0: Y por si todavía no lo sabes, te recordamos que hoy juega España.
5: A las 6 de la tarde contra Arabia Saudí. Es el segundo partido del torneo tras empatar ante Cabo Verde. Todos los integrantes del grupo tienen un punto, lo que significa que España debe ganar para mantener intactas sus opciones de ser primera de grupo. Lamine Yamal apuntaría al 11.
0: De momento sigue ganando Japón frente a Túnez. Nos vamos hasta Ciudad de México. Lara López, buenos días.
6: Buenos días, así es. Minuto 73. Japón está derrotando contundentemente a Túnez 3-0 en este partido histórico número 1000 en la historia de los mundiales. Kamada abrió el marcador en el minuto 3 y fue Ayase Ueda quien puso el 2-0 antes del descanso con un potente disparo raso desde el borde del área. En el segundo tiempo, el minuto 69, Ito culminó otra gran jugada colectiva para sentenciar el marcador a favor de los samuráis azules. Faltan alrededor de 20 minutos para que termine el encuentro y Japón está a punto de meterse merecidamente en 16avos de final.
0: Hablamos en este momento con Nemesio Fernández Cuesta, que es una de las personas que más sabe de energía en España. Fue secretario de Estado de Energía y seguramente nos puede orientar en esta situación en la que estamos con lo que está sucediendo en el Golfo de Pérsico. Nemesio Fernández Cuesta, muy buenos días, gracias por estar con nosotros.
7: Buenos días, gracias a ustedes, es un placer siempre.
0: Estamos viviendo una situación de absoluta inestabilidad. Se firmó el memorándum, se abrió el estrecho de Hormuz, se cerró el estrecho de Hormuz, se ha cerrado en las últimas horas. No será nada bueno esto para los mercados energéticos, supongo.
7: No es nada bueno. Primero, porque nadie sabe a qué atenerse. Y cuando no sabes a qué atenerse, pues no sabes si comprar o vender. Y por lo tanto, pues las decisiones económicas son difíciles de tomar.
0: ¿Qué escenario sería necesario para que empezase a normalizarse el precio del petróleo y del gas?
7: Pues el primer escenario es que el estrecho de Hormuz se reabra efectivamente. En principio, en el memorándum de entendimiento que firmaron Estados Unidos e Irán, ambas partes se daban 30 días para conseguir la plena apertura, porque hay que tener en cuenta que hay partes del estrecho que están minadas, otras partes no, es decir, que no es hoy por hoy, aunque se quisiera abrir, no todas las vías marítimas están disponibles. Es un atasco notable el que hay a ambos lados del estrecho y por lo tanto pues tardará semanas en abrirse, siempre que esa apertura se materialice, porque como hemos visto pues con el tema de Israel y Hezbollah, pues Irán ha vuelto a cerrar el estrecho ayer.
0: Ya, o sea, en el mejor de los escenarios, ¿no? Es decir, esto tardará semanas en resolverse. Hemos visto oscilar mucho el precio del barril Brent. Es decir, ¿cuál sería un precio normal que mostrase que los inversores, los mercados están tranquilos? O sea, ¿cuál sería la banda normal?
7: Pues la banda normal sería entre 50 y 60, que es el precio, es el precio en el que estuvo el año 25, y era un precio que tendía a la baja porque el exceso de producción durante el año 25 fue permanente.
0: Hemos hablado en otra ocasión de la situación del gas, porque claro, esto no afecta solo a la cuestión del petróleo, sino también al gas y a las infraestructuras dañadas. ¿Tenemos alguna información más sobre cómo puede evolucionar el mercado del gas?
7: Pues el 20% del gas natural licuado que se suministra en el mundo tiene que pasar también por el estrecho de Hormuz porque procede de Qatar. Y en consecuencia, pues es lo mismo que hemos comentado para el petróleo, pues es de aplicación para el gas natural.
0: Las reservas chinas, por ejemplo, de gas y de petróleo, porque China, sabiendo que esto podía suceder, estuvo comprando mucho petróleo durante mucho tiempo. En principio, los problemas en el estrecho de Hormuz, si no tengo malas referencias, son especialmente para Asia. ¿Siguen teniendo los chinos reservas para aguantar esta situación?
7: Pues realmente el precio del petróleo no ha subido más porque los chinos han reducido su consumo en aproximadamente 4 millones de barriles diarios. Ellos importan del orden de 12 al año, en 12 millones de barriles día en términos anuales, y ahora mismo han estado importando 6 y medio. Es decir, han reducido de forma notable, aunque la demanda más alta siempre es en los meses de verano con mejor tiempo, y todo el mundo, incluido los chinos, pues suele usar más el coche.
0: Nosotros España hemos estado relativamente al margen porque buena parte del petróleo lo compramos en otros mercados. ¿Va a seguir siendo así? O sea, ¿vamos a poder seguir estando un poco al margen del conflicto?
7: Bueno, no vamos a poder evitar los impactos en precio, pero sí hemos evitado los impactos en cantidades. Normalmente España no importa gas natural licuado de Qatar y vamos, son cantidades mínimas en términos anuales, menos del 1% anual, y en el caso de petróleo pues viene de la zona, normalmente o venía de la zona del orden de un 9%, y eso ha sido sustituido con relativa facilidad. Por lo tanto, tendremos el impacto en precios derivado de una escasez mundial, pero no tendremos un impacto en cantidades como ha sido hasta el momento, porque nuestros suministros se mantienen más o menos firmes.
0: Decía usted antes que en el mejor de los casos pues se tardarían semanas en arreglar. en arreglar el mercado. Imaginemos una situación de inestabilidad permanente. ¿Hay fuentes alternativas de petróleo y gas en el mundo para se dependa tanto del estrecho de Hormuz?
7: Sí, las hay. El problema es que el estrecho de Hormuz, incluso si descontamos el crudo que alternativamente Arabia Saudita puede exportar por el Mar Rojo o los Emiratos directamente al Golfo de Omán, pues son 15 millones de barriles diarios. 15 millones es, en números redondos, pues el 15% del mercado mundial. Podemos vivir de las existencias meses, pero en algún momento las existencias se acabarán si el estrecho de Hormuz continúa cerrado. Por lo tanto, pues es una situación peligrosa y complicada. Pero de momento todo el mundo, todos apostamos por que el tema se va a arreglar, y apostamos ahora con más convicción porque ya hemos visto que Estados Unidos está dispuesto a hacer concesiones notables con tal de llegar a un acuerdo.
0: Nemesio Fernández Cuesta, gracias por estar con nosotros. Muy buenos días.
7: Pues muchísimas gracias. Buenos días a todos.
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0: entrado el verano y ya estamos en plena ola de calor. Jorge Olcina es nuestro meteorólogo que lo sabe todo del tiempo. Jorge, buenos días.
1: Muy buenos días, Fernando, ¿qué tal?
0: Vaya como hemos empezado, ¿eh? Hemos empezado fuerte.
1: Pues sí, la verdad es que sí. Ya tuvimos una primera andanada, ¿no? A finales de mayo, esos días de intenso calor. Pero esta llegada de Aires Acarenos es mucho más intensa y además que va a permanecer más días, ¿no? Por tanto, sí, estamos ante una auténtica situación de ola de calor.
0: ¿Ya hasta cuándo va a durar la ola de calor?
1: Mira, en principio hasta el miércoles con bastante intensidad. A partir del jueves se retiraría hacia la parte del Mediterráneo, ¿no? Y entonces es un poquito lo que nos espera. Bastante calor, como digo, en todo el centro, sur, incluso en el norte peninsular, porque, por ejemplo, la jornada de domingo está prevista un aviso rojo en la zona de la área de Bilbao, ¿no? Porque ahí se acumula el aire cálido y las temperaturas están muy por encima de lo que están acostumbrados, ¿no? Por tanto, prácticamente España, menos en Canarias, que se va un poco liberada de esta primera llegada de aire sahariano intenso, sí.
0: ¿Y el verano qué dicen los modelos? ¿Cómo va a ser el verano si es que tenemos previsiones para todo el verano?
1: Pues mira, sí, previsiones de mantenimiento de estas condiciones de calor. No todos los días hará el calor tan intenso ni llegará aire sahariano, pero sí que es cierto que todos los modelos americano, europeo, el propio DAEMED, nos están hablando de un verano caluroso, ¿no? Bueno, confiemos que no sea como el del 22 o el del año pasado 25, pero sí que todo apunta a que el verano 2026 va a ser un verano caluroso.
0: ¿Cómo tenemos el monte para los incendios? ¿Ha llovido mucho?
1: Bueno, precaución y cuidado, ¿no? Porque es verdad, muchas veces lo comentamos, ¿no? Los incendios se solucionan durante los inviernos, ¿no? Claro. Deberían solucionarse con una buena gestión, ¿no? De forestal. Pero es cierto que bueno, pues estamos como estamos. También hemos tenido un invierno y una primavera muy lluviosa y eso significa pues que ha crecido mucho el combustible, ¿no? Ha crecido mucho el matorral y la precaución tiene que ser extrema, ¿no? Este verano, sí.
0: Y el agua, al menos los pantanos los tenemos bien, ¿no?
1: Sí, esas condiciones que decíamos de invierno y primavera han permitido almacenar muchos miles de hectómetros cúbicos en nuestros embalses. Los acuíferos también se han rellenado, con lo cual el abastecimiento está garantizado, Fernando. Podemos decir que para todo lo que queda de este año 26, todas nuestras demandas están garantizadas.
0: De eso no tenemos que preocuparnos. Y con esto.
1: No,
0: con esta previsión, con este cuadro, no sé si puede haber fenómenos meteorológicos extremos o eso será más después en el otoño.
1: Bueno, ya de por sí las olas de calor se han convertido en fenómenos extremos. Recordemos que hace tres décadas en España, por ejemplo, moría gente por frío y muy poca por calor, ¿no?
0: Ajá.
1: Esta tendencia se ha revertido, ¿no? Llevamos desde el 2020, por ejemplo, una media entre 1.500 y 2.000 personas que todos los veranos pierden la vida. Ya digo, porque afecta a personas con enfermedades previas, respiratorias, cardíacas, y estos calores tan intensos y tan prolongados, pues afecta, ¿no?, a este tipo de personas, ya digo, sensibles, ¿no? Por tanto, las olas de calor ya de por sí son un evento que llamamos extremo, y luego es que se está acumulando mucho calor, mucha temperatura en las aguas circundantes, ¿no?, especialmente en el Mediterráneo, y sabemos que eso es un factor potencial de riesgo de cara a los meses de final de verano, comienzo de otoño, con las posibles danas que podamos tener, ¿no? Cada vez el mar está transfiriendo más energía y hace que las nubes se carguen mucho de humedad y de energía y descarguen con mucha intensidad, ¿no? Es lo que vivimos hace unos años en Valencia, desgraciadamente, ¿no?
0: Jorge, gracias por estar con nosotros. Muy buenos días.
1: Un placer, como siempre, Fernando.
0: Seis cuarenta y siete en Canarias.
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0: Estamos escuchando a Abelardo de la Espriella y a Iván Cepeda, que son los dos candidatos en la segunda vuelta de las elecciones que se celebran hoy en Colombia. Juan Carlos Iragorri es periodista colombiano. Juan Carlos, buenos días.
4: Hola, buenos días.
0: Bueno, las encuestas dicen que está por delante, si no me equivoco, Abelardo de la Espriella, pero claro, los datos hay que ponerlos entre paréntesis porque las encuestas en algún momento han fallado. Juan Carlos, a ver si nos ayudas a entender qué significa cada uno de los candidatos. Abelardo de la Espriella, bueno, pues es un hombre que no viene de la política. No sé si para entenderlo podríamos compararlo con Milei, con el presidente argentino.
4: Pues un poco. Abelardo de la Espriella es un hombre de 47 años, es un outsider, evidentemente no viene de la política, es un hombre de la costa caribe colombiana, una zona que no tiene presidentes hace muchísimas décadas. Hizo una gran fortuna siendo abogado penalista de muchas personas, pero entre ellas sobresalen algunos que han sido grandes delincuentes en Colombia. Por ejemplo, David Murcia, que fue un hombre que montó una especie de pirámide financiera. Él fue abogado de David Murcia, él ha sido abogado de algunos paramilitares y además ha sido abogado de Alex Saab, el presunto testaferro de Nicolás Maduro. Hizo una fortuna asesorando a este tipo de personas, ¿sí? Ha sido un hombre de derechas. Él siempre ha dicho que como abogado tenía todo el derecho a defender a estas personas, que ese es el papel de un abogado penalista, pero es un hombre muy conservador, de derecha dura, y aterrizó en esta campaña hace más o menos un año, incluso menos, cuando muchísimos colombianos no lo conocían, porque es un hombre que vestirse muy elegante, tiene una casa en Florencia, en Italia, es un hombre brillante, sin ninguna duda, pero pues en los últimos meses empezó a subir en las encuestas y da la impresión de que tiene mucho respaldo porque es un hombre que se opone mucho a las políticas del presidente Gustavo Petro. Ya. En ese sentido, y yo creo que eso explica que él esté muy bien en las encuestas.
0: O sea, la subida fundamentalmente es porque encarna, digamos, la reacción contra Petro.
4: Exactamente, él es un hombre que lo que propone, por ejemplo, en primer lugar es acabar con la paz total. La paz total es una política que se inventó Petro, además apoyado por Iván Cepeda, el otro candidato que compite en las elecciones este domingo, y la idea, el nombre viene de que decidieron negociar con todos los grupos criminales, con todas las disidencias de las guerrillas, con grupos delincuenciales y demás, y eso evidentemente ha fracasado, no ha funcionado. Entonces, una de las políticas de las Pellas es acabar con eso. Dice, aquí lo de la paz total no ha funcionado. Tenemos hoy en día 14.000 homicidios en Colombia el año pasado. En Colombia hay una población igual a la de España, más o menos. Y entonces ese es uno de los planteamientos que tiene Abelardo de la Espriella. Otro, y en eso se parece a Milei, es la reducción del Estado. Él dice que en Colombia hay que acabar con algunos ministerios y demás. Y también dice que hay que tratar de estimular a los empresarios porque la economía, aunque está creciendo en Colombia, todo está ocurriendo porque hay mucho gasto público. El Estado está gastando mucho dinero con Petro y eso hace que incluso en un futuro próximo pueda llegar a estar en problemas Colombia en lo que tiene que ver con las finanzas internacionales.
0: Pero Abelardo de la Espriella no llega a las posiciones de Bukele, del presidente salvadoreño.
4: Pues yo no lo creo. Lo que sí ha propuesto él es construir unas megacárceles, ¿no? Estas cárceles donde caben miles de personas, como el centro de confinamiento del terrorismo en El Salvador, en donde hay miles y miles de personas. Hay muchas denuncias diciendo que hay violaciones a los derechos humanos en esas cárceles, que detienen a personas que son inocentes, por ejemplo. Pero lo que sí ha propuesto de la Espriella es ese tipo de cárceles. Ya. Ahora, pero eso daría para una conversación muy larga. Una sí. Cosa es gobernar El Salvador, que es un país diminuto, claro. Otra es gobernar a Colombia, que tiene el tamaño de España y Francia juntas, y unas cordilleras que aquí no existen.
0: Ya. Y luego una complejidad social muy importante.
4: Claro, exactamente.
0: Y luego Iván Cepeda, continuidad con Petro, ¿o no?
4: Sí, Iván Cepeda es la continuidad, es el continuismo, es el candidato oficialista. Él mismo ha dicho, por ejemplo, que quiere continuar con la paz total, que él ha participado en muchos diálogos de paz, algunos, muy pocos, como es normal, han tenido éxito, como aquel acuerdo con la guerrilla de las FARC, aunque gran parte de las FARC siguieron combatiendo, pero él ha dicho que quiere continuar con la paz total, con ese tipo de negociaciones, que espera, eso sí, que produzcan resultados. Y por otro lado, él, por ejemplo, es un hombre que dice que hay que tratar de repartir más tierras en Colombia, en el gobierno del presidente Petro, y es uno de los éxitos de Petro. Él repartió millones de hectáreas de acuerdo con los terratenientes, es decir, no fue una cosa hecha por la fuerza. Él ha dicho que eso hay que hacerlo y que Colombia lo que requiere es una especie de revolución productiva, sobre todo ayudándole a la gente a que pueda tener más cultivos en Colombia, y ese tipo de cuestiones las favorece mucho Cepeda. Entonces Cepeda sería un hombre que él es hijo de una persona que se llamaba Manuel Cepeda.
0: Sí.
4: Manuel Cepeda fue un dirigente del Partido Comunista, manejaba el órgano de comunicación del Partido Comunista en Colombia, fue asesinado en 1994 por paramilitares y por agentes del Estado, en un crimen que el Estado reconoció que había sido así. Militó en las juventudes comunistas, en lo que se llamaba la JUCO, estudió en Bulgaria, en la Bulgaria prosoviética, porque su padre pues tuvo que vivir por fuera mucho tiempo, exiliado y demás, y luego en los últimos tiempos ha sido senador de la República, y gran parte de su carrera política la ha construido como defensor de los derechos humanos y con un pleito judicial que tuvo con el expresidente Álvaro Uribe, el expresidente conservador.
0: Sí.
4: Y además logró que en un fallo de primera instancia condenaran a Uribe por estar comprando testigos en las cárceles para declarar contra Cepeda. Es un hombre muy de izquierda, ha escogido como compañera de fórmula a Aida Quilcue, que es una líder indígena del suroccidente de Colombia. Ese es básicamente Iván Cepeda.
0: Pues muchas gracias, Juan Carlos. Vamos a ver cómo queda el asunto. Recordamos que en las encuestas de la Esprilla ya va por delante. Vamos a ver qué sucede hoy. Muy buenos días. Pendientes de la selección española, nos vamos hasta Estados Unidos. Miguel Ángel Díaz, ¿qué tal? Buenos días.
5: ¿Qué tal, Fernando? Buenos días. Se la juega España, que tiene que ganar Arabia Saudí tras su decepcionante arranque ante Cabo Verde. Se espera Lamine en el once inicial, dijo ayer De La Fuente, que hoy cumple 65 años, que el extremo del Barça ya vuela en los entrenamientos y que es un genio, aunque está, como mucho, para 60 minutos. Olmo es otro que podría entrar de inicio en la alineación. No se descarta la presencia de Eric García en el eje al lado de Cubarsí, está tocado Laporte, y que incluso podría haber alguna variación en el puesto de delantero centro. Se va a llenar el estadio de Atlanta, 7.500. Aficionados españoles animarán a la selección. Pita el brasileño Rafael Claus, está percibido Pedri. Si ve una amarilla, no podrá jugar contra Uruguay.
0: Ola de calor, Eva Revenga.
6: Solo se libran Murcia, Valencia, Asturias y gran parte de Galicia, aunque llegarán a 37 en Lugo o a 35 en Murcia y 36 en Castellón. A esto se suman noches tórridas en Almería, Málaga o Alicante, no van a bajar de los 25 grados. Y por la tarde, tormentas con rachas fuertes de viento. La semana que viene la situación no mejora, por lo menos en los primeros días. Rubén del Campo es portavoz de AM.
7: Comienzo de la semana con temperaturas muy altas, tanto lunes como martes, se superarán de nuevo los 40 a 42 grados en los valles del Ebro, Tajo, Guadiana y Guadalquivir, y las noches continuarán muy cálidas. Se formarán nubes de evolución, pero las tormentas serán menos frecuentes y más aisladas que durante el fin de semana.
6: A partir del miércoles se prevé una bajada de las temperaturas, aunque seguirá haciendo mucho calor. Seguirán rozando los 40 grados en el centro y en el sur peninsular, pero también en ciudades como Valladolid o Zaragoza.

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0: Las 8 de la mañana, las 7 en Canarias.
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0: Muy buenos días a los madrugadores del fin de semana. Muy buenos días a la gente. En este 21 de junio, en el que dentro de hora y 20 minutos va a comenzar el verano. Sí, todavía no había empezado el verano. Tenemos por delante un día de mucho calor. En algunas partes de España vamos a estar por encima de los 40 grados. Hace dos horas empezábamos este programa y si nos dejas vamos a estar media hora más contigo.
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0: El 24 de abril de 2024, cuando se abrieron diligencias para investigar a Begoña Gómez, Sánchez se retiró a reflexionar, como recordarás, durante cinco días. Hizo un teatrillo para hacernos creer que no sabía si merecía la pena seguir siendo presidente del gobierno. Y en esas mismas horas, presuntamente, se puso en marcha una operación fecal de fontanería en Ferraz. Cuando se empezaba a investigar a Begoña Gómez, se utilizaron las estructuras del PSOE, el dinero del PSOE, para sobornar, desprestigiar y atacar a jueces, fiscales, policías y guardias civiles. La apertura de diligencias para investigar a Begoña Gómez provocó que el director de la Guardia Civil de entonces y el DAO les dijeran a los guardias civiles que no investigaran, que se pusieran de lado. Hubo reuniones de Leire Díez, ni cobarde ni fontanera, en la Fiscalía General del Estado. Hubo reuniones de Leire Díez, ni fontanera, ni cobarde, con la directora general de la Guardia Civil. Todo eso sucedió cuando empezaron las diligencias. ¿Qué va a pasar ahora? ¿Qué va a pasar ahora que Begoña Gómez se va a sentar en el banquillo porque se ha abierto juicio oral con jurado y se le ha quitado el pasaporte a Begoña Gómez? ¿Qué va a pasar ahora? Pues que Sánchez se va a victimizar. No hay más que leer esta mañana el editorial del diario El País. Dice así: toda la instrucción que ahora termina ha estado tendente a la desproporción. Buscando la máxima repercusión mediática, ha sido una instrucción carente de ecuanimidad y templanza. Pues ya sabemos lo que va a hacer Sánchez: victimizarse. Sánchez y los socialistas desde ayer se presentan como víctimas. Hoy el director del diario El Mundo, Joaquín Manso, asegura que lo más probable es que Sánchez convoque elecciones para cuando comience el juicio, con la intención de convertir ese juicio y las elecciones en una especie de plebiscito.
5: Ella es una profesional de primera que no ha hecho nada irregular ni reprochable.
0: Desde ayer a primera hora de la tarde, Begoña Gómez es la primera mujer de un presidente del gobierno a la que se le abre juicio oral presuntamente por haber hecho negocios aprovechándose de que su marido es quien es. La primera mujer de un presidente del gobierno que tendrá que comparecer ante un jurado. La primera mujer de un presidente del gobierno a la que se le retira el pasaporte. La primera mujer de un presidente del gobierno a la que se le obliga a comparecer cada 15 días. El juez Peinado, el juez instructor, dictó ayer un auto, como te estoy contando, en el que se argumenta de forma muy sólida por qué hay indicios de que Begoña Gómez cometió cuatro delitos: apropiación indebida, malversación, tráfico de influencias y corrupción de los negocios. En ese mismo auto, de más de 80 páginas, no se argumenta de forma consistente por qué es necesario retirarle el pasaporte a Begoña Gómez.
4: Es una mujer pulcra, honesta y que tiene un estado de cuentas que refleja, pues, la de cualquier profesional en nuestro país.
0: Begoña Gómez se va a sentar ante un jurado: David Sánchez Castejón, el hermano de Pedro Sánchez, está a la espera de sentencia. Ábalos, la mano derecha de Sánchez en el partido y en el gobierno, durante muchos años, está también a la espera de sentencia por llevarse, presuntamente, sustanciosas mordidas en plena pandemia con contratos amañados para la compra de mascarillas. El gran apoyo de Sánchez, Zapatero, está imputado y se ha librado de la retirada del pasaporte porque el juez Calama, el juez del caso, es muy garantista. La gerente del Partido Socialista, la actual gerente, está imputada.
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0: Pues ya veremos lo que sucede más tarde. Pero ahora lo que tenemos es apertura de juicio oral. El juez Peinado, ya digo, argumenta con precisión los indicios. Claro, en la instrucción no se determinan las pruebas, se determinan los indicios. Luego puede haber pruebas indiciarias en la celebración de juicio, pero aquí estamos a los indicios. ¿Cuáles son los indicios? Tráfico de influencias. ¿Por qué? Pues porque, dice el juez, desde que Sánchez llegó a Moncloa, se tomaron decisiones de organismos públicos para favorecer la cátedra que Begoña Gómez dirigía en la Complutense. El juez recuerda además que Begoña Gómez mantuvo reuniones para sus actividades profesionales en Moncloa. Y señala el juez también que hay indicios de que su socio en la cátedra, Juan Carlos Barrabés, se benefició, porque era socio de Begoña Gómez, de sustanciosos contratos públicos. Por eso, tráfico de influencias. Apropiación indebida, ¿por qué? Porque Begoña Gómez, indiciariamente, se quedó con un software que era de la Complutense. Malversación, ¿por qué? Porque Cristina Álvarez, la asesora de Begoña Gómez, con tu dinero y con el mío, pagada por todos los españoles, se dedicó a trabajar en los negocios de Begoña Gómez. Corrupción en los negocios, ¿por qué? Porque Begoña Gómez se dedicó a captar dinero no para la cátedra, sino para su bolsillo.
4: Es una mujer pulcra, honesta.
0: ¿Hacía falta la retirada del pasaporte? El argumento que utiliza el juez Peinado es que hay riesgo de fuga. Y aquí es donde seguramente Peinado se ha pasado. Es verdad que estamos ante una posible condena elevada, pero el argumento de Peinado es muy endeble para una medida tan extrema. Peinado señala que los policías que normalmente escoltan a Begoña Gómez, bien por iniciativa propia o porque alguien se lo mande, pueden facilitar esa fuga. A lo que Peinado añade que además Sánchez no va a ser siempre presidente. ¿Y no hubiera sido más pertinente hacer lo que hizo el juez Calama con Zapatero? En el caso de Zapatero, era la Fiscalía la que pedía que se le retirara el pasaporte al expresidente, y Calama, que siempre se cura en salud, decidió no hacerlo. Argumentó que Zapatero es una persona de pública notoriedad, como Begoña Gómez. Que Zapatero tiene un manifiesto arraigo en territorio nacional, como Begoña Gómez. Y que no hay indicios, en el caso de Zapatero, de intención evasiva, como Begoña Gómez. ¿Qué necesidad tenía, pues, Peinado de que su instrucción sea puesta en cuestión por una medida tan excesiva como la del pasaporte? Los jueces no tienen por qué tener en cuenta cuestiones políticas, pero con la retirada del pasaporte, Peinado, sin duda, le da una baza a Sánchez, que en los últimos días tenía pocas bazas políticas. En su editorial de hoy, ABC critica la medida de Peinado, asegura el editorial de este periódico que las medidas restrictivas que limitan la movilidad deben ser reservadas para casos de estricta necesidad. Moncloa ya ayer denunció la persecución que sufre Begoña Gómez por el juez Peinado. Las organizaciones policiales se han quejado y nos presuponen de nosotros los policías, que vamos a facilitar una fuga. Marlaska, el ministro de Interior, se ha puesto estupendo y ha elevado una queja al Consejo General de Poder Judicial. Este auto con el que se abre juicio oral no es recurrible. Las que sí son recurribles son las medidas cautelares.
4: Es una mujer pulcra, honesta.
0: Veremos si a Begoña Gómez le devuelven el pasaporte. Pero vamos, con pasaporte o sin pasaporte, el caso es que la mujer de un presidente del gobierno va a sentarse ante un jurado y tiene por delante la que puede ser una condena abultada. La instrucción del juez Peinado en ocasiones ha tenido que ser corregida porque ha tomado decisiones inconvenientes, pero la instrucción del juez Peinado ha sido corregida, también ratificada y dirigida por la Audiencia Provincial de Madrid. No estamos ante un juez loco que haya actuado en solitario.
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0: Este no es el Falcon de Sánchez. Este es el avión de la delegación iraní que ha aterrizado en Suiza. También está allí Gilles Vance, el vicepresidente de Estados Unidos, y eso es muy buena noticia. ¿Por qué es muy buena noticia? Porque a pesar de las tensiones que se han producido en las últimas horas, el estrecho de Hormuz está cerrado e Israel ha seguido atacando el sur del Líbano y ha matado a 20 personas, más de 20 personas, a pesar de esos obstáculos, la negociación para la paz continúa. Es decir, se reúnen hoy en Suiza para empezar a materializar las dos delegaciones los 14 puntos del memorándum. Gilles Vance, antes de salir hacia Irán, ha asegurado que las negociaciones van a ser largas, pero ha mostrado voluntad de llegar hasta el final.
6: Se trata de una reunión técnica con los iraníes, pakistaníes y cataríes. Tendremos varias conversaciones importantes para que todo esto llegue en buen término. Aún queda mucho por hacer, pero estamos preparados para afrontarlo todo.
0: El memorándum no supone ni mucho menos que se haya conseguido la paz. Ya estamos viendo que las cosas no son así. Las dos partes han dado 60 días para comprobar que se cumplen los 14 puntos pactados. El estrecho de Hormuz, como hemos visto, es un tema espinoso. El cese de las hostilidades en el Líbano es un tema muy espinoso porque Israel no está dispuesto a cesar en sus ataques. El fin del programa nuclear es también un tema espinoso. Todo es espinoso aquí. Porque si Israel dejase de atacar al Líbano, supondría que Israel admite una importante derrota ante Hezbollah. La firma del memorándum ha puesto de manifiesto que Netanyahu va por un lado y que Trump va por el contrario. Y Netanyahu y Trump esta vez se han peleado de verdad. Esta guerra ha tenido consecuencias, tiene todavía consecuencias nefastas para la economía, para Estados Unidos, para Israel, para los países del Golfo, también para Irán. No hay guerra, prácticamente no hay guerra buena en este comienzo del siglo XXI. 8 y 13 van a dar más noticias con la ayuda de Xavi Lasso.
6: Colombia va a celebrar hoy elecciones presidenciales. Los dos candidatos son Abelardo de la Espriella en la derecha e Iván Cepeda en la izquierda. En España votan más de 300.000 colombianos. Lo podrán hacer en los más de 20 puntos de votación repartidos por el territorio.
0: Starmer.
6: El primer ministro británico tendría las horas contadas en su cargo. Medios locales como The Telegraph aseguran que este lunes podría dimitir tras perder el apoyo de gran parte de su partido.
0: Pendientes de la selección española, nos vamos hasta Estados Unidos. Juanma Castaño, ¿qué tal? Buenos días.
7: ¿Qué tal? Buenos días desde Atlanta, desde Estados Unidos, desde la previa del segundo partido de España en este Mundial. Después del tropiezo en la primera jornada frente a Cabo Verde, está obligado el equipo de Luis de la Fuente a ganar la cita desde las 6 de la tarde, hora peninsular, frente a Arabia Saudí. Importante lo que dijo ayer por la tarde el técnico en la rueda de prensa previa al partido. Están picados, los jugadores están picados. Han escuchado las críticas después del primer partido, las aceptan, las asumen y tienen muchas ganas de afrontar esta segunda cita, conscientes de que ya no hay margen para tropezar. El partido, insistimos, a las 6 de la tarde. Aquí no hay problema con el calor, estadio cerrado, en torno a 22 grados, así que esa ola de calor que hay en España, que ha hecho que se haya suspendido la pantalla gigante en Colón para seguir el partido, aquí no es, como decimos, ningún problema. Durante todo el día, información previa, durante y post del partido segundo de España en el Mundial.
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0: Van a dar las 8 y 16, las 7 y 16 en Canarias. Hablamos con la profesora Gema Martínez Galindo, profesora de Derecho Penal, que es nuestra profesora de cabecera, nuestra penalista de cabecera. Profesora, muy buenos días.
1: Buenos días, Fernando.
0: ¿Es proporcionada la retirada del pasaporte a Begoña Gómez?
1: A ver, tenemos la comparativa, por ejemplo, con el auto del otro día de Zapatero.
0: De Calama.
1: Creo que sí, efectivamente. Creo que, a mi juicio, es un poco exagerada y no está lo suficientemente motivada. Porque ahí tengo que estar de acuerdo con el abogado de la defensa. Precisamente es la mujer del presidente de gobierno y es muy difícil que pueda salir del territorio nacional sin que se conozca o se sepa, ¿no? Entonces creo que las medidas cautelares son exageradas en comparación con otro tipo similar de procedimientos de este tipo.
0: Claro, lo que dice el juez en el auto es que, bueno, ella tiene una escolta policial que incluso podría servirle de ayuda para salir y que no va a ser presidente del gobierno toda la vida Sánchez. Estos son los argumentos.
1: Bueno, pero una escolta policial que le ayude a salir es estar cometiendo un delito, los propios escoltas. Ya. Y los escoltas no pueden cometer un delito. O sea, tienen obediencia debida, pero sin perjuicio de que no pueden cometer actos ilícitos, ¿no?
0: Ya.
1: Pero bueno, en todo caso es verdad que poniéndome desde el otro punto de vista, bueno, son 16 años los que le están pidiendo de prisión. Comparamos también con el caso, por ejemplo, de Aldama, de Ábalos, de Coldo, que incluso le metieron en prisión provisional,
0: ¿no?
1: Entonces, bueno, puede ser también por ese punto de vista, pues bueno, el juez quiere tener la seguridad de la comparecencia y las medidas.
0: O sea que podría haber razones para esta medida. ¿Hay recurso? O sea, ¿se pueden recurrir las medidas cautelares en este caso?
1: Pues a ver, el caso es que la ley del jurado no permite el recurso contra este auto. Lo que pasa que como son medidas de situación personal, sí que podría haber precisamente recurso solo respecto de estas medidas, no de la apertura de juicio oral como
0: ya.
1: Tal.
0: O sea, el auto de apertura de juicio oral no es recurrible porque se aplica la ley del jurado. Pero
1: exacto.
0: De las medidas cautelares sí, ante la Audiencia Provincial de Madrid, entiendo.
1: Sí, efectivamente, porque esto lo que se acuerda, aunque se acuerden en este auto, lo que van es a una pieza separada específicamente de situación personal.
0: Ya.
1: Y afectan además a la libertad, porque en el fondo, aunque no sea una prisión provisional, ya. Es una afectación a la libertad de movimientos.
0: Buena parte del auto lo utiliza el juez para justificar que se utilice la ley del jurado. ¿Está bien argumentado?
1: Sí, eso sí. O sea, está muy motivado, son 84 páginas, muy argumentado. Ya no solo ley del jurado, sino que es que los delitos por los que se abre juicio oral son competencia de la ley del jurado.
0: Sí.
1: Entonces, está motivado y además es suficiente y jurídicamente correcto.
0: Son cuatro delitos, no solo para Begoña Gómez, también para Cristina Álvarez, su colaboradora, apropiación indebida, malversación, tráfico de influencias y corrupción en los negocios. El juez utiliza una argumentación indiciaria, no habla de pruebas, ¿eso es normal?
1: Claro, sí, estamos en una fase en la que precisamente se abre juicio oral porque hay indicios suficientes de comisión de esos hechos que pueden calificarse a priori como esos delitos. Pero es que ahora lo que tenemos son indicios. En el juicio es donde habrá pruebas, donde se celebran las pruebas en el juicio oral.
0: Ya, luego está la prueba indiciaria, pero ahora no nos vamos a meter en eso porque todavía no tenemos juicio.
1: Claro.
0: Vamos a ver, ¿esto normalmente cómo se procede a partir de ahora? O sea, es decir, ¿a partir de ahora qué va a pasar?
1: Pues a partir de ahora ya entra en funcionamiento el mecanismo del jurado, del tribunal del jurado. Esto se eleva ya a la audiencia provincial. En la audiencia provincial, de hecho, les dan 15 días para emplazarlos ante la audiencia provincial. Hay un trámite que es que se le da traslado al Ministerio Fiscal porque, claro, ha pedido el sobreseimiento.
0: Ya.
1: Entonces tiene otra vez derecho a reconfigurar si quiere acusar o sigue pidiendo sobreseimiento. Luego ya en la audiencia provincial se admiten las pruebas, hay señalamientos, se compone el jurado, pues toda la selección, etcétera, para ya el señalamiento de juicio.
0: La fiscalía no pedía, ¿no? La retirada del pasaporte.
1: Claro, no, no, pedía el sobreseimiento, de hecho.
0: Vamos a ver, ¿hay suficientes indicios para que se abra juicio oral según su punto de vista? ¿Está suficientemente argumentado por parte del juez la apertura de juicio oral con estos cuatro delitos?
1: Sí, de forma indiscutible. Para que se abra juicio oral, desde luego, y para que esto se valore conforme a la ley del jurado en un juicio y con todas las pruebas que se practiquen delante del tribunal del jurado, hay indicios suficientes. Yo creo que está muy motivado. Ajá. Y desde luego hay unos hechos que se indiciariamente dan a entender que desde luego pudo haber un tráfico de influencias desde que llegó Begoña Gómez, su marido, a la Moncloa, pues para aprovechar esa situación y subir su carrera académica. De hecho, todos sabemos lo que cuesta conseguir una cátedra, aunque sea una cátedra extraordinaria, ¿no? Ya. Precisamente en el ámbito
0: Sobre
1: universitario.
0: Sobre todo cuesta mucho trabajo conseguir una cátedra si no tienes un grado. Suele ser bastante, ser bastante complicado.
1: Bueno, es que es imposible, Fernando. Ahí es imposible.
0: Profesora Gemma Martínez, gracias por estar con nosotros.
1: Muchas gracias, como siempre. Adiós.

0: ejemplo, ¿no? Fíjate que esto es una de las cosas, recuerdo en los cursos de exorcismos que se hablaba, porque todo no era simplemente en el sentido espiritual de intangible o que tenías que elaborar esas ideas dentro de tu cabeza. Muchas eran de índole sumamente práctico, como estas, ¿no?
1: Mm. ¿Y tenemos que tener miedo al diablo?
0: El padre Amorth, parafraseándole un poquito, decía, ¿cómo va a tener yo miedo al diablo si Dios está conmigo?
1: Claro.
0: Es decir, esto, hay otro concepto súper interesante. Creemos que las fuerzas contrapuestas y simétricas son Dios y en este caso Satanás y el diablo. No, no es así. El Satanás es un ángel caído. Hay una asimetría entre ese bien y el mal, en el cual favorablemente está a favor del bien. Es decir, no son personajes equivalentes.
1: Pero parece a veces que en el mundo reina el mal.
0: Sin lugar a dudas, pero somos nosotros mismos que nos pasamos al lado del mal. Es decir, nosotros seguimos ese tipo de influencia y hay algo peor, y es cuando sabemos cuál es el camino del bien, pero a pesar de todo, seguimos el del mal.
1: Es un libro apasionante, Posesión, tiene todos los aspectos, los casos concretos, las historias que ha ocurrido, los exorcismos a los que ha acudido José Miguel Gaona, sus preguntas sobre el bien y el mal, sus
0: La neurociencia. Que es importantísimo. ¿Cómo es posible que muchas veces haya actividad electroencefalográfica milisegundos antes de que tengamos una idea en nuestro consciente? Es decir, hay algo dentro de nosotros, le podemos llamar el inconsciente o subconsciente, siguiendo teorías de tipo más freudiano o psicoanalítico, pero sin lugar a dudas es como si hubiese no solamente un yo, sino en ocasiones varios yo. Y no me estoy refiriendo solamente a los trastornos de identidad disociativos, que también le dedico
1: ahí. No, te estás refiriendo como si hubiese un gap, un espacio.
0: Hay un espacio.
1: Hay un espacio de misterio entre la decisión y la tentación.
0: El momento wow, que se le llama en ciencias. Es muy, muy interesante.
1: José Miguel Gaona, Posesión, un viaje profundo entre la ciencia y el misterio de los exorcismos, de la editorial La Esfera. Hablaremos de este libro porque ya es un bestseller.
0: Está entre los más vendidos en estos últimos días a nivel hispanohablante.
1: Sí, es que nuestros colaboradores. Bueno, no os podéis perder fin de semana. Muchísimas gracias.
0: Gracias a ti, Cristina.
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0: que me encanta el ambientazo. Qué fin de semana. Además, todas nuestras grandes estrellas han coincidido en el pasillo. Carmen Candela, Pedro Martínez, Gaona y ahora Marcote Pontemoño.
1: Yo sí, estoy
2: qué suerte.
0: Tenemos que hacer alguna vez una foto colectiva,
1: sí,
0: o volver a esa práctica de la tarde de las cenas de fin de temporada.
1: O el karaoke. Ay, pero una cosa, compararme a mí con Gaona es un Cristo con un gitano, que dicen. No, o sea, es una comparación un poco, porque es que yo no le veo fallo a este hombre. Ni de lejos, ni de cuando le leo, ni cuando... No tiene fallo, Gaona. Compararme a mí con ese... Somos la misma especie, pero otra raza.
3: Tampoco te machaques. Tú tienes un montón de virtudes.
1: Ya, pero
0: también
1: no.
0: También es cierto.
1: No.
0: Perdonadme que tengo que recordar a los oyentes que para las 12:15 necesitamos su ayuda con mensajes de sonido, claro, sobre el mejor verano de tu vida. Ha empezado el verano.
1: ¿Es este?
0: O la mejor experiencia estival. Porque a lo mejor, yo que sé, has nadado en helado. Yo qué sé, 666-55-40-00, tu mejor experiencia estival, el mejor verano, 666-55-40-00, échanos una mano. Y confieso que no sé cuál es el tema del encuentro con
1: pues
0: Marcote,
1: mira,
0: pero ya está Dani Santos, Otín ya seguía aquí, Paulette estaba arriba.
3: Ajá.
1: Me apunto lo de nadar en helado, me bañarme en helado, me lo apunto. Pero ajá, es que, como estaba Gaona aquí, el Gaona es el que hace de tertulia de los chicos, que es los sábados.
0: Claro.
1: Y luego hay tertulia de chicas, que luego que viene eso.
0: Bueno, de oyentes ya tenemos total.
1: Y entonces yo he pensado, he extrapolado, bueno, he puesto a Tom Jones para iluminar todo esto, que me parece un hombre así como muy poderoso. Tú lo viste el año pasado, Tom Jones, ¿no?
0: En el yo lo vi hace 2 años en Almería. Y me flipé, porque es un señor que supera los 80 años y yo pensé, verás tú.
1: Yo le voy a ver este año en el Botánico.
0: ¡Oh! Y es que es súper listo, porque ha visto cuál ha sido la evolución de su voz, aprovecha los registros en los que brilla, quita los que ya no puede hacer, mete unos vídeos divertidísimos. Bueno, te lo pasas todo el concierto bailando.
1: A finales de junio, en la noche del Botánico, que es un ciclo muy guay, que tenéis que ir. Bueno, en fin, claro, yo he pensado, tertulia de chicos y chicas, y me he preguntado, en una horquilla de entre 18 y 65 años, he quitado a los adolescentes y he quitado a la gente que está entre 65 y la muerte, los he quitado. Entre una horquilla más o menos, he extrapolado entre hombres y mujeres cuáles son las canciones de la historia más valoradas por los hombres.
0: Ajá.
1: Y más valoradas por las mujeres.
0: ¡Uy, qué gracia!
1: ¿Ha visto? Y por ejemplo,
0: nunca hubiese supuesto que semejante cosa podría ocurrir.
1: Claro, pues escucha, por los hombres, un hombre español de entre 18 y 65 años, las canciones que más valora, por ejemplo, esta.
0: No hay discusión. Qué voz. Pero es curioso, porque a mí me apasiona esta canción. Y
1: claro,
0: a mí también.
1: Escucha, es que luego tiene truco. Esto, ¿por qué la valora un hombre masculino de entre 18 y 65 años? Porque es cultura masculina española, es el concepto, es la tierra, es el mar, el hogar, todo. O sea,
0: yo debo ser de un viril. Nino Bravo, ¿no?
1: Nino Bravo, un beso y una flor, que esto en cualquier karaoke triunfa.
0: Bueno, de
1: manera trasnochada y de no manera trasnochada. Si te vas un poco más al rock y lo haces un poco más global en todo el mundo del rock, lo más valorado por un hombre masculino entre 18 y 75 años será...
0: Queen.
1: Claro, Queen.
0: ¿Te gusta, Dani?
4: Yo sí, yo me he criado con Queen, ¿eh? Aquí donde me ves, aparte
0: de... A los pechos de Queen.
1: ¿Cómo que aquí donde me ves? ¿Qué pecho? Pues un momento.
4: Me ven jovencito y piensa que solo escucho Bad Bunny, escucho estos traps y estas cosas
3: chaval.
4: Que no me
3: gustan. Eso también.
4: A bueno, Paloma, pero yo con Queen me he criado, ¿eh?
1: Porque tú tienes...
4: Yo tengo 25.
1: Sin rima.
4: 2001.
0: Dame, la nueva jornada de
1: muy
0: periodistas.
1: Bien. Pues tú como hombre masculino de entre 18 y 65, en este caso con 25, valoras la música como arte de culto, una ejecución virtuosa, la canción, la voz de Freddie Mercury, que es muy potente y muy varonil en momento. O sea, es lo que valora un hombre en este caso, uh-huh, el rock sobre todo. Y si nos vamos a rock y nos vamos a algo más nacional, valoramos a Rosendo Mercado.
2: Encontrar las respuestas de las mujeres.
0: Yo también,
2: porque me identifico mucho con los hombres.
0: Sí, sí.
1: ¿Ah,
0: yo creo que somos un poco viriles, Otín.
1: Es que es curioso porque cada uno, lo que me he encontrado en el estudio este que he hecho yo de Abuela Pluma, es que cada sexo valora a artistas de su mismo sexo, que cantan con su misma voz.
0: Ajá.
1: Porque yo creo que es la pretensión de poder emular e imitar al que cantas cuando cantas. Yo me imagino que ha sido por eso. No, tampoco soy Gaona. O sea, es que tenía que haber estado aquí Gaona, porque estas cosas son muy psicológicas y él gobierna todas estas cosas mucho más que yo. Yo, vamos, por ejemplo, Rosendo es, nos lleva a ese rollo de barrio, ese rollo rockero, ese rollo de andar por casa. Sí. Un señor que te puedes encontrar por la calle en unos pantalones vaqueros, una camiseta como voy yo, y ese rostro de mercado, que por cierto ahora está retirado de todo, se retiró y vive en un pueblo de Burgos más a gusto que un arbusto. ¿Mm? Allí no le molesta a nadie, ahí está el tío.
3: ¿No tiene mucho calor?
1: Sí, si nos vamos a un juvenil, por ejemplo, un tío que, como de 50 años como yo, que cumple
2: un chico
1: años,
2: joven.
1: Que podía ser juvenil en los años 80, 90, pues ahí escuchábamos una cosa que ha trascendido con los años, que pueden ser los hombres G.
4: Estado de concierto en mi pueblo, ¿eh?
1: No, no, es que este
2: estáis de fiesta en Torrejón.
4: Estamos de fiesta en Torrejón y han estado este fin de semana en Torrejón.
1: ¿Eh? Ah, sí, ¿y quién más?
4: Tenemos una fiesta.
1: Bisbal, Tiesto.
4: Bisbal
1: también.
4: Hoy, que voy a estar el primero ahí para escucharle.
1: Oh, Tiesto, que está pasado mañana.
4: Tiesto también, cuidado, sí, tenemos una fiesta de la leche.
1: Pues los hombres G, lo que busca un hombre al escucharlos es la gamberrada. Bueno, por lo menos lo que buscaba yo. Pero es que, claro, los hombres G han trascendido a todas las edades porque eran buenos en su época, luego en la vuelta que hicieron, porque se separaron y luego volvieron, luego han atrapado a generaciones más jóvenes con las películas, porque han hecho películas en las que...
2: Voy a pasármelo bien.
1: Los protagonistas son niños y la banda sonora... Entonces, tienen atrapadas a las abuelas, las madres y las hijas.
2: Las niñas también.
1: Hombre, claro, las hijas.
2: Claro, por las películas.
1: Claro, pero los niños pequeños, entonces no hay fallo con los hombres G. Entonces, están muy valorados por los niños y por las niñas también en este caso. Pero si buscas algo más canalla, si eres un tío canalla, como puedo ser yo también, sí, un poco más canalla, tiras a Joaquín Sabina.
5: Y regresé.
2: Y seguimos con los gustos masculinos.
1: Gustos masculinos, estoy hablando de los hombres, estamos hablando de los chicos, de los muchachos. Hombres entre 18 y 65 años, hemos hecho un estudio Abuela Pluma de las canciones que más valoran, que más interesan. Joaquín Sabina, pues todos sabemos que es el espíritu más gamberro, más canalla. Él lo canta en sus canciones, en sus letras, que muchas veces la gente se piensa que son autobiográficas, y puede que sí o puede que no. Él nunca lo ha dejado.
2: Deja la duda.
1: Él deja la duda, que a lo mejor está basado en un pasaje o en algo que le han contado, o incluso en cosas que le han podido pasar. Pero
2: ¿o qué le gustaría que le pasaran?
1: Joaquín Sabina también retirado, que hizo la gira el año pasado, que nos quedó.
4: Ahora que pintor.
2: Yo vi la gira, yo estuve en el concierto.
1: Yo también me despedí, me gustó de Joaquín Sabina, pero claro, y ahora me voy a la fracción más baja de edad. Entre los 18 y 25 puede estar ese señor.
4: A ver, ¿qué tal?
1: Pues este, el canario este. Ya se ha puesto a bailar.
2: ¡Qué vérale! Es Quevedo.
4: Como todo el mundo sabe, el escritor Quevedo.
1: Que por lo visto.
2: Qué veo.
1: Yo lo escucho un poquito, pero me ha pasado un poco como Bad Bunny, que a mí me ha ganado un poco Quevedo con este último disco.
4: Un canario.
1: En el que valora su tierra, efectivamente, el escanario, y habla de los bienes y parabienes de
2: pues
1: la cultura
2: bien, canaria.
1: Muy bien. Y gusta mucho. Bueno, hasta aquí los chicos.
3: Vale. Uh-huh.
1: Pasaríamos a las chicas.
3: Venga.
1: Es gracioso porque también las chicas valoran más o menos solo canciones que cantan chicas. Por ejemplo, esta de Janet.
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2: Fíjate que pensando que si a los chicos les gustaba Nino Bravo, las mujeres nos íbamos a ir por una Rocío Jurado.
1: Vaya, además es un spoiler. Además es un spoiler. Pero bueno, llegará. Pero no, sobre todo lo que yo miraba.
2: ¿Pero esta canción no le gusta a los varones?
1: Sí, yo también.
4: La conocía, ¿eh?
1: Esta es un poco. Mira.
2: Bueno, él no la conocía.
4: Bueno, pero.
2: Tócate la nariz.
3: Tiene el doble de tu
4: Marcote,
3: edad.
4: Esas son de mi playlist de Spotify.
1: Pues
4: yo tenía
1: que
4: un padre
1: trabajar,
4: muy rockero.
1: Tienes que trabajar, Janet, un poquito, porque tienes estas muy reivindicativas, sobre todo esta Soy Rebelde.
2: Es la transición.
1: Lo decía muy bien Cristina. Esta, cuando he hecho el estudio, me he encontrado que esta también la valora a los chicos un poco, porque habla de la rebeldía, del saltarte las normas, la transición, que se acababa una etapa y empezaba otra, y querías transgredir un poco y habla de esa rebeldía, pero lo enfoca mucho a la mujer. Si te fijas, si os fijáis, la mayoría de las canciones de las mujeres que voy a poner son muy reivindicativas sobre buscar una posición y guardar, por ejemplo.
2: Pero a mí me gusta más Libre, de Nino Bravo.
1: Claro. Bueno, pues a las chicas, ese estudio lo he hecho yo, aparte de las canciones,
3: ¿cómo
1: yo? Por ejemplo,
2: en
1: el plano internacional, lo Gloria a las Gaynors está. Sabía yo que si ponía esta versión se iba a poner a bailar.
3: Hombre, la pierna para arriba. Ahí está.
1: Yo creo que este tema de Gloria Gaynor, que he puesto una versión más house para que baile Cristina, es el himno fundamental de la resiliencia femenina ante una ruptura sentimental. Porque la ruptura sentimental... ¡Ay, o de mal!
2: ¡Ay, ay!
1: ¿Cómo levanta la pata esta mujer?
3: Es que es increíble la flexibilidad que tiene,
2: Pese a su edad.
3: Eso no lo he dicho yo.
4: Yo no soy capaz, ya lo he visto.
1: Las mujeres de todas las edades valoran este tema porque transforma el dolor y el despecho en una celebración de poder y autosuficiencia sobre todo en las pistas de baile, porque como ha hecho Cristina, al bailar te desinhibe y te vienes arriba. Y te da igual todo, que te haya dejado el novio, la novia, el novio, lo que tengas, y te vienes arriba.
0: De todas formas, este es un himno de nuestros amigos gays.
1: Sí, también.
0: A mí me gusta mucho porque es una vindicación universal.
1: Bueno, si tenemos a Gloria Gaynor, que representa ese factor que ha dicho Cristina, tenemos aquí en España, ¿a quién? Alaska.
0: Hombre.
1: Ah, no, apurado, perdón.
0: No,
1: perdón, que se me ha ido a mí,
2: Ahí estaba, lo estaba esperando.
1: Es que como era spoiler, me la saltaba.
2: Es brutal. Yo soy muy fan de la Jurado, ¿eh?
1: Hombre, es que no hay nadie como la Jurado que reivindique ese valor femenino, esos cojones, con perdón, ovarios, esos ovarios que ponen encima de la mesa.
0: Es muy gráfica, se nos rompió el amor.
1: Todo, además que lo explica todo, es como la madre de Forrest Gump, que lo explica todo para que lo entiendas bien, o sea, es una cosa que te la explico bien. Bueno, pedíamos Alaska, pedíamos reivindicación, aquí está Alaska, se habla. Es que yo sé que si no pongo Rocío Jurado, Natalia se enfada porque es ultra fan, entonces por eso la he colado ahí. Sí.
0: Es verdad.
4: Asiente con determinación diciendo, obviamente,
0: Natalia Rocío Jurado. Escobar.
1: Bueno, si en el tono masculino teníamos a los hombres que reivindica gamberrismo y tal, aquí también, pero con un pozo más, porque las chicas sois como más cerebrales, más asesadas, más... Aquí reivindica algo más, no solo el gamberrismo, sino... Aquí está mi posición, somos chicas, los chicos iremos un poco a tomar un poco de viento fresco.
0: Bueno, pero también es una cuestión de época, porque, bueno, hemos vindicado una nueva posición social, es algo relativo, sí.
1: Bueno, y en el plano internacional hay una canción de los últimos años que le mola mucho a las chicas que han reivindicado, y yo al hacer estudio y cotejar muchas canciones ha salido, que es esta de Lady Gaga. Shallow.
0: Shallow. Esta es una de mis preferidas, por no decir mi preferida.
1: Yo creo que lo que le gana a las chicas en esta canción es el rollo teatral que le imprime siempre, tanto cuando canta como cuando actúa, como cuando escribe, Lady Gaga, como le ponen.
0: Bueno, y él, que es más guapo que...
1: Claro, ya sabía que yo que ibas a... Claro, siempre hemos hablado cuando hemos puesto la canción de esa relación soterrada.
2: Totalmente
1: que había.
2: De acuerdo.
1: Sí, que estaban ahí, las miradas en las lecturas de guiones, cuando se entregaban premios, cuando estaban juntos, había unas miradas ahí que se cruzaban. Había una tensión erótica.
0: Mira este video. Mira la tensión. Es que es increíble. Ahí está ella sola.
1: ¿Cómo toca todo esta mujer? ¿Cómo canta? ¿Cómo compone? ¿Cómo actúa? ¿Cómo toca el piano? Es que, en fin.
0: Aquí yo creo que nosotras, bueno, quiero decir, bien, pero nos fijamos más en él, ¿no?
2: Yo creo que sí.
1: Pero bueno,
2: sí.
1: Bueno, y cuando pongo la siguiente, a mí es una señora, una mujer, es un grupo, pero siempre la cabeza visible es ella, aunque está Juan Aguirre también. La cabeza visible Amaral. Se llama Amaral.
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0: de... Mira, Dani Santos, tenemos que irnos con Dani Santos de karaoke.
4: Amaral, no me lo digas dos veces, ¿eh?
1: Ojo, esta Navidad lo voy a realizar, pero que se vengan todos. El caso es que Amaral, por ejemplo, es uno de los conciertos como el que vi ayer de Meclán. Tú, Amaral, aunque vayas, seas de la generación que seas, tengas ni idea, hay 10-12 canciones
2: que te las conoces
1: de pe a pa.
3: Absolutamente.
1: Y eso solo se consigue con una perseverancia y una constancia que han tenido tanto Eva como Juan en el panorama y el trayectorio, en el repertorio nacional. Es brutal. O sea, Amaral es la banda sonora de nuestra vida. Y si ya me voy un poco a la gente joven, las chicas que valoran a esta mujer que va a estar dentro de poco entre nosotros, es Karol G.

0: Yo creo que el triunfo de Karol G es que ha conseguido montar un panorama del reggaetón, siendo un sector bastante machista y bastante masculino, lo ha llevado al campo femenina, al campo femenino, y ha montado ahí como una especie de tribu, un conjunto de muchachas y chicas que dicen el reggaetón también es para chicas, y podemos reivindicar y podemos decir guay, porque eso dice
1: y hay chicas
0: también
1: españolas, cantantes españolas que han seguido un poco la estela, ¿no? Lola Índigo,
0: Ana Mena, sí, hay muchas que han tirado un poco por el rollo que tiene, pero la bichota es la bichota, y claro, la bichota cuando viene a España lo revoluciona todo, se para todo, no sé cuántos conciertos, no sé cuánta gente, es un disparate absoluto. Bueno, pues esto es, chicos, chicas, no es por polarizar, pero bueno, que cada uno tenemos nuestro gusto y no pasa nada, ¿no?
2: Faltaría
0: y se
2: más,
0: cruzan muchas
2: faltaría
0: veces.
2: Faltaría más. ¿Sois de renting o de compra de vehículo?
3: Compra.
0: De compra.
4: Yo de compra.
1: Compra.
2: Todos de compra. Ahora nos va a decir Victoria Ballesteros qué pasa con el renting.

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0: comprar un coche para tenerlo casi toda la vida, que es lo que me pasa a mí, que al final conduzco tartanas de 35 años, ya no es la única opción. Cada vez más españoles, y hay que mirar en esa dirección porque los demás son inteligentes, prefieren pagar una cuota mensual y olvidarse del seguro, de las averías, de los impuestos. Esa fórmula se llama renting. Y fíjate, ya supone más de una cuarta parte de las matriculaciones en nuestro país, o sea, uno de cada cuatro españoles elige el renting. José, vamos a escucharlo, echó cuentas cuando le tocó cambiar de coche y le salían.
1: Una pequeña entrada, nosotros pagamos aproximadamente 3.000 euros y nos sale una cuota de 250 euros al mes. Nosotros hicimos cálculos y nos salía mucho más rentable hacer esto que nuestro coche en propiedad.
0: Fíjate, el renting se está abriendo paso. Tenemos con nosotros a Victoria Ballesteros, que ha estudiado a fondo el tema. Buenos días, Victoria.
2: ¿Qué tal, Cristina? Buenos días. Sí, a ver si nos compensa o no nos compensa. Vamos a ver.
0: Pues a ver. A ver. Dime que dices que... creo que dices que el renting ya no es solo cosa de empresas.
2: No, claro que no. Es que estábamos como muy acostumbrados, Cristina, yo creo, a que esto fuese una cosa que utilizaban mucho los autónomos, ¿no? Porque a lo mejor les salía bien fiscalmente, o las empresas, el coche de empresa que te daban antes, o que daban a la... No, yo nunca he tenido un coche de empresa, pero mucha gente tenía un coche de empresa, ¿no? Y ahora ya no, ahora esto pues se ha colado en los garajes de las familias, el sector mueve ya más de 1 millón de vehículos, ojo, y hasta mayo las matriculaciones aumentaron casi un 13%, que es prácticamente el doble que el conjunto del mercado del automóvil. Y como tú decías, yo creo que es un dato bastante relevante que el 25% de los coches nuevos que se matriculan pues ya lo hacen bajo esta fórmula.
0: ¿Y por qué lo eligen ahora ya, Victoria, los particulares?
2: Bueno, hay varias cuestiones. La primera, yo creo que es un tema de tranquilidad. La cuota que tú pagas por el renting incluye un seguro, incluye un mantenimiento, incluye los impuestos, las reparaciones. Entonces, el conductor sabe cuánto va a pagar cada mes y se evita sorpresas, ¿no? Y luego está el tema del bolsillo, por supuesto, que es un tema fundamental, ¿no? O sea, ¿cuánto puedo pagar? Quiero que escuches a Tania Puche, que es la directora de comunicación de GAMBAN, a ver si lo digo bien, la Asociación
0: es difícil,
2: Nacional.
0: GAMBAN, sí, es la Asociación bastante... Nacional de Vendedores de Vehículos.
2: Eso es.
3: Como compradores somos extremadamente sensibles al precio y en estos momentos estamos viendo cómo la decisión de compra del coche suele estar más vinculada a la cuota mensual que podemos asumir que al valor absoluto del vehículo. De ahí que los concesionarios y los distribuidores estén tirando de soluciones de financiación más atractivas que los préstamos tradicionales.
2: Claro, es, vamos a ver, das una entrada, lo que sea y cuánto puedo pagar. Y luego... una cosa que es fundamental, muy importante y que está siendo una puerta de entrada grandísima para este tema del renting, es ese salto que estamos haciendo poco a poco hacia la movilidad híbrida y eléctrica, ¿no? Porque aquí es verdad que el renting tiene una ventaja, que te permite probar,
0: claro,
2: una tecnología.
0: Probar las cosas sin claro, vincularte con ellas, un
2: claro,
0: híbrido, un eléctrico.
2: Porque es que ahí tenemos todavía como muchas dudas. Nos genera muchas dudas el tema de las baterías, oye, ¿esto cuánto me va a durar? ¿Esto lo voy a tener yo 10 años o no? ¿Se me va a estropear? Y ya sabes que si se te estropea una batería de este tipo, pues el cambio te sale por un pico. Entonces, eso...
0: Sí, es una forma de probar.
2: Efectivamente.
0: Oye, ¿y cómo funciona exactamente el renting, que muchos de nuestros oyentes y yo misma no lo tenemos claro?
2: Bueno, es como una especie de tarifa plana. Ya sabes que ahora hacemos tarifa plana para todo, ¿no? Para las suscripciones de todo tipo. Pues aquí es como suscribirte a un coche también. Firmas un contrato de 3 o 4 años, es lo habitual. Normalmente puedes hacer con entrada o sin entrada, depende cómo te venga mejor, ¿no? Claro, si das una entrada, pues luego la cuota te baja. Se te fija una cuota, depende del coche que te compres, lógicamente, que sepas que la media está en 430 euros mensuales. Y ahí se incluye todo, se incluye el seguro, el mantenimiento, las revisiones, los impuestos. Esto nos lo explicaba Begoña, que también usó esta fórmula del renting.
4: Dentro de la cuota del renting te entra el cambio de aceite, el cambio de ruedas, las revisiones, seguro del coche, la tasa de circulación. Si fuera un coche comprado por mí solo, sería un gasto bastante elevado. Más o menos me ahorro entre unos 4.000 y pico, 6.000 euros al año.
2: Ah, ya le sale bastante bien, ¿no? Luego, cuando a Begoña...
0: Escucha, dime, al finalizar el plazo, por aprovechar este último minuto, aclarar a los oyentes que lo puedes comprar el coche, puedes devolverlo y estrenar otro.
2: Eso es.
0: Y la gran diferencia con una compra tradicional es que durante ese tiempo el conductor utiliza el coche, pero no es el propietario. La pregunta final, ¿sale más barato? Porque esto es lo que quieren saber los oyentes.
2: Bueno, a ver, ¿sale más barato? Depende, ¿no? Tú puedes ganar comodidad y flexibilidad con el renting, pero tienes una letra pequeña, ¿no? Tienes un límite de kilómetros, si te pasas, pagas. Luego, cuando termina el contrato, tienes que tener en cuenta siempre que el coche no es tuyo, pero es verdad que le compensa especialmente a quienes cambian mucho de coche. Si es como tú, Cristina, que has dicho antes, que te tiras 20 años con el mismo coche, pues no te va a compensar un renting. Esto es para la gente, bueno, pues que dice, bueno, pues es que a mí me gusta cambiar de coche, etcétera, no quiero gastos imprevistos, no quiero pagar averías, o me quiero comprar un híbrido y no me fío mucho, pues eso es.
0: Eso es. Victoria Ballesteros, muchísimas gracias.
2: Gracias a ti, Cristina.

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17: El ángel del Señor anunció a María.
18: Y concibió por obra y gracia del Espíritu Santo.
17: Aquí está la sierva del Señor.
18: Hágase en mí según tu palabra.
17: Y el Verbo se hizo carne.
18: Y habitó entre nosotros.
17: Dios te salve, María, llena eres de gracia. El Señor es contigo, bendita tú eres entre todas las mujeres y bendito es el fruto de tu vientre, Jesús.
18: Santa María, Madre de Dios, ruega por nosotros pecadores, ahora y en la hora de nuestra muerte. Amén.
17: Derrama, Señor, tu gracia en nuestros corazones, para que los que hemos conocido por el anuncio del ángel la encarnación de tu Hijo Jesucristo, alcancemos por los méritos de su pasión y su cruz la gloria de la resurrección.

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0: El Consejo General del Poder Judicial decide si abre o no expediente al juez Peinado tras las medidas cautelares contra Begoña Gómez, Antonio Herray.
3: La queja del ministro del Interior sobre la forma en la que el juez Peinado argumenta la retirada del pasaporte a Begoña Gómez ha provocado movimientos de urgencia en el máximo órgano de gobierno de los jueces. No habían pasado ni 24 horas de la publicación del auto del magistrado del caso Begoña y la Comisión Permanente del Consejo General del Poder Judicial ha mantenido una primera toma de contacto telemática, según han confirmado a COPE fuentes del CGPJ. No ha habido acuerdo y todo apunta a que la reunión en la que van a estudiar expedientar al juez Peinado se retomará de forma presencial mañana lunes, según han apuntado también a COPE fuentes del Consejo. Desde el Gobierno han lanzado una campaña sin cuartel contra Juan Carlos Peinado, centrada en desprestigiar al magistrado por retirar el pasaporte a la mujer del presidente y apuntar a que sus escoltas podrían ayudarle a fugarse. Al margen de esta controversia, desde la acusación popular que ejerce Justicia Europa, su presidente destaca la solidez de los indicios que presenta el auto de apertura de juicio oral contra la mujer del presidente del gobierno.
4: Yo creo que la gran fortaleza de este auto que nace de la acusación que formulamos, la acusación popular, reside pues en una acumulación de indicios convergentes y diría que plurales.
3: En el intento de reconducir las negociaciones entre Estados Unidos e Irán para un alto el fuego en Oriente Próximo, Suiza acoge este domingo un nuevo encuentro. Se trata del primer contacto de alto nivel desde que esta semana se firmó el preacuerdo que pretende poner fin a la guerra. El Ministerio de Asuntos Exteriores de Irán ha confirmado que las delegaciones de Estados Unidos y Teherán se van a reunir esta tarde junto a mediadores de Pakistán y Qatar. Asunción Serena.
5: El Hotel Newalden en Burgenstock acoge por fin las conversaciones técnicas entre iraníes y estadounidenses con vistas a implementar el memorando de acuerdo firmado esta semana para poner fin a la guerra en Irán. La cita, prevista el pasado viernes, había sido retrasada sine die, pero finalmente todas las partes se encuentran ya en Suiza, comenzando por el vicepresidente americano J.D. Vance, a quien acompañan el enviado especial Steve Witkoff y Jared Kushner, yerno del presidente Donald Trump. También se encuentra en Suiza la delegación iraní, compuesta por el presidente del Parlamento, Mohammad Bagher Khalifaf, y en la que también figura el ministro de Asuntos Exteriores, Abbas Araghchi. Su portavoz ha prevenido que el protocolo estaría en peligro si no se aplican rápidamente sus cláusulas en referencia a la situación en el Líbano, donde continúan los enfrentamientos entre Israel y el movimiento proiraní Hezbollah.
3: Y los colombianos vuelven hoy a las urnas tras la primera vuelta de las presidenciales de mayo, donde De la Espriella superó por 660.000 votos a Iván Cepeda. Más de 41 millones de colombianos deciden hoy el futuro del país. Pablo Herrero.
6: De la Espriella ha ganado fuerza en los últimos meses con un discurso muy crítico contra el gobierno de Gustavo Petro. Así lo ha explicado el periodista colombiano Juan Carlos Iragorri.
7: Es un hombre que en los últimos meses empezó a subir en las encuestas y da la impresión de que tiene mucho respaldo porque es un hombre que se opone mucho a las políticas del presidente Gustavo Petro.
6: Mientras que los mítines de Cepeda han estado muy ligados al debate sobre la paz, las víctimas del conflicto y la política de seguridad en Colombia.
7: Iván Cepeda es la continuidad, es el continuismo, es el candidato oficialista. Él mismo ha dicho, por ejemplo, que quiere continuar con la paz total.
6: Lo que dice el último sondeo publicado por la empresa Atlas Intel es que De la Espriella obtiene una ventaja de 7,7 puntos frente al candidato de la izquierda colombiana.
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3: Tiempo ahora para el Mundial con Movistar, día clave para la selección española, Alex Salguero.
8: A las 6 va a disputar España su segundo partido en el torneo con la obligatoriedad de ganar y con Arabia Saudí como rival. Última hora de la Roja, Elena Condis.
9: Los jugadores están muy picados, lo decía Luis de la Fuente. Tienen ganas de reaccionar hoy frente a Arabia Saudí a las 6 de la tarde, hora peninsular. También en el estadio de Atlanta se esperan algunos cambios en el 11. Podría haber algún retoque por línea. Lamine Yamal, vamos a ver si es titular, está para jugar una hora de partido. Se espera al 100% a Dani Olmo en el 11 y también podría descansar la porque arrastra alguna molestia en la rodilla. Arabia Saudí, que tiene un punto después del empate frente a Uruguay. El estadio de Atlanta se va a llenar con 70.000 aficionados, más de 8.000 serán españoles.
8: El otro partido del grupo enfrentará a partir de las 12 a Uruguay con Cabo Verde. Antes, a las 9 de la noche, Bélgica se va a medir a Irán. A las 3 de la mañana, Egipto se va a enfrentar a Nueva Zelanda.
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0: Antonio Raiz, muchísimas gracias. Nos juntamos dentro de una hora para más noticias y aquí seguimos en una hora trepidante de muchos oyentes en fin de semana de COPE con Cristina.

reconocer la voz. Intentar reconocer la voz. Sí. Es que el teatro está últimamente dando vueltas a la idea de la madre. Es que me hace mucha gracia porque ayer estuve en la obra de Ignacio y Susi de el Teatro Muñoz Seca, que os recomiendo porque solo queda ya jueves, viernes y sábado de esta semana, Las cenizas de mamá, y va de dos hijas que, tras la muerte de la madre, se plantean quiénes son, quién era la madre. Es una comedia en realidad, pero resulta que vuelve Sole Mayol con Las que gritan. Fíjate.

0: Pero qué difícil, Sole Mayol, ¿cómo cantas? Buenos días.
1: Buenos días.
0: ¿Esto sale en la obra también?
1: Sí, este es el final.
0: Ah, ok, ok.
1: Bueno, porque digo... cada una, como somos cuatro, cada una tiene como su canción y esta es la canción de la madre, que,
0: la
1: soy,
0: tuya.
1: Soy servidora.
0: Las que gritan de Sole Mayol. Es que esto no nos lo podemos perder, Elsa González.
1: En el Maravillas vamos a estar.
0: En el Maravillas.
2: De Madrid, allí estaremos. ¿Cuándo estrenas?
1: El 1. Vamos a estar todo julio y agosto.
0: Julio y agosto hasta el 30. Se queda sin verano, Sole.
2: Creo que está sufriendo.
1: Algún día que otro me marcharé.
0: Hombre, algo de sufrimiento sí que te implicará con lo que tú amas la playa, ¿verdad?
1: Pues sí, teatro. Pero bueno, ya habrá más playas.
0: Claro, efectivamente.
1: Porque yo he trabajado toda la vida en verano y no es una cosa que me resulte rara. O sea,
0: No, si es que hay una generación a la que este asunto le resulta muy familiar, trabajar muchas horas, más de las 8, trabajar en vacaciones, trabajar cuando está con la regla, que a esta generación nos dicen que la regla es una enfermedad y nos tiramos por el suelo como una rosca.
2: Vamos. Y casi disfrutar trabajando, eso ya es el colmo.
1: Eso es lo que más...
0: Bueno, cuando Consuelo envidió, decidió que quería exprimir todo el jugo a la vida... Y viuda empezó a desplazarse en una Harley y entonces se descubrió un corazón de rockera. Claro, las tres hijas, vuelvo a la cuestión de la madre, no daban crédito. Entre nosotros lo sabéis, que os voy a contar yo con mi madre, que le encantan las motos. ¿Qué os voy a decir lo de mi madre? Pues hay muchas Consuelos y la Consuelo de las que gritan es nuestra Sole del Teatro Maravillas de Madrid dentro de muy pocos días, el 1 de julio. Entonces, ¿de Consuelo?
1: Pues sí, una señora que tiene sus tres hijas, que están todas como tres locas perdidas, ella también. Ella lo que quería era ser rockera de jovencita, pero va contando su vida y en realidad pues eso le ha pasado como la mayoría de la gente de nuestra generación, que se ha dedicado a las hijas, que se ha dedicado al marido y no se ha dedicado nunca a lo que de verdad le gustaba, ¿no? Que la cantar.
0: Bueno, eso es más la generación de nuestras madres, ¿no?
1: Sí, yo.
0: No, bueno, pues, madre, pero si tú yo siempre has no. trabajado.
1: Yo siempre he trabajado, pero la mayoría de la gente que estaba a mi alrededor, no te creas tú que muchas querían hacer otras cosas y no han podido.
0: Ah, ¿en serio? No, yo soy de una generación donde, por ejemplo, muchas mujeres no han tenido hijos.
1: Ah, bueno, claro.
0: Sí.
2: Incluso yo, que soy mayor que vosotras.
0: Y muchos lo lamentan, ¿eh?
2: Sí.
0: Ahora, a la edad madura, ¿no? ¿En qué medida es tú como Consuelo, esa madre locatis que se echa con la Harley al mundo?
1: Pues yo soy muy parecida también. O sea, yo creo que me he puesto el mundo por montera muchas veces y me alegro muchísimo. Lo que me da pena es que cuento la historia de alguien que lo ha querido hacer, pero en realidad no lo ha podido hacer hasta que ha sido muy mayor o tal. Y luego que las hijas, por muy modernas que sean, no lo entienden tampoco, con lo cual hay un lío impresionante.
0: Es interesante esta vuelta a la reflexión sobre madres e hijas, ¿eh? Que es que es curioso que se repitan así las cosas.
1: Y entre hijas que son absolutamente...
0: Totalmente diferentes.
1: Diferentes, una monja, la otra es como una hippie de estas que te digo que está todo el día en el campo y la otra pues es el que se dedica a los negocios. O sea, nada que ver una con la otra y se llevan a matar.
0: Fíjate.
1: Se lleve, pues, que
0: para,
1: es muy graciosa.
0: Para transformarse en Consuelo, que es muy divertido, se cambia el pelo, Sole. El pelo de Sole, claro, es parte de una personalidad artística. Durante mucho tiempo ha sido la melenita morena de las virtudes. Ahora pues tiene un color cobrizo clásico y aquí de repente tiene unas mechas enloquecidas.
1: Sí, una peluca roja también, con unas mechas ahí muy extrañas, pero bueno, porque se lo ha puesto ella, porque le ha dado la gana.
0: Me encanta porque, escucha, yo a veces voy por la calle y veo estas señoras. El otro día vi una señora con el pelo blanco y con las mechas rosas. Sí, que me parece genial.
1: Y otras con el pelo azul y otras...
0: Sí, muy bien.
1: Que lo hacen cuando de verdad ya me importa
2: se
1: todo.
2: Se pone
1: nada.
2: El mundo por montera.
0: ¿En algún momento de tu vida tú has tenido ese instante de revelación como el que lleva Consuelo a dar ese giro, no de ponerte el mundo por montera, sino de dar un giro de 180 grados?
1: Yo lo hice hace muchísimos años. Yo creo que lo hice más cuando era más jovencita. Porque... bueno, no sabía lo que iba a hacer en mi vida, no sabía, empecé a estudiar y no había manera, no, sociología, estuve casi 3 años, otra cosa y tal. Y de pronto, pues de casualidad, por casualidades de la vida, que me puse a dar clases de teatro y me cogieron para hacer Así que pasen 5 años. Y me subí al teatro y dije, ¡oh! De aquí no me bajan.
0: Y hubo un enamoramiento.
1: De pronto es una cosa ya que es como adicta total a eso. Y no sé, no se me ha planteado hacer otras cosas diferentes, sino intentar quedarme, que es lo más difícil, porque hay muchísima gente de nuestra, vamos, de
0: España es muy pequeña, la industria del escenario es muy pequeña y son muy pocos los que consiguen mantener una carrera como la de Sole, la verdad indica ya...
1: Un 80% o así trabajamos de seguido, porque otros que están trabajando a lo mejor cuando son muy jovencitos, o chicas que están muy bien de jovencitas, pero en cuanto que cumplen los 40 parece que ya no existen.
0: ¿Qué porcentaje dices?
1: Pues casi un 80% y tantos que de verdad trabajan hasta...
0: Pero 80 dices del 100%, 80 trabajan, yo no, creo que no.
1: No, o sea, que hay un 80 que no trabaja.
0: Eso, o sea, un 20% que sale adelante. Exacto, no, de por vida en ese sector.
1: Lo he contado mal.
0: Sí, no son las matemáticas las suyas.
1: Una pena.
0: En el escenario de Las que gritan, estamos hablando de la nueva obra que estrena Sole Mayol en el Teatro Maravillas. Si te vienes de Asturias, de Barcelona, de Cádiz, puede ser una forma estupenda. Ya sabes, entradas.com, ahora se hace así. El Teatro Maravillas de Madrid a partir del 1 de julio y hasta finales de agosto. O sea que es un plan estival estupendo de los de aire acondicionado.
1: Que es para reírte. Yo creo que pues, se cuentan muchas cosas fuertes, menos fuertes, pero yo creo que lo importante es... Entrar en un teatro que de pronto la música te lleve, que te rías, que tal, y aunque pasen cosas muy duras dentro de la función, que tú salgas pues amando la vida y riéndote y pasándotelo bien, porque es que si no es una tristeza.
0: Está muy bien acompañada en el escenario de Marina San José, Mariona Terés, Rocío Marín, Laia Alemani. Yo me pregunto si vosotras luego os vais de chatos o sea, ¿cómo se hace para trabajar la química entre los actores?
1: Eso o la hay o no la hay. Fíjate. Nosotras, como nosotras hemos hecho ya bastantes funciones fuera de Madrid, que hemos estado de gira el año pasado, pues es que se hizo un grupo de 4 personas que es que estábamos todo el día juntas. Mira que son diferentes también edades y tal, pero riéndonos, venga, nos vamos a cenar, bueno, no, yo me quedo hoy, bueno, sé qué, o sea, no ha habido el más mínimo problema de nada, solo de reír, no, que nos podíamos mirar algunas veces porque nos daba la risa. Cuando estás tan bien, eso te pasa muchas veces, que no puedes mirar a la otra persona, tienes que mirar como a lo lejos, porque si no te empieza
0: a dar risa. Esto me encanta. Pero además es peligroso, porque cuando los actores os reís, se pierde un poco el ímpetu de la risa en el patio de butacas.
1: Pues no te creas, porque ¿no? Hay veces que cuando nos reímos y la gente se está dando cuenta de que nos está la risa por algo, se empiezan a reír también, porque se ponen como de tu parte. ¿Os ha pasado? No pasa nada, ¿no?
0: Oye, ¿y cuánto tiempo? Porque a mí una de las cosas que más me sorprende de Sole es memorizar los guiones. Yo me siento incapaz de página tras página, tras página, tras página. ¿Cómo haces para memorizar esos tochos?
1: Madre mía, yo tengo que buscarme ya todo tipo de cosas. Porque antes sí que me sabía todas las funciones y me sabía los diálogos de todo el mundo. Pero ya no, o sea, me sé el mío y gracias. Y voy haciendo reglas mnemotécnicas de primero esto, luego tal. Y aquí hubo no sé qué que fue feliz. Y entonces digo lo feliz y aquí digo lo triste. Y aquí digo, o sea, voy haciendo en mi cabeza como una especie de orden que me hace acordarme de lo siguiente. Porque como te quedes con lo de en medio que se te va, ya...
2: ¡Jolín! Y sobre todo porque le das la pauta al siguiente. Fíjate, a mí me llama la atención, Cristina, la versatilidad de Sole Mayol. Es decir, tú eres una actriz cómica ya consagrada.
0: Sí, pero la hemos visto en obra clásica del Teatro del Siglo de Oro. La hemos visto en las series de televisión, en Marina y en las demás, en los personajes, ¿no?
2: Tan versátil. Que bueno, no es fácil.
1: Bueno, no sé, a mí se me da bien. Es que es como se me dan mal las matemáticas, como tú decías. Es una cosa que lo tengo aquí. Bueno, vamos, pues no me resulta raro hacerlo.
0: Hablamos de Las que gritan, que se estrena el 1 de julio en el Teatro Maravillas con nuestra Sole Mayol, o sea que no podéis faltar. Nosotros también iremos. Acaba de venir Paufil.
3: ¿Qué tal? Buenos días.
0: Tenemos que ir juntas.
3: Sí, mira, yo acabo de anotar la fecha, el 1 de julio. Yo tuve la suerte de verla en La Lazarilla, que me encantó. O sea, que deseando antes de ir irme de vacaciones, vamos, no falla pues, que vaya.
0: ¿Qué cae
3: bien
0: el 1 de julio?
3: El 1 de julio, pues eso es el lunes, ¿no? Que es, pues,
0: a ver.
3: 1 de julio es miércoles.
0: Miércoles, pues, un día, pues ese día debíamos ir al estreno, claro.
1: Pues sí.
0: Las que gritan es el título y una no puede dejar de pensar que vamos a escuchar muchos gritos durante la actuación.
1: Bueno, es las que gritan porque dicen lo que piensan y se sueltan cada burrada las unas a las otras, impresionantes, pero no es que estemos gritando todo el rato, ¿no?
0: Pasan, o sea, no se sobreactúa.
1: Intentamos que no, que sea todo muy de verdad. Estamos muy bien dirigidas por José María del Castillo, que está haciendo ahora mismo 3 funciones. Una que acaba de terminar, otra que va a hacer en Mérida, porque es un chico joven, pero que tiene un talentazo impresionante. Y lo tiene todo súper claro. Y con nosotras, que ya había trabajado antes, y pensábamos, bueno, pues nos dejará un poco, porque como ya nos lo sabemos y tal, pero que va, no estamos ensayando, ahora me voy a ensayar un domingo, me da igual.
0: ¿Y en qué medida...? O sea, danos un ejemplo de cómo te condiciona un director, porque nosotros los profanos pensamos, bueno, les dan los textos, ¿no? Entonces hablan entre ellos, el director les cuenta cómo quieren que sea la historia y luego pues cada actor va por su lado.
1: No, hay que hacer lo que te dicen. Lo que pasa es que yo soy un poquito extraña porque hay veces que suelto alguna cosa que además no, normalmente suele ser un chiste. Y de pronto, pues, le hace gracia a él y dice que lo meta. O sea, y si no le hace ahora, o no le parece bien, yo se lo digo primero. Y esto, o digo cosas de pronto en el medio, porque sí, es que no puedo evitar. Hombre, si estás haciendo un Shakespeare, pues por supuesto no vas a decir alguna cosa que no, pues, no esté en el texto. Pero aquí nos ha dejado también un poquito de aire para que si pasa alguna cosa, pues se pueda decir otra.
0: ¿Pero qué te ha ocurrido, por ejemplo, que tú decías, voy a hacer un parlamento absolutamente cómico o voy a todo meter, o de repente levanto la voz y te dice el dedo, o sea, que yo lo que quiero aquí es que llores?
1: Exactamente, es que eso es así. Y encima lo tiene muy claro, y yo creo que eso es de verdad lo que tiene que hacer un director, porque a lo mejor a ti te parece que eso es muy gracioso, pero no, a lo mejor hay que hacerlo, por muy gracioso que sea, con la lágrima puesta, que aquí pasa en algún momento de la función. Pues hay que hacerlo, o sea, porque también haces mucha referencia a tus ancestras, ¿no? Sobre todo a tu madre, a las abuelas. Se hace un homenaje mucho a las mujeres que han estado en tu vida y que te han enseñado para bien y para mal, porque algunas de pronto han sido a lo mejor un desastre. Pero yo creo que eso es, lo tiene él súper claro. Y sabe, él, además es una historia de verdad. Cuenta la historia de la madre, es una historia de su abuela, que dice que se tiró en paracaídas cuando tenía 87 años. Bueno. Porque dijo que se tenía que tirar, los padres, o sea, los demás no querían que lo hiciera, pero ella lo hizo.
0: Fantástico.
1: Hizo lo que le dio la gana.
2: O sea, sale riendo y pensando de la obra, ¿no?
1: Exactamente. O sea,
0: es que este tema de las madres y las hijas tiene mucho recorrido, ¿verdad? Y no se había abordado en exceso, porque de hecho estoy pensando en otras obras clásicas donde efectivamente... Pues muerte de un viajante, donde se abunda en la relación entre padres y hijos, pero entre madres e hijas no se ha hecho tanto.
2: No tanto. Mira, yo recuerdo, fíjate, una cosa que tengo pendiente y que no he hecho, es Pasa. Me encargó un libro con mi hija para hablar de madres.
0: Ay, qué divertido.
2: E hijas. Y no lo he hecho por vaguería.
0: Pues tienes que hacerlo.
1: Pues hazlo.
0: Pues está de total la actualidad y además, porque como tú tienes una hija tan increíble. Porque claro, Tadea es que es un personaje también. Entonces, claro, sois dos personajes, personaje contra personaje. Paufil alguna vez ha hablado de la relación con su madre y también lo determinante que es.
3: La de mi madre es muy divertida, la de mi madre también es para escribir un libro. Sí, a ver, al final te lo tienes que tomar con humor, porque bueno, es lo que hay.
1: Y otra cosa de la que se habla bastante también entre las madres y las hijas es el edadismo, que está también muy de moda, porque están todas las hijas todavía, pero mamá, ¿cómo vas a hacer esto con la edad que tiene? Y otra vez, y no sé qué nos cuenta, con la edad, pero Dios mío, ¿qué? Y está todo el rato, pero hay vuelta la burra al trigo, pero qué edad, que la edad la ves tú, no la tengo yo.
2: Muy bien.
1: Que le digo en algún momento, porque es que dices, pero déjame en paz, mientras pueda hacer cosas, déjame hacerlas.
2: Pero la oveja le parece, pero no la tengo yo. Es buenísima la
0: Sole,
2: frase.
0: ¿Tú crees que se debe, que hace falta gritar hoy al mundo? ¿Qué gritarías tú desde el escenario si supieses que todos fuésemos a escuchar?
1: Bueno, pues, ahora mismo como está el mundo, pues por favor, que paren con todas las barbaridades que se están haciendo, que haya más paz, que haya más justicia. Yo creo que eso es lo más importante. Y luego entre mujeres, pues eso, que nos ayudemos las unas a las otras y nos apoyemos, porque, hombre, hay muchas cosas ganadas, pero todas las cosas que hemos ganado en nuestra generación, yo creo que se pueden perder si las chicas se relajan, porque nos pueden quitar muchas cosas que salimos hace muchos años a lucharlas.
0: Y que están surgiendo otros problemas, ¿eh? ¿Cuántas veces hablo yo, por ejemplo, de las mujeres que se toman la vida en serio, que son muchísimas, que quieren tener una familia, que quieren tener un futuro, y que no encuentran nadie al otro lado? O sea, que hay un silencio al otro lado. Varones que solo quieren ir de cama en cama y que no quieren mirar al rostro de las personas. Ese es un tipo de problema que yo creo que nosotras no tuvimos que afrontar.
1: Pues no, ahora incluso hay al revés, porque hay muchos chicos también que quieren una relación para tener hijos y estar, y muchas mujeres dicen
0: que no quieren,
1: que sí, que bueno, que pareja, lo que quieras, pero no quieren hijos. O sea, que es que está todo un poco...
0: Claro, son nuevos programas. Raro. Y luego ir para atrás, porque anda que esas niñas que dicen, no, es que mi novio me ha puesto un programa para seguirme y ver dónde puedo estar, y así está él tranquilo. Digo, él tranquilo y tú, idiota.
2: Porque, de todas maneras, estamos tal vez un poco perdidos, porque el mundo se ha ido feminizando, pero está en esa fase intermedia en que todavía el hombre no acaba de ceder una parte de protagonismo y la mujer no sé si sabe valorarlo. Yo creo que la presencia de la mujer en los conflictos, en la sociedad, es fundamental y hará una sociedad más humana, con todos los defectos, ¿eh? La mujer no es mejor que el hombre, pero es otra cosa.
1: Pero con nuestra patina femenina, porque es que eso, si no, es. Nos vamos a otro sitio que no, nada, no tiene
0: nada.
1: No,
0: es que, por ejemplo, la guerra para nosotros es completamente diferente, porque los hijos los ponemos nosotros en el campo de batalla. Entonces, vete tú a decir, hace poco, por ejemplo, leía, no, es que solo ha habido 11 bajas en la guerra, americanas en la guerra con Irán. Digo, 11 madres.
2: Eso.
0: Ojo, así, ¿eh? Sí.
1: Claro.
0: Ojo, que a mí, en fin, dile a la gente por qué tienen que ir a verte a Las que gritan a partir del 1 de julio y hasta el 30 de agosto en el Maravillas.
1: Pues yo creo que porque está muy bien escrita, porque está muy bien dirigida y porque nosotras nos dejamos la piel, la verdad. Las cuatro salimos a lo loco, cantamos a lo loco, bailamos a lo loco, y yo creo que eso, la gente está así porque habrá cosas que son mejores, otras que son peores, pero la gente se lo traga entero porque es que entramos... A muerte.
0: Que lo dais
1: a
0: todo.
1: A muerte, sí,
0: que
1: sí. Se habla de muerte también. O sea, se habla de todo, porque es que la verdad es que es una función muy, muy completa.
0: Pues vayamos, nosotras iremos al estreno.

0: Andalucía la situación del crimen organizado está amenazado. Quiero decir, yo, algunas de las personas que entrevisto en el documental, meses después he tenido noticias de que han recibido una amenaza, han recibido un ataque, y todavía no se había emitido el documental. Entonces yo, vamos a ver, yo antes de terminar de montar, primero al grabarlo y luego al terminar de montarlo, hablaba con ellos. Oye, ¿estáis dispuestos a seguir adelante?
1: Madre mía, qué responsabilidad.
0: O lo quito o lo dejo. Y para mi sorpresa, todos me dijeron...
1: Déjalo.
0: Pero claro, estoy pensando, no voy a decir nombres, que aparecen en el documental. Hay algunas de las personas que aparecen en el documental que han recibido amenazas. Y yo les dije además, si quieres lo denuncio aquí en España. Y me dijo, no, déjalo estar. Fíjate los equilibrios que tienen que hacer, ¿eh?
1: Qué dolor, de verdad, ¿eh? La vida parece especialmente complicada en estos lugares ocupados, porque son lugares Eso ocupados, para los más pobres. ¿Por qué?
0: Sí, porque, vamos a ver, aquí se trata de una explotación de los recursos, muchas veces se trata de una explotación de los recursos naturales. Es decir, la ocupación, como tú dices, es la ocupación de zonas para explotar la minería ilegal, por ejemplo, o para explotar a los migrantes que pasan por allí, o para hacer trata de blancas, o para hacer un cultivo de droga. Entonces, la población pobre, bueno, es que es una dinámica de guerra, la desplazan. Es decir, oye, es que a mí me interesa este pueblo, me interesa el otro pueblo y a vosotros me estorbáis, y los quitan de en medio. O sea, es decir, por ejemplo, en Chiapas, en el sur, es así, es un control por el territorio. O sea, es como si fuera un estado dentro del estado que quiere controlar un territorio porque de ahí hace negocios. Entonces, si le estorba a alguien, lo quitan de en medio.
1: Por fin, otro sacerdote con el que has hablado trabaja justamente en la Sierra de Guerrero, en el punto más caliente, el padre Siana, que reconoce no solamente vivir con miedo, sino que confiesa habitualmente a los sicarios.
0: Sí, bueno, la conversación con este hombre fue tremenda porque me dijo, mira, yo fui a celebrar un funeral hace poco y me dijeron, vamos a enterrar a 5, y veo 4 ataúdes y pregunto, ¿dónde está el quinto? Pero no, es que como ya estaba descuartizado, lo hemos repartido entre los 4 ataúdes. Este es el sitio donde el hombre trabaja. Entonces vienen el problema es que los sicarios son de origen católico también. Entonces hay conversiones que son en realidad formas de presión, y hay conversiones que son de verdad. Es decir, que...
1: Gente que se arrepiente.
0: O, por ejemplo, le fuerzan al párroco a bautizar al niño por narices.
1: Ah, eso sí, claro, el típico rico de la zona.
0: Dice,
1: claro,
0: vienes a mi casa y tal. O me casas, pero si usted ya está casado. Dice, no, pero tú me casas otra vez.
1: Y a ver quién no le casa.
0: Exacto, este me dijo, mira, yo sabía perfectamente que ya estaba casado con otra. Pero yo le casé, el matrimonio es nulo y yo salvé el cuello. O sea, quiero decir, es una situación muy...
1: ¡Qué horror, por favor, pobrecitos!
0: Sí, esa es la situación en la que...
1: ¿Y cuál es la situación? Perdón, la solución, Fernando.
0: Es muy difícil encontrar una solución. Es decir, tendría que haber un Estado con una decisión contundente para hacer frente a esta situación. O sea, porque el Estado está infiltrado por el crimen organizado de arriba abajo. O sea, está infiltrado de arriba abajo. La cosa impresionante es que en medio de esta situación tan tremenda haya personas muy sencillas, porque muchas veces estos sacerdotes no son grandes héroes, ¿no? Que están dispuestos a, bueno, por su experiencia de fe, por su deseo de servir al pueblo, bueno, pues a no echarse atrás. O sea, yo no sé si en algún momento México tendrá solución. Es complicado. Pero lo que sí sé es que hay gente luminosa, que sin miedo sirve a los que más sufren en esta situación.
1: Pues es de lo más pertinente lo que nos cuenta Fernando, no porque indudablemente esté teniendo lugar en estos instantes al otro lado del mar, sino porque además la señora Sheinbaum viene en estos días y México está de total actualidad. Muchísimas gracias.
0: La señora Sheinbaum ha bajado la estadística de muertos, ¿sabes cómo? Subiendo la de desaparecidos. No son muertos oficiales, son desaparecidos, lo que es terrorífico, porque es ocultar la realidad. Gracias.
1: Pues ahí queda.
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0: Antes hablábamos con Sole Mayol de la obra que estrena, Las que gritan, en el Teatro Maravillas de Madrid a partir del día 1 de julio. Y ella nos hablaba de cómo es absolutamente enamorada de la escena y de las humanidades y de la historia del teatro y de la interpretación, y en cambio incapaz en el sector de las matemáticas. A mí me ocurre exactamente lo mismo, y de hecho la gente suele clasificarse en partidaria de humanidades o de ciencias, o en letras y números. Lo cierto es que hay quien no tiene esta estructura mental o incluso intenta transgredirla. Decía Bertrand Russell, filósofo y matemático, que la matemática es la juventud de la filosofía y la filosofía la madurez de la matemática. Y hay seres, la verdad que seres excepcionales, a los que siempre acompañó este binomio, ¿no? Esa forma anfibia de ser. Aristóteles, Newton, Albert Einstein. Bueno, pues la Universidad de Córdoba ha decidido hacer una carrera donde se estudien el grado de matemáticas y de filosofía. Y hay estudiantes como Candela encantados.
1: Lo que más me está gustando también es que cada día que pasa siento que estoy en el camino correcto para seguir formándome adecuadamente en esta carrera, y veo que todos esos conocimientos que adquiero en la carrera me pueden servir en la vida cotidiana.
0: También tenemos algún otro alumno varón, Adrián, que explica por qué le llamó la atención el doble grado de matemáticas y filosofía.
2: Yo escogí este grado porque hice bachillerato de ciencias y cuando llegó la hora de la verdad puse a dar vueltas y me di cuenta de que a mí en realidad lo que más me gustaba de todo lo que estaba dando era la filosofía. Pero aún así es verdad que había una parte de mí que después de 15 años estudiando matemáticas le entristecía, y entonces fue cuando me enteré del grado de manera accidental y me llamó la atención porque evidentemente es una mezcla

0: Aquí tenemos el himno universitario por excelencia, el Gaudeamus Igitur en versión de Kundalá.
1: Os molestan senectutem los abebitus.
0: Me encanta. Está con nosotros Ramón Román, que es justamente coordinador de este primer tipo de grado en España en matemáticas y filosofía. Ramón, muy buenos días.
2: Buenos días, encantado de estar con vosotros y muy agradecido, ¿no? Porque demostráis este interés en este grado tan novedoso, la verdad.
0: Muy novedoso, la verdad. Lo primero que me suscita interés es a quién se le ocurrió combinar semejantes cosas, porque esto es realmente como decir, voy a poner una licenciatura en Bellas Artes y en Físicas.
2: Pues se me ocurrió a mí. La verdad es que allá por el año 2021 tuve una reunión con el antiguo rector de la Universidad de Córdoba y el área de filosofía no tenía el grado de filosofía en aquí en nuestra universidad. Entonces se me ocurrieron algunas ideas y de ellas la más alocada, pero que me parecía la que más futuro podía tener, era esta de matemática y filosofía. Y al momento el rector me dijo, esa es la idea, ese es el futuro de la mayor parte de los grados. Y bueno, me dio mucho ánimo y ya en el 2025-2026 pues tenemos el grado en marcha.
0: ¿Pero por qué esta aleación? O sea, ¿fue completamente fortuita?
2: No, el filósofo normalmente se acostumbra a leer entre líneas, ¿no? Ver un poco qué es lo que está ocurriendo a nuestro alrededor, qué es lo que está cambiando, y claro, evidentemente la inteligencia artificial está cambiando muchísimas cosas, ¿no? Entonces, esa idea en la que, digamos, los lenguajes de la inteligencia artificial son lenguajes formales, lenguajes matemáticos, y sin embargo las preguntas que nosotros nos seguimos haciendo son preguntas filosóficas, ¿no? ¿Hasta dónde llegará la inteligencia artificial? ¿Será nuestra esclava o bien nosotros pasaremos a ser esclavos del algoritmo? Entonces, esas dos facetas...
0: Sí.
2: Como muy bien usted ha dicho al principio de la introducción, siempre han estado unidas. Lo que pasa es que ha habido una separación, pero sobre todo a partir del siglo XIX y el siglo XX, por un desarrollo exponencial de la ciencia frente a la filosofía.
0: Sí, qué interesante. Ciertamente, al final, el futuro de la IA es un problema filosófico.
2: Sí, es curioso, porque en realidad nosotros nos estamos planteando pues qué significa eso de inteligencia artificial, ¿no? O qué significa que la verdad, cuando los algoritmos generan constantemente los contenidos, ¿en dónde queda? ¿Cómo la podemos verificar? O la encíclica misma del Papa León XIV, ¿no? ¿Qué papel se queda? ¿Qué papel tiene que representar la persona humana en ese irreductible cálculo que parece que nos está sobrepasando a todos, ¿no? Todas esas preguntas son filosóficas, pero necesitamos un soporte. Y el soporte tiene que ser científico, y el soporte formal para que podamos entender exactamente cómo funciona la máquina nos lo da el lenguaje matemático.
0: Bueno, me fascina. Lo que me da la impresión, y también escuchando a los muchachos que hemos oído antes, es que requiere, fíjese, de una opción muy claramente vocacional. O sea, así como hay algunas carreras, digamos, comodín, pues yo que sé, el derecho, ¿no? Que siempre se dice porque sirve para todo, para hacer oposiciones, para actuar como abogado fiscal, para simplemente incorporarse a cualquier tarea administrativa. La carrera esta de matemáticas y filosofía sí parece para gente muy vocacionada.
2: Sí, y es muy interesante esto que usted me pregunta, porque eso a finales del 19, cuando se empiezan a realizar, y además la culpa la tuvo un filósofo, que es Dilthey, empiezan a distinguir entre las ciencias del espíritu y las ciencias de la naturaleza. Entonces, todas las disciplinas científicas se concentran en la ciencia de la naturaleza y todas las disciplinas humanísticas quedan relacionadas con la ciencia del espíritu. Eso a lo largo del 20 ha sido una separación tan tajante que yo creo que ha empobrecido tanto a los humanistas como a los científicos.
0: Sí,
2: y de hecho, los alumnos se dan cuenta de eso. porque la mayor parte de nuestros alumnos del grado de matemáticas y filosofía que hemos tenido este año 60 son alumnos del grado tecnológico. Porque, claro, muy pocos alumnos del grado de humanidades, digamos, se faja con las matemáticas.
0: Desde
2: ¿no?
0: luego.
2: Porque las matemáticas siempre generan mucha
0: prevención.
2: Mucha prevención, usted lo ha dicho. Entonces, esos alumnos del grado tecnológico, nosotros, los filósofos, los perderíamos. Porque normalmente un grado tecnológico va buscando algo más. Que el aporte filosófico, ¿no? Que van buscando que haya luego después un nicho de trabajo considerable, que no vayan a tener dificultades una vez terminada la carrera, y de pronto encuentran esa simbiosis entre matemática y filosofía, la han encontrado en este grado. Que siempre digo que es un grado solamente, no es un doble grado, ¿no? Nosotros tenemos 120 créditos de matemática y 120 créditos de filosofía.
0: Fíjate, la verdad es que me parece fascinante porque, en definitiva, yo creo que esto que me está explicando explica a su vez por qué somos tan romos. Quiero decir que efectivamente nos movemos en una dirección académica, pero porque se ha determinado así, no porque las cosas no estén relacionadas, porque al cabo todas las disciplinas entre sí tienen una conexión muy interesante. Fíjese tantos médicos que, por ejemplo, son grandes humanistas y extraordinarios escritores. O sea que realmente esto es una ficción, lo de las ciencias y las letras es una ficción.
2: Estoy de acuerdo. ¿Esto por qué ha ocurrido? Ha ocurrido por la gran fuerza que tiene la disciplina científica, en las que la especialización ha sido absoluta. Entonces cada disciplina científica se ha ido cada vez especializando más. Luego después el gran desarrollo de las universidades en el siglo XX, pues comenzaron a crear departamentos, a crear cátedras especializadas, en donde, por poner como ejemplo nuestro caso, el matemático pues dejó de ser un filósofo natural, que había sido siempre, y se convirtió en un profesional con una formación específica. Y el filósofo siguió ocupándose de cuestiones conceptuales, de cuestiones éticas, políticas o metafísicas. Bien, eso ha empobrecido completamente el discurso interdisciplinar.
0: Sí,
2: de hecho, ahora se busca, y en las leyes siempre aparece ese ámbito interdisciplinar, que también le reconozco que para la mayoría de los profesores es un ámbito para muchos innecesario y para otros incomprensible, ¿no? Porque no saben eso de interdisciplinar lo que debe de albergar, ¿no?
0: Qué curioso.
2: Y sin embargo, cuando pensamos en esta carrera, pues dijimos, ahí es donde debemos nosotros estar.
0: Bueno, me encanta, me encanta, porque además le digo una cosa, es el futuro. Quiero decir que toda vez que la especialización, por lo menos técnica, va a ser sustituida por la máquina, porque realmente esto nos lo advierten, lo que es el elemento, digamos, estrictamente humano, por ejemplo, esta posibilidad de interrelacionar la matemática y la filosofía va a ser claramente demandado. Estaría hablando con usted horas, don Ramón, porque me parece fabuloso, pero aquí lo dejo. Córdoba ha abierto
2: el primer
0: grado.
2: Habrá otras posibilidades.
0: Creo que sí. Don Ramón Román es coordinador primer grado de matemática y filosofía. Esta mezcla fascinante. Gracias de verdad por explicárnoslo.
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1: Atroz, repugnante, absolutamente insoportable y trágico es el momento que se está viviendo en estos momentos en COPE, porque nos vamos, se acaba fin de semana y nosotros dejamos de aprender, dejamos de recibir tus mensajes absolutamente nutricios y entramos en una suerte de off hasta el miércoles.
2: Bueno, a ver, Chris, sí, es verdad.
1: Algunos.
3: Todo lo bueno se acaba.
4: Algunos.
3: Dicen.
4: Hay otros que tardaremos más en volver, si Dios quiere.
2: Es que la verdad se va.
4: Se va de vacaciones. Yo es que si no lo digo, reviento. Porque vamos, ya tengo un pie ahí fuera. Estoy uno preparado, listos ya.
1: Bueno, pero luego os hincharéis de Otín, que cogerá maravillosamente la temporada de verano y os acompañará hasta septiembre. O sea que una cosa por la otra.
3: Bueno, seguimos recibiendo mensajes de los oyentes, Cristina, algunos desde hace mucho tiempo.
5: Buenos días, Cristina. Mi mejor verano recuerdo el de 1971, que conocí al que es mi marido. Yo tenía 16 años y le conocí la noche de San Juan. Desde entonces estamos juntos y muy felices. Un beso.
3: Es como ese verano.
2: Qué bonito.
4: La noche de San Juan, que está a la vuelta de la esquina.
1: Es que es muy
4: qué noche
1: mágica.
4: Más hermosa. Eso, más mágica,
1: es que no
4: totalmente.
1: Sé por qué.
4: De acuerdo.
1: Además viene adornada, ¿verdad? En todas las celebraciones, con un punto de magia.
3: Además, en las Islas Baleares, en el Mediterráneo, se vive además con un puntito extra de pasión.
2: Claro, pues fíjate, a mí lo mágico fue la única noche de San Juan que he vivido. Yo tendría unos 18 años, me intentaron robar. ¿Qué os parece?
1: Ay,
4: tiene esas cosas también en la noche.
2: Así es, muy bonito el momento.
6: Hola, equipazo. Pues he hecho muy buenos viajes porque he salido con mi marido mucho al extranjero. Pero lo mejor de todo fue en Perú, que cuando subí al Machu Picchu y me vi allí, me parecía que, vamos, que éramos los reyes del mundo. Inolvidable el Machu Picchu. Luego sí, también las cataratas de Niágara y otros muchos viajes. Ya no salimos al extranjero, ya por aquí, por España. Bueno, un abrazo a todo el equipo. Sois encantadores.
1: Qué rica. La verdad es que las cataratas del Niágara ya me gustaría a mí verlas.
2: Sí, fíjate, a mí que no me llama nada la atención.
1: Debe de ser como ver el Empire State Building, pero en agua.
2: En naturaleza pura, ¿no?
1: O sea, de una dimensión...
2: Y si pudierais ir a un sitio de decir, venga, va, si yo tuviera... No
1: a
2: tuviera
1: la luna.
2: ¿A la luna te irías?
1: Absolutamente.
4: Cristina pide la luna y ya está.
2: Fíjate.
4: Como
2: tú.
4: Si fuera poca cosa.
2: ¿Y tú
1: bueno,
2: veas?
1: Pero que si me ofrecen, voy.
2: Sí.
4: A ver, ¿quién me gustaría? Bueno, me
3: yo
4: gusta
3: Torrevieja.
4: Mucho Japón o
3: no
4: China. Me gusta mucho.
2: ¿Y tú Japón o China?
4: Sí.
3: No, yo hablando en serio, te iría también a Japón.
1: Ah, que no era serio.
3: Hombre, Torrevieja está bien, pero que, pudiendo elegir... Voy a ir a un sitio un poco más lejos, ¿no?
1: Sofisticado.
3: Claro.
2: Mira tú.
1: ¿Y cuál has elegido? Que no me enteras.
3: Yo estoy un poco con Bea y elegiría Japón, quizás.
4: Quizás está, por lo diferente, ¿no?
3: Está ya mi novia gestionando además viajes y tal, que le encanta. Ahora se va a Sri Lanka, imagínate. Allí perdido.
1: Yo tengo ideas, pero fíjate, más que de países, de experiencias, que se llama ahora que es una horterada de palabra. Por ejemplo, vivir en una cabaña en Noruega un verano largo.
4: También.
1: Aislada, o sea, ahí pues viviendo en la cabaña. Eso me gustaría mucho. O meterme en el corazón de África y vivir allí, en un poblado con la gente. Uh-huh. Esto me interesa mucho. Desde luego voy a volver a Irán en cuanto pueda, porque he estado ya muchas veces y me gusta, y espero que deje de caer la guerra en Yemen, que me parece un sitio increíble, que estuve en su momento y me entusiasmó.
3: A mí me han recomendado
2: mucha vida.
3: A mí me han recomendado mucho Islandia, que dicen que es una joya escondida y que...
1: Pasa que es muy heavy. Islandia es negra y blanca, es volcánica y nevada, y es un paisaje... Y hace poco mi amigo Javier Restán me enseñó fotografías de su estancia en Islandia, y me asombró mucho porque es casi una fotografía en blanco y negro. No lo sé si no sería demasiado áspera para mí.
2: Bueno, pues vamos
4: a ver. O si hay auroras boreales también en verde.
3: Bueno,
4: ¿no?
3: Es que...
4: De eso la época del año. Sí. Y luego también sabes que tenemos poquitas horas de luz, o muchas, dependiendo también de la estación.
3: Claro, porque yo, por ejemplo, tenía un amigo mío, estuvo allí viviendo mucho tiempo, y cuando hablaba con sus padres decían, es que hay una diferencia tan brutal en 20 días, es decir, tú vas... a finales de febrero o a mediados de marzo y el paisaje es completamente diferente, de estar todo nevado y todo congelado, de poder andar por los lagos a estar todo negro, sin nada de nieve y todo piedra volcánica.
1: Exactamente. Y además ahí en esos países la primavera es un fenómeno que a nosotros casi nos resulta desconocido, de lo absolutamente impactante que resulta después de unos inviernos atroces, ¿no? Hombre, luego está visitar México, todo México entero, que tiene que ser una
3: maravilla.
1: Argentina. O sea, es que son países de una envergadura, ¿no? Que nos supera. A mí me gustaría mucho.
7: Hola, buenos días. Mi mejor verano son todos los veranos de mi infancia, sentados con mis abuelos y mis primos en esas mesas tan largas. Ese olor que desprendía mi pueblo es Toro, en Zamora. Esa luz de por la mañana. Y ayer hablaba con mi marido precisamente de que no nos damos cuenta de lo que tenemos hasta que lo perdemos. Viva los veranos, viva los abuelos. Un abrazo a todos.
3: Esos veranos con los abuelos.
1: Qué bonito. ¿Cuánta gente ha hablado de la familia, verdad?
3: Mucha.
1: De esas mesas corridas al estilo siciliano, tan españolísimas, donde se toma casera con vino, se hacen unas sangrías con melocotones y con limones.
4: Y no hay prisa, las sobremesas son eternas.
1: Y hay ensaladas y carnes que se hacen a la parrilla. Qué bueno, por favor. Bueno, voy a despedir, que os voy a dejar, pues eso, trepidantes entre Zapatero y Begoña y la comparecencia del presidente en la Cámara. Bueno, vais a tener, y luego encima esta tarde a las 6, el Arabia Saudí España, que vamos a ver todos, y vamos a ver qué tal se nos da la semana. Esto lo ha hecho Marcia Ortega. Somos Beatriz Pérez Otín, Diego González el Peli, Paloma Paulete la Hippie Chic, Jesús García Ercilla, que es el listo. Tenemos que buscarle a Dani Santos.
2: Tú dices que te recuerda a Cristian Gálvez, puedes estar.
1: ¡Ay, es verdad! Ya está, ya lo has dicho. Cristian Santos. ¡Ay, no! ¡Cristian Santos! ¡Me gusta! Natalia Escobar es nuestra jefa y ha llevado el sonido. Y Lucía Cardoso estaba en el central. Y Cristina López-Schlichting te da las gracias, sinceramente. Y te dice adiós, España.

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14: La situación internacional, la superación de la doctrina de la guerra justa, la encíclica Magnifica Humanitas y la implementación del sínodo serán los temas a debate esta semana en el consistorio convocado por León XIV. El segundo consistorio del pontificado culminará con la celebración del Día del Papa en la solemnidad de San Pedro y San Pablo, ofreciendo una imagen visible de un estilo de gobierno en la Iglesia Universal, atento a las iglesias locales, que con distintas fórmulas se ha ido abriendo paso desde el Concilio Vaticano II. Pablo VI proclamó que la Iglesia es experta en humanidad y que nada de lo humano le es ajeno. Sus sucesores se han caracterizado por un magisterio que muestra que ante los retos de cada época, el Evangelio conserva intacta su frescura y novedad. Si Juan Pablo II fue un referente en el colapso del bloque comunista y frente a los desmanes que siguieron al final de la Guerra Fría, hoy la voz de León XIV, en tiempos especialmente convulsos, ha logrado articular el anhelo de paz, fraternidad y justicia que demanda ampliamente la humanidad. La voz del Papa es respetada, lo que no necesariamente significa que sea tenida en cuenta. Para lograr que tenga incidencia, hace falta también un laicado católico activo y bien formado, capaz de traducir ese magisterio en líneas de acción operativas, en el contexto de una Iglesia que es una sola, pero que se encarna en cada situación concreta y particular.

0: Son las 2, es la 1 en Canarias.
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0: ¿Qué tal? Muy buenas tardes. Bienvenido a Mediodía COPE en este domingo en el que ya sí, hemos entrado oficialmente en el verano. ¿Hay alguien ahí fuera que no se haya dado cuenta, que no se haya percatado? Bueno, bien, lo están notando en Córdoba, en Ciudad Real, en Badajoz, en Logroño, que son capitales donde hoy las máximas van a superar los 40 grados. En el resto, un intenso bochorno, temperaturas que también se acercan a los 40 grados y que nos van a acompañar, y en algunos casos, o en la mayoría, incordiar hasta al menos el martes, que es la fecha en la que en principio va a durar esta primera gran ola del calor, de calor del verano. Conviene no despistarse con el ruido interesado que están intentando meter desde Moncloa y desde el PSOE después de conocerse el auto de apertura de juicio oral contra Begoña Gómez. Porque lo esencial es que por primera vez la mujer de un presidente del gobierno va a ser juzgada y por delitos por los que las acusaciones le piden un total de 24 años de cárcel. Ya saben, tráfico de influencias, corrupción en los negocios, apropiación indebida y malversación de caudales públicos. Nadie está condenando de antemano a Begoña Gómez. El auto del juez Peinado no sentencia absolutamente nada. Ni siquiera es definitivo que Begoña vaya a ser juzgada por un jurado popular, como pretende el instructor de la causa, o por un tribunal ordinario, que esa es una decisión final que tomará la Audiencia Provincial de Madrid. Este órgano jurisdiccional superior al magistrado Peinado tiene que decidir sobre los recursos que han presentado los procesados, así que tiene la ultimísima palabra. Incluso podría llegar a archivar la causa o devolverla para que se practiquen más diligencias. Hay asuntos pendientes todavía y conviene, por tanto, no precipitarse. Mucho menos aventurarse sobre si la mujer del presidente va a ser declarada culpable o inocente. Ahí están los indicios que apuntan de forma más que evidente a que utilizó el cargo de mujer de Sánchez, de mujer del presidente, para sus negocios privados. Será la justicia la que determine si cometió delito, si hay pruebas concluyentes para ser condenada. Esto solo se ve en el juicio, no en la instrucción. Pero lo que sí nos ha dejado claro todo el proceso es que la falta de ética y estética ha estado presente en sus actuaciones, con lo de la cátedra, con la ayuda a empresarios como Juan Carlos Barrabés o con la apropiación del software de la Complutense, que, por cierto, viene ratificada por un hecho como es la personación de la universidad en la causa, como perjudicada, exigiendo una compensación de más de 100.000 euros. Esto es lo esencial del auto, a lo que hay que añadir un elemento especialmente controvertido y también muy, muy polémico, del que te venimos hablando en las últimas horas. Es ese pasaje en el que Juan Carlos Peinado justifica la retirada del pasaporte de Begoña Gómez o la prohibición de salir de España. El magistrado se refiere directamente a la posibilidad de que pueda fugarse con la ayuda de sus escoltas. Y esto es literal del auto. No cabe duda, argumenta Peinado, que en un momento determinado esos agentes, bien por iniciativa propia o siguiendo órdenes de sus superiores jerárquicos, pueden ser precisamente quienes colaboren en la acción o acciones que se lleven a cabo para facilitar la fuga. Esto es literal. Fin de la cita. Y es un pasaje que no puede ser más desafortunado, sobre todo porque señala directamente a los policías y da por hecho que van a adoptar una posición colaboradora en el hipotético caso de que Begoña intente o quiera fugarse. Si está mal redactado, si ha errado en la redacción o en la argumentación, el juez Peinado está a tiempo de rectificar. Si ve oportuno retirar el pasaporte a Begoña o prohibirle salir de España, está en su derecho. La mujer del presidente no es ni más ni menos que cualquier otro ciudadano español. Es verdad que es una medida muy severa, que tiene que estar muy fundamentada, porque estamos hablando de limitar la movilidad y eso afecta a los derechos fundamentales. Pero lo explicas, lo justificas, lo argumentas, pero no señalas a los profesionales de la policía que ejercen las tareas de escolta, porque cualquier generalización, que es lo que viene a hacer esa frase, cualquier generalización lleva a error. Y es lo que ha ocurrido. y es lo que ha provocado también una reacción unánime de todos los sindicatos policiales. Ivonne Domínguez es portavoz de Jupol, que pide al juez que rectifique.
3: Insinuar eso en una resolución judicial nos parece una absoluta barbaridad y un ataque injustificado a la Policía Nacional. Por todo ello, hemos pedido una rectificación inmediata.
0: Pero además de la queja unánime de todos los sindicatos policiales, sobre todo, lo que está dando alas, ese párrafo que te he leído literal, es a los que quieren echar estiércol sobre la actuación del juez Peinado. Y ahí en Moncloa y en Ferraz, el gobierno y el PSOE, están frotándose las manos porque tenían la escopeta cargada por si podían disparar. Y tardó muy poco tiempo el ministro del Interior en elevar una queja al Poder Judicial. Y ha tardado menos tiempo todavía la comisión permanente del máximo órgano de gobierno de los jueces en reunirse. No habían pasado ni 24 horas de la publicación del auto de Peinado y ya estaban medrando para ver si sancionan al juez o si al menos le expedientan. Un domingo, porque no puede esperar esa reunión. Lo de llegar al lunes, pues bueno, era como ya ver las cosas a muy larga distancia. Desde el Consejo escuchan ataques directos a diario contra los jueces, acusaciones directas de prevaricación por parte de ministros, intentos de injerencia de todo tipo en la justicia, maniobras para dinamitar la independencia judicial. Y aquí la reacción suele tardar y suele ser tibia, como lo han recordado con frecuencia las asociaciones judiciales al Consejo General del Poder Judicial. Pues hoy hay prisa, mucha prisa, por ver si meten mano al juez Peinado. Porque se ha quejado Marlaska y, claro, como es juez y fue vocal del Consejo, pues vamos a ver si la atendemos. Veremos en qué queda todo esto, pero vamos a insistir. La última palabra sobre el procedimiento judicial, sobre si es un jurado, sobre si es un tribunal ordinario, sobre si se atienden los recursos, sobre si hay que escuchar la propia denuncia que ha presentado la defensa de Begoña Gómez, sobre todo eso. La última palabra la tiene la Audiencia Provincial de Madrid. Y hasta ahora ha avalado el grueso del procedimiento contra Begoña Gómez. Le habrá matizado, que lo ha hecho. Le habrá acotado el espacio de investigación, que también. Habrá impedido imputaciones como la del ministro de Justicia, Félix Bolaños. Pero lo esencial sigue adelante. Por eso decía al principio que conviene no perderse, no distraerse. Y el Consejo General del Poder Judicial lo que tiene que hacer es no mirar hacia otro lado cuando se señala directamente a jueces como Peinado desde el gobierno. Si hay algún exceso en el auto, en cuanto a redacción o argumentación, que lo corrijan. Pero si se le expedienta por la presión del Ejecutivo, estaremos mandando un pésimo mensaje a la sociedad. Vamos con más noticias de este domingo. Te las cuenta ya María Álvarez.
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4: En Tarragona ha muerto el tercer niño que fue rescatado en la playa de La Rabassada. Los servicios de emergencias le tuvieron que sacar del agua junto a otros dos amigos cuando se bañaban en una zona rocosa de la costa. Ninguno de los tres adolescentes ha logrado sobrevivir. El primero, de 12 años, murió al no poder ser reanimado y el segundo, de 13, falleció ayer. En la Catedral de la Almudena de Madrid, el cardenal y arzobispo José Cobo ha presidido una Eucaristía de Acción de Gracias por la histórica visita del Papa León XIV a España. Ha destacado los frutos tan positivos que ha dejado el Santo Padre a la sociedad española.
5: Por encima de la polarización, de las palabras que dividen, de los intereses comerciales, del miedo, de la indiferencia, hemos vuelto a descubrir que somos un pueblo de Dios.
4: Y hoy hemos dado la bienvenida oficialmente al verano, que ha llegado acompañado de la primera ola de calor de la temporada. 14 comunidades se encuentran hoy en alerta por temperaturas máximas que van a alcanzar los 40 grados en varios puntos de la península. Esta ola de calor va a durar hasta el próximo miércoles. Y en clave internacional, más de 41 millones de colombianos están llamados hoy a las urnas para la segunda vuelta de las presidenciales. El candidato Abelardo de la Espriella se enfrenta al senador izquierdista Iván Cepeda. Esta ha sido la campaña más polarizada 35 años. Lo explica en COPE el periodista colombiano Andrés Marín.
6: La polarización es, diría yo, en términos generales, extrema por el hecho de que hay quienes son aún muy partidarios del gobierno de turno que está en cabeza de Gustavo Petro y es, al fin de cuentas, prácticamente el mentor en materia electoral de Iván Cepeda.
4: En España votan más de 300.000 colombianos que lo hacen ya en los más de 20 puntos de votación que hay repartidos por el territorio.
0: 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España se mide a Arabia Saudí en su segundo partido. Ale Salguero.
7: Tras el 0-0 del debut contra Cabo Verde, solo vale ganar para no tener que jugárselo todo en la última jornada ante Uruguay. De la Fuente va a hacer algunos cambios. Podrían entrar Dani Olmo y un Lamine Yamal que no jugará todo el partido. El seleccionador reconoció que el equipo está picado tras las críticas por el resultado del primer partido. A las 12 de la noche van a jugar Uruguay y Cabo Verde, los dos otros integrantes del grupo. Antes, a las 9, Bélgica se va a medir a Irán. A las 3 de la mañana, Egipto se va a enfrentar a Nueva Zelanda. Además, el Málaga es nuevo equipo de primera división. Los andaluces lograron el ascenso ganando 1-2 en Almería. Y en motociclismo está en marcha la carrera de MotoGP del Gran Premio de la República Checa. Salía desde la pole el japonés Ayo Ogura. Marc Márquez lo hacía cuarto. No va a correr el líder del mundial, el italiano Bezzecchi, que ayer agredió a un comisario al que ha pedido perdón y que está sancionado.
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0: Son las 2:11. Es habitual que el Consejo General del Poder Judicial se reúna para tratar de expedientar a un juez ni siquiera 24 horas después de que se conozca un auto de apertura de juicio oral. Enseguida se lo preguntamos aquí en Mediodía COPE al juez Jesús Villegas.
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0: El auto de apertura de juicio oral contra Begoña Gómez está tomando vuelo, mucho vuelo. Es verdad que en direcciones diferentes. Enseguida analizamos con un juez, con un magistrado, la reunión de urgencia precipitada en un domingo, nada usual, del Consejo General del Poder Judicial para expedientar al juez Peinado. Como no ha habido acuerdo, se volverán a reunir mañana. Pero al margen de la polémica, de la desafortunada explicación del juez para justificar la retirada del pasaporte a la mujer del presidente del gobierno y la prohibición de que salga de España, toca recordar lo relevante. Y es que por primera vez la mujer de un presidente del gobierno se va a sentar en el banquillo de los acusados. Lo va a hacer acusada de 4 delitos. Y a la espera de que la Audiencia Provincial de Madrid confirme si va a ser juzgada por un jurado popular, como quiere Peinado, o por un tribunal ordinario. Ahora hablamos de lo del Consejo. Ahora hablamos de las reacciones policiales. Pero antes ponemos en orden el auto que acerca a Begoña Gómez al banquillo de los acusados. Patricia Rossetti.
20: 84 páginas en las que el juez detalla indicios y relata hechos. Hechos que parten con la llegada a la presidencia del gobierno de Pedro Sánchez en 2018. Y tras la investidura se produce un cambio radical en la trayectoria de Begoña Gómez. Aunque también se refiere a la llegada de Sánchez a la Secretaría General del PSOE. Begoña Gómez habría aprovechado su proximidad al presidente para impulsar su proyección profesional en el entorno de la Complutense. Peinado se centra en la cátedra extraordinaria creada en 2020. Consiguió una interlocución singular hablar con responsables de la universidad, empresas patrocinadoras y entidades del sector tecnológico, al tiempo que recababa apoyo, financiación, colaboración y respaldo institucional y empresarial. La cátedra no aparece aislada, explica el juez. Forma parte de una secuencia que empieza con el registro de marcas. Reuniones con altos cargos de grandes empresas para financiar un software que era propiedad de la universidad, pero Begoña no finalizó el proceso. Fue asegurando un control privado. Creó una empresa propia con el nombre de la cátedra. Lo registró a su nombre y no informó a la Complutense. Cristina Álvarez actuaba de apoyo operativo a Begoña en favor de sus intereses privados. Y Barrabés, integrado en la cátedra, veía cómo sus empresas se beneficiaban de adjudicaciones públicas apoyadas por Gómez.
0: El juez Peinado dictó el auto de procesamiento en el mes de abril. Lo que hizo ayer es comunicar el auto de apertura de juicio oral contra Begoña Gómez. Y la última palabra la tiene la Audiencia Provincial de Madrid. Tendrá que decidir si archiva la causa como exige la defensa de la mujer del presidente, si tira hacia adelante. En caso de que ratifique el enjuiciamiento, tendrá que concretar si la lleva ante un jurado popular, como pide Peinado. En todo caso, la esposa de Pedro Sánchez está acusada de 4 delitos, lo venimos contando: tráfico de influencias, corrupción en los negocios, malversación y apropiación indebida. Según el auto de Peinado, aprovechó su condición de esposa de Pedro Sánchez, del presidente, para influir en beneficio propio, un asunto de la cátedra, y para ayudar a empresarios amigos como Juan Carlos Barrabés. Desde las acusaciones populares no tienen duda de que Begoña Gómez se va a sentar en el banquillo. Y el presidente de Justicia Europa, el abogado Luis María Pardo, apunta a la primavera de 2027.
9: Los autos se pasan a la Audiencia Provincial, hay que nombrar un magistrado instructor. Habrá una resolución respecto de ese auto de transformación que está todavía recurrido, no este, el anterior. Y bueno, en plazo seguramente en el otoño de este año, otoño, principio de invierno, tendremos ese magistrado instructor y yo creo que podríamos tener un juicio para la primavera del año que viene.
0: Y ahora sí, vamos ya con lo del Consejo General del Poder Judicial. La Comisión Permanente ha mantenido esta mañana una primera toma de contacto de forma extraordinaria para decidir si abre expediente a Juan Carlos Peinado. Lo ha hecho cuando no se habían cumplido ni 24 horas de la publicación del auto del juez. En un domingo y en un encuentro que se va a volver a retomar mañana ya de forma presencial. Sobre la mesa tiene la queja de que ha presentado el ministro del Interior. Grande Marlaska solicita medidas al Consejo General del Poder Judicial contra el juez Peinado por señalar en el auto que hay riesgo de que Begoña Gómez pretenda eludir la acción de la justicia y que sus escoltas puedan ayudar a fugarse. Sobre la mesa, el CGPJ tiene también la denuncia que ha presentado la defensa de Begoña Gómez. Se queja porque dice que ha conocido el auto a través de la prensa y que no se lo ha comunicado directamente el juez. Por aclarar lo que puede hacer y no puede hacer el máximo órgano de gobierno de los jueces, que aquí hay que recordar que es administrativo y que en ningún caso puede corregir ninguna decisión, ni de Peinado, ni de ningún otro juez. ¿Pero le pueden sancionar? Pues a las 2 y 17, 1 y 17 en Canarias, se lo voy a preguntar al juez Jesús Villegas. Señor Villegas, ¿qué tal? Buenas tardes.
11: Hola, buenas tardes.
0: Bueno, ¿es habitual que el máximo órgano de gobierno de los jueces se reúna con tanta urgencia y de forma extraordinaria tras un auto de apertura de juicio oral, por muy polémico que sea? Y dos, que un ministro, que por cierto también es juez, que por cierto también fue vocal del Consejo General del Poder Judicial, presente una queja, ¿es motivo suficiente para que se reúna el Consejo de forma tan precipitada?
11: Bueno, esto es algo rarísimo, inaudito. Yo es que no doy crédito a santo de que vienen tantísimas prisas. Ojalá se dieran tantas prisas cada vez que alguien del gobierno, algún ministro, algún político ataca a los jueces. Lo veo, vamos, absolutamente inexplicable. Y luego la queja del señor ministro. Hombre, bueno, él puede interponer la queja que le parezca. A mí lo que me resulta sorprendente es que el Consejo General del Poder Judicial sea receptivo de esa manera a la queja de, al fin y al cabo, un político.
0: ¿Qué puede hacer el Consejo? ¿Está dentro de sus competencias sancionar de alguna forma al juez Peinado? Porque lo que está claro es que, como lo decíamos al principio, como órgano administrativo no puede corregir ni rectificar en ningún caso el auto de apertura de juicio oral.
11: Hombre, en teoría, el Consejo General del Poder Judicial puede suspender de empleo y sueldo, imponer multas, traslados. Eso es lo que hemos dicho tantas veces, que es un órgano político al que eligen los políticos y que puede quitar de en medio a un juez incómodo si le conviene. Dicho esto, no hay ninguna causa para tomar la más mínima medida contra el juez. Eso es una cosa, y otro, que nos parezca bien el razonamiento, que yo lo veo tremendamente desafortunado. Pero el juez no ha hecho nada sancionable.
13: Nos lo apuntaba ya el razonamiento. Le tengo que preguntar, claro, por las medidas cautelares, por la justificación del riesgo de fuga, por la retirada del pasaporte a Begoña Gómez, por la prohibición de salir de España. ¿Le han sorprendido?
11: Bien, vamos a ir por partes para que nuestros oyentes lo entiendan. La retirada del pasaporte, eso es algo totalmente habitual. Estaremos más o menos de acuerdo, pero entra en el ámbito de la normalidad. Si esta señora tuviera el día de mañana que hacer algún viaje urgente, podría pedir la autorización al juez y se le podría dar una autorización concreta para un momento determinado. O sea que, en realidad, sus derechos se han visto muy poco comprometidos. Yo ahí no veo ninguna dificultad. Pero, hombre, decir que los escoltas pueden ayudar a que se escape. De verdad, eso es un exceso absolutamente inadmisible. Yo he estado en el País Vasco muchos años, yo he tenido escoltas y tengo que decir que son profesionales intachables, que se juegan la vida por los jueces y por las personas a las que protegen. De verdad, yo ahí no puedo estar de acuerdo con el juez Mena.
13: ¿Considera, por tanto, desafortunadas esas argumentaciones que se han hecho en las últimas horas respaldando esta decisión del juez y comparándola con la fuga de Carles Puigdemont, que precisamente se fugó acompañado de miembros de las fuerzas y cuerpos de seguridad del Estado? ¿Es desafortunado hacer esa comparación?
11: Por favor, lo que no podemos hacer es desacreditar a nuestros cuerpos policiales, a los escoltas, a la seguridad, de manera genérica. Si en algún caso ha habido alguna anomalía, pues que se investigue, que de hecho ya se investigó. Pero perder la confianza en nuestros cuerpos de seguridad, en nuestros policías, guardias civiles, incluso escoltas privados, que yo los he tratado y son también gente extraordinaria. No se puede sembrar la sospecha, de verdad. Se lo digo con la mano en el corazón y con el respeto al juez Peinado. Muy desafortunado.
13: Por terminar, nos decía que esta decisión de la Comisión Permanente de reunirse de urgencia, de forma precipitada, cuando no han pasado ni 24 horas de la publicación o de la comunicación del auto de apertura de juicio oral contra Begoña Gómez, es algo insólito. ¿Han tenido tanta prisa en los momentos en los que hemos visto, escuchado, leído ataques directos, no solo contra Juan Carlos Peinado, sino contra otros jueces también que están investigando causas que afectan al Partido Socialista o a Pedro Sánchez directamente?
11: Bien, por favor, centrémonos. El Consejo General del Poder Judicial, ¿quién lo elige? Políticos. Luego, ¿qué podemos esperar de ellos? Pues obran en consonancia con su origen. Y por otro lado, el juez Peinado, al hombre lo tienen machacado, lo han convertido en un espantapájaros al que le dan golpes por todos los sitios. Yo también quiero expresar mi apoyo al juez Peinado. Pero dicho esto, por favor, lo que pone en ese auto no es de recibo. Yo quiero distanciarme y quiero expresar públicamente mi apoyo a nuestros policías, guardias civiles, escoltas privados, a la gente que se juega el pellejo por nosotros.
13: Y en eso coincidimos. Siempre claro, el juez Jesús Villegas, gracias por estar en medio de la COPE. Un abrazo.
11: Un auténtico placer. Gracias. Adiós, adiós.
13: Acabamos de resaltar con el juez Villegas. La reunión del Consejo General del Poder Judicial llega en un contexto de reiteradas acusaciones de prevaricación por parte de Moncloa contra los jueces que investigan causas del entorno de Sánchez o del PSOE. Del auto de Peinado han hablado de persecución, de obsesión, de desproporción. También le atribuyen motivos políticos. Lo han hecho en las últimas horas en una cascada de ataques en redes sociales. Además de señalar a los jueces, los socialistas se atrincheran en el victimismo. Ricardo Rodríguez, buenas tardes.
14: Buenas tardes. La Moncloa intenta desacreditar a Juan Carlos Peinado presentándolo como brazo ejecutor de una operación política destinada a derribar a Pedro Sánchez. La apuesta victimista lleva a difundir que el presidente no va a tirar la toalla, que se olviden, sentencia a su equipo. Un cierre de filas férreo, casi marcial, ha quedado activado en defensa de Begoña Gómez. Es una salvajada jurídica, claman al más alto nivel. Tras semanas de vértigo para los socialistas, el vuelco en el caso de José Luis Rodríguez Zapatero por su falta de explicaciones ha roto al menos en privado el pretendido apoyo al expresidente, todo en medio de enormes dudas internas sobre el alcance final del escándalo de las cloacas del PSOE. El golpe a Begoña coge al partido exhausto, pero también lo deja en ebullición para disparar con fuego por una coyuntura que tachan de atrocidad, demencial o tremenda. solo buscan destruir al presidente y al proyecto político que le encarna. Eso sancionan en chats internos los socialistas. Si hay un lamento presente entre sus filas, es que al juez deberían haberle cortado las alas hace mucho tiempo.
13: Pues pueden continuar con ese victimismo porque está previsto que en las próximas horas conozcamos la sentencia del Supremo, del Tribunal Supremo, sobre el caso Mascarillas. Habrá que ver si hay condena contra el exministro José Luis Ábalos, para el que las acusaciones solicitan hasta 30 años de cárcel. Y habrá que ver también si en el caso del comisionista Víctor Daldama, el haber colaborado con la justicia le sirve como atenuante en la pena. Bueno, a las puertas de una nueva semana, vamos a dejar el frente judicial que nos tiene entretenidos en los últimos días, en las últimas semanas, en los últimos meses. Hay una pregunta que inquieta a la práctica totalidad de los empresarios españoles. ¿Cuántos empleados van a faltar mañana a mi negocio? ¿Cuántas bajas voy a tener y cómo voy a cuadrar esas ausencias? Es un problema, María, cada vez más frecuente.
4: Cada día miles de trabajadores no acuden a su puesto de trabajo por distintas causas. Están las bajas médicas, completamente justificadas, pero también aquellas inventadas o ficticias que dejan desprotegidos a los responsables de las empresas. El presidente de la COE de Castilla-La Mancha, Ángel Nicolás, denunciaba esta semana la situación.
15: Ahora tenemos una baja, no porque la empresa le haya maltratado. No, tenemos una baja porque le ha dejado la novia. En la parte que afecta a la salud mental, te das cuenta que tenemos una población joven que no es comparable a la nuestra. Sin ánimos de ofender, yo tengo dos hijos en esa edad, ¿eh? Pero son unos memos. O sea, cualquier cosa que les ocurra en el trabajo ya es un problema.
13: Bueno, es polémico lo que ha dicho el presidente de la COE de Castilla-La Mancha, pero algunos hemos comprobado que es verdad lo que cuenta. El aumento del absentismo laboral lo nota, por ejemplo, Óscar, que tiene una empresa de suministro de material sanitario y de las tres personas que tiene contratadas, una chica en administración y dos repartidores, estos dos últimos están de baja. El resultado, que Óscar tiene que doblar un turno habitual para poder mantener a flote su negocio.
21: Yo, como soy el propietario, no tengo hora para finalizar. Tengo que venir sábado y domingo a preparar pedidos, a descargar contenedores, a preparar repartos, porque no nos vemos desbordados y, sobre todo, nos ralentiza el trabajo muchísimo. Muchos clientes son, a pesar de ser clientes, son amigos y les explican un poco la situación y esperan por ti, pero bueno, esperar, no que se desesperen porque no tengan mercancía para poder trabajar.
4: Las bajas por incapacidad temporal son la causa más común de ausencia en el puesto de trabajo. En España suponen más

0: complejos de abordar, más complejos de diagnosticar. En el caso de la salud mental, por ejemplo, médicos de atención primaria, que son los que están en ese primer nivel para conceder o no las bajas, pues seguramente este tipo de problemas, digamos que tienen más dificultades para diagnosticar, tratar y seguir adecuadamente.
1: Las ausencias en el puesto de trabajo afectan directamente a las empresas. La patronal cifra la factura del absentismo en unos 33.000 millones de euros al año. El presidente de la COE, Antonio Garamendi, apunta a la administración en lo que no deja de ser una reiterada reivindicación de los empresarios.
2: El INS hay que hacerlo más potente y hay que hacer los seguimientos de esas bajas, pero para ayudar al enfermo o a la enferma, me da igual. Entonces, lo que estamos diciendo, que lo que no puede ser, es que básicamente todas esas bajas hasta el 15 días es que lo pagan las empresas. Entonces, oiga, si usted no pone el remedio de que esto se arregle, por lo menos evíteme el coste.
1: Los datos muestran que cuanto mayor es la empresa, mayor proporción hay de días de baja por incapacidad temporal, por lo que el impacto para las empresas grandes sería mayor, aunque también son las que tienen mayor capacidad organizativa.
0: Las empresas pueden manejar mejor, a lo mejor, que parte de sus trabajadores estén ausentes, porque, bueno, pueden redistribuir tareas y pueden solucionar mejor los problemas, mientras que para una pequeña empresa o para el propio autónomo que solo está él, o para el autónomo que tiene a un empleado asalariado, pues si este está de baja, la cosa se complica mucho, incluso a lo mejor tiene que echar el cierre para la actividad completamente.
3: Bueno, el absentismo laboral, que es un fenómeno muy complejo y que no admite respuestas simples. Detrás de cada dato hay realidades diferentes que invitan a reflexionar sobre la salud, las condiciones de trabajo y la organización de las empresas. Esto cuando son motivos reales. Otro capítulo al que se enfrentan también los empresarios son las bajas ficticias o inventadas de una legión de jetas, y ante esto se ven completamente desprotegidos. Ponemos rumbo hacia las 2:30. Ahora sí, seguimos hablando de Begoña y de ese auto polémico del juez Peinado, sobre el que se va a pronunciar el Consejo General del Poder Judicial con prisa, con mucha prisa.

0: Son las 2:30, es la 1:30 en Canarias.
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0: ¿Qué tal? Muy buenas tardes. Desde las 2 te venimos contando noticias en Mediodía COPE. Vamos a colocarnos, que a ver si nos ponemos en el tiro de cámara de 13. Seguimos a vueltas con Begoña, con el juez Peinado y con la campaña sin cuartel del gobierno contra los magistrados que osan a investigar causas que afectan al PSOE y al entorno más íntimo del presidente Pedro Sánchez. Qué atrevidos, qué fachas y también qué prevaricadores son esos jueces, ¿verdad? Que es lo que nos vienen repitiendo prácticamente a diario desde Moncloa. Conviene no despistarse con el ruido interesado que están intentando meter desde Moncloa y desde el PSOE después de conocerse el auto de apertura del juicio contra Begoña Gómez. Porque lo esencial es que, por primera vez, esto es histórico, es insólito también, la mujer de un presidente del gobierno va a ser juzgada y por delitos por los que las acusaciones le piden un total de 24 años de cárcel. Ya saben, tráfico de influencias, corrupción en los negocios, apropiación indebida y malversación de caudales públicos. Por si alguno se le ha olvidado, nadie está condenando de antemano a Begoña Gómez. Estamos hablando de un auto, de un juez instructor, que no sentencia absolutamente nada. Ni siquiera es definitivo que Begoña Gómez vaya a ser juzgada por un jurado popular, que es lo que pretende el instructor de la causa, o si lo va a hacer por un tribunal ordinario. Esta es una decisión que va a tomar la Audiencia Provincial de Madrid. Tiene la última palabra. Es un órgano jurisdiccional superior al magistrado Peinado, que tiene pendientes muchos recursos que han presentado los procesados. Así que será quien decida. Incluso puede llegar a archivar la causa o incluso puede llegar a devolverla para que se practiquen más diligencias. Así que con todos estos asuntos que hay pendientes, conviene no precipitarse, mucho menos aventurarse sobre si la mujer del presidente va a ser declarada culpable o inocente. Lo que sí que tenemos son los indicios de una instrucción extensa que se ha prolongado durante 2 años y que apuntan de forma más que evidente a que Begoña Gómez utilizó el cargo de mujer de Sánchez para sus negocios privados. Será luego la justicia la que determine si cometió delito, si hay pruebas concluyentes para ser condenada.

0: falta de ética y estética en toda su actuación con la cátedra, con la ayuda a empresarios como Juan Carlos Barrabés, con la apropiación del software de la Complutense. Esto ha quedado más que probado. Y lo ratifican también los hechos, como es la personación de la Universidad Complutense en la causa como perjudicada, exigiendo una compensación de más de 100.000 euros. Esto es lo esencial del auto, a lo que hay que añadir, sí, el elemento más polémico y controvertido del auto, que está sirviendo para agarrarse a él por parte de Moncloa y por parte del PSOE. ¿A qué me estoy refiriendo? Bueno, pues a un pasaje del auto en el que Juan Carlos Peinado justifica tanto la retirada del pasaporte a Begoña Gómez como la prohibición de que no salga de España. El magistrado se refiere directamente a la posibilidad de que pueda fugarse con la ayuda de sus escoltas. Y lo argumenta de esta forma. Lo que te voy a leer es literal del auto. No cabe duda, argumenta Peinado, que en un momento determinado esos agentes, bien por iniciativa propia o siguiendo órdenes de sus superiores jerárquicos, pueden ser precisamente quienes colaboren en la acción o acciones que se lleven a cabo para facilitar la fuga. Fin de la cita del auto. Este paisaje no puede ser más desafortunado. Sobre todo porque señala directamente a los policías, lo hace de forma general, y da por tanto por hecho que van a adoptar una posición colaboradora en el hipotético caso de que Begoña quiere fugarse. Si está mal redactado, si ha errado el juez Peinado en su redacción o en su argumentación, pues está a tiempo de rectificar. Y esto lo ha apuntado también en Mediodía Cope hace un momento un compañero del juez Peinado, el juez Jesús Villegas.
1: Lo que no podemos hacer es desacreditar a nuestros cuerpos policiales, a los escoltas, a la seguridad, de manera genérica. Si en algún caso ha habido alguna anomalía, pues que se investigue.
0: Y decíamos que es desafortunado porque está dando alas a los que quieren echar estiércol sobre la actuación de Peinado. En Moncloa y en Ferraz se están frotando las manos, tenían la escopeta preparada y han comenzado o han seguido disparando a discreción. Tardó muy poco tiempo el ministro del Interior en elevar una queja al Poder Judicial. Y ha tardado menos tiempo todavía la comisión permanente del máximo órgano de gobierno de los jueces en reunirse. No habían pasado ni 24 horas de la publicación del auto de Peinado y ya estaban medrando para ver si sancionan al juez. Un domingo lo han hecho. No podían esperar. ¡Qué prisa tenían! Igual no han tenido tanta cuando escuchan ataques directos, directísimos, contra los jueces que investigan las causas del PSOE o del entorno más íntimo de Pedro Sánchez. Les han llamado de todo a esos jueces. Lo más bonito que les han dicho es que son prevaricadores. Y hoy tenían prisa para ver si meten mano al juez Peinado. Aquí al juez Villegas le hemos preguntado también y no ve motivos para expedientar a Peinado.
1: No hay ninguna causa para tomar la más mínima medida contra el juez. El juez no ha hecho nada sancionable.
0: Veremos en qué queda, pero la última palabra sobre el procedimiento judicial la tiene la Audiencia Provincial de Madrid y hasta ahora ha avalado el grueso del procedimiento contra Begoña Gómez. Ha acotado, ha matizado, ha dicho que por aquí no, que esta imputación tampoco, pero lo esencial sigue. Y la pregunta es, ¿cuándo será juzgada la mujer del presidente? Pues apunta una posible fecha a Luis María Pardo, que es presidente de Justicia Europa, una de las acusaciones personadas.
2: Los autos se pasan a la Audiencia Provincial, hay que nombrar un magistrado instructor. Habrá una resolución respecto de ese auto de transformación que está todavía recurrido, no este, el anterior. Y bueno, emplazo seguramente en el otoño de este año, otoño, principio de invierno, tendremos ese magistrado instructor y yo creo que podríamos tener un juicio para la primavera del año que viene.
0: Y solo ahí, solo en ese juicio, se determinará si Begoña Gómez es culpable o inocente. El resto son presiones interesadas y obscenas como las que viene ejerciendo cada día el gobierno de Pedro Sánchez. Hay más noticias en este domingo, te las cuento ya con María Álvarez.
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0: Fallece el tercer menor que fue rescatado en la playa de La Rabasada en Tarragona.
4: Ninguno de los tres adolescentes ha logrado sobrevivir. Los equipos de emergencias tuvieron que rescatar a los tres menores cuando se bañaban en una zona rocosa de la costa. El primero de ellos, de 12 años, falleció cuando le sacaron del agua y los otros dos de 13 han fallecido estando ingresados críticos en el hospital.
0: Suiza acoge el primer encuentro de alto nivel entre Estados Unidos e Irán.
4: Es la primera vez que se reúne para negociar después de la firma del preacuerdo esta semana, que pretende poner fin al conflicto en Oriente Oriente Próximo. Las delegaciones estadounidenses e iraníes ya se encuentran en el país. También los enviados de Pakistán y Qatar, que actúan como mediadores, y va a comenzar la reunión en las próximas horas.
0: Y Colombia celebra la segunda vuelta de las elecciones presidenciales.
4: Más de 41 millones de colombianos están llamados a las urnas para decidir si el candidato de derechas, Abelardo de la Espriella, o el de izquierdas, Iván Cepeda, se hacen con el poder. En España votan más de 300.000 colombianos, que lo hacen ya en los más de 20 puntos de votación que hay repartidos por el territorio.
0: Y en directo, el Gran Premio de la República Checa de MotoGP. Alex Salguero.
5: Vuelta 18 de 21 en Brno, en el Gran Premio de MotoGP de la República Checa. Manda Marc Márquez, que decía que no iba a arriesgar, pero que sí lo ha hecho, y se ha colocado primero después de adelantar al japonés Ayo Ura, que es segundo, y a Pecco Bagnaia, que marcha tercero. No corría el italiano Marco Bezzecchi, que está sancionado después de haber agredido ayer a un comisario al que ha pedido perdón, pero va a seguir siendo líder del Mundial porque Jorge Martín no está teniendo un gran día y es undécimo en carrera. En Moto2 ha ganado el español Iván Ortola, en Moto3 el malayo Hakim Danis. En fútbol, pendientes del Mundial y de la selección española, que va a jugar a las 6 ante Arabia Saudí su segundo partido del torneo. A las 12 de la noche se van a medir los dos otros equipos del grupo de España, Uruguay y Cabo Verde. A las 9, Bélgica, que tropezó en su debut con Egipto, se va a enfrentar a Irán, y a las 3 de la mañana los faraones se van a ver las caras con Nueva Zelanda. Además, el Málaga es nuevo equipo de primera división. Los andaluces lograron el ascenso ganando anoche en Almería por 1-2.
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0: yo sé que Miguel Ángel Díaz, nuestro Miguelito, está muy interesado en el futuro de Begoña Gómez, si la va a juzgar un jurado popular o un tribunal ordinario. Yo sé que está muy interesado en el futuro también del juez Juan Carlos Peinado, sobre si le va a expedientar el Consejo General del Poder Judicial, sobre si va a revocar la Audiencia Provincial de Madrid alguna de sus decisiones, por ejemplo, la retirada del pasaporte a Begoña Gómez o la prohibición de que salga de España. Yo sé que está muy interesado en todas las causas judiciales que cercan al gobierno y al entorno más íntimo de Pedro Sánchez, pero por lo que más está preocupado es por el partido de esta tarde de la selección de España, la selección de Luis de la Fuente. Miguelito, buenas tardes.
1: ¿Qué tal, Antonio? Muy buenas.
0: Bueno, la gran duda, vamos con lo deportivo. Son las posibles variaciones en el 11, incógnitas, la altura de Pedrina en el centro del campo, si Lamine va a empezar de titular. ¿Qué podemos esperar?
1: Bueno, estamos todos expectantes, ¿no?, por la alineación que va a presentar la selección. Ayer dijo, en donde estamos ya, porque estoy en el Flash, ya en el estadio de Atlanta, donde esperemos que en unas horas los jugadores pues expresen en el micrófono de la cadena COPE su satisfacción después de haber conseguido la victoria ante Arabia. Pero ayer anunció cambios el seleccionador. ¿Quién puede entrar en el equipo? Pensamos que Lamine Yamal, el otro día cuando hablaba con Juanma Castaño en el partidazo, pues decía que ya estaba mejor. El plan inicial era 45 minutos, él lo extendió hasta los 60, hasta la hora, lo cual nos hace un poco pensar. Ayer dijo, vuela en los entrenamientos, tiene confianza, es un genio. Pensamos que ha llegado el momento de que Lamine entre en el equipo, en la banda derecha. Creemos que Dani Olmo también. Nunca han jugado juntos con Luis de la Fuente en una alineación Pedri y Dani Olmo. Hoy puede ser el primer día. Saldría Gavi en ese caso. Y luego un par de cosas que hay que tener en cuenta. Laporte estaba con alguna molestia. Aunque se ha entrenado con aparente normalidad en los dos últimos días, vamos a ver si le reserva a Luis de la Fuente y mete a Eric García al lado de Pau Cubarsí. Y luego, pues en principio el otro día le preguntábamos hoy a Arzabal si estaba bien, nos dijo que sí, se había entrenado con una protección en la rodilla. Si está bien, no hay que dudar, por supuesto, de nuestro delantero centro, pero si no quiere correr ningún riesgo el seleccionador, pues igual mete ahí a Ferran en el puesto de delantero centro, ¿no? Así que ya te digo, muy expectantes. La alineación va a salir en torno a las 4:10 de la tarde. La federación la suele hacer pública algo más de con una hora y media de antelación. Así que a ver por dónde nos sale Luis de la Fuente, que hoy tiene que ganar, por cierto. Antonio, hoy el seleccionador cumple 65 años.
0: Bueno, bien llevados los 65 años de Luis de la Fuente. De Cabo Verde dijimos, Miguelito, que estaban años luz de España. De Arabia Saudí, yo creo que tenemos que decir lo mismo.
1: Sí, lo que pasa es que, bueno, ayer, ya sabes, le preguntamos a Borja Iglesias un poco si se ha trabajado durante estos días las defensas muy cerradas, ¿no? El otro día, después del empate ante Cabo Verde, decía Unai Simón, no les esperábamos agresivos arriba presionándonos o atrás, pero no tanto, ¿no? Como se vuelvan a meter atrás, pues hay que sacar el abrelatas y hay que materializar las ocasiones que tengamos. No nos puede pasar lo del otro día, no nos podemos confiar. Yo creo que todo el mundo esperábamos pues que iba a llegar el primero, pero no llegó. Y los árabes han mejorado. Y desde luego pues es un equipo que también va subiendo en el ranking FIFA, creo que son los números 61 y que no van a competir. Y somos mejores, evidentemente, pero es un equipo que no creo yo que les pasemos por encima ni que les goleemos con una gran cantidad de goles, ¿no? Así que hay que estar preparados, hay que utilizar más las bandas y hay que marcar el primero, porque si no llega, pues yo creo que al final no va a acabar generando ansiedad.
0: Bueno, pues todos los detalles a partir de las 6, la previa, por supuesto, mucho antes aquí en Tiempo de Juego. Miguelito, un abrazo, gracias.
1: Otro, hasta luego, chao, Antonio.
0: Bueno, si has salido hoy a la calle, es casi seguro que te habrás cruzado con alguien con la camiseta de la selección, tanto con la roja habitual como con la segunda equipación, preciosa, por cierto, de color blanca, que está siendo tremendamente popular este año. Y es que, bueno, en esta época de Mundial las calles se van llenando de camisetas de distintas selecciones. Aquí, como te digo, la mayoría son de la nuestra, de la de España. Y el debate, Arturo, ahí estarán, buenas tardes.
2: Buenas tardes.
0: Debate ha surgido esta semana con el auge del negocio de las camisetas falsas.
2: Una operación de la Policía Nacional desarrollada en conjunto con distintas policías internacionales que ha intervenido casi 70.000 camisetas falsificadas, 16 toneladas de equipaciones de fútbol requisadas y 95 personas detenidas en una industria que cada vez tiene más fuerza. José Luis Gómez, jefe de la sección central de propiedad industrial de la UDEF, ha explicado en COPE cómo se inició esta investigación.
3: Llegamos ahí a través de una investigación que llevamos haciendo desde más o menos cuando fue la última Eurocopa, el 2024. Entonces, bueno, fuimos generando mucha inteligencia que nos iba diciendo un poquito cómo se movían estas importaciones desde aquí, exportaciones desde allí de material falsificado deportivo.
2: Hasta el 10% del mercado mundial de camisetas de fútbol son falsificaciones, según los datos oficiales. Las razones principales que llevan a una persona a elegir una falsificación son el precio y la facilidad en el acceso, pero también hay una parte de estar siendo más listo. Nos lo ha explicado José Luis Nueno, profesor de Dirección Comercial del IES y titular de la cátedra Intent HQ.
4: No hay una sensación de culpa, sino que hay incluso una sensación de desquite, de decir, oye, como esto es tan caro y tiene esta diferencia de precio tan grande con un producto que sea, pues si es el mismo material pero no lleve el mismo logo, tengo derecho a hacerlo. Entonces hay como un desquite moral.
0: Bueno, esto afecta, Arturo, tanto a las camisetas de fútbol como a cualquier otro tipo de falsificaciones. Las copias que más cuota de mercado abarcan son los relojes y las joyas, seguidos de los bolsos, pero a diferencia de estos, las camisetas de fútbol son mucho más fáciles de falsificar.
4: Las camisetas deportivas son un producto tirado de fabricar. Es muy fácil fabricar una camiseta deportiva en comparación con fabricar un bolso. Cualquiera puede montar un tallercito con la tela del equipo deportivo, el patrón, el estampado, digamos, del equipo, cortar y coser es pao. Entonces, la accesibilidad en esto es absolutamente brutal.
0: Esta facilidad a la hora de piratear camisetas facilita la enorme subida de este mercado en los últimos 10 años, que se estima, atentos, que ha vivido un incremento de alrededor del 500%.
2: Una cosa que también se ha propiciado, el incremento de las propias camisetas, que han subido más o menos un 55% su precio en los últimos 10 años. En 2014, la camiseta de tu equipo la podías comprar por unos 90 euros. A día de hoy, esa misma equipación cuesta unos 150. Aún así, las marcas no consideran que bajar los precios sea una medida viable para reducir las falsificaciones.
4: La recomendación frente a la piratería no es bajar el precio, porque bajar el precio lo que hace es destruir valor para la empresa que está vendiendo ese producto, para el licenciatario de esa marca, para el equipo. Y sí que existe, por supuesto, a la hora de fijar el precio de la camiseta, piensan en términos de, ¿va a poder el aficionado comprarse esto? ¿Qué facilidades le podemos dar para que se pueda comprar esto?
2: Es una estrategia distinta a la que se ha aplicado en otras industrias, como la del cine o la música, en las que cuando a una persona se le dan facilidades para acceder a cualquier contenido, la obtención por métodos ilegales de esos contenidos se reduce drásticamente. Por ejemplo, a final de la década de los 2000, en 2008, alrededor de 1.200 millones de canciones se descargaban de manera ilegal, pero al aparecer las plataformas de consumo digital, esto se redujo drásticamente, bajando hasta las apenas 200 millones en solo 4 años. Algo similar pasó con el cine, cuando aparecieron plataformas bajo demanda, aunque al final cada industria decide cuál es la mejor manera de proteger su propiedad intelectual.
0: Bueno, pues la lucha contra este tipo de prácticas en España y en Europa se ha endurecido en un contexto en el que 1 de cada 4 menores europeos asegura haber adquirido alguna camiseta de fútbol falsificada, aunque fuentes de la Policía Nacional aseguran que estos datos podrían ser incluso más altos en nuestro país, en España.

0: una de las imágenes del año, ese momento en el que Donald Trump, ante la atenta mirada del presidente de Francia, Emmanuel Macron, firmaba el memorándum de paz con Irán, al más puro estilo Trump. Firma, muestra a cámara del documento y aplauso de su corte. Pero es importante puntualizar que aún no se ha firmado la paz. El último alto el fuego pactado entre Israel y el Líbano este viernes apenas duró unos minutos. De hecho, al menos 100 personas han perdido la vida en lo que va de fin de semana en ataques contra el Líbano, según fuentes del gobierno libanés. La preocupación ha crecido en toda la población de la zona, incluido en sectores de población que hasta ahora no se encontraban en el punto de mira de Israel, como los cristianos. Rodrigo Simón.
1: Crece la preocupación entre la población civil y también entre las comunidades cristianas que hasta ahora se habían sentido menos vulnerables. El sacerdote Guillem Brut es residente en el Líbano y advierte de que esa situación está cambiando.
2: Hasta ahora Israel decía siempre que el barrio cristiano no lo van a tocar, pero hace una semana han publicado un aviso de bombardeo, incluyendo el barrio cristiano, porque el gobierno israelí dice que algunos miembros de Hezbollah se están refugiando en la zona cristiana.
1: Guillem asegura que muchos libaneses se sienten atrapados entre el fuego cruzado de Hezbollah e Israel. La población pide calma en un país que sigue pendiente de una tregua que no se está cumpliendo. El ejército israelí, por su parte, ha explicado que esta nueva ola de bombardeos ha sido ordenada en respuesta a los nuevos ataques nocturnos de Hezbollah.
0: Esta inestabilidad y la continuidad de los ataques pone contra las cuerdas, una vez más, las negociaciones de paz.
3: Irán no firmará un alto el fuego que deje fuera al Líbano. De hecho, la paz en todos los frentes, incluido el de Beirut, es uno de los puntos firmados por ambos bandos. El primer ministro de Israel, Benjamin Netanyahu, sin embargo, no ha firmado nada y apuesta porque se conformará con unas paces amistosas con Hezbollah. Puede ser mucho más decir. Más aún si lo que tiene que firmar tiene que ver con el territorio que hoy por hoy denominan. Lo explica el experto en relaciones internacionales Antonio Alonso.
4: La cuestión principal es, digamos, la vuelta de Israel a sus fronteras originales. En Líbano es prácticamente ya imposible. ¿Y acaso eso puede suceder a partir de octubre si hay cambio de gobierno? Si no, si Netanyahu sigue en el poder, pues obviamente seguirán adelante con los mismos criterios.
3: Y sobre el acuerdo firmado por Irán y Estados Unidos, lo que podemos decir es que de convertirse en realidad deja al régimen de los ayatolás muy bien parado.
0: Bueno, estamos pendientes de esta tarde, de Suiza, con esa reunión entre representantes de Estados Unidos, encabezados por el vicepresidente J.D. Vance, también representantes del gobierno de los ayatolás, del gobierno iraní, y los mediadores, tanto de Pakistán por un lado como de Qatar por otro. En ese preacuerdo se hablaba de 14 puntos por los que desde luego Irán puede felicitarse. A cambio de comprometerse a no desarrollar armas nucleares, el régimen de los ayatolás recibiría: 1. 300.000 millones de euros para la reconstrucción de su país. 2. Estados Unidos levantará todo tipo de sanciones contra ellos. 3. Irán podrá volver a vender petróleo en los mercados internacionales, algo muy, muy importante para su economía. Y por si fuera poco, la descongelación de sus fondos. Y Estados Unidos que reciba cambio. Lo cierto es que su imagen internacional queda dañada, sobre todo por la repercusión económica de este conflicto.
4: El que gana esta partida, a todas luces, es sí o sí Irán. El régimen de los ayatolás sigue ahí y ha fortalecido las alianzas estratégicas con Rusia y con China. Estados Unidos le ha hecho una guerra costosísima, además, para toda la economía mundial.
0: 2:53. ¿Qué va a pasar tras esa reunión, tras ese encuentro en Suiza? Pues hasta que no veamos la paz, siempre será precipitado darlo a por segura. Si algo ha demostrado el conflicto en Oriente Próximo es la volatilidad que tienen las promesas que desde uno y otro bando hemos ido escuchando.
3: Mientras tanto, sigue adelante un periodo de 60 días en los que Irán y Estados Unidos negociarán los últimos detalles del acuerdo. De momento, con Israel al margen, porque esa es otra de las derivadas, el deterioro de la relación entre Trump y Netanyahu.
0: De hecho, Trump ha pasado del
5: He's a war hero.
0: Al
6: Without the United States, there would be no Israel. I've had a great relationship with Bibi, but now Bibi has to be more responsible with respect to Lebanon.
0: Bueno, pues pendientes, como decimos, a ver si se concreta, a ver si se firma y a ver si, sobre todo, ese alto el fuego entre Estados Unidos e Irán es duradero. La cita hoy, esta tarde, en Suiza. Ha pasado ya más de una semana desde que el Papa León XIV finalizara su histórico viaje a España, que tuvo uno de sus momentos cumbre en la inauguración de la Torre de Jesucristo de la Sagrada Familia en Barcelona. El mundo entero alucinó con el homenaje y el espectáculo que rodeó a ese acto. Y para saber cómo se han vivido los días posteriores, para saber qué balance hacen de aquel 10 de junio tan emocionante, saludamos en Mediodía COPE a Esteve Camps, que es presidente delegado de la Junta Constructora del Templo de la Sagrada Familia. ¿Qué tal, Esteve? Buenas tardes.
5: Buenas tardes.
0: Bueno, la mayoría lo vimos por televisión, en una realización, por cierto, espectacular. Unos cuantos miles privilegiados todos lo visteis en directo. Cuenta cómo fue, porque yo he visto las imágenes repetidas y me sigo quedando hipnotizado.
5: Estamos digiriendo el resultado extraordinario que ha tenido esta conmemoración. Un servidor participó en la organización de la dedicación de la Basílica en el 2010. Y nos pensábamos que sería prácticamente lo mismo, pero ha superado en gran manera el proceso de reacción popular, de reacción internacional y mundial.
0: Yo puedo decir que la Sagrada Familia es de ese reducido grupo de monumentos que no necesita hacer campañas de marketing porque tiene una fuerza propia que es incomparable, pero tras la visita de León XIV, tras la inauguración de la Torre de Jesús, ¿qué repercusión habéis notado, Esteve? ¿Hay todavía más venta, más solicitud de entradas y afluencia de visitantes si cabe?
5: Bueno, es pronto para analizar el tema. Evidentemente, el incremento se ha producido. La visita de Benedicto XVI con la retransmisión de la dedicación de la Basílica representó un incremento de visitantes de un 48%. Claro, esto se tiene de esperar de aquí a fin de año para ver el incremento.
0: Le tengo que preguntar, como no, por los trabajos contrarreloj para poder conseguir alcanzar ese punto más alto del templo, que es la Torre de Jesús. Antes, como nos decía, del centenario de Gaudí, ¿cómo ha sido ese proceso? Porque intuyo que ha sido complicado cumplir con los plazos, ¿no?
5: A ver, ha sido complicado porque esta cruz, su estructura se ha fabricado en Alemania. Entonces se han tenido de hacer muchos desplazamientos, coordinar muy bien el transporte desde Alemania, y cuando llegaba aquí en Alemania, entonces teníamos de incorporar todo el equipo de trabajo constructivo para poder llegar a esta fecha del 10 de junio que se podía inaugurar.
0: Falta por construir la fachada de la Gloria, también la escalinata, que trae cierta polémica. ¿Maneja un plazo la Junta Constructora para terminar definitivamente el templo?
5: A ver, en estos momentos la construcción de la fachada de la Gloria ya se está realizando. Los cimientos de las cuatro torres se están realizando porque ya está totalmente legalizado la verticalidad de la fachada. Esto se puede construir sin ningún inconveniente. Estamos en negociación municipales en cuanto al cruce de la calle Mallorca, que es donde hay las escalinatas que afectan unas viviendas que están construidas y habitadas. Esto es una negociación que se tiene que llevar con el ayuntamiento y estamos en ello.
0: ¿Me va a permitir terminar con una cuestión un poco personal, Esteve? Si pudo hablar con el Papa León XIV y qué le trasladó el Santo Padre.
5: Mi relación con el Papa León XIV pues fue una relación cordial. Le expliqué los orígenes de la entidad, les pude presentar a mis compañeros de patronato, estuvimos hablando con él y siempre con una predisposición y una acogida perfecta.
0: Bueno, pues les tenemos que dar la enhorabuena porque siempre está la oportunidad de acudir a Barcelona y de deleitarse, emocionarse y conmoverse con la Sagrada Familia. Esteve Camps, presidente delegado de la Junta Constructora del Templo de la Sagrada Familia. Gracias por estar en Mediodía COPE. Un saludo.
5: Un saludo. Muchas gracias.

Sé de alguna que ayer disfrutó como hacía mucho tiempo que no lo hacía en un concierto. Alejandro Sanz en el Metropolitano. Cerca de 60.000 personas abarrotaron el estadio en el concierto que supuso un regreso más que triunfal y sobre todo emotivo a su ciudad natal. Bueno, concierto que va a seguir, gira que va a seguir. ¿Y ahora qué? En Barcelona el próximo sábado, después en Las Palmas de Gran Canaria, en Murcia, en Valencia, en La Coruña, en Fuengirola, en fin. Hasta aquí Mediodía Cope, te quedas ya con el Golpe de Gracia y el Grupo Risa.

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2: Muy buenas tardes a todo el mundo. Os saluda el seleccionador nacional. Un apalizado, herido, criticado y señalado Luis de la Fuente al comienzo de este golpe de gracia de tiempo de juego con el Grupo Risa. Sí, estoy triste, como todos vosotros. ¿Qué le voy a hacer? Sé que a todos nos hubiera gustado empezar mejor el Mundial, lo sé, pero hoy tenemos otra oportunidad. Así que vamos a ello, rememos todos juntos y no nos pongamos palos en las ruedas. Y después de decir esto, vamos con la advertencia de rigor, que es lo importante. Os cuento que en este programa van a aparecer voces hechas con inteligencia artificial. Así que no os toméis todo tan en serio, que esto es de cachondeo, de pasarlo bien, de desentumecer músculos antes del partido de esta tarde. Voces como la mía, como esta. La advertencia, el warning que estáis escuchando ahora, como dicen aquí en Estados Unidos, se hace en cumplimiento del código ético de COPE, código ético interno, sobre el uso de la inteligencia artificial generativa y la legislación vigente. La nota dejará de tener efecto al finalizar este espacio. Y ahora sí, dale, Manolo.

0: los oyentes de la cadena COPE. Son las 3, las 2 en Canarias. Aquí comienza el golpe de gracia de tiempo de juego. El saludo de Manolo Lama. Hoy juega España. Segundo partido de nuestra selección en el Mundial esta tarde a las 6 contra Arabia Saudí.
1: ¡Despierten! ¡Ya!
0: Ojalá la cosa cambie y no tengamos que tragar nosotros ladrillito como el de Cabo Verde. A las 4 arranca tiempo de juego.
1: Eso sí, eso es verdad.
0: Pero antes, una hora de buen rollo, de cachondeo, hay que ponerse cómodo, subir el volumen y prepararse, porque el grupo Risa ya está en marcha, niño.
1: Es que la vida es el programa.
0: David Miner, muy buenas, Óscar Blanco, buenas tardes, ¿cómo estáis?
2: ¿Qué tal, Manolo?
0: Bueno, Wuppert, ¿a ti qué es lo que más miedo te da de la selección de Arabia Saudí?
2: El petróleo.
0: El petróleo, perfecto. Bueno, una gran respuesta. Saludamos también con la mano a Fernandito Echeverría. Se nota, se siente, el gato está presente. Bueno, pues en este golpe de gracia vamos a hablar de un par de asuntos que no tienen mucho que ver con el deporte, aunque sí con gente del deporte. Porque hoy toca cine y también un poco de política. Eso sí, siempre desde la guasa y el cachondeo. Y si nos da tiempo a poner alguna cosa más, pues mejor que mejor. Porque seamos sinceros, ¿a cuántos de vosotros que seguís el Mundial, que disfrutáis del deporte y del fútbol, no os gusta también el cine? Bueno, yo estoy convencido de que a la mayoría. Y más un sábado por la tarde cuando todavía no hay partidos, que apetece pues desconectar un rato y matar el tiempo hasta que ruede el balón. Por eso, hoy os vamos a invitar a ver por la radio una de esas películas clásicas de sábado por la tarde que tantas veces hemos visto en la tele. ¿Y qué película hemos elegido? Speed, de Sandra Bullock y Keanu Reeves. Con aquel autobús cargado con una bomba que explotaba si bajaba de velocidad. Bueno, pues esa. Un argumento sencillo, pero que marcó toda una época. Y como el grupo Risa le dio una vuelta muy particular al guión, aprovechando además que la película se estrenó en Estados Unidos hace exactamente 34 años.
2: 34 hoy, años tiene ya Speed.
0: Sí, sí, 34 años, niño. Madre mía. Pues la vamos a recuperar con Fernando Echeverría al frente y con aquel elenco de voces que hizo posible esta locura. Algunas de esas voces las vais a reconocer al instante y otras hace mucho tiempo que igual no se pasaban por aquí. Así que, queridos niños, 3, 2, 1, ¡vamos con Speed!
3: 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Adelante, compañeros.
4: Porque Pedro Sánchez, que no le dice ni la verdad al médico. Pedro Sánchez, ya saben ustedes, que está encantado de conocerse. Yo creo que cada mañana se mira al espejo y dice:
5: Perdón, un instante, perdón, don Carlos, perdón, un instante. 9 minutos sobre las 8, una hora menos en la Comunidad Canaria, sintonía COPE. Ojo, porque salta una noticia muy, muy, muy preocupante. Nos dicen, vamos a ver si podemos confirmarlo en todos sus extremos, parece ser que hay un autobús turístico que ha sido secuestrado por un loco, un desalmado, un auténtico bulto sospechoso. Tiene secuestrado a todo el autobús y vamos a ver qué es lo que puede ocurrir y cuáles son las condiciones que está imponiendo, repito, este desalmado absoluto. Al parecer, me indican fuentes bien informadas que el motivo del secuestro del autobús podría ser el no fichaje de Kylian Mbappé por el Real Madrid. De ahí el loco, el desalmado, el idiota, el bulto sospechoso que ha secuestrado este autobús. Naturalmente tenemos que detener el curso normal de la programación de las sintonía COPE, buscamos ya las primeras comunicaciones. Ojo a esa unidad móvil motorizada, Juan Antonio Alcalá.
6: Sí, José María, ¿se me escucha?
5: Sí, adelante, Alcalá.
6: Bueno, estamos en la unidad móvil de la cadena COPE. Estamos siguiendo precisamente a ese autobús turístico que está dando vueltas por la M30 sin parar. Yo creo que lleva 7 vueltas enteras a esta carretera que circunda la ciudad de Madrid. Nos confirma Grande Marlaska, desde el Ministerio del Interior, ha dejado la hamburguesa para atendernos muy amablemente, que el secuestrador, este loco, ha dicho que el autobús no puede bajar de 150 kilómetros por hora. En el momento en que el autobús baje de esa velocidad, directamente explota.
5: También ha puesto... Perdón, Alcalá, perdón un instante, pero es que me acaba de llamar ahora mismo Pedro Sánchez, el propio presidente del gobierno, para ver qué pasa. Y hay que decir que efectivamente el secuestrador lo que ha hecho ha sido instalar un artefacto dentro del autobús, y parece ser que el autobús, cuando decrezca de esa velocidad de 150 kilómetros por hora, explota. Es decir, este desgraciado, este loco, ha puesto un artefacto en el autobús. Eso lo podemos confirmar en todos sus extremos, Alcalá.
6: Pues gracias, José María. Pero mira, me llegan más noticias desde el Ministerio del Interior. Grande Marlaska nos dice que, atención, además de que el autobús no puede bajar la velocidad, si hay algún conato de algún viajero que quiera bajarse, el autobús también va a explotar. Así que, ojo, porque no sabemos cómo va a terminar esto. Hay una tensión increíble, me imagino, que dentro del autobús también. Yo, con vuestro permiso, sigo aquí en esta moto, en esta unidad móvil de la cadena COPE. Voy a intentar acercarme lo más posible hasta el autobús.
5: Vamos a ver, Alcalá, si te puedes acercar al autobús. De hecho, yo creo que deberías estar dentro del autobús. Estamos sirviendo al sacrosanto oficio y deber del periodismo.
6: Pégate más.
5: Acaban de despegar todas nuestras unidades móviles en un tiempo récord. Hace 2 minutos que estamos informando sobre este asunto. No sé si estamos en comunicación con nuestra unidad móvil aérea, José Luis Cid.
7: José María, oyentes, muy buenas tardes. Cambio, ¿se me recibe bien?
5: Se te recibe perfectamente.
7: Bueno, pues aquí estamos en el helicóptero. Estamos aprovechando para ayudar a todos aquellos que estén pasando dificultades dentro del autobús. Aquí estamos en el helicóptero. Estamos a una altura aproximada de 20 kilómetros por encima del autobús. Veo gente, tímidamente veo gente siguiendo.
5: ¿Pero cómo vas a estar 20 kilómetros por encima del autobús?
7: Es que no me la juego, José María. Es que la onda expansiva.
5: Pero vamos a ver.
7: La onda expansiva, hay que tener precauciones, José María. José María, que me voy a jubilar ya. Por favor, no me pongas
5: bajes
7: el hombrete.
5: ¿Eh? Venga, ¡Que bajes!
7: Vamos a bajar 500 metros. Venga, vamos a hacer el esfuerzo.
5: Vamos a intentar.
7: Estoy viendo, José María, que hay obras en la M30 donde, atención, es una zona donde el autobús tiene que pasar, porque de la M30 no le va a quedar más remedio que pasar a la M40 o la M50. Algo tendrá que hacer porque, insistimos, no puede bajar la velocidad. Hay persecución, hay unidades móviles, hay motos siguiendo al autobús. Y nosotros seguimos aquí en el helicóptero a punto de merendar, José María.
5: ¿Pero cómo que de merendar? Pero si estamos ante un...
7: No hemos comido, José María.
5: Joder, pero no hemos comido, pero hay en el autobús 50 tíos que no han comido y a este paso no van a comer nunca.
7: O trabajamos o comemos, cambio.
5: Joder, trabajamos o comemos. Pues ahora trabajamos. Vamos a ver, dejamos ese punto de comunicación. Don José Luis, vamos bajando esa unidad móvil aérea.
7: Ni de coña. Bajando.
5: Sintonía COPE, seguimos en ese punto informativo, pero ojo, porque precisamente a esta hora, en la capital de España, insistimos, un autobús que no puede bajar de 150 kilómetros hora por las calles.
6: Vale, José María.
5: Sí, Alcalá.
6: Estamos a la altura del volante del autobús. Tengo al cacaíto, creo que es el cacaíto que está...
5: Vamos a ver, ponte
6: vamos
5: al lado del autobús. Es el cacaíto.
6: Motorista, acuérdate un poco más, que le voy a poner los cascos al cacaíto. Un momento.
5: Venga, vamos a ver, porque cacaíto. Creo que el cacaíto es el conductor.
6: Ahí está sacando la mano izquierda al cacaíto para coger el pinganillo, el auricular de la cadena COPE.
5: Ahí está. ¿Cuánto marca tú, Alcalá, cuánto marca tu velocímetro?
6: Estoy viendo ahora mismo el velocímetro de la motocicleta. Estamos en 149 kilómetros por hora.
5: ¡Sube!
6: 160, José María, te escucha el cacaíto.
5: ¡Don cacaíto! ¿Qué te pasa, hombre? ¡No puedes bajar esa velocidad! ¡No puedes bajar esa velocidad! ¡Hazlo por Colombia!
7: Para una vez que no doy pedales y mira la que me he metido.
5: Pues exacto, hoy tienes que correr. Correr es una auténtica contrarreloj.
7: ¡Ay, José Matías, sácame de aquí!
8: Venga, venga, venga, caca, venga, vamos ahí, venga, venga, venga, venga, venga, venga,
6: Se pone, a nuestro lado el coche de, la 11. Vamos ahí, te espero un momento.
8: Venga, venga, cacaíto, vamos ahí, venga, venga, venga, venga, venga, corre, corre, venga, venga, que si no nos vamos a tomar por saco, cacaíto, venga, venga, que vamos a hacer la mierda.
6: Cacaíto, te está escuchando Manolo Sainz, te está escuchando todo Colombia. Sí. ¿Quieres hacer algo a Manolo?
7: Me gustaría que hiciese el sorteo de la 11, que el mío termina en 5, por lo menos a ver si tengo suerte hoy.
5: Pues ahí está. No tenemos la sintonía en este momento de la 11, pero Cacaito, por favor, tú no bajes alto. Tú solamente preocúpate. Acelerar, acelerar, acelerar y acelerar.
7: Tengo un problema, José María, que estoy a medio depósito de gasolina y esto en algún momento va a tener que acabarse. Y estoy, venga, acelerar, venga, acelerar, venga, acelerar.
5: Pues vamos a ver cómo podemos solucionar ese problema de la gasolina.
6: Cacaito,
5: de...
6: Cacaito, acelera, acelera, que estás a 150 justos. Te estás bajando. Hay una, atención, que hay una pequeña subida, Cacaito, dale, dale.
5: El Cacaíto acelerando. Vamos a intentar, porque me dicen, parece ser que va a haber un, hay un problema de consideración, porque efectivamente a esta hora estaba fijada una manifestación, la manifestación de las ovejas merinas, y entonces tenemos, repito, un problema importantísimo, porque tenemos un autobús que va a 170 kilómetros por hora y precisamente en la manifestación de las ovejas merinas. Vamos a ver qué está pasando allí, Roberto Gómez.
9: Sí, José María, ¿qué tal? Saludos y muy buenas tardes.
5: Buenas
9: estamos
5: tardes.
9: En Cochespina, estamos en Santiago Bernabéu. Como fin de semana que es, pues hay muchos pastores que han venido a protestar contra la subida del precio del alquiler en la España profunda, y sobre todo la subida de la gasolina, y están aquí protestando.
5: Roberto,
9: sí, dime, José María.
5: ¿Cuántos años tienes?
9: 42.
5: ¿Cómo van a ir unos pastores a protestar por el precio de la gasolina?
6: Atención, José María.
5: Sí, Alcalá.
6: Atención, nos confirma el Ministerio del Interior que el autobús se dirige hacia el Estadio Santiago Bernabéu. Ojo, que hay concentración, como bien decía Roberto, en el de ovejas merinas. Y ojo, que eso puede ser una auténtica hecatombe.
5: Roberto, ¿tú tienes, sabe el alcalde de Almeida que se está dirigiendo el autobús a la manifestación de
9: sí,
5: las ovejas?
9: Sí, lo sabe aquí. Está con un montón de gente con las banderitas de la Comunidad de Madrid esperando el autobús.
5: Perdón un instante, con las
9: banderitas. Y con la moto, que ha venido con la moto, que es motero, sí.
5: Pero vamos a ver, ¿qué podemos hacer? Hay que disolver. Dile que se disuelva.
9: Abra la calle, que viene el autobús.
5: Que se disuelva.
9: Abra paso con la moto.
5: Eso es, que se disuelva esa manifestación. Volvemos a la unidad móvil aérea que está descendiendo, José Luis.
10: ¿Cómo? Nosotros estamos subiendo, José María.
5: Pero vamos a ver, si te he dicho por...
10: José María, escúchame, me jubilo la semana que viene.
5: Pero vamos a ver.
10: Me da igual que me eches, porque voy a cobrar toda la jubilación.
5: Vamos, Juan Antonio Alcalá, vamos a ver si has podido introducirte.
6: Espera un momento. Estoy intentando meterme dentro. Ya estoy dentro,
5: Yo no sé, si puedes hablar con algún pasajero, entrevístales tú.
6: Vamos a ver, estoy aquí con uno de los... momento, por favor. José Antonio Maldonado, buenas tardes.
11: ¿Qué tal, amigo? ¿Cómo estamos?
6: ¿Pero cómo lo está viviendo aquí dentro del autobús?
11: Con capricha, esto. Esto es la velocidad.
6: Se está usted mareando. Pero... Vamos con otro, un momentito. Está aquí Juan Car. José María, ¿te escuchas, Juan Car?
5: ¡Don Juan!
12: Hola, José María, buenas tardes. Pues muy contento. Hoy no llego al trabajo.
5: Vamos a ver.
12: Hoy no llego al trabajo, estoy muy contento. Voy a tener que dar el justificante al jefe de deporte. Así que muy contento. Me lo estoy pasando bomba.
5: Bueno, vamos a ver. ¿Os han dicho algo a vosotros o no?
12: No, no. A nosotros nos ha dicho que nos van a hacer un tour rapidito por todo Madrid. Estamos aquí. ¿Pasa algo o qué?
5: No os han dicho que si el conductor, el Cacaíto Rodríguez, baja de 150 para abajo, el autobús explota.
12: ¿Cómo?
5: Que si baja el autobús de 150 kilómetros hora, explota.
12: ¡Ay! Me voy a dejar en marcha. Está aquí Nacho Pla conmigo también. Hola. José María, que te acabo de escuchar por la radio.
5: Sí.
12: A ver, que tiene una bomba y esto va a explotar. Voy a salir.
5: No salgas.
12: Voy a salir. Yo no aguanto la presión.
5: Hemos perdido la comunicación.
10: Menos uno.
5: ¿Aire? ¿José Luis? ¿Sí?
10: José María, hemos perdido a Nacho Pla. Ha intentado salir del autobús con mala suerte. Una mina se ha detonado cuando Nacho Pla ha pisado justo cuando iba a salir por la puerta. Una bomba lapa que había justo en la puerta de emergencia, por donde ha querido salir. Ahí están las gaviotas de Perales.
13: Pues ya te lo dije yo, ¿de qué
5: pues, ojo al dato, hemos perdido por segunda semana consecutiva a Nacho Pla.
14: José, sí, atención, José María.
5: Sí, Alcalá.
14: Noticia de última hora, atención, porque Isabel Díaz Ayuso ha llamado a Florentino Pérez para que construyan un puente, para que el autobús no se detenga, un puente, porque hay un auténtico socavón en una zona de la M30 que tiene que dirigir directamente a la salida del Estadio Santiago Bernabéu, por lo tanto están construyendo rápidamente, hace ese Florentino Pérez, un puente para que pase el autobús y luego ya veremos qué es lo que pasa, pero es la primera salvedad que hay que atender. Ojo, porque el autobús puede pasar por esa zona en breves instantes y dirigirse al Estadio Santiago Bernabéu.
5: Florentino Pérez, muy buenas tardes.
15: Espera un momento, que vienen los del otro día. Ya está aquí este Maverick. Ya está aquí el Maverick. Y lo va a bueno. Vamos a ver, Maverick. ¿Tú qué haces metiéndote en una película que no es la tuya? Pero no tires ahí, hombre. Cago en la leche. No, ha venido aquí, está enseñando el cartel de la película. Muy bien, acaba de tirar un misil en la casa campo en un charco que no explotó nada. Este, vamos, la semana que viene haremos los tramposos y aparecerá el Maverick este otra vez. No, se ha marchado. Bueno, igual ahora vienen los rusos.
5: Decía, teníamos en comunicación Florentino Pérez, muy buenas tardes.
16: ¿Qué tal? ¿Cómo estamos, José María? Pues vamos, hombre, pues, muy nerviosos, estamos muy nerviosos porque, Juanín, estamos aquí haciendo una obra para la única en el Bernabéu para que venga un pringao y porque no hemos hecho a Mbappé estrellar un autobús contra la puerta 32.
5: ¿Cuánto que habéis empezado a construir el puente?
16: Pues nada, no, el puente lo hemos empezado a construir hace 3 minutos y nada, y nos queda minuto y medio para terminarlo. Sí. Ya están terminados, sí, sí.
5: Bien, oye, hazme el favor, pide paso cuando terminéis el puente, ¿de acuerdo?
16: Venga, perfecto, muy bien, José María, gracias.
5: Volvemos al interior del vehículo, Juan Antonio Alcalá.
14: Seguimos aquí, voy a intentar acercarme hasta el cacaíto.
5: ¿Qué velocidad marca?
14: Todavía no he llegado hasta la posición del cacaíto, no veo el contrakilómetros, pero estoy pasando.
5: Escuchamos el llanto, escuchamos la preocupación de fondo, escuchamos el autobús, ¿sabes?
14: Sí, estoy pasando por mitad del autobús, un momentito, perdón, que hay una feria, está Naranjo, Goyo González, Herrera. Sí. Un momentito. Todos están de rocío todavía, un momentito, por favor.
5: Cacaito.
14: Por favor.
5: Vamos a ver.
14: A ver, un momentito.
5: Ya sé que el autobús va muy rápido.
16: José María.
5: ¿Cuánto aquí marca estoy, ahora el contacto?
16: Aquí estoy divirtiéndome que nunca tuve un carro con claxon. Mire.
5: A ver, digo, el cuentakilómetros, ¿cuánto marca? Lo importante, lo que quieren saber nuestros oyentes.
16: Ahora yo me lo estoy pasando, vamos a 240, vamos a 240.
5: Ojo, porque de momento entonces podemos estar tranquilos, ¿no?
16: Bueno, sí, vamos, hasta que se acabe la gasolina, estamos todas, ya estamos en reserva, José María, pero me lo estoy pasando en grande.
5: Ojo, ya estamos en la reserva. Volvemos a la unidad móvil aérea, José Luis. Yo no sé si tú, como responsable técnico de la cadena COPE, llevas algún material para desactivar ese explosivo del autobús.
17: Ya sabes que, José María, yo siempre soy un hombre preparado y ante cualquier contingencia llevo siempre un kit de salvación. Que sí. En este caso, mira, lo tengo aquí, voy a abrir.
5: Adelante.
17: Etiqueta de desactivar bombas, tengo cinta americana, tirijas. Sí. Una navaja suiza, un corta uñas, un bisturí de carnicero. ¿Sí? Y una goma de pelo.
5: Naturalmente todo material de la cadena COPE, ¿no?
17: Todo material de la cadena COPE y con el logo de la cadena COPE. Y además una camiseta de la cadena COPE que no me la quito ni para dormir.
5: ¿Para qué quieren una camiseta? Un tío que ha puesto... Tú no lo salvas con una camiseta.
14: José María.
5: Sí, Alcalá.
14: Mira, yo creo que podríamos hacer una cosa y ya terminamos la película. Dile a Cid que justo detrás de él tiene una soga, que la vaya tirando y que vayan saliendo todos los transeúntes.
5: Pero, ojo, porque ahora sí que estoy viendo a través de las imágenes de vía digital que efectivamente se ha puesto a la altura de la unidad móvil de Pablo Echenique. Pablo.
18: Hola, José María.
5: ¿A qué velocidad vas?
18: Pues mira, yo estoy ahora a la misma altura que el autobús. Estoy, pues mira, espérate, me marca aquí 215. Mira.
5: Ahí está, la velocidad, me imagino, rostros de preocupación. ¿Qué es lo que ves en el entorno del autobús? Vamos dentro del autobús, acá.
14: Bueno, atención, estamos, sí. Hay alegría porque aquí estamos dentro, estamos escuchando la radio, sabemos qué es lo que va a hacer José Luis Tid, estamos escuchando y le estamos esperando como agua de mayo. Ya podemos ver poco a poco, miradas al cielo, cómo se va posando, se va acercando desde el aire el helicóptero de la cadena COPE, va bajando al techo del autobús y justo en este momento lanza la soga, José Luis Tid.
5: Vamos a por esa soga. Vamos a por eso, sí, nos vemos.
14: Voy yo primero. Ha salido Suancar. Ha salido Maldonado. Van saliendo de uno en uno. Ya han salido, mira. 2, 3, 4, 6. Ya están todos fuera.
5: Ya está. Ojo, ¿caben todos en el helicóptero?
10: No.
5: Entonces, ¿qué coño hacemos?
10: Pues están todos, esto parece una ristra de chorizos. Yo estoy dentro, pero el resto por el aire sujetado a la cuerda.
5: ¿El autobús qué hacemos? ¿Qué hacemos con el autobús?
10: Pues no lo sé.
5: Bueno, ya va vacío.
15: Llama al de Maverick.
5: Vamos a ver, ahí está.
15: Venga, vamos. Ahora que no hay nadie en el autobús. Que explote la cacharra y por si acaso lo rematamos con mis. Cascala, venga, cascala, vamos a ver. Dale ahí, dale, Manolete. Ahí va. Problema solucionado.
5: Pues ahí está, mientras tanto. Ahí vemos subir a Tony Rominger. Vemos subir a Eric Caritú. Vemos subir a Alberto Leaniz Barrutia.
15: Y ojo, José María, va a ganar Pino.
14: Pino. ¡Ganó Pino! Esa meta final en el paseo de la Castellana de Madrid. Ya no había ovejas, ya no había peligro, ocupando todo el ancho de la calzada, el bueno y grande de Álvaro Pino, vencedor, una edición más de esta Vuelta Ciclista España.
5: ¡Ahí estamos! ¡Espectáculo maravilloso! Efectivamente, todos y cada uno de los integrantes desfilando en lo que fue la película Esepide de nuestra cronista, nuestra especialista en fake news, Sandra Bulo y compañía, y Dennis Whopper. Es la reconstrucción cinematográfica que una semana más ha brindado para todos ustedes el Grupo Risa, y perdón por la fonía de un servidor de ustedes porque no he hecho más que chupar micrófono. Gracias, saludos y muy buenas tardes.
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2: Esto es la COPE, esto es el golpe de gracia. En un ratito a las 4 comienza Tiempo de Juego con Paco González, conmigo y con toda la pandilla de mariachi que nos acompaña haciendo bulto. Para esto somos Paco y yo, niño. 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
3: Eso sí, eso es verdad.
2: En fin, vamos con el segundo asunto de hoy. Estos días vuelven a sonar campanas de elecciones generales en este ambiente tan enrarecido que vive España. Pero quizá lo que no sabéis es que esta semana se han cumplido 49 años, casi medio siglo ya, de las primeras elecciones democráticas celebradas en nuestro país tras la dictadura. Fueron el 15 de junio de 1977. Todo estaba por estrenar, nadie tenía muy claro qué iba a pasar y España intentaba aprender a convivir con eso tan novedoso llamado democracia. Por suerte, el Grupo Risa estuvo allí para transmitirlo. Así que vamos a revivir cómo fueron aquellos

0: es que estaba todo liquidado. ¿El árbitro qué le vas a poner?
1: Bueno, pues ha estado bien en un partido muy, muy facilón y este último gol anulado, pues nos han tenido 2 minutos en ascuas, más de 2 minutos. Pero está correcto. Por cierto que con los 33 partidos que lleva España de competición sin perder, igual al récord de Brasil, que es el récord del más importante del fútbol de selecciones de toda la historia, que también estuvo 33 partidos sin perder entre 1993 y 1998. Es decir, la selección de Bebeto, Romario, Ronaldo y esa gente. En algunos datos, en algunos sitios aparece que no es Brasil, porque entre medias una selección de Brasil participó en la Copa de Oro, pero fue en la selección sub-23, ¿vale? La Confederación Brasileña de Fútbol no considera esa selección la absoluta, por eso son 33 partidos.
0: A mí no me gusta nada que habléis de los partidos invictos. Primero, bueno, recuerda la era de Clemente, pero no por Clemente, ¿eh? Es que llegamos al Mundial de Francia y de, somos segundos del ranking FIFA, llevamos 30.000 partidos
1: ahora sin perder. Ahora también somos segundos.
0: Sí, claro. 30.000 partidos sin perder.
1: No, fíjate, la selección de Clemente llegó al Mundial después de haber perdido un partido en Francia, en la apertura de Saint-Denis, pero llevaba muchos partidos sin perder.
0: Claro, y yo decía, eso es mentira, porque la Eurocopa nos echaron por penalti, sí. Pero nos echaron, pues hemos perdido. Es que yo cuando pierdes por penalti es derrota, o sea, es que eso es una trola.
2: ¿Y Brasil con quién se le cortó la racha?
1: En eso te doy parte de razón, porque al final es una derrota, pero es cierto que el partido no lo has perdido.
0: Está hablando el griego que entrena a Arabia Saudí. En un ratito, escuchamos a los españoles. Mensaje, Sevilla.
3: Alegría por Lamine y fe en Nico. Dice el primero que los 4 ratos que Nico Williams ha podido jugar este año ha sido el mejor de largo. Hay que confiar y esperarle. Decíais que hay que buscar un español y un uruguayo para arreglar el empate. Valverde Baena, acuerdo seguro.
4: Claro, combate nulo.
5: Arbitrado por Chamení.
3: Está el abuelo de Ferran pegando saltos el hombre, porque le han anulado el gol a su nieto. Os habéis puesto el 80% de los comentaristas en modo Cope Flora. Si España marca, gritan, y si no marca, lloran. Mira, Cañete, me gusta. Un comentarista con voz y Botox. ¿Entiendes que el partido va bien cuando se habla de Botox en según qué partes? Otro le dice a Cañete que tampoco se ponga así porque se haya quedado un tío dormido en un partido. Yo a ti te vi medio dormido en un Valencia-Inter que quedó 1-5. ¿Cómo que ya quedó Holanda prácticamente en primer lugar? Japón todavía tiene algo que decir ahí, protesta un oyente. Y otro decía que los cruces no es que los primeros
6: habla
3: de los grupos...
6: Oyarzabal.
7: Pero entusiasmados, imagino que vosotros... Entusiasmados, imagino que vosotros desde dentro igual, ¿no?
8: Felices de
9: dar la vuelta a la situación,
8: de las sensaciones que hemos tenido, creo, dentro del campo y nada. Felices por la victoria, por la sensación y a seguir ahora.
7: Tú 2 goles, una asistencia, otro balón al larguero. No sé cómo has caído de pie en este partido, las ganas que tendrías de hacer una actuación así en un Mundial, ¿no?
8: Sí, contento de haber podido ayudar al equipo hoy de esta manera. El otro día me tocó tocar menos balón, estar menos activo, estar menos presente, pero creo que de otra manera también estuve intentando ayudar lo que podía, hoy de esta manera, así que nada, feliz y siempre buscando que el equipo vaya bien, que es lo importante.
7: Con esa respuesta se ve, tú eres un tío discreto, no buscas acaparar los focos ni la atención, pero no tienes ganas de reivindicarte en un escenario como este y decir lo que ya muchos pensamos en España, soy uno de los mejores delanteros del mundo.
8: Bueno, reivindicarme no, porque... Yo he dicho siempre que me he sentido siempre querido, valorado por la gente que creo que me tengo que sentir así, que son los compañeros, el entrenador, toda la gente que estamos en el día a día. Creo que es con lo que me tengo que quedar, con lo que me quedo y
0: tienen
8: y nada,
0: algo
8: que
0: de atractivo
8: fuera,
0: las final, entrevistas duras,
8: que
0: cuando se las hace un periodista borde a un tío. Y tiene algo de empalagoso las entrevistas pastel cuando todo sale bien. Claro, ¿qué le vas a decir a Oyarzábal hoy? No le vas a decir vaya muñeca de primer partido.
6: Ahora va Miguelito con las duras abajo, ya verás.
0: Miguelito, que ha dicho que viene Lamine Yamal y Baena, me parece.
10: Sí, eso es.
0: Nos tú nos pides paso.
10: Decir que son los 3 jugadores que van a hablar. Oyarzabal, Lamine y Baena.
0: Tú nos pides paso. Estábamos con los mensajes. Los
3: uno para acabar, que decía que los cruces no solo es que los primeros de los grupos de los anfitriones vayan contra un tercero, es que los segundos van contra otro segundo. Vamos, que tiene razón Manolo, que van directos a octavos.
5: Vamos.
0: En fin. Mira, está hablando ahora Suleiman Hatzalabi. ¿Le escuchamos?
11: استغلوا الاخطاء يعني كان في اخطاء يعني فاستغلوها فقدروا انهم يسجلوا بدري فهذا ممكن الشيء
2: اللي صار partido ha sido complicado que al final ellos querían aguantar el marcador pero se ha abierto muy pronto y que a partir de ahí se ha roto todo.
12: يعني كيف هذا شجعكم هذا المستقبل وش ما هي رسالتك لهم
0: diciendo que ahora hay que ganar a Cabo Verde.
5: Sí, y por más de un gol.
6: Pero he dicho que es que no entendemos en serio, que hay que ganar como sea, aunque sea por un gol. Es diferente.
2: Hay que olvidarse lo de hoy, recuperar fuerzas para el próximo partido.

0: Y a centrarse en lo que viene, que todavía dependen de ellos mismos.
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3: A este sí lo entendemos bien. Luis de la Fuente.
4: Los partidos son diferentes, aunque la propuesta quiere ser siempre similar, pero hay veces que también depende de los rivales. Y en esta ocasión hoy creo que hemos hecho un primer tiempo excepcional y un segundo tiempo también bueno, pero que sobre todo nos permite dar continuidad al trabajo, al crecimiento y a los partidos importantes, que afrontar los partidos importantes que tenemos de ahora en adelante. El próximo partido ahora va a ser otro partido muy diferente y muy duro también.
5: No sé si durante la semana han insistido mucho en la idea de la intensidad, de salir a morir desde el minuto uno. Nos decía Juanjo González antes de empezar, vértigo, queremos vértigo hoy en el césped.
4: Pues la verdad es que es lo que más habíamos insistido. Habíamos analizado el partido, lo habíamos visto con los jugadores, ese análisis, y todos coincidíamos.
3: Saltamos en que de la Fuente a Lamine Yamal, que atiende a los compañeros de Dazón.
6: A la media parte y poder descansar, pero sobre todo ayudar al equipo. Yo creo que ha salido el partido que queríamos. Hemos avisado de que lo primero fue algo que no éramos nosotros. Ese partido fue diferente, pero bueno, estamos aquí, ya hemos llegado y vamos por más.
7: ¿Estaba eso hablado, que al descanso te cambiaba?
6: Bueno, depende del partido siempre, pero al final salió como queríamos. El 3-0 era una ventaja que me hacía poder descansar y ha salido perfecto.
7: Decía el míster ayer, los jugadores están picados.
6: Sí, normal. Al final, empatar un partido que sabes que tienes que ganar porque eres España, pues te pica. Esa diferencia de 6 días nos ha hecho tener tiempo para pensar mucho. Todos queríamos ganar, llegar a este partido ya y muy felices todos.
7: 18 añitos, casi 19 ya, los cumplirás en el Mundial. Primer gol en un Mundial. ¿Qué se siente? Has batido prácticamente todos los récords del mundo del fútbol, pero ¿qué sientes?
8: Vamos a escuchar a Mikel Oyarzabal con el trofeo de MVP del partido. Mikel, supongo que después de no tocar el otro día el balón en media hora, con lo que lo has tocado hoy, en el mismo tiempo, no sé si has tenido la sensación de jugar a otro deporte, porque hoy ha salido todo bordado.
9: Bueno, esto es el fútbol, ¿no? Al final, el otro día creo que el partido fue distinto. Había que hacer otras cosas y yo siempre lo he dicho, que voy a mirar para el bien del equipo. Se me queda en anécdota lo de no haberla tocado y bueno, pues hoy he tenido la suerte también de que por una cosa o por otra el balón ha estado más cerca de mí, ha rondado más mi zona y he tenido la suerte de hacer lo que he hecho.
10: Pero se ha cambiado el semblante, ¿eh? Aparte evidentemente los goles, pero se ha dado tranquilidad. El primero, los dos tuyos
3: rápidos. Dos frases que ha dicho Lamine Yamal. No fuimos nosotros. Ya hemos llegado, ya estamos aquí.
11: Ya estamos aquí, exacto. Esa es
3: la sensación de los dos partidos.
11: Claro.
3: Seguimos escuchando a Oyarzabal conmigo.
9: Quienes pues entran, al final, quieras o no, el partido cambia tanto para nosotros como para ellos. Y bueno, creo que hoy hemos estado más acertados en esos últimos momentos y te cambia todo el partido cuando al principio ya el balón entra.
10: Eres un tipo tranquilo, que no te inmutas casi por nada. ¿Cómo es Mikel Oyarzabal durante 4 o 5 días, como dijo Luis de la Fuente, muy, muy, muy picado?
9: Bueno, la verdad es que me da un poco igual lo que se diga afuera. Obviamente estaba con la sensación de querer ganar, de que el equipo volviera a tener sensaciones positivas y en la manera en la que pudiera, pues intentar ayudar al equipo, ¿no? Al final, para mí, lo del otro día se queda en mera anécdota, igual que lo de hoy, porque al final lo que me importa es que el equipo gane, que el equipo le vaya bien y a intentar seguir en esta línea.
7: Ese dato, Mikel, del que hemos hablado, que se queda en anécdota porque es una consecuencia del juego, los 30 minutos sin tocar balón, hoy contaba Mr. Chip en Onda Cero, que es el primer jugador de la historia de la Copa del Mundo, 96 años de Mundial, que marca 2 goles y asiste en 24 minutos de juego. Pues ya lo tienes, el titular.
4: Mentira.
9: Bueno, pues otro dato para vosotros y otra anécdota.
4: Es mentira. Contar, pero lo hemos comentado. Florian Albert, húngaro, marcó 2 goles y dio una asistencia en los 8 primeros minutos del Hungría-Bulgaria de 1962.
3: O sea, Mr. Chip se ha tirado un farol ahí, un triple. Sí.
4: Es que cuenta a partir del año 66, pero antes del año 66 también hay fútbol. Y también hay que verlos.
3: Qué grande eres.
12: Muy bien, Pedro. Pedro, en esto no te puedo discutir.
13: Es casi una cosa mentira.
4: Pero dejar, hombre, que hable el hombre que está, que hemos pagado dinero para escucharle.
5: Está muy contento por ti. No sé si es más mental, ¿no? ¿Qué pasaba? ¿Qué te has quitado hoy con este partido?
9: No, el otro día, hace un par de días, tuve un pequeño susto entrenando, unas pequeñas molestias que por suerte pues se han quedado en susto, hicimos las pruebas pertinentes y estaba todo bien, y nada, pues hoy de la manera en que hemos podido, con la ayuda de los doctores, de, de los fisios durante estos días, pues intentar llegar en las mejores condiciones y nada, creo que luego pues con el resultado que había en el descanso, la decisión correcta era intentar tomar un poco de aire.
8: Bueno, pues ahí las palabras de Oyarzabal confirmando, Paco, eso, que tenía unas molestias, creo que son exactamente en la rodilla, diciendo que ha sido sometido a pruebas, todo bien, y por eso ha sido sustituido en el descanso. Ojo a los datos de Oyarzabal en los últimos 13 partidos porque asustan. 14 goles y 7 asistencias. En breve estará por aquí Lamín, que ya está atendiendo a la televisión de
3: Oyarzabal, y a todos los que jugaron el otro día les cuesta más reconocer que fue un truño lo que hicieron. Sí. Pero mira cómo Lamín Yamal lo ha dicho tranquilamente. No fuimos nosotros.
14: El que estaba fuera lo ha visto claro.
3: Hoy ya hemos llegado y ya estamos aquí.
14: Claro.
3: Es que no tiene nada que ver. Lo del otro día era el ejercicio estéril de posesión que se hizo en el Mundial anterior contra Marruecos, de tener
8: viene la
3: Paco,
8: vamos a escuchar a Lamin Yamal.
15: Lamin Yamal, ¿qué tal, Lamin? Enhorabuena, muy buenas.
9: Bueno, muy contento.
15: Estamos por tu titularidad. Hoy juegas desde el principio, el plan era jugar 45 minutos, pasase lo que pasase, te ha dado tiempo a marcar un gol y a entrar en contacto. ¿Qué tal?
9: Bueno, muy contento. Al final lo importante era sacar la victoria. Ha podido ser rápido en la primera parte, hemos sacado una buena ventaja y he podido descansar. Entonces era el plan perfecto y ya por Uruguay ya.
8: Lamin, ahora mismo te hemos visto marcar un gol activo en la primera parte, aunque en algún sprint te hemos visto frenar un poquito. ¿A qué porcentaje crees que estás ahora mismo?
9: Bueno, si hubiera sido la final hubiera estado al 100%, pero bueno, no somos tontos tampoco, no iba a estar al 100% cuando íbamos 3-0 en el minuto 40, entonces hay que ir con calma, hay que tener cabeza, así que es verdad que a mí me cuesta un poco, pero paso hasta el míster para que me dé calma y muy contento por la victoria.
15: Quiero preguntarte, Lamin, ¿qué has sentido tu primer gol en un Mundial con la selección española, todo el público volcado contigo, tú se te veía tranquilo? ¿Cómo ha sido esa experiencia marcando un gol con España, una de las favoritas para el Mundial?
9: Bueno, al final el cariño que me están dando es algo increíble, eso me hace salir con más fuerza, entonces cuando marca el primer gol ha sido muy especial, poder ver a mi madre, a mi familia, a mis amigos desde casa, a mi novia, a celebrarlo, es lo más grande que hay y a la afición al final, que cuando salta a calentar ya me han gritado mucho.
5: Se te ha visto desde el primer momento ya encarando, teniendo mucha actitud, la semana pasada también en el entrenamiento con muchas ganas, ¿tienes esa responsabilidad de decir, aunque soy tan joven, la gente depende de mí aquí en esta selección, lo notas?
9: No, al final Rodríguez Balón de Oro, Pedri para mí es el mejor mediocampista del mundo, tenemos a Nico, tenemos a Olmo, a Cucu, más que todos, Mikel casi el MVP, yo creo que todos somos muy buenos, sí que es verdad que si puedo ayudar en algo, en la mentalidad o en algo, pues para eso estaré aquí y creo que somos jugadores de talla mundial y por eso somos los favoritos.
16: También, como lo dijo ayer Luis de la Fuente, te lo traslado, dijo que estabais muy, muy, muy picados. Tú también te picaste con todo lo que dijimos, con lo que se dice en España después del partido contra Cabo Verde.
9: Hombre, si me pico jugando a la Play, pues con eso más aún. Teníamos muchas ganas de desquitarnos del partido anterior, pero bueno, seguimos con la mentalidad de querer ganar todos los partidos y a por Uruguay ahora.
8: Gracias. Pues a por Uruguay, Paco. Esperamos a Alex Baena.
3: ¿Viene alguno más por esa zona mixta o ya no, Miguelito?
8: Alex Baena nos han confirmado que también pasará por aquí.
3: Vale, pues enseguida estamos contigo. Voy a ir cerrando. Empiezo por ti, Millán. ¿Quién crees que va a pasar de Arabia Saudí o Cabo Verde? ¿O son capaces de empatar y quedarse los dos fuera?
0: Bueno, primero hay que ver el partido de hoy de Cabo Verde, a ver si Uruguay le gana, porque el otro día Uruguay no pudo con Arabia Saudí, ya hemos visto cómo defienden. Es cierto que el otro día estuvo mejor. A partir de ahí, si todo va normal, yo creo que Arabia Saudí.
3: O sea, ¿no, te quedan dudas de que Uruguay no le va a ganar a Cabo Verde?
0: Sí, no, me quedan dudas de eso, pero que
3: milagros pasar
0: que,
3: una vez,
0: que,
3: no
0: si,
3: pasan...
0: que si Uruguay le gana a Cabo Verde, yo creo que entre Arabia Saudí y Cabo Verde ganará Arabia Saudí.
3: Vale. ¿Qué
17: dices? No, creo que tengo una gana de que España juegue partidos con grandes selecciones en los mundiales, porque es que pasan los mundiales y no jugamos nunca con nadie interesante. Uruguay está muy bien, ¿eh? Porque ya es una selección campeona del mundo.
3: Es histórica, claro.
17: Pero, ¿sabes desde cuándo nos jugamos con Brasil, por ejemplo?
3: Desde el 14, ¿no?
17: Desde, no digo un partido en un mundial.
3: Desde el 86.
17: Desde el 86.
14: Y el de México.
17: Solamente hemos jugado una vez con Argentina. En el 66.
14: Sí, ¿qué quieres que hagamos?
17: No, jolín.
14: Pues tienes ganas de que venga
17: jolín,
14: eso, ¿no?
17: Enfrentarme a esas elecciones, o sea, claro. Pasar ronda. Porque
14: pues si te piensas que ganamos el Mundial ganando a Cabo Verde.
17: No, no ganamos a Cabo Verde, pero tampoco fueron ¿Ofe? Selecciones que fueron la pena, salvo Alemania.
14: Alemania es una mierda.
17: No, hombre. Alemania sí, venga, por eso te estoy diciendo, pero que ganamos
14: pero
17: a Paraguay
14: es que como Alemania
17: cuartos,
14: cuatro, es que no soporto, estáis todo el rato poniendo
17: No, pero si no te estoy diciendo que no sean malas, pero que estoy deseando jugar contra grandes selecciones.
14: Hombre, cumple si España pertenece a un torneo tú y vamos.
17: Claro, por eso, es que imagínate un Brasil-España en cuartos de final.
14: Fíjate.
3: A mí, gente, todas las Eurocopas...
14: Que llegue Brasil a cuartos de final.
3: Claro.
14: Ese problema que va a llegar.
3: A mí las Eurocopas me gustaron mucho más, o sea, me alegré mucho más de la de Austria-Viena que de la última. Pero la última me parece la mejor.
17: porque la última fue la repera.
3: Claro, todas las
17: gordas. Todas,
3: da igual. Claro. Italia, Francia, Alemania, pues eso, Inglaterra, todas las que han ganado con Europa.
18: Eso es lo que
3: todas.
18: Te pone.
3: Bueno, o sea que solo con Argentina una vez en el 66.
17: En el 66 no ganaron 2-1.
3: Ratín estaría en
18: Argentina. Oscar Mas hizo el gol, sí. Sánchez padre, que en gloria esté.
19: No, eso fue contra lo hizo Pierre, que en realidad lo que hizo fue empujar a Roma.
17: Fue Roma entró a la puerta al portero, que se lo metió
18: para adentro. Sí, el Sánchez padre fue.
17: ¿Cómo se llamaba el delantero que metió los dos goles?
19: Luis Artime.
17: Artime, eso.
19: Está en mi libro.
3: ¿Y qué has dicho del gol de Pierre, Alfredo?
19: Que fue un balón alto al segundo palo, sí. Y saltó ahí Pirri, sí. Con Roma, le cargó y Roma se metió el balón en, sí. El mismo. Pero vamos, se lo dimos a Pirri como le queríamos dar hoy al de Cucurella. Pero Pirri no tocó el balón.
3: Vale. Bueno, ahora cierro con todos.
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3: La última del Gran Guas. ¿Qué quieres decir? ¿De hoy o del futuro? Del futuro que, Uruguay, quiero decir.
18: Que estoy hablando aquí con mientras los anuncios con Pedro, y que me está poniendo absolutamente cachondo. O sea, yo quiero Argentina y Brasil. Es así, o sea, esto de hoy que, a ver, tenemos que ver. Estos son equipos de segunda.
3: Espera, perdona, que pide paso Miguelito, sí. Perdón. Miguelito.
24: Vamos a escuchar a Alex Bayern.
25: ¿Os habéis quitado un peso de encima rápidamente?
26: Bueno, no sé si decirlo así, quitar un peso encima. Sabíamos que era un partido importante porque un empate o una derrota, pues ya llegas al tercer partido a vida o muerte. Pero bueno, creo que teníamos muy claro desde el primer día que llegamos aquí cómo tenemos que hacer las cosas. También es fútbol, el otro equipo juega y el primer partido no salió como queríamos, pero bueno, creo que el primer partido, si hubiésemos acertado un poquito más de cara a puerta, pues la cosa hubiese cambiado, que hoy la verdad que hemos estado muy bien de cara a puerta y el partido ha salido redondo.
24: Antes de Cabo Verde te preguntábamos por esa etiqueta de favoritos, tú decías, pues somos España, ¿cómo no vamos a ser favoritos? Después del primer partido, no sé si es mejor ir un poco, como dice Nico Williams, a lo bajini, o tú sigues manteniendo que España es favorita.
26: Bueno, yo viendo los 45 minutos de hoy, yo prefiero ser favorita.
27: Decía el míster ayer que estabais picados. ¿Os han dolido, os han molestado algunas críticas? ¿Pensáis que se ha llegado a dudar de vosotros?
26: Bueno, siempre vosotros al final siempre hacéis lo mismo. Si se pierde, pues somos así. Si ganamos, pues somos los mejores del mundo. Entonces, pues ni hacerle caso a las críticas, ni hoy a hacerle mucho caso a todos los comentarios positivos.
25: También vamos a decir, Alex, nosotros, que ahora se va a abrir un debate, Baena titular después del partido en esa banda donde no tiene dueño hasta que no llegue Nico Williams. ¿Cómo te ves tú ahí?
26: Bueno, lo que decía el míster, el otro día prefirió poner a Gaby porque él lo creía así, porque había una variante táctica que él lo pensó, y hoy me ha tocado a mí, y tanto Gaby el otro día como yo creo que hicimos muy buen partido, y bueno, al que le toque, pues demostrar siempre lo mejor para el equipo y que salga todo bien.
27: Pues está ahí Baena, que ha debutado en un Mundial con una buena actuación.
3: Que yo te doy la razón, yo que siempre he sido cagoncete de evitar a grandes rivales. Claro, si tuviera 20 años yo diría, no, que nos toque a ser posible Cabo Verde en los cruces, claro. Y luego Curazao y tal.
18: Y Cabo Verde,
3: Pero ahora digo, a ver si me voy a ir yo de aquí sin ver un España-Brasil, no. Y un España-Argentina, y un... Pero, o sea, después de haber visto la Eurocopa perfecta...
17: Pero bueno, si los vamos a ver, lo que no puede ser es que queráis verlos en la fase de grupos.
3: No, hombre,
17: la fase de grupos no puede ser que lo queráis ver. Hay 8 grandes selecciones en el Mundial.
3: Que yo
17: no
3: estoy hablando
17: 8.
3: De la fase de grupos.
17: Hasta ahí llegamos, Manolo.
18: Es de coña,
17: Estáis, hemos ganado Australia, hemos ganado Nueva Zelanda, hemos ganado... Claro. Es que eso es lo que se gana en la primera fase de grupos.
3: Estoy hablando de otra cosa.
17: Si no pasa, no es bueno.
3: Estoy hablando que a mí no me importaría que un España-Argentina en 16.
18: Pues eso, vamos a ver. Lo que dice Pedro, es que es de coña que un partido de grupos, con Argentina el año 66 y un partido de grupo con Brasil en el 86. Eso es, suena naftalina.
1: Sí, sí.
18: Entonces yo creo que ahora llega el momento de decir, señores, vamos, como nos la pegamos aquí con todos los europeos, porque esto es Eurocopa, y Argentina y Brasil no están, nos toca contra las dos selecciones que te dan la gloria en un mundial.
14: Pues yo tengo que ganar a Brasil, si hiciéramos mundiales de 16 equipos.
18: No, pero no, que es así.
14: Desde el principio.
2: Pues yo tengo 47 y quiero el camino más fácil posible para España.
18: Bueno, esa es otra lectura, pero ya te digo, esto de hoy has jugado dos partidos contra dos equipos de segunda B, segunda.
14: Es que fíjate.
18: Ahí estamos.
14: Es que
18: ha ganado uno, ha empatado otro.
3: El camino más fácil lo tuvimos en los dos últimos mundiales y nos la dimos. Ahí, sí. Yo ahora he cambiado en eso. O sea, antes quería todo lo más fácil posible y ahora... Pues no importaría.
18: Que vengan los dos, tío.
3: Que somos primeros y Argentina segundos.
18: Pero tú sabes, la que más le va a venir a Argentina esta radio aquí a las 4 de la tarde.
14: Claro, imagínate que nos
18: enfrentáramos. España, que tal, que nos tenemos que ver, pero no sean boludos, en la primera no se equivoquen, en la final, tal cual. Ahora tú imagínate, unos 16avos, unos octavos, España, Argentina, Brasil, España, eso te va a dar el Mundial.
14: Es que además es increíble la cantidad de veces que España y Argentina se han evitado.
18: Sí, sí, mucho.
14: En los Mundiales, porque una de las dos no ha ganado. Por ejemplo, claro. en el 86, si España gana los penaltis a Bélgica, se hubiese enfrentado a la Argentina y Maradona.
6: Fíjate si se evitan que iban a jugar este año y no han jugado.
14: ¿Qué dices, Manolo?
6: Que mira si se evitan que este año había un partido programado.
14: Eso es una coña. Por ejemplo,
6: te gusta en el Mundial Europeo con el campeón de Sudamérica.
14: En el Mundial de 2010, Alemania ganó a Argentina de Messi. Y por eso nosotros jugamos la semifinal contra Alemania y no contra Argentina. O sea, ha habido un montón de veces que España y Argentina se podían haber enfrentado, pero no se enfrentan.
2: Pues déjalo así.
6: Pues escribir a la FIFA una carta de los partidos.
7: En cualquier caso, España todavía necesita ajustarse un poquito. Hoy, desde luego, ha sido un paso importante. Hemos visto una buena versión en la primera parte. Cuando nos vengan los bichos, que estemos ajustados nosotros. Vamos a preocuparnos por nosotros.
18: Pero que vengan.
3: Uruguay sí nos va a medir un poco más, ¿eh?
7: Claro, pero vamos a preocuparnos por nosotros. Nosotros, si nosotros estamos bien, si nosotros estamos bien afilados, nosotros podemos disfrutar de este Mundial. Ya veremos con quién y de qué forma.
18: Es la Uruguay más discretita de los últimos.
3: Sí, hombre, pero ya es otra cosa.
18: Ya es otra cosa. Ya tienes una camiseta y ves otra cosa.
14: Solamente de complemento a lo que estábamos hablando, Holanda, que no ha ganado nunca un Mundial. Sale Holanda en 10, 15 grandes partidos de la historia de los mundiales.
3: Sí,
14: pues se ha enfrentado un montón de veces Argentina, Brasil.
18: Claro.
14: Pero es que España no sale.
7: ¿Qué quieres que hagamos?
14: Por eso digo que quiero que.
6: Llega un momento que la enfermedad.
14: Que quiero los grandes. Que quiero los grandes.
6: Cómprate un piso grande y no vas a ser el cuchi que
7: se vive. Los grandes porque no juegas. Porque si jugara querrías a Cabo Verde con 3 expulsados.
6: Holanda nos metió en Brasil 5 y me imagino que te gustaría.
14: Bueno,
6: metió 5 te gustaría.
14: Pues mira, nos metió 5 y tan ricamente. Pero por lo menos...
7: Que le gustó.
14: Incluso ese partido es un partido de primera fase, primer partido de la primera fase. Que es que no es un gran partido.
6: Ya fuiste feliz porque te metió 5.
14: Feliz. Vale, pues tú quieres jugar contra las mangutas, pues juega con
6: los mangutas. No, yo quiero jugar con los que me toquen.
14: No, con los mangutas.
6: Campeón del mundo. Es que en el primer grupo me toque Brasil, Argentina. Sí, gracias, porque eso no puede pasar.
14: Pero es que eso no puede pasar.
18: Y los Lakers.
6: Claro, por eso mismo no lo quiero.
14: Claro, pero
6: cuando me toque octavo, lo veré lo que me toque.
14: Que me toque los mangutas, venga.
6: No, los mangutas no.
14: Pero quiero ser grande, no quiero ser grande.
6: Es que no eliges aquí el que te toca. Es que parece que es que tú estás diciendo.
14: No, por eso digo, si yo ya sé, Manolo, que no los elegimos, pero que quiero jugar con ellos. Que quiero.
18: Eso es.
6: Organízate tú un torneo allí en tu barrio.
3: España, Argentina.
18: Hombre.
3: Mola más que un España, Austria.
14: Claro, hombre.
18: Ahora, que ya lleva Messi 20 años jugando mundiales y no hemos jugado un partido con él. ¿Verdad? Messi,
6: ¿qué vamos a hacerle?
18: Dice, no, pues que me gusta
14: pues
18: jugar.
14: Pues quererlo, Manolo, quererlo.
7: Déjalo, quererlo. Sí.
6: Muy bien. Bueno, no jugáis porque no lo tengamos.
3: Voy echando el cierre. Le voy a cambiar el tercio a Cañete. Cañete, claro, ahora los periodistas somos tan así. Estabais muy picados. Son tan largos 5 días o 4 o 5 días sin fútbol en una concentración.
7: Eternos.
3: Cuando, ¿sí?
7: Eternos, son eternos porque. A ver, lo primero.
3: Cuando no empieza bien, digo.
7: El futbolista sabe cuando lo hace bien y cuando lo hace mal. Eso es evidente. Pero cuando estás jugando en tu club. Esos 5 días se difuminan entre que tienes un día de descanso, te vas por ahí a comer, no sé qué, no sé cuántos, tu padre te llama, tu hijo, no sé qué, necesita cualquier cosa, desconectas. Cuando estás en una concentración de la selección estás en permanente conexión. Estás viendo el resto de partidos del Mundial, estás leyendo la prensa, estás ahora con los móviles, no hace falta ya prensa, ahora ya directamente te salta todo en el móvil. Y bueno, pues sí, te picas un poco porque algunas críticas las ves... exageradas, pero es que en España somos así, somos de crítica y de elogio, exagerado. El problema es lo que hablábamos aquel día en el tertulión con de Morata, que el elogio nos paga un euro y la crítica nos cobra 10 euros. Entonces, parece como que las críticas siempre estamos en deuda, ¿no? Siempre estamos en deuda. Y aprovecha, en cualquier momento aprovechamos, como Baena, que la ha tirado ahí un poco, ¿no? Decir que, claro, que ya habíais acabado con todos, ¿no? Bueno, es que España jugó muy mal. Evidentemente jugó muy mal y no se podía contar otra película que no fuera esa. Simplemente eso, Baena. Hoy ha jugado muy bien España, hoy Baena ha jugado muy bien y ya está, y lo hemos dicho. Lo que pasa que, claro, lo decimos desde el sofá, no es lo mismo que decirlo ahí con el chándal de la selección, con la tensión permanente que existe y con el, creo que, responsabilidad o miedo al fracaso que siempre tiene el jugador español. Que yo siempre digo esto, cuando pasa de cuartos es como que ya ha cumplido sus objetivos. Y entonces dice, ahora dámela a donde quieras que ya juego al fútbol de maravilla. Y cada campeonato que hemos pasado de cuartos hemos acabado ganándolo. Y ganándolo de forma brillante. Y hasta que hemos llegado a cuartos nos ha costado siempre, o muchas veces, porque hemos tenido miedo al fracaso, ¿no? Y es algo que también cuenta un poco la responsabilidad que asume el jugador de la selección, que se quiere poner la camiseta y venir del Mundial contento, o sea, no quiere defraudar a nadie.
1: Cañete, te escuchamos esta noche en el tertulión. Un abrazo.
7: Si Dios quiere, un abrazo.
1: La última de Alfredo, se tiene que ir a escribir. Como decía antes.
19: Pues que muy bien, que me voy nada más de contento, más contento de lo que llegué. Estaba yo preocupado, pero me parece que ha funcionado bien el equipo. Creo que a Rodri todavía le falta ritmo y cuanto más juegue mejor. Y vemos que lo de Lamine va por buen camino, lo de Nico parece que también, Baena ha funcionado, yo creo que hoy prácticamente todo ha funcionado, los cambios han venido muy bien para que también otra gente se sintiera partícipe del éxito del día, y bueno, ahora esperar el Austria-Argentina, que es mañana, ¿no? A las 7 de la tarde.
1: Mañana.
19: A las 7 de la tarde, y luego el de España-Uruguay, que es la madrugada del sábado, ¿no?
1: Sí, tú,
19: la noche del viernes al sábado, ¿no?
1: Del viernes a sábado, 2 de la mañana. Próximo viernes al próximo sábado, 2 de la mañana, es el España-Uruguay y el otro partido del grupo, porque ya son los dos partidos a la vez en cada grupo en la tercera jornada.
19: Pues ya pasó el berrinche y estamos otra vez, digamos que España ha recuperado el papel de equipo importante del campeonato, ¿no?
1: Si te dan a elegir Austria o Argentina en el cruce...
19: Pues Argentina, para que Pedro no tenga...
18: Gracias,
19: Estaba, con todo lo que estaba diciendo, me estaba acordando de mi primer Mundial, que es el que hemos citado antes, que en el grupo tuvimos Argentina y Alemania, nos dieron para el pelo y nos volvimos para casa.
1: Argentina
19: y en el anterior, grupo. Checoslovaquia y Brasil,
1: y Suiza.
19: Que nos dieron para el pelo y nos mandaron para casa en el anterior.
1: Oye, y llegaron a la final los dos.
19: Sí. Exacto, o sea que no hay que tener tanta prisa. Y que el que vaya saliendo... No,
17: por eso ahora como es imposible, porque los grupos son de muchos equipos débiles, pero claro, entonces en esos años te podían tocar...
19: Aparte que luego España, como ha caído siempre en cuartos, no le
18: entiendo. No llevaba.
19: Pero bueno.
1: Gracias, Alfredo. Un abrazo. Gracias, Gran Guas.
18: Austria y que los elimine Álava. Adiós, buenas noches.
1: Son las 8:30 en medio, ahora empieza el Bélgica-Irán, que visitamos enseguida. Este es en la costa oeste, en Los Ángeles. Y recuerdo, a las 12 de la noche el Uruguay-Cuadro-Verde y a las 3 de la madrugada Nueva Zelanda-Egipto, que lo va a ver Otmar Hitzfeld. España le ha metido 4-0 a Arabia Saudí y ahora mismo hay petición de paso urgente, salas de prensa, zonas mixtas, donde quiera que estén Elena Condis o Miguel Ángel Díaz Miguelito.
27: Pues mira, nos decían, Paco, que a lo mejor nos atendía en el flash Luis de la Fuente, pero no, al final va a la sala de prensa donde me estoy celebrando.

0: Ya. Bueno, pero digo que pese a todo, fíjate si tiene mérito
1: cada por eso, lo estoy explicando a Juanma.
2: Y perdón, el 100% del lo pregunto, el 100% del MVP lo eligen los aficionados.
1: Sí, sí, es una votación en FIBA. En FIBA,
0: en FIFA.
3: Si es en FIBA ya lo entiendo. Si es en la FIBA lo entiendo.
1: De hecho, me he metido y he votado al 23.
4: Vamos con el dono de Paco.
1: Al 23 de Arabia.
5: También hay que decir que hoy ha salido todo rodado, ¿eh? Porque sí, más allá de que hayan empezado a entrar los goles con mucha rapidez.
0: El otro día salió todo negado, que no vamos a pegar.
5: Sí, sí, que el otro día faltó contundencia, pero que hoy te has podido permitir el lujo de distribuir los minutos como mejor te ha convenido. Bueno, de dar descanso a los jugadores que lo necesitaban.
3: Cuando marcas pronto.
5: Todavía no hemos mencionado la presencia. Presencia de Nico Williams, que yo creo ha sido muy importante.
0: No vamos a pedir perdón.
5: No, digo, pero que igual que el otro día.
2: La presencia de Nico, que ha sido importante, porque
5: igual, ¿por qué? Hoy ha salido todo bien.
2: Gonzalo, ¿por qué te parece importante la presencia de Nico Williams? ¿Qué querías destacar
5: pues
2: de la presencia de Nico?
5: Porque yo creo que la idea del entrenador es repartir entre los amistosos previos y estos partidos los minutos para que a partir de la fase de eliminatoria los jugadores estén en su óptimo nivel de rendimiento. Entonces, si el otro día vimos a Nico 5 o 10 minutos y hoy le hemos visto otro rato más y le hemos visto que no se ha resentido, que habrá cogido algo de confianza, que ha podido encarar alguna vez, bueno, pues para que luego el día de Uruguay, igual que le ha pasado a Lamin, volverá a jugar un poquito más. Y de cara a cuando vengan los cruces, pues tener a Nico, que yo creo que va a ser muy importante en esta selección, más cerca de su estado de forma.
0: Es que nuestro mejor fútbol fue...
1: Claro, exacto. Iba a decir eso, Manolo, que tengo la Eurocopa tan en la cabeza que a mí, de esta alineación de hoy, el único puesto que bailaría sería el de Baena para que entre Nico.
4: Claro, girando flechas.
0: Cuando nosotros hemos enamorado al mundo es con Yamal en un lado y con Nico en el otro. Claro,
6: pero ojalá...
0: Estaban top.
6: Ojalá me equivoque, pero a mí...
2: Voto por lo que dice Joseba.
6: A mí las sensaciones que me desprende el pobre Nico, y ojalá recuperar su mejor versión, yo no le he visto encarar ni una sola vez hoy. Y es que no creo que le va a dar tiempo de coger el punto óptimo.
7: Bueno,
6: de
7: este mundial, ¿no? Joseba, es lo que comentábamos, que la previsión es que Nico Williams esté al 100% entre 16avos y 8avos.
6: Sí, pero hay que darse cuenta de que no ha estado al 100% en un año.
1: Ese
6: es el lastre que acarrea el jugador.
1: El problema
4: si tiene que cambiar su papel,
2: tranquilos, pero a ver, de uno en uno.
6: Nico vive básicamente de la chispa que tiene, de la chispa del regate rápido, de la salida.
1: Ahora no es el pubis.
6: Pero ahora no tiene ese punto.
4: Bueno, pero si te la da 20 minutitos un partido.
6: Si llega a ese nivel, sí, pero yo creo que es que no va a llegar a ese nivel.
8: Si todo va bien, yo creo que a lo mejor Nico podría ser titular para cuartos. Para
1: pero
8: Uruguay no, veremos
1: macho,
8: a ver si...
1: Tío.
8: Para 16avos.
2: Ah, vale.
7: ¿Quién está? 16avos, 8avos, es lo que decimos, pero bueno, insistimos, esta última si lesión es que... ya no es la pubalgia claro. La dejó atrás. Ahora tenía otro tipo de lesión, creo que eran los isquios, ¿no?
0: Muscular,
7: sí,
0: muscular.
7: No recuerdo mal, los
1: es
7: isquios
1: que creo
7: muscular,
1: que, contando...
7: que ya la ha dejado atrás, que se lesionó en mayo y ahora ya está recuperándose, pero necesita coger
4: sí,
7: ritmo.
4: Sí, pero el problema es que no ha cogido ritmo en todo el año.
7: Aquí estáis hablando.
2: Oye, os escucha, perdón, ¿os escucháis unos a otros?
1: No.
2: Por favor. Joder, está hablando Elena, ahora habla Siro y ahora Cañete. Venga, a ver, Siro, ¿tú
9: no,
2: qué dices?
9: No, lo que decía es que es que el problema es que no ha cogido ritmo en todo el año. O sea, es que ese es el gran problema. O sea, que ahora lo puede recuperar, a mí me extrañaría que después de un año sin ritmo de competición lo vayas a adquirir en 2 semanas o 3 semanas que tenemos de mundial. O sea, ese es el gran problema.
2: Yo estoy en esa idea. Pero yo soy más bien pesimista.
5: Pero Siro, el problema que ha tenido este año no es el que tiene ahora, ¿eh?
1: Claro.
9: Son problemas distintos. Pero es igual, pero no ha tenido ritmo.
5: Pero es lo mismo que tú estés todo el año arrastrando una pubalgia a que ahora salgas de una lesión muscular. Es que no es lo mismo.
1: Estáis confundiendo ritmo con explosividad. Ritmo es lo que tiene que coger Rodri, que no lo ha tenido todo el año.
9: Explosividad.
1: Lo que tiene que coger Nico es explosividad. Y si está bien muscularmente, claro que la va a tener en 10 días.
0: No sé, 20 días, va a 20 minutos, te vale.
1: Que vamos, no tengas ese miedo.
10: Eso es. Igual tiene que ser el jugador que cambie los partidos del banquillo en este mundial.
4: Otro papel, otro rol.
11: Bueno, de los 15, 16 que juegan.
2: Oye, me llegan noticias de que Cabo Verde se está merendando a Uruguay, Dobarro. ¿Esto es verdad o son fake news?
12: Alucinante. Estamos en el 39 de juego de la primera parte. Aquí en Miami no solo está ganando, sino que está jugando mejor que la selección uruguaya. Ahora cargaba Uruguay un cabezazo por encima de la portería. Están presionando, están robando, están llegando y están generando ocasiones. Mejor Cabo Verde que Uruguay, que sigue ganando 0-1 en el minuto 40 de esta primera parte.
1: Antes del gol de Cabo Verde ha tenido una contra clarísima, 3-2 Uruguay, y la ha terminado Valverde con la izquierda
10: muy cruzada.
1: Sí.
9: ¿Veis cómo no tenéis ni idea tanto?

0: fútbol, tanto ver fútbol, y resulta que el que tenía razón es Luis de la COPE, que hizo el planteamiento que había que hacer.
1: Sí, pues sí. Pero que
2: estos, estos no están pertrechados, ¿eh? Estos no están encerrados como en el partido contra España.
3: Bueno, es que lo dijo, Unai Simón. Lo dijo Unai Simón, que el peligro era la contra y la velocidad que tenían arriba.
4: Y le mataste,
3: y no, Paco González le ha matado. Empezando este tertulión.
5: Perdona,
3: ha dicho que
5: el gol ha sido una falta, no ha sido una contra.
3: Bueno, da igual, pero están contraatacando muy bien, que estoy viendo el partido.
2: Llegan.
3: Sí, sí, sí. Mensajes, que. Por eso te digo, mensajes, ¿qué dicen los? Si más da, si uno dice FIBA, el otro no sabe contra quién jugamos, otro como un donus, es que esto es lo que es. ¿Qué dicen los oyentes? Si es que queda alguno. Arauz, muy buenas.
6: Hola, ¿qué tal, Juanma? Quedan muchísimos, ¿eh? Y hoy están muy contentos. Decía un oyente, ¿se habrá dado cuenta el seleccionador de que sobra Gavi y que no lo tenía ni que haber llevado al Mundial?
5: Menos mal, por fin un palo. Es que llevamos una hora de flores, qué asco.
6: La diferencia con el otro día, aparte de la intensidad, ha sido que don Mikel Oyarzabal ha tocado el balón antes del minuto 30. Oyarzabal es el Harry Kane español, inteligencia guipuzcoana al servicio del equipo español, el jugador que mejor conoce el juego. Vamos cogiendo ritmo y de la fuente algo de acierto para la próxima. Borja Iglesias en vez de Ferran, por favor, que está negado. Ya ha tenido su oportunidad con dos partidos y no ha dado ni una. ¿Que dependemos de Lamine Yamal? Pues claro, como Argentina de Messi o Francia de Olise. Mira, un oyente nos dice, un saludo desde Austria. Mañana ganamos a los argentinos para que podáis por fin enfrentaros a ellos en 16avos de final.
5: Ojalá.
3: 12 de la noche y 42 minutos, una hora menos en Canarias. Son las 6 de la tarde y 42 minutos aquí en Atlanta, donde se ha jugado hoy este partido entre España y Arabia Saudí. 4-0, ha ganado España. Lo digo por si ponen la radio y dicen ustedes, joder, otro tropiezo de España. No, no, ha ganado España 4-0. Uh-huh. Ahora continuamos. Y está perdiendo Uruguay con Cabo Verde. Está perdiendo Uruguay con Cabo Verde. Qué equipazo Cabo Verde, qué mérito el punto que sacamos hace una semana contra Cabo Verde.
5: Mira, gol de Uruguay.
3: No. ¿Gol de Uruguay?
2: Que no.
3: Oye, tío, de verdad.
2: Por favor, es que entras a todo.
3: Que no. Por favor, que
2: tú fíjate de mi Juama, si te lo canto,
3: como si no
2: lo
3: hagas. No, iba a decir, a ver, ¿cómo está una persona invidente cruzando la carretera? Cuidado. Oye,
5: puedes cruzar,
3: no veo.
5: Puedes cruzar ahora,
3: no cruza ahora. Vale, 12 y 42, hora menos en Canarias. Sigue el tertulión.
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2: 12:46, hora menos en Canarias, tertulión, tramo de opinión más importante y más influyente de la Radio Deportiva Española. Primero en COPE, lo adelantó Paco González y marcó Uruguay, Dobarro.
3: Ya lo decía Paquito, gol de Maxi Araujo. Un defensa contra su propia portería, va al palo en el rechace, aparece Araujo en plancha. Toca de cabeza al fondo de la red para que empate Uruguay justo en el 44. Estamos ahora en el 45, camino del 46, primera parte. Marcó Uruguay, marcó Maxi Araujo, Uruguay 1, Cabo Verde 1.
4: Y le van a caer otros tres más al pobre Bociña. Ahora que tiene a la madre ahí, hoy le van a caer cuatro, ya verás.
5: Ya lo dijiste.
6: No, sí, escucha, sí. Y ha sucedido todo con un futbolista lesionado de Cabo Verde, que es Telmo Arcanjo, al que le estaba estirando incluso Fede Viñas. La acción continuó y ahí se originó el tanto de Uruguay.
5: Vale. Por cierto, de la selección, después del partido, Baena y De La Fuente fueron un poco... Baena se metió un poco con la prensa, Elena, o dijo que... ¿Por qué?
7: Bueno, sí, porque, por ejemplo, Oyarzabal ha dicho que lo que comentó ayer el seleccionador, de que estaban escocidos, de que estaban muy picados, que no nos lo temásemos como que la prensa éramos tan importantes, que lo decían también dentro, en el vestuario, ellos mismos, que se querían reivindicar para demostrar lo buenos que son. Pero, por ejemplo, Baena sí que ha dicho que nosotros la prensa siempre hacemos lo mismo, que si pierden son los peores, que si ganan son los mejores, que solemos buscar polémica, que por ejemplo en las imágenes de Lamine Yamal después del empate a cero frente a Cabo Verde decíamos que estaba triste y no era así. Es decir, Oyarzabal sí que ha dicho que no iba para la prensa, sin embargo Baena ha señalado más a los medios de comunicación, dos formas diferentes.
5: Oye,
7: de ver
5: lo de Lamine,
7: lo que dijo ayer el seleccionador.
5: Lo que se dijo de Lamine es que después del partido, en el primer entrenamiento, que se lo había visto más serio, que estaba más serio.
7: Sí.
5: Gravísimo, ¿eh? ¿Cómo se puede llegar a decir eso?
7: No, o sea, pero una cosa, pero Lamine dijo que estaba más serio, más cabizbajo.
5: Porque había dormido mal.
7: Había dormido poco la noche anterior porque había quedado jugando la Play.
5: Que había estado jugando toda la noche a la Play, sí. Y entonces dormía poco. Pero hay alguien, gente que dijo, oye, pues se le ha visto más serio.
7: No engañamos a nadie.
5: Bueno, pero una cosa, no. Pero que no me parece para tanto. O sea, es que
4: nadie
5: realmente...
4: Dice, pero realmente, que haya Baena ambiente, lo que quiera. Pero Baena puede decir lo que quiera.
5: Hombre, claro, no, puede decir lo que quiera, pero lo que no se puede vender es que aquí ha habido una crítica desmesurada o desmedida a la selección española.
8: Sé, a lo mejor Baena... Pero a lo mejor Baena ha leído...
5: Baena tendrá la piel más fina.
8: En otros lados algo,
4: bueno, Baena tampoco es el mejor portavoz del gobierno, tampoco pasa nada. Claro, hasta bien De La Fuente en la rueda de prensa que ha dicho, bueno, es que después de la derrota del partido del otro día, pues se escuchan comentarios que te activan. Pues digo, esta noche hay que dar más comentarios que activen. Hay que decir Uruguay.
6: Sí, a ver si con el tertulión de hoy se van a relajar.
5: De todas formas, se contradice un poco De La Fuente, porque De La Fuente dice que no escucha ni lee absolutamente nada y luego dice que hay comentarios que te activan. O una cosa o la otra.
9: De La Fuente ha dicho exactamente en la rueda de prensa que muchas veces la crítica es una reacción humana, que cuando alguien cuestiona tu trabajo es a veces para llevarte la contraria y que de vez en cuando esa crítica te activa. Luego ha bromeado incluso, ¿no? Dice, pero bueno, tampoco os acostumbréis, que sea en su justa medida. Y luego aquí se ha estado puntilloso y contundente y ha dicho que para él es una auténtica barbaridad dudar de este equipo y que le parece injusto.
10: Pero vamos a ver,
11: pero qué manía,
10: país.
11: Si es que no es dudar del equipo, es que decir lo que pasó el otro día no es dudar de nadie, es contar lo que pasó. Digamos. Y eso el que no lo entienda, pues vamos mal, porque es que nosotros estamos para contar lo que pasa y para hacer una crítica constructiva, que es lo que yo creo que por lo menos aquí se hizo el otro día. Pero eso no es dudar de nadie.
8: Claro, eso es lo que pasaba en Qatar.
12: Pero si somos un país que va siempre a hombros y a palos, o a hombros o a palos, eso es evidente. Pero si es que además nos da motivo para ello. O sea, Oyarzabal pasa de no tocar la pelota 30 minutos a en 30 minutos hacer dos goles y una asistencia. O sea, esto es una cosa es hombro y otra cosa es palo. O sea, es que no hay más. Si vienes de empatar contra Cabo Verde, equipo debutante en un mundial,
4: Cañete, claro,
12: no se puede contar otra realidad.
8: Pero Cañete.
5: Dobarro.
3: ¡Gol de Cano! Para Uruguay, prácticamente vencida la primera parte, centro desde la zurda, toca de puntera al fondo de la portería, le da la vuelta al marcador, la selección charrúa, ya con el tiempo cumplido. 5 sobre el 45, marca Canovio, Uruguay 2, Cabo Verde 1.
4: Demasiado bonito Cabo Verde. Cabo Verde tenía que seguir con su cerrojazo, que se le da bien, pues... y jugársela con Arabia, porque si hoy... pierde 7-0, pero le gana Arabia 1-0, pues se mete en el...
10: 7-0 ya no pierde.
4: Bueno, 7-1, la verdad, aunque le metan 15. Lo que le importa a Cabo Verde es ganar a Arabia.
6: Pero ojo que si Uruguay hace 3 más, perdona Lama, estamos obligados a ganarles para ser primeros de grupo. El empate
13: menudo problema. Primeros, ¿eh? Menudo problema. Bueno, ¿hemos ido al Mundial a no ganar a nadie o qué? Arabia.
6: Bueno, yo doy ese dato.
13: El menudo problema.
6: Sirve.
13: Pues claro, es que es algo que yo no entiendo. Que es mejor que te sirva el empate y que te sirva muy perder. Pues, y mejor que te clasifiquen a la... que te saquen un bono ahora y te clasifiquen a la final.
6: ¿Qué es mejor? ¿Que te sirva el empate
13: claro,
6: o que te sirva?
13: No, la que te venga un regalo.
6: ¿Es mejor que te sirva o que no te sirva?
13: Un regalo
6: por
13: de invitación, de puntos, invitación de los grandes almacenes clasificados para la final.
6: Ah, no,
13: pero
6: pues
13: es que
6: escucha.
13: Lo que no se puede es ganar a Arabia Saudí y ya está. O sea, habrá que ganar a la gente.
6: Pero el empate es mejor que te valga que no te valga.
13: No, lo mires como lo mires. Lo que te digo que lo mejor es que te inviten a la final, como invitan a los VIPs. Pues
6: a
13: también
6: sí
13: al equipo a jugar
6: a la final. A que la veas tranquilo Germán en la grada.
13: Claro, como Hierro y Salgado y el otro y Yorkaev.
6: Pues
13: oye, invitamos a España a la final,
6: sentado.
13: Pero para que juegue sin ganar a nadie.
11: Se duerme.
2: Bueno, ah, claro, vamos a acabar.
10: Tú con este carácter no te han invitado.
2: Oye, una cosa, empiezo a pensar que la ola de calor en España debe ser más importante de la que yo pensaba.
10: No te imaginas.
2: Están las cabezas muy calientes. Es como si se hubiera dado el sol a las 5 de la tarde.
6: Con ese pelo más caliente todavía.
2: Y peor que Mario, aquí en Atlanta estamos mucho
14: aquí
2: más tranquilos.
14: Muy bien. Aquí
2: muy
14: somos
2: tranquilos.
14: Más de que si España está
8: porque
14: así.
8: Aquí no hace calor, Juan.
14: Debe estar Uruguay más preocupada que España.
2: Claro, ¿no? Efectivamente, pero lo decimos todo con una calma. Solo espero que haya estado a la sombra Alfredo Relaño. Hola, Alfredo, muy buenas.
15: Hola, muy buenas. Aquí a la sombra estoy.
2: Sí, pon un poco de calma y de sensatez y de lo que pones habitualmente en el tertulión. ¿Qué te ha parecido España? ¿Qué quieres decir de este segundo partido?
15: Bueno, que me ha gustado. Esto se llamaba en el colegio, ¿cómo se llama? Examen de conciencia y espíritu de enmienda, que nos enseñaban, ¿no? Pues el otro día estuvieron mal y ha cambiado 4 jugadores de 10, jugadores de cambio, que es bastante de campo, que es bastante cambiar. Los extremos han sido mejores. Ha jugado Pedri en la zona en la que juega en el Barça, que es más atrasado, que es mejor, con más panorama. Y aparte de eso, pues no han salido con esa murria con que salieron el primer día pensando que se ganaba esto solo, y ha sido un placer, lo hemos recordado, hemos visto también. A mí lo que más me ha gustado es ver a Rodri. El otro día le vi demasiado carretón. Tengo la sensación de que es un jugador que viene de una lesión muy larga, una actividad muy larga, y que está volviendo muy poco a poco, pero que sigue avanzando. Hoy le he visto
2: se acabó
15: también
2: la
15: cómo
2: parte.
15: Todo funcionaba también, mira, sí, también cómo mira. Funcionaba como funcionaba el equipo de mal el otro día, pues no podía lucir. Y bueno, pues unas cosas con otras, no veo muy bien. Me ha gustado mucho todo. Me ha gustado también, efectivamente, que sea Nico un rato al final, que también parece que vaya progresando. No sé si le va a dar para llegar a los tramos altos de la competición como titular, pero para las últimas medias horas, posiblemente. Me ha gustado mucho Baena, que tampoco ha hecho una buena temporada en el Atleti, ha estado muy entrando y saliendo. Bueno, todo muy bien. Todo hoy sí que es para estar contento. Y luego eso de si somos malos hoy y buenos mañana, tampoco ganamos. Bueno, es que habéis jugado mal un día y habéis jugado bien otro. No pasa nada por eso. El otro día se hizo el vago y se jugó muy mal. Y hoy se ha jugado muy bien, con un cambio en la alineación sustancial. No mediando lesiones, sino porque el propio seleccionador ha visto que había cosas que podía hacer de otra manera. Y bueno, se nos ha puesto otra vez, a pesar de que hemos ganado solamente a Arabia, no hemos ganado un primer cartel, se nos ha visto otra vez la cara que pensábamos que teníamos que dar en el campeonato, ¿no? Y desde luego Lamine, pues fenomenal.
2: ¿Tú ya tirabas con este equipo para Uruguay? O sea, ¿no tocabas
15: sí,
2: mucho?
15: Sí, yo no tendría interés en tocar de inicio nada de esto. A mí este equipo me ha gustado, me parece que todos están en buen punto. Hombre, a Lamine le han sobrado los últimos 15 minutos, pero ya se sabía, y lo estaba contando Elena, que esto estaba programado a un cuarto de hora un día, medio partido el siguiente y un partido completo al otro. Pues viene de una inactividad larguísima y se le hacía largo el partido, pero no por miedo de lesión, sino por la inactividad, y jugará más tiempo. Y está formando. Yo sí, a mí me parece que este ahora mismo es el equipo que hay, ¿no? No veo en qué se podía mejorar ahora.
2: ¿Te ha sorprendido un poco De la Fuente haciendo 4 cambios, Alfredo? ¿Pensabas que iba a ser un poco más conservador, en plan, no, estos son los míos, muero con los míos, sí, o te ha sorprendido?
15: Sí, pensaba, tal como hablaron el primer día. El primer día hablaron un poco encabezonados, en que no habían estado tan mal, ¿no? Y como cargándose de razón. En realidad no habían tenido más que el apretón final, ya con Lamine, y que no dio tanto de sí. Yo pensaba que a lo mejor se encabezonaba más en eso, pero creo que ha hecho muy bien en cambiar el equipo, en cambiar la sala de máquinas con Pedri más atrás y Olmo de segunda punta, y en sacar dos extremos mejores. Hasta Pedro Porro también ha funcionado bien, ¿no?
5: A mí me ha gustado mucho.
15: Sí, me ha gustado. Y bueno, yo creo que ahora mismo es el equipo, luego pueden pasar las cosas que pasen. No sé cómo, supongo que no es grave la molestia que tiene Oyarzabal. La prueba es que ha jugado bien medio partido o algo más, y la más de bien, y ha metido dos goles. Y si no hay ninguna, si no había ninguna lesión, ningún problema, ninguna tarjeta, ninguna segunda tarjeta de... Sería Pedri, se tiene que cuidar de la segunda tarjeta ante Uruguay.
5: No, porque se limpia.
15: Pero si tiene la segunda, no juega los 16avos.
5: Entrará
15: limpio en 16avos, sí.
5: Entra limpio en 16avos, vale, perfecto.
15: Pero si ve la segunda ante Uruguay, sí, solo tenemos uno en ese caso, que también es una cosa buena, ¿no?
5: Vale.
9: Se entra limpio en 16avos y en semifinales.
5: Sí, claro, pero lo que dice Alfredo, si entra limpio pero sancionado. Claro, limio pero sancionado. Si estás sancionado, estás sancionado. Estás limpio pero sancionado, no juegas.
16: Es un detalle,
9: si tú no ves dos amarillas, si tú no ves dos
5: amarillas. Yo no lo había entendido así. Vale.
9: Entras en 16avos limpio y también entras en semifinales limpio.
5: Vale. Y hoy Oyarzabal
15: está... Claro, si Pedri tiene segunda tarjeta, no va a jugar 16avos. Si no la tiene, entra en 16avos limpio. Entra como todos los demás.
5: Eso es, totalmente. Eso es.
15: Afortunadamente tampoco tenemos ninguna otra tarjeta. Ha comentado Lama en el partido bien que al final, no sé por qué, hemos dado dos patadas, una a Cucurella y otra no sé quién. Dice, oye, se están jugando una tarjeta que junto a otra que eventual que durante Uruguay, pues iba a costar el puesto.
4: Antes de que empecéis a pasar los ansiolíticos, 16avos va a ser con Austria, joder, tranquilo, que si no está Pedri, pues que descanse, no pasa nada.
15: Todavía tenemos que saber si se hace caso a Miguelito y se empata con... ¿No? Sí, ese día te vamos a dar el partido, Miguelito.
9: No, Alfredo, que yo no he dicho eso, de verdad, en serio. Yo
15: Ya queda como que lo has dicho.
9: Pero que es mejor que nos valga el empate.
15: Y además así son 35 partidos.
13: Ideal que nos valga perder.
6: Tienes razón, eso. Miguelito.
4: Si no,
15: 35 sin perder.
8: Cómete otro bonus.
7: Vale. Déjalo, okay,
8: vale. A ver. Vaya si... noche. Bueno, Juanma, yo quiero decir sobre las críticas de Baena, que me parece muy bien que Baena, Luis de la Fuente o el jugador que quiera critiquen a la prensa, porque igual que nosotros criticamos a quien nos da la gana, ellos están en su derecho de criticar a quien...
5: ¿Cómo se nota que tiene un futbolista?
16: Como hacía Mourinho.
5: Claro. ¿Cómo se nota que la tiene su futbolista en casa, Manolo? Es que se nota, claro.
8: No, ¿cómo se nota? No, yo siempre lo he dicho. A mí, que me critiquen, me da igual. Yo no voy a cortar por no criticar a un jugador. Yo el otro día dije que jugaron mal y si ellos piensan que les hemos criticado, hacen bien.
16: Pues bienvenido al mourinismo, Manolo.
8: Esto no es mourinismo. Esto es no ser gilipollas.
15: Luego sabéis también qué pasa, Manolo.
8: Lo que no puede ser es que tú solamente critiques y no te guste que te critiquen a ti.
14: Yo no lo veo como una crítica. Y Santi, no sé si estará de acuerdo conmigo, ¿no? Yo creo que como jugador lo que molesta no es la crítica del juego, es las faltas de respeto. Yo no digo aquí, pero yo sí que escucho en algún sitio, es que este jugador es un muerto, no puede jugar más. Entonces, esas son el tipo de... No digo aquí,
15: si
14: es un muerto. Este tío es un carnicero. Este tipo de críticas, yo creo que es la que molesta al jugador cuando estás en un vestuario. Yo cuando juego mal y me dices que he fallado tres pases, que he hecho un partido malísimo,
5: Mario, pero
14: no me voy a enfadar porque le has dicho.
5: Pero Mario, si te dicen el otro día que has hecho el ridículo contra Cabo Verde, eso te molesta, porque a los jugadores os molesta, porque los jugadores, cuando se hacen una crítica de este tipo, pues ha pasado siempre toda la vida.
14: Por eso
5: el que puntuaba en el marca y te ponía las picas estas, cuando ya no te la ponía, le voltaba la cara, claro, es que eso es así. Y a Baena, los chavales jóvenes, les llega todo por las redes sociales y les llega todo y claro, y les ha llegado y por eso ha tirado la pullita.
14: Aunque Luis de la Fuente diga que no les llega, les llega todo.
13: Mira, hoy Baena,
14: a todos y a los que no lo vean, pero...
13: Hoy Baena, en la primera parte, ha recibido 20 elogios, seguro. Pero es lo que hablamos siempre, de lo que cuesta un elogio.
5: No le va a llegar nada.
13: Claro, cuesta un euro, te dan por un elogio y si una crítica pagas tú 20. Ese es el problema, porque hoy a Baena, que ha jugado fenomenal en la primera parte, no ha hecho nada, o sea, no ha hecho mención en la entrevista a lo bien que se ha portado toda la crítica con él en la primera parte de Baena, ¿no?
5: Alfredo, querías decir algo. Me parece que
15: sí,
5: Alfredo quería decir algo.
15: Que a ellos además les viene agravado porque los amigos y parientes se lo suelen contar muy exagerado. Eso yo lo vengo observando. Ellos ven lo que ven. Sí. Y luego encima en esta
5: época, y muy cortadito, muy fragmentado.
15: Eso sí.
5: Alfredo, muy peor, fuera de contexto muchas veces.
15: Solo eso lo malo. Y peor de lo que es. Y encima en esta época se mezcla con las redes y ya no saben si están hablando de medios o de gamberros en las redes sociales, que lo meten todo en el mismo paquete, pero yo no he visto decepción, no he visto animosidad contra la selección después del partido el otro día, ¿no?
4: Hombre, lo que dijo Mónica de que De la Fuente no da ni para tercer ayudante de Luis Enrique, a mí me pareció...
11: Mira, Paco, llevo una semana que me han puesto palabras que no he dicho en no sé cuántas...
4: Ya lo que me faltaba,
11: que pusieras esta también.
5: Sí, sí, sí. Alfredo, muchísimas gracias, un abrazo.
15: Muchas gracias.
5: ¿Estás disfrutando del Mundial, Alfredo? ¿Te está gustando?
15: Sí, sí, claro. Estoy viendo casi todo. Las madrugadas estas incómodas, pues me los perdono y los veo luego. Como los vuelven a pasar después, los veo después.
5: Estoy encantado. Pero son,
15: como en todos
5: los partidos de madrugada están funcionando bien, ¿eh? Los de madrugada para vosotros, hay goles, están entretenidos. Yo ayer me lo pasé muy bien.
17: Sí, pero hay mucha gente que aquí en España los ve, como dice Alfredo, desayunando.
15: A las 10 de la mañana, claro.
17: Sí, que los vean directos.
18: Los resúmenes largos.
4: Escucha, es que hoy es Nueva Zelanda, Egipto, mañana es Jordania, Argelia. O sea, quiero decir.
13: Sí, bueno, hay unos resúmenes fantásticos hoy en día.
4: Las madrugadas de verano está muy bien para ver fútbol del mundial, pero cuando lleguen los cruces, porque vete un Jordania, Argelia.
5: Es verdad.
17: Oye, el Brasil-Marruecos hizo un 35 audiencia.
13: Hombre, pero ese fue Brasil-Marruecos.
4: Pronto. Fue a las 12.
17: Bueno, sí, fue a las 12 de la noche. Sí.
18: No, pero ese era uno de los partidos buenos del Mundial.
17: A las 12.
8: A las 2 y media fue.
4: Que no,
17: Brasil-Marruecos.
5: No, a las 12. 12. El que fue a las 12 fue Brasil-Haití. Brasil-Haití fue el que fue a las 2 y media. Efectivamente. Sí, sí. Gracias, Alfredo. Un abrazo.
15: Gracias, un abrazo.
5: Es la 1 y 3, 12 y 3 en Canarias. No sé si ha empezado la segunda parte en Miami, entre Uruguay y Cabo Verde, Germán.
3: No, todavía no. Nacho García, por ahí abajo, nada, ¿no? De momento.
19: Nada, seguimos esperando que salgan los protagonistas. Lo decía antes, está el estadio completamente lleno. El porcentaje puede ser 90% uruguayos, 10% caboverdianos. Y evidentemente es un respiro enorme para todos los aficionados celestes que tenían un disgusto enorme. Por cierto, varias cosas. El que ha marcado, el Papo Araújo, es el mismo que marcó el otro día también contra Arabia Saudita. O sea que se coloca ahora como el salvador de Uruguay. Veremos en la segunda parte. Y luego lo de Bubista, el técnico de Cabo Verde, emulando a Bielsa. Se ha sentado también durante gran parte de la primera mitad en una neverita. Así que bueno, va creando escuela a Bielsa también en eso.
5: Sí, eso ya lo hacía en el Athletic Bilbao, Bielsa, ya se sentaba ahí.
19: Pero yo no había visto que le copiara el otro técnico, porque Bubista contra España no se sentó en la nevera, ¿no?
18: Lo que no le han copiado son los paseos que se da.
5: Sí,
19: eso sí.
5: Eso sí. Vale, perfecto. Ahora estamos de nuevo por ahí. Mensajes, ¿qué dicen los oyentes que están escuchando el tertulio? Arauz.
20: Para ser favoritos a ganar el Mundial, solo nos falta una versión medio buena de Nico Williams. Con él en forma, somos imparables. Que solo se ha ganado a Arabia Saudí, que queda mucho. Rodri hoy movía al equipo bien y ágil, pero a ver contra Argentina o contra Portugal, ¿a qué nivel está? Otro decía que ser del barco de Manolo Lama es garantía de éxito. De hecho, si España gana el Mundial, De la Fuente se tatúa la cara de Lama. Y terminamos con dos palos para la prensa, para nosotros. Decía un oyente, hacer de enemigo a la prensa para motivarse es un clásico. Ustedes déjenlos y que ganen el Mundial. Sois unos carroñeros siempre, que sirva por lo menos para algo bueno. Y otro oyente decía...
5: Muchas gracias por el término tan bonito que nos dedica.
20: Los periodistas tenéis la suerte de hablar y juzgar a toro pasado, pero luego está la libreta para poneros a todos en vuestro sitio.
5: Efectivamente. 1:05, 12:05 en Canarias. Sigue el tertulión.
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1: Es la 1:11 de la mañana, son las 12:11 si nos escuchan desde Canarias, las 7:11 en Atlanta, en Estados Unidos, desde donde estamos haciendo este tertulión, la ciudad en la que hoy ha ganado España, 4-0 Arabia Saudí. La próxima cita, ya lo saben, la madrugada del viernes al sábado, 2 de la mañana, hora peninsular española, contra Uruguay en Guadalajara, en México. Uruguay que está jugando ahora mismo contra Cabo Verde. En la segunda parte, ¿hay alguna novedad importante que contar, Dobarro?
2: No hay cambios en los uruguayos. Ha comenzado la segunda mitad. Llevamos un minuto de juego de esta segunda parte. Se mantiene el Uruguay 2, Cabo Verde 1.
1: 2-1. Bueno, pues nos jugamos el primer puesto en ese partido.
3: Como iba a ser, ¿no?
1: Sí,
4: evidentemente. Lo previsible.
1: Lo previsible. Sí, aquí, además es que la historia está en que bastante es que ellos empataron también. Tuvieron su tropiezo contra Arabia. O sea que los dos están empatados a todo. Miguelito, Elena, si no queréis nada más, mañana nos contéis más cosas de la selección española. ¿Algo más?
5: Perfecto.
1: Nada.
6: Nada más.
1: Muy
6: que
1: bien.
6: Para llegar, yo digo que mañana libre, no, donut no hay más. Y mañana a las 12 de la madrugada, entrenamiento de recuperación. Y mañana, por cierto, comida de la Federación Española de Fútbol para los medios de comunicación aquí.
7: Pañotito del vuelo.
8: No pagáis ni una, ¿eh? los donuts esos eran gratis, la comida mañana también.
6: Creo que
3: están ahorrando aquí, Paco, están ahorrando.
6: Pero yo creo que vamos a ir, ¿eh? Creo que vamos.
1: ¿Qué necesidad hay?
5: Voy a levantarme para enseñar qué tenemos después de los donuts, ¿vale? A ver si puedo mover la cámara.
8: Menos mal que...
7: No, si la caja la moví.
8: Elena cuenta todo.
5: Un poco de jamoncito.
6: Elena es un peligro.
1: Bueno, en fin.
7: Sí, con el jamón.
1: Sí, la verdad que no, es probablemente lo más acertado que has dicho en todo el mundial.
6: Elena y Paco no saben guardar secretos.
5: No,
1: y tú tampoco,
5: Uruguay y Cabo Verde, jamón y Miguelito.
1: Muy bien, fantástico. Gracias, Elena.
4: Hoy a Miguelito, Juanma, ¿eh?
1: Sí, se ha cabreado, de verdad, nunca lo había visto así.
7: La cabreada Cañizares.
5: Lo que no me gusta es que utilicéis a Miguelito para echarme bronca a mí porque me estáis esperando lo que sea. Porque Miguelito y yo nunca nos vamos a enfadar.
3: Hoy he sido testigo yo en el estadio.
1: Una cosa, ¿has visto a Miguel enfadado?
3: He visto enfadado, pero ha soportado la presión muy bien.
1: Había un steward de 1,95 que ha pasado miedo viendo a Miguelito enfadado.
8: Ha sido Alfredo.
1: Alfredo,
5: es que
1: ¿y tú?
5: Boicoteando la conexión de Miguelito con Paco, me parece.
1: Bueno, hace ya tiempo que hemos despedido esta comunicación con España. Gracias, Elena, gracias, Miguelito. Hay muchas más cosas que contar de este Mundial, por ejemplo, el empate de Bélgica con Irán. Bélgica 0, Irán 0.
4: Bueno, y porque Bélgica tiene a Courtois.
3: Pensamos que es lo que era, pero ya no es lo que era.
1: Ya, tío, pero 0-0 con Irán, ¿eh?
9: Bueno, hemos visto la parada del campeonato, ¿eh?
4: ¡Qué paradón!
9: Juancho, un parado en el portero de Irán.
7: No, la parada y el control de Bruin previo a la...
1: Oliva, muy buenas.
10: ¿Qué tal? Juanma, muy buenas. Sí,
1: muy buenas.
10: Ha sido un partido de porteros, ¿eh? Courtois ha sacado un par de ellas para Bélgica porque... ha tenido, sobre todo Taremi, que ha estado y es el jugador más conocido y más reconocido de esta selección de Irán, un par de ellas importantes, y ha aparecido el portero. Y luego Beiramband, esa es la parada que os estáis refiriendo, ha hecho una parada en la segunda parte, un disparo de Kuiper,
9: bueno, un escándalo
10: espectacular. Esa mano abajo, Miguel, es brutal, porque está incluso al suelo del portero.
4: Me ha recordado una de Joan García en la Liga.
10: Muy y parecido. Saca lo que pudo ser el gol de Bélgica, que sigue siendo muy decepcionante el paso de la selección del francés, el seleccionador de Bélgica, Rudy García. Hoy ha vuelto a hacer un pobrísimo partido, lo mejor ha sido de largos, el portero, Courtois y poco más. Juegan al ritmo de Bruyne, que es jugar andando, Lukaku no caza una, y solo cuando en la recta final del partido ha aparecido Fanaq en el mediapunta del Brujas y Luke Bacchio, el ex del Sevilla ahora en el Benfica. Bélgica incluso con 10 ha dado muestras de poder hacer un gol, pero esta Bélgica, bueno, se va a jugar en la última jornada del pase, aunque lo va a hacer ante Nueva Zelanda y va a estar en los cruces seguro, pero está decepcionando muchísimo la puesta en escena
1: de Bélgica. ¿Este es el grupo que has dicho que es el peor grupo de tu vida en un Mundial?
8: Sí, bueno, probablemente en el siguiente Mundial me parezca lo mismo de otro, pero es que tú piénsalo bien, es que no hay, de los cuatro, el único atractivo debería ser Bélgica. Bélgica, ya se le ha muerto la generación bonita.
1: Egipto no está tan mal.
8: Sí, bueno, es una cosa. cosa desde
11: las pirámides.
8: La pirámide no habíamos hecho nada significativo.
11: Está Salah, coño.
8: Está Salah viejo.
11: Bueno, también estamos nosotros viejos y aquí estamos.
8: El grupo es infumable.
12: El museo del Cairo, ahora el nuevo, es espectacular.
8: Yo le he dicho a un amigo...
11: Egipto, Irán, Nueva Zelanda y Bélgica.
8: Joder, y Bélgica. Claro, imagínate.
12: Para grabar los partidos y verlos después.
8: Porque si a esa misma muñeca de grupo le pones Brasil, ya es otra cosa.
11: Ah, pero Brasil hay uno, Paco. Es que Brasil hay uno.
8: Por ejemplo, tú ves un partido de Inglaterra, aunque juegue mal, hay 6 o 7 jugadores que mola que la reciban, o tienes esa esperanza. Es que en Bélgica ya no hay nadie que tenga esa esperanza de que haga algo.
11: De Bruyne, encima Doku no juega.
8: Una cosa que he dicho en el partido, se la he dicho luego a un íntimo de Courtois, y le he dicho, dile que se venga con el año que le han dado en el Madrid. Ahora, estar ahí 40 días aburrido con el careto de Bruyne, el de Lemens, el de no sé qué, tío, que son más aburridos que un calcetín. 40 días para no ganar.
12: Pues seguro que te hace caso, ¿eh?
8: No, pues sabes lo que me ha contestado. Dice, no se lo digo porque Mario no creas que no tiene ganas.
3: Está Paco on fire en el Mundial. El otro día Torrente, hoy con los...
8: Bueno, hoy ha vuelto la UCO, ¿eh? Hoy ha vuelto la UCO y ya estoy tranquilo.
10: Le quitas a Courtois a Bélgica y te digo yo que esta selección está de vuelta, vamos, con un grupo horrible, que el grupo es para verlo, porque tienen 3 partidos que en teoría deberían haber hecho o deberían hacer los 9 puntos, no lo van a hacer, y ahora les queda Nueva Zelanda en la última jornada, que imagino que salvo que vengan los All Blacks, pues van a ganar el partido. A lo mejor si vienen los All Blacks tienen más complicaciones, pero que están jugando muy mal. Estaba leyendo ahora prensa belga, Juanma. Allí pues también los palos son importantes a la selección. Hablan de desastre, de equipo mal. Incluso Rudy García ha dicho después del partido, en la zona mixta de Los Ángeles, que sí, que es una tremenda decepción lo que están haciendo. Y los iraníes están contentos, vivos todavía en el Mundial. 2 partidos, 2 puntos. Si suman en el último partido del cruce ante el cruce último que tienen ante Egipto, se puede meter también la selección de Irán, que rápidamente, tal y como ha terminado el partido, hora y media después, se ha montado en el autobús, rápidamente al aeropuerto y a salir de Estados Unidos, porque ya sabéis que tienen puesto su cuartel general en Tijuana, en México.
11: En México. Porque,
10: sí, la organización. Pero y Estados Unidos, el país, dijo que fuera.
8: Tiene suerte Bélgica.
10: Cada vez que juegue, tiene que salir.
8: Si pasa de primera, le toca un tercero. Y si pasa de segunda, le toca el segundo de Estados Unidos, que es Australia o Paraguay. Quiero decir que, aun siendo una selección... te puede plantar.
10: La podemos ver en octavos.
11: Eso sí. Gracias, Oliva.
10: Hasta mañana.
11: Pues ojo a lo que tiene que vender Rubén Martín ahora. Telita. Rubén.
13: Como un poseedor.
11: Dilo tú que yo no me atrevo.
14: Facilísimo.
11: Dilo tú que no me atrevo.
14: ¿Quién no tiene ganas? ¿Quién no tiene ganas de estar a las 3 de la mañana para ver a Mohamed Salah en Vancouver? ¿Ves? O al tío más viral de este mundial. Después de Bociña, ¿eh? Pero el primer viral de este mundial fue Tim Payne, el hombre que pasó igual de millones de seguidores. Y además hace un solecito espléndido en Vancouver, 23 grados. ¿Quién no tiene ganas de ver este Nueva Zelanda-Egipto a las 3 de la mañana?
8: Oye, pues vendiéndomelo así, lo va a ver tu prima.
12: Hay que contestar.
14: Que además, cuidado, porque en este grupo viene de empatar Nueva Zelanda 2 contra Irán y Egipto también, con lo cual, si vuelven a empatar, todos empatados para la última jornada.
11: Ahora sí lo va a ver, Paco.
14: Va a ser el grupo
11: más emocionante del Mundial.
12: Claro.
14: Vale. Sí. ¿Te imaginas que terminara un grupo con cuádruple empate?
12: Pues fíjate, Rubén, yo iba a coger el avión.
14: Oye, pues te podías haber puesto tú el partido.
12: No, te lo digo en serio, me has convencido, coño.
11: Que le estás cambiando el billete. Está cambiando el billete ahora mismo, porque si iba de Atlanta a Dallas, es que, hombre, es que es una faena, ¿eh? Que te pille volando un Nueva Zelanda a Egipto, es una faena, ¿eh?
14: Claro.
11: Porque la gente te manda mensajes. ¿Dónde estabas tú el día que jugaron Nueva Zelanda y Egipto en Estados Unidos?
13: Esto te queda grabado.
11: Tú calla, que te acabas de zampar un donut también, Siro López.
3: Sí, aquí ha habido donuts.
11: O sea, es acojonante. Todos se metiéndose con Miguelito.
14: Abuelo del azúcar.
11: Se ha estampado un
12: donut. Hombre, Juanma.
13: Pero vamos, días que llevo corriendo y lo he hundido con un donut hoy. Sí.
11: No, además son donuts que pesan...
3: No, son donuts de 1.500 calorías cada uno.
11: Increíble. O sea, son donuts de americanos, para americanos. O sea, los llevan en una pick-up.
15: Eso entra... Por la foto que he mandado son donus y donas, porque hay algunos que no tienen agujero, y esos son donas.
11: Efectivamente.
15: Donus, y eso llena más todavía.
8: Donus Lukaku se llaman.
11: Donus Lukaku. Gracias, Rubén. Gracias por vendernos el partido. Un abrazo.
8: Ahora sí, por vendernos el partido.
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11: Esto ya es otra cosa, ¿eh? Mañana a las 7 juega Argentina. Esto ya... Cuidado, o tampoco os vale Argentina.
3: Sí, joder.
11: Tampoco vale Argentina, chicos. Es que vamos. Sí. Es que le sacáis pegas a todo.
1: Argentina, mañana a las 7 en Dallas contra Austria. Bueno, ahí es lo que hay. Hugo Ballester, Hugo, muy buenas.
18: Muy buenas de nuevo, Juanma.
1: ¿Qué tal?
18: Muy bien, hola, aquí Hugo, esperando a que juegue su segunda jornada. Hola, Siro, ¿qué tal? Su segunda jornada argentina en este Mundial. La primera la disputó en Kansas City, donde está su lugar de concentración. Y para mañana, como dices, a las 7 de la tarde, hora peninsular, debuta en Dallas, donde ha habido también banderazo, con miles de seguidores argentinos también siguiendo la albiceleste por todo el país norteamericano. Como digo, mañana se espera un buen partido en Dallas ante Austria, que, como decíamos en la presentación de este programa, de aquí tiene que salir nuestro rival para 16avos de final. Las dos selecciones vienen de ganar en la primera jornada. Argentina lo hizo Argelia y Austria lo hizo ante Jordania, y Scaloni tiene a todos sus jugadores disponibles por primera vez en todo el torneo, ya que se ha recuperado Tagliafico, aunque parece que no va a ser de la partida lateral izquierdo. La expedición argentina ha aterrizado hace 3 horas aproximadamente en Dallas, con Leo Messi a la cabeza, sin duda, Juanma, el foco de atención permanente de la vigente campeona del mundo. Pendientes en unos minutos de la rueda de prensa tanto de Scaloni como del futbolista del Chelsea, Enzo Fernández, en el escenario del choque. Y como te apuntaba, no parece, Juanma, que vaya a haber más de una novedad respecto al once que se impuso por 3-0 en el estreno ante Argelia, si acaso la entrada de Nahuel Molina, el lateral derecho del Atlético de Madrid, en el 2, en lugar de Gonzalo Montiel.
1: Ahí en el caso de Argentina sí que ha habido movimiento, a raíz de lo que pasó con Messi, y la nota que sacó Leo y su familia y tal, echaron a la periodista argentina que había dicho aquella barbaridad y
19: periodista,
1: bueno,
19: no,
1: ha
19: actriz.
1: Sido...
19: Era actriz, no periodista.
1: Ah, era actriz.
19: Sí, sí, actriz y cómica.
1: Sí.
8: Yo creo que era una tertulia de televisión, más o menos.
1: Sí, pero ella dice que le dijeron que se lo dijeron por el pinganillo y que lo soltó según se lo dijeron y tal, y que, pero claro, es que soltar una barbaridad de esas características, pues esperar que Leo esté lo mejor posible y que la familia esté lo mejor posible y que desde luego Jorge, su padre, también evolucione lo mejor posible dentro de ese proceso que es grave. Hugo, mañana lo contamos. Muchísimas gracias.
18: Un abrazo, Juanma.
1: Y mañana contaremos también el partido 11 de la noche entre Francia e Irak. Se juega en Filadelfia y ha estado cerquita de Mbappé Javi Gómez. Hola, Javi, muy buenas.
20: Hola, ¿qué tal, Juanma? ¿Sabes de qué jugador he estado más cerca aún?
1: ¿De quién?
20: De Doué. Porque he bajado aquí en el hotel a la recepción a pedir el wifi, que no lo encontraba en la habitación. El típico QR, he abierto la puerta de mi habitación y justo enfrente estaba Doué.
1: ¿Estás en el hotel de Francia?
19: O sea, ¿es vecino de...?
20: Sí, sí, sí. Estoy en el hotel de Francia. No soy el vecino.
8: Pues eso es raro. La pasta
20: es raro porque... Tremendo Ana Cinta, ¿eh? Tremendo lo de Ana Cinta.
1: Pero es rarísimo que en la planta de jugadores de una selección dejen... No, o gente normal.
12: Hombre,
1: que
12: no están cerrados para... En Estados Unidos no se pueden cerrar los hoteles.
19: Pero no creo que esté
20: en esta planta. Es que no me ha dejado terminar.
12: Estaba visitando a alguien. Todos hemos visitado.
20: No. Creo que no está en esta planta. No sé en qué planta está.
19: A ver, que la vas a liar, que la vas a liar.
20: Vale, no.
11: Ya verás.
1: No nos metas en un internacional.
20: Pero él estaba buscando el gimnasio. Y el gimnasio debe ser que está... Que está en esta planta,
11: gimnasio, entonces
20: me ha preguntado en español, hemos estado hablando primero en inglés y luego en español, pero me ha dicho, hablo poco, pero hablaba y entendía perfectamente, y le he dicho, mira, he llegado hace una hora al hotel, así que no sé dónde está el gimnasio.
1: Todos hemos buscado el gimnasio alguna vez.
11: Correcto.
1: Todos hemos buscado el gimnasio alguna vez.
12: Exacto.
20: Y hemos ido andando hasta...
8: ¿Pero Francia está en ese hotel o ni siquiera?
20: Sí, claro, está en este hotel.
8: Vale.
12: Paco, una cosa es, ¿dónde era una ironía? Paco, una cosa es dónde viven y otra es cuando se desplazan a las ciudades.
8: No, ya.
1: Se quedan en los hoteles.
20: De hecho, en este hotel se hospedó Brasil también, claro, cuando vino a jugar contra
8: ellos. Si es que le estaba escribiendo a mi amigo del equipo, oye, que Doué no había quedado con ninguna en otro hotel, que era en el mismo hotel.
20: No. Bueno, y me he hecho una foto con él, o sea, tengo prueba aquí de que he estado con él. Y nada, él se ha metido al gimnasio y yo he bajado a la recepción por el wifi.
8: Javi muy Gómez.
1: Y del resto de información del partido.
15: Pues esta es la más importante para mí.
20: Sí, y del resto, bueno, pues la rueda de prensa de Mbappé, que le esperábamos para el primer partido por ser el capitán de Francia. Finalmente dio esa rueda de prensa a Kanté y hoy ya sí que le ha tocado a Mbappé, que mañana va a cumplir su partido número 100, que sigue a esos 2 goles de Klose y de Messi en la historia de los mundiales. Ha dicho que está muy a gusto jugando de 9. Mundial de 2018 jugó a la derecha, en el de 2022 a la izquierda y ahora es su posición de 9. Dice que le da igual. Ha hablado de Olise, ha dicho que es un perfil muy querido en todos los equipos y que tiene una conexión conexión especial con él, de Dembélé, que yo no sabía que había sido tan criticado en Francia. Le han defendido tanto de Sam como Mbappé, que dice que ha visto el partido del otro día repetido dos veces y que ha dicho que el mejor de los cuatro de arriba en la primera parte ha sido Dembélé, así que defensa al Balón de Oro. Sí, y luego le han preguntado sobre el mejor.
11: ¡Vaya cantada!
1: ¡Gol de Cabo Verde!
11: ¡Vámonos!
1: Tras un error terrible defensivo de los uruguayos, llega Elio y mete el segundo. Empata Cabo Verde. Ya no sufras, Cañete, no hace falta diferencia de goles ni milongas. Empata Cabo Verde. Uruguay 2. Estamos en el 15 de la segunda. Cabo Verde, madre mía, otros dos.
8: Tenéis que verlo, bueno, ¿eh? A portería vacía.
11: Bueno.
0: Sí.
11: Bueno, hay que meterlo, ¿eh?
12: Cagarro.
11: Le ha hecho perfecto, ¿eh?
8: Es el rapidísimo.
12: Pollo, llama a Miguelito, Juanma.
8: El perfecto. Pollo Olivera, que quiere jugar para su otro central. El portero sale del área sin que nadie le haya llamado a ese entierro.
11: Pero es un cagadón.
8: Muslera que hace. Y entonces ha regalado la portería y le han clavado el
11: gol. ¿Dónde estaba?
12: Muslera está entre los tres candidatos a ganar el guante de oro.
8: Sí, está con bocilla de rum.
11: Están llorando, jugadores de Cabo Verde llorando.
12: Hombre, pero por lo que tú has comentado anteriormente, vamos. Cañete.
2: Para no llorar, es que estos tíos, fijaos, empatan con España 0-0, todo el mundo diciendo vaya coña de equipo, son la banda del tío Tom, no sé qué, y empatan ahora con Uruguay.
11: Eso solamente lo han dicho en España, en el resto del mundo han dicho que es impresionante.
1: Nacho, ¿y cómo reacciona Bielsa?
21: Bueno, la alegría que tenía antes se le ha caído de golpe. Sigue sentadito en su nevera, lo que sí es una auténtica fiesta y el ruido que está haciendo. Una afición que está en minoría, en gran minoría, pero que es mucho más grande que lo que pudimos ver el otro día en Atlanta. Los goles, para que tengamos un poco conciencia de quién ha hecho los goles, Elio Varela es futbolista del Maccabi de Tel Aviv y el jugador que anotó antes, Kevin, es futbolista de un club que te traerá buenos recuerdos, el Krasnodar. Así que ese es el nivel, digamos, futbolístico de los futbolistas que le están hoy creando un auténtico problema a Uruguay.
1: Pues 2-2. Bueno. De momento, ¿cuánto queda? ¿En qué minuto estamos de la segunda parte?
21: Ojo,
1: 28 minutos.
21: Ojo,
1: para
21: el tercero.
1: 90. Sigue cargando. ¡Fuera! La que ha tenido Monteiro desde fuera del área. Le hizo curva el golpeo. Se marchó por encima del larguero.
2: Venga, Reiros de Cabo Verde.
1: Tuvo el tercero.
21: Una potencia.
1: Verde.
11: Se pone
1: Uruguay 2, Super Cabo Verde 2.
11: Se pone de manifiesto lo importante de empatar contra Uruguay, una selección espectacular.
2: Hombre, vamos. Tú tómatelo de coña, llevan dos puntitos ya, ¿eh?
21: Una potencia.
11: Espectacular.
8: Oye, bueno, yo es que
2: escucha,
8: si no hay un España
2: Uruguay, Cañete, acuérdate de esto.
8: Si no hay un España-Argentina, claro, 16 avos, quiero no un venimos. Uruguay-Argentina. Así que yo quiero que Uruguay pase de segunda, por lo menos.
21: Sí, sí. Y ahora mismo puede ser Argentina-Cabo Verde, ¿eh?
11: Sí. Sí, sí.
21: Bosilla contra Messi, por cierto.
11: Bosilla contra Messi, el duelo que todos estábamos esperando.
0: Sí, sí. En que confirmará que Bosilla lleva 15 millones de seguidores.
11: Sí, 15 millones y 100.000.
0: Y empezó con 50.000.
11: Con 25.000 antes del primer partido.
0: Con 25.000 seguidores, tiene 15 millones.
12: Sí, no, increíble. Estamos riendo, pero como este partido acaba así y Cabo Verde simplemente empate con Arabia, tenemos Argentina-Cabo Verde.
0: Sí, oye, sí. Entrevisté a Bebé, al exjugador del Rayo, y me dijo que Cabo Verde se iba a meter seguro en 16avos. Y le tomamos por loco. Y lo dijo. Yo pensaba
21: que ayer en la rueda de prensa les pregunté yo, en la rueda de prensa de Cabo Verde, si para ellos sería un poco menos que ganar un Mundial el poder cruzarse contra Argentina en la primera ronda de eliminatorias. Y dijeron que primero tenían que clasificarse, pero que por supuesto sería casi casi ganar el Mundial. Y es que ahora mismo ya no lo podemos tomar en serio, ¿eh?
1: Javi Gómez, gracias, un abrazo, ¿eh?
20: Un abrazo, chao.
1: Mañana tenemos tiempo de juego para contar los dos partidos, el de Argentina y luego el de Francia. El de Francia empieza a las 11, Francia-Irak, o sea que vamos con tiempo de juego desde las 11 No, ¿cómo?
8: Desde las 7.
1: Desde las 7, sí, la sí, sí, pero quería, lo que quería decir es que a partir de las 11 contamos Francia y que hacemos tiempo de juego hasta la 1:30 de la mañana, ¿vale? O sea que se, digamos que va a ser una especie de mezcla tiempo de juego partidazo ahí para contar un poco el partido de Francia, de Mbappé y todo lo que pase también antes en el partido de Argentina. Ahora vamos con las preguntas.
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1: Ahora sí, vamos con las preguntas. Y yo es que no estoy viendo el partido, pero deberíamos contar el partido de Uruguay-Cabo Verde, que es lo más interesante. Vamos, yo soy partidario.
13: Si coja el relevo, Paco.
1: No, Paco, no sé, pero algún está, voluntario, por favor.
8: Está aquí Joseba.
1: Ah, pues yo creo que hay que... Pregúntale, es que no lo estoy viendo.
8: Pregúntale a Joseba si quiere seguir hasta las dos.
1: Bye.
8: Bye.
1: Vale,
8: bye.
1: Vale. No, no, es que yo creo que hay que contar el partido. O sea, que el partido está emocionante. Dos.
6: Está muy entretenido, está muy entretenido.
1: Pues venga, montamos un tiempo de juego alargado hasta las 2 de la mañana con la gente que estáis viendo el partido, porque hay que contarlo.
8: Mira, es
1: que
8: tenemos comentarista Gonzalo y Arauz, que después de Pogacar es del Cabo Verde. Vale. Tenemos dos árbitros, Pedrito Martín y Fouto.
1: Sí.
8: Director, que es Joseba. Narrador, ¿sí? Germán. Inalámbrico, Nacho.
1: Y unos cuantos vagos que somos los demás que nos vamos, ¿no?
8: Eso es.
6: No, no, ¿aquí se queda todo el mundo o esto se corta así?
1: Bueno, no. Hay que contar el partido. O sea, que vamos a contar a los oyentes de la cadena COPE lo que puede ser este Uruguay-Cabo Verde.
6: Si sigue servicio de guardia.
8: La gente de Cana tiene que acostar, que ya es de noche.
1: Vale, vale.
12: Paco González. Hasta las dos, ¿eh?
1: Paco González, ¿quién se va a hinchar más? ¿Oyarzábal a goles o los que estamos en Estados Unidos a cheeseburgers?
8: Vosotros, sin duda alguna.
1: Joder, tío, es lamentable. ¿Hay alguien que siga dudando, Manolo Lama, que siga dudando de la dependencia que tenemos de Lamine Yamal?
12: Bueno, yo creo que no habrá nadie, pero si lo hay no pasa nada. Yamal es el mejor futbolista de España y uno de los mejores jugadores del Mundial.
1: Gonzalo Miró, ¿cuál es el mejor fichaje si se da esta pretemporada? ¿Grimaldo al Atleti o Cucurella al Madrid?
22: Hombre, hay que ver el precio por el que se cierra Grimaldo, pero si es verdad que dicen entre 10 y 15 millones, me parecería un fichajazo.
1: Ciro, ¿qué te ha gustado más? ¿Los viajes y el Museo de Coca-Cola o el Partido de España?
13: El Museo de Coca-Cola. No, hombre, el Partido de España.
1: Vale. Miguel Rico.
6: ¡No vale! ¡Fuera de juego! Anulado. De todos modos, era una acción ridícula por completo. Finalmente no sube al marcador, posición antirreglamentaria, fuera de juego, gol invalidado a los uruguayos. De momento, si se confirma que el gol ha sido invalidado por fuera de juego,
1: el que vuelve,
6: seguimos 2-2.
1: Uf, no, sí, del que vuelve.
6: Oye, no, sí, porque
1: de este, del que marca. Del que marca cuando vuelve.
6: El balón de las manos.
1: Maxi Araujo.
21: Es otra vez Maxi Araujo, ¿eh?
1: Sí, no, sí, yo creo que para mí, fuera de juego, ¿eh?
23: Para mí es lo que señala es falta, ¿no? Al portero.
1: Sí. Para mí, pero has visto,
23: levanta el brazo y mira hacia donde viene el córner, porque el que fuera ha sacado el córner recibe el balón y ha pitado fuera de juego. Pero es que hay un chico en la línea de gol que está así, así, ¿eh?
6: Lo están chequeando.
1: Pero lo que pita es fuera de juego del que vuelve a jugar.
23: Eso es, del que saca el córner. Es increíble. Y le vuelven el balón a
1: eso.
23: Él.
1: Es.
6: Lo que lo están chequeando.
23: A dos por hora. Se le escapa Bocinha y el otro día para un 7 contra nosotros.
6: Sí, sí, es increíble.
23: A dos por hora.
6: El gol es cómico.
22: La que ha liado Bocinha en el gol, cuidado, ¿eh?
23: Uf. Que tiene muchos seguidores ya. No quiere más.
21: Ahí le han bajado 2 millones. Todos pendientes de Espenescas.
6: Quiere volver a los 50.000. No quiere más seguidores.
23: Mira la mamá.
21: Enfocan a la mamá ahora mismo en su palco.
6: Lo están chequeando. Ha ido a verlo ahí en uno
21: de las zonas VIPs.
6: Dice el colegiado que es...
24: Fuera de juego. Pero incluso era falta al portero también. Es que es posible que el jugador que recibe la pelota, que viene del córner, esté fuera del campo.
1: No, estaba dentro. Lo que pasa es que estaba pisando la línea.
24: Claro, entonces, con que haya... Como el portero no estaba justo en la línea, ya estaba fuera de juego.
1: Vale.
21: Entra Darwin Núñez y entra Nico de la Cruz.
1: Termino con las preguntas. Miguel, ¿están mejor los jugadores del Barça o los del Madrid en este Mundial?
25: Cucurella está fenómeno.
1: Fouto, si en vez de llamarme De la Rubia,
0: llamarse de la Rubia, se llamase

0: Bom.
1: Bai.
0: Es que ahora todas las preguntas a Joseba son así. Ay, ay. Oye, Mario, tú no tienes pregunta porque respetamos un poco
2: a los jóvenes
0: recién llegados, pero a partir de la semana que viene ya te hacemos pregunta. Gracias, Mario, un abrazo.
2: A vosotros.
0: Compañeros, nos quedamos escuchando Tiempo de Juego y la narración de los últimos minutos de este Uruguay 2, Cabo Verde 2.
3: ¿Es en serio eso?
0: Oye, claro. Yo creo que sí. ¿Por qué no? ¿No quieres?
4: Gonzalo, ¿qué dices? ¿Nos quedamos?
0: Oye, una cosa. Si quedan 20 minutos. O sea, ni que te estuvieran pidiendo...
3: ¿20 más el descuento? Ya, mira,
1: ten en cuenta que normalmente a estas horas
3: Joseba lleva una hora en la cama.
0: Es verdad, también.
3: En la cama no, en el sofá tirado, pero vamos. Con la radio puesta, eso sí, pero estirado en la cama.
0: ¿Cuánto queda? ¿En serio? ¿Cuánto queda?
3: Queda 19 más prolongación. 26.
1: Está en la pausa de publicidad.
0: No, Joseba, pero... habla con Suáncar, esto te lo paga Suáncar sin ningún problema.
5: Pero 26
0: minutos pueden ser aproximadamente 15 o 16 euros de más. Jornada.
4: Lo digo básicamente por el programa de Arjuela, porque nos vamos a pasar de las dos si nos quedamos, ¿eh?
0: Bueno, pues
5: eso no lo entenderá.
0: También te lo arregla Suáncar mañana, no te preocupes. Vale.
6: Juanma, el descuento no lo damos. Para que no se pasen, el descuento no lo damos.
0: Vale.
4: Bueno, si está solucionado para el descuento, no lo damos. Si está todavía en el aire, pues habrá que darlo, claro.
1: Yo, fenómeno. Un día más que le paso a Evia.
4: Vale, fenómeno.
0: Vale. Por aquí es verdad, a partir de las 2 de la mañana ya es otro día.
1: Hombre,
0: Joseba.
3: Vale, tiene más directores el Tiempo de Juego que la Orquesta Nacional de España. Qué barbaridad. Vale.
0: Bueno, un abrazo, ahora vale, os
7: adiós.
0: Escucho.
8: Venga,
0: ahora.
8: Buenas noches.
7: Adiós.
4: Pues nada, pues
1: nos quedamos. Pues aquí nos quedamos, ¿no?
3: Fouto, ¿a dónde vas?
1: Has dicho que os quedáis los dos árbitros.
4: Los dos árbitros,
1: ¿no?
4: Claro que sí.
9: ¿Quedamos a dónde?
1: ¿A qué? ¿A hacer el Uruguay Cabo Verde?
6: Ah, no, sí, yo me quedo.
3: Claro, no, y Fouto también.
9: A ver, ¿quién es el que da? Vamos a organizarnos.
6: Vamos a organizarnos. Mucha tralla hoy.
3: Vamos a ver, Germán, tú narras.
1: Vamos a organizarnos. ¿Quiénes nos hemos quedado?
3: Tú narras, Germán. Nacho está a pie de campo.
10: Presente.
3: Fouto y Pedrito.
10: Yo es el Depor o no me quedo.
3: Gonzalo, los comentarios técnicos y ahora los mensajes si hay alguien que los manda.
1: Y dirige Joseba.
9: Y ha dicho Paco que también comentarista de Cabo Verde, yo también.
3: Ah, tú comentarista de Cabo Verde,
9: pero
3: vale.
9: ¿Seguimos en antena?
1: La horda.
9: Paco, no, ¿hemos cortado o seguimos en antena?
3: Paco se va, claro.
11: Yo me quedo, por favor, Germán.
1: ya te estoy escuchando muy cerquita del micro, Paquito.
3: Sí, lo oyes, mira, ya ha salido por la puerta.
1: Hombre, escucha, se ha puesto la chaqueta que solo hace 38 grados ahí fuera.
12: Sí. Tío, de verdad. Qué tío.
1: Pues o sea, nada, está Gonzalo, está Arauz,
3: Fouto,
1: Pedrito, Nacho, Pedrito
3: y yo.
1: Nacho, vamos a ver.
10: Equipazo.
1: Lo mejor de lo mejor.
3: Pues ahora ya se
10: ha mejor equipo que Cabo Verde.
3: Oye, cuidado que recordamos que en este partido tiene intereses directos puestos la selección española, ¿eh? Que un empate le facilita muchísimo las cosas de cara al último partido contra.
1: Sí, es verdad, Joseba. Que aún empatando la selección uruguaya, si nos ganase, claro, si Tacañete dice, claro, nos lo regalan, pero claro, si nos ganasen, siguen siendo primeros de grupo.
3: Pero a España con empatar le valdría.
1: A España le valdría con empatar si ellos no ganan por 4 goles de diferencia. Y no lo van a hacer.
10: Bueno. Este partido a quien le importa ahora es Argentina, porque de aquí sale su rival, probablemente.
1: Claro. Y los uruguayos se van a ir arriba con todo. Aunque juega Cabo Verde por mediación de Borges, la tocada es para su portero, para Bociña. Vaya liada que hizo Bociña en ese tercer tanto que pudo haber subido al marcador. La saca desde atrás, Pico López mete el pelotazo largo, cruza la divisoria de los dos terrenos, apertura del costado zurdo para Rodríguez, amaga con el recorte, se viene por dentro, sigue encargando los caboverdianos, balón abierto a la banda derecha, juegan por mediación de Nuno da Costa, la pelota se pierde por línea de fondo y es córner.
0: Oye, qué bien Cabo Verde,
3: Es una versión muy diferente a la del partido de España.
1: Y eso te iba a decir, que es verdad que el planteamiento de partido que han hecho desde el inicio es muy distinto.
3: Es muy ofensivo, sí. Además es que atacan muy rápido.
1: Y de hecho, es verdad que por la alineación y por lo que dijeron los jugadores de España, probablemente se esperarían un partido más parecido a este.
9: Simón dijo que Cabo Verde, que jugaba muy bien al fútbol y que era muy peligroso. Y lo están demostrando.
1: Con lo cual, chapó por el entrenador de Cabo Verde.
0: Y tanto. El bubista.
1: La va a poner Monteiro desde el cuarto de circunferencia y costado derecho. ¡Viene el rechace! ¡Otra! Vez a la esquina para los caboverdianos. Lo que decía yo antes, Gonzalo, que es que el planteamiento de estos en relación a lo que ofrecieron contra España es que no se parece en nada. España se replegaron todos, juntaron las líneas para inhabilitar a España y aquí están valientes los tíos.
0: Y sobre todo que por la alineación que incluía a Gavi de inicio o por lo que decía Unai Simón, lo que se esperaba a España era este partido.
3: Va el córner.
0: Tal cual.
1: Viene Sydney

0: al primer palo, la resta la selección charrúa, pero controla nuevamente Cabo Verde, que juega desde atrás con tranquilidad por mediación de Duarte, y dos Duarte sobre el terreno de juego, la pelota al costado zurdo, juega Moreira, la toca atrás en el apoyo que recibe de Borges, este más atrás para su portero, para Bosiña, no la líes, recorta Bosiña, bueno, un millón más, de seguidores. La pelota para Cabo Verde en campo contrario, cargando los que visten de rojo, viene el cuero por dentro para Monteiro, aguanta, retiene, toca de exterior, buen golpeo, habilitando en la zona zurda, la incorporación por ese costado del equipo caboverdiano, la pelota recuperada por Uruguay, se pierde en banda, saque de costado a favor de Cabo Verde. Que está mejor Cabo Verde, chicos.
1: Se están gustando, ¿eh?
2: Hombre, y tanto. Está yendo para arriba en la recta final del partido. Ahora tú que eres el experto en Cabo Verde, normalmente juega
3: mira,
2: así.
3: Mira, nos están repitiendo el gol anulado.
2: Ahí está, sí. Está el jugador en el fondo. Sí.
3: Tienen un final de partido muy bueno los caboverdianos. Sí, van ¿no? siempre de menos a más. O sea, que ahora están en...
2: ¿Ah, sí?
4: A España ya
2: sí.
4: lo asustaron el otro día.
5: A España
4: el
5: descuento le hicieron la única ocasión que tuvieron.
3: Y por cierto, no ha habido ni una parada de los porteros en todo el partido. Dos disparos a puerta de Uruguay, dos goles. Dos disparos a puerta de Cabo Verde, dos goles.
2: Si es que Bocinha ya gastó todas las paradas en el otro país.
5: El otro día fue una exhibición.
0: Míralo ahí, Bocinha intentando chulear, aguantando la pelota. Venía Maxi Araújo, la tocó y la cogió. Juega Cabo Verde, balón a la izquierda para Sidney López. Quiere progresar, aguanta en campo. Propiamente el pelotazo de zurda, largo arriba. Juegan los caboverdianos, viene el rechace. Mira, cuidado, que llegan, cuidado que llegan, cuidado que llegan, cuidado que llegan. Viene el cuero a la zurda, el centro que ponía Nuno da Costa, lo recupera Uruguay, que quiere salir desde atrás, pero lo está pasando mal. Estamos en el minuto 32 de juego de la segunda parte. 2-2, tiempo de juego, cadena COPE. Esto es tiempo de juego, ¿no, Joseba?
2: Sí, señor.
4: Esto es lo que, es lo que tú quieras.
2: Tiempo de juego. Escucha, tiempo de juego la noche, no, de Arjona.
5: Es el
2: tiempo
5: de Arjona. Que no, que es el tertulión. Exacto, es el
0: tiempo de juego. Tertulión, tiempo de juego. Es el TTJ. Juega la pelota Uruguay, el cuero caído al costado derecho, manejando los charrúas al 32, camino del 33 de juego, segunda parte, TTJ, juega por la izquierda, la selección uruguaya, que quiere progresar por mediación de Sanabria, se viene a la frontal del área, mira quién pasar, la quiere poner dentro, controla Darwin Núñez, aguanta, retiene, hombre al suelo, reclama una falta, el colegio dice que siga, que no pasa nada, juegan los charrúas, frontal del área, aparece Federico Valverde, el pajarito la toca buscando un apoyo, juega en el medio como por mediación de Betancourt, ahora mismo se repliega Cabo Verde, pero con criterio maneja Uruguay, balón a la zurda, juega Sanabria, cuero dentro del área, viene Darwin, viene Núñez, ahí se gira, se hace espacio, le enjaulaban cuatro tíos, le robaron la pelota.
2: Pocas luces de Uruguay, pocas luces en todo el campeonato.
0: Bueno,
2: cuidado,
0: pero no hay falta, recupera Uruguay, luces tienen las de un barco pirata.
2: Sí.
0: Juega Uruguay, la pelota por dentro, la toca el equipo uruguayo, los sudamericanos cargando desde el costado derecho, viene el balón pasado al segundo palo para Sanabria, va a poner el centro, lo pone al interior del área, otro pelotazo atrás para que juegue Uruguay, que quiere manejar en el medio campo por mediación de Betancourt. Betancourt la dejaba para que jugase el equipo uruguayo. Un pelotazo arriba, largo, fuera. Saque de puerta para Cabo Verde.
1: Mira, Uruguay siempre ha presumido de ser un país pequeño de 3 millones de habitantes que siempre está importando futbolistas y que ha ganado títulos y demás. Vamos a poner en contexto lo que es Cabo Verde. Es un archipiélago de 4 o 5 islas enfrente de la costa de Senegal, al sur de las Canarias, y son 500.000 habitantes. Y fíjate el debut que están haciendo mundialistas.
2: Lo que pasa es que de los 26 convocados por Cabo Verde, creo que 10 son nacidos allí en Cabo Verde. A partir de ahí no son toda gente. Bueno, ya con Curazao pasa, es que son uno de 26.
4: Todos juegan en Europa, ¿no?
2: Pero no, está hablando de nacidos, ¿eh? No que jueguen fuera de allí, sino que hayan nacido allí. En Cabo Verde hay alguno más, pero es que incluso hay uno solo.
4: Pero Curazao es más pequeño, ¿no?
5: Bastante más pequeño.
0: Sí, bastante más, ¿eh?
2: Uno, viste a Lama, la lección de geografía que dio con Curazao.
5: Una exhibición.
2: Sí.
3: No, pero no ha sacado pecho, ¿eh?
2: ¿Eh?
3: No ha sacado pecho.
2: No lo recordó, ¿no? No, después acertó. Alguien raro, dijo que Curazao era más grande que Cabo Verde y él lo ratificó. Bueno, y a partir de ahí ya ha sido el ha hecho un máster en geografía. Que
4: bueno, pero el que decía que el favorito y la sorpresa iba a ser Ecuador. Porque son los que han empatado cero con Curazao.
2: Tienen a Incapié, tienen a Pacho y luego en el centro del campo un tío al que no se puede pasar. ¿Cómo defienden estos? ¡Hala!
5: Ecuador de momento, madre mía, vaya ridículo, más espantoso, ¿eh?
0: Bueno, carga Uruguay, el balón viene largo, buscando a Darwin Núñez, bueno, pero son pelotazos sin sentido.
2: Manolo te dirá que solo les han hecho un gol.
5: Claro.
3: Oye, pero no habléis de gente que no se puede defender aquí.
5: No. Anda, que malo.
2: Sobre todo porque él no lo suele hacer. Sobre todo porque él no lo suele hacer.
0: Juega Betancur, balón a la izquierda, le toca cargar a Maxi Araújo. Vienen los uruguayos, por el centro Maxi Araújo. ¡Banda! Saque de costado para Uruguay. ¿Cómo está el ambiente, Nacho?
1: Pues ahora mismo lo que se nota es la presencia de los aficionados caboverdianos y están enfocando las caras de muchos aficionados de Uruguay que están muy, muy preocupados. Es tremendo la cantidad de uruguayos que se han concentrado aquí en Miami. Es verdad que muchos han venido para estar la semana entera porque tenían aquí los dos encuentros y que también hay una colonia uruguaya importante en Miami, pero es un estadio muy grande y lo están llenando los dos días. No le está correspondiendo su selección.
0: Hoy está Brian Rodríguez por Maxi Araújo.
2: Vale, no te
5: ¿qué decía Josevita?
2: No, sigue con el juego. Ahora cuando pare se lo pregunto a Nacho.
5: No, ya ha parado.
2: Vale.
5: Dale.
2: No, que ¿cuánta gente vive en Miami? Porque es que yo... Todo el mundo dice que está en Miami. Todo el mundo está en Miami. Entonces digo, allí viven 800 millones de personas, más o menos.
1: Claro, es que, ¿sabes qué pasa? Que es un poco engañoso porque cuando tú buscas la población de Miami, te sale el dato de lo que es ciudad de Miami, que es como si fuera un distrito. Pero si tú tienes en cuenta todo el área metropolitana de Miami, allá te vas a millones de personas, claro, es diferente. Porque lo que es la ciudad de Miami, aquí cuando dicen ciudad de, es como si fuera distrito. Ahí, claro, son no sé cuántos será, 500.000 o 400.000 personas. Pero lo que es el área metropolitana, ahí ya te vas a...
6: La periferia.
1: Lo voy a mirar, pero... Creo que son, sí, o sea, toda la área metropolitana pueden ser 6, 7 millones, lo tengo que mirar, pero
6: bueno. 6, 7 millones.
2: Ostras,
5: mucha gente, ¿eh?
2: De Madrid, ¿eh?
1: Bueno, yo lo voy a mirar porque no me quiero equivocar, ¿eh?
2: Pero la comunidad de Madrid, la comunidad de Madrid, ostras, es mucha gente, ¿eh? Mucha gente.
0: Ataca Uruguay. Sanabria la pone al interior del área. Buscaba Darwin Núñez. Va a venir el rechace desde atrás. Dejan botar la pelota, lo que nunca debes hacer. Ese rechace cae atrás para que despeje Pico López. El cuero que hay al costado derecho. Zona uruguaya. Lado izquierdo, según ataca el equipo caboverdiano. Saque de banda para Uruguay. Estamos en el 82 de juego. Nos quedan 8 más prolongación. ¡Fauta!
6: Sí, 8 más por la relación. Muy bien, Edo Barro.
5: ¿Qué tal estabas, hombre?
1: ¿Eh? Sí. No me he equivocado, ¿eh?
6: Pues bien,
1: área de hecho, metropolitana, 6.429.000 habitantes.
0: Bueno,
5: cuidado.
0: Muchos, ¿eh?
5: Bociña.
0: Nada, sí, es un seguridad. Centro a la mano de Bociña.
2: Te vacila encima.
5: ¿Cómo sabe jugar con el tiempo, Bociña?
0: Sí. Y ese talento descomunal que atesora bajo palos. Juega Uruguay, la pelota en tres cuartos de campo, viene para el pajarito, la toca Valverde, busca y encuentra en esa zona Brian Rodríguez, pero la saca desde atrás Cabo Verde, viene el giro, aguanta la pelota, Nuno da Costa, recupera los charrúas, maneja el pajarito, viene el 8, el jugador del Madrid, la toca para Brian más a la izquierda, va a poner el centro Sanabria, banda.
2: Se ha rehecho un poquito Uruguay.
1: Sí, está recuperando muy rápido el balón ahora, sí.
6: Se había roto un poco el partido antes, pero ahora Uruguay está dominando ya.
1: Hay algunos jugadores de Cabo Verde que están tiesos, ¿eh?
6: Sí.
5: Hombre, normal, ¿eh?
2: Ahora eso no puede ser.
5: Increíble.
2: Con la condición física de estos jugadores no puede
3: estar tiesos. Físicamente llegaban muy bien, Joseba, pero ten en cuenta que la tensión, el primer mundial de su historia, pues todo eso está pesando, hombre, claro.
2: O sea, es un cansancio más mental que físico.
3: Exactamente.
2: ¿No?
0: Con esa recuperación de que los no uruguayos, la pelota se pierde por línea de fondo. ¡Córner!
2: ¡Córner!
0: A favor de Uruguay. ¿Creéis que acaba esto?
2: No sé, dale al montón. Es que no sé dónde está. A ver,
6: yo creo...
0: Dobarro,
6: yo creo que va a haber un gol. Un gol.
0: Tampoco. Sigue probando botones, Joseba.
2: Vale.
0: Espera que viene el córner, lo pone Brian Rodríguez, primer palo. Está la zaga desde atrás, saque de costado. Ese era. Saque de banda para Uruguay, la va a poner desde la izquierda. Estamos en el 84.5.
6: ¿Qué hace?
0: Eso es un desfile de pollinos y de cerdos.
1: ¿Cómo se lo pasa yo?
0: Para Uruguay, que juega en el medio campo, manejan los charrúas. Pollino. Juega Uruguay, el cuero atrás, la saca Cáceres, apertura al costado derecho, aparece Varela, busca un compañero desmarcado, cargando por ese costado. Viene Nico de la Cruz, la pone en la frontal del área para... ¡El pajarito! Quería filtrar el pase.
2: Uy,
0: Varela, balón dentro. Sale Bociña. El rechazo arriba.
6: Uy. No.
2: Adiós.
6: Uy, va.
0: La que ha fallado Brian Rodríguez.
2: Wow.
0: ¡Qué bien defendió Cabo Verde! Sí. ¡Córner!
1: Lo celebra como un gol Cabo Verde, ¿eh?
0: Hombre, ha sido una acción defensiva fantástica.
2: Oye, está Uruguay ya ciego, ¿eh? Atacando
0: hombre,
2: a lo bestia.
0: Que tiene que ir a por todas, ¿eh?
1: Como le metan 6 o 7 minutos. Contras de Cabo Verde.
2: 6 o 7 minutos de descuento se le puede hacer como mínimo.
0: ¡Cabezazo! ¡Córner de nuevo!
2: Bueno, otra vez.
0: La tuvo Betancourt, sacó prácticamente bajo palo a la selección caboverdiana. Fausto dice que va a haber algún gol.
6: Yo digo que va a haber un gol y que el empate no nos conviene, ¿no?
0: Joseba.
2: Yo creo que va a marcar Darwin. Se va a desquitar.
0: Gonzalo.
4: No, me hace un gol de Cabo Verde. De Bociña.
0: Arauz.
3: Gana Cabo Verde seguro, en el descuento.
6: ¿Cómo va a ganar Cabo Verde ahora si está atacando Uruguay?
3: En el descuento.
2: Bueno, puede ser una contra. Una contra.
7: Puede ser una otra.
6: Pobres están ya defendiendo.
4: Bueno, hemos creado un monstruo, tío.
0: El rechace que hay en la zurda.
4: Joseba con el botoncito. Uruguay.
0: Pelota, banda.
2: Sigue dando los botones.
6: Pedro Martínez, un...
7: ¡Perdo!
4: Eso. Es que le está dando a todos.
2: ¿Cómo estás, hombre?
8: Pues bien, estoy bien. Quiero decir,
0: tenso,
8: con ganas de que acabe el partido para irme para casa ya.
2: Sí, bueno, ha estado 10 minutos ahí de echar un pitillín arriba, abajo ahora, tranquilo.
3: Que te había aspirado también.
6: No, aquí estoy yo sin cenar y viendo los donuts de estos comiendo.
8: No, yo tampoco cenaba.
2: Yo tampoco, ¿eh? Aquí no hemos cenado ninguno.
6: Y encima comiendo donuts, Miguelito y la otra.
8: Joder, qué rico un donut ahora.
6: ¿Cenáis ahora al llegar a casa?
2: A ver, algo hay que comprar.
6: Sí, ¿no?
2: Tú también.
6: Sí,
2: ¿no?
6: Eso
2: no eran donuts, eran megadonuts, ¿no? Lo que no apetece es hacer algo para cenar ahora.
8: Son bombas.
2: Da una pereza.
6: Algo encontraremos.
2: Hombre, sí.
8: ¿Qué tal los donuts ahí?
6: Alguna lata bien valorada.
0: ¿No gigantescos.
8: ¿No comes
0: como
8: donuts,
0: castillos?
8: ¿Sí?
0: Como castillos. O sea, no,
8: o sea,
0: son
8: te comes
0: donuts,
8: uno y cenas, ¿no?
0: Son el donulodón.
2: Yo lo que no sabía era que había donuts sin agujero, que ha hecho foto, que se llaman donas.
6: Son donas.
2: Sí.
6: Si tiene agujero, son donuts y si no donas, claro.
0: Dímelo.
1: Tienes que probar una cosa que se llama cronut. El cronut es un donut con masa de croissant. No, de croissant.
8: Ah, muy bien.
6: Y luego lo que tenéis que probar es una hamburguesa de donut, que es el pan, en vez de pan normal, pan de donut.
5: Ah, os voy a decir una cosa, independientemente de los donuts, de lo que podamos comer y demás, es que Uruguay es de una inoperancia.
2: Sí, total. Empuja, pero sin ninguna calidad y sin ninguna brillante.
5: No, de gorda, le cuesta mucho generar peligro.
2: Es muy
0: mira,
2: básico,
0: viene Brian Rodríguez, la va a poner. ¡Otro córner! ¡Dale, Joseba! ¡Valquera!
2: Aquí.
6: ¡Córner!
2: Ahí, ya.
0: ¡Ese! ¡Dale otra vez!
6: ¡Córner!
0: ¡Más! No, ese ya no. Pero viene Brian Rodríguez.
2: No te sientas bien quedando hasta las dos, ¿eh?
0: Me encanta. Va a ejecutar la pelota, queda suelta en el interior del área. Cuidado que hay peligro. La pelota suelta en la frontal. Vienen los uruguayos.
2: ¿Qué pasó?
0: Falta peligro.
2: Uy, la corona.
0: Muy peligrosa.
6: Oye, no es con
0: nada. Cometida sobre Nico de la Cruz.
6: El árbitro está siempre bien situado, ¿eh? Está muy encima de la jugada.
0: Sí, sí. Y la falta era clara, ¿eh? Porque es patada abajo. Fouto, Pedrito. ¿Alguna duda?
6: Falta muy clara. Mira, la acabamos de ver ahora con la imagen que ha visto el árbitro. Con la referica.
2: No me aporta nada la referica.
6: Pues si a ti no te aporta nada, hay que seguir poniendo.
2: No me aporta nada. No son imágenes que llamen la atención.
8: A mí primero no me aporta nada y luego me parece una vergüenza que lleven una camarita a los árbitros.
2: Toma.
8: Pero la falta la clara porque el Uruguay está muy listo, se ha adelantado y la ha hecho.
2: Oye, me está diciendo Marcote que está ahí a la espera. No tenéis lo que hay que tener para quedarnos y hacer a las 3 el Nueva Zelanda-Egipto.
6: Sí, sí.
8: Yo
2: si os quedáis me quedo. Tú te quedas, Nacho, inventándote la zona mixta si quieres.
1: Yo me quedo en zona mixta, os actualizo desde ahí.
0: Yo no, pero se queda seguro que encantado Rubén Martín.
2: Hasta Rubén, coño.
0: El partido. Claro.
2: Gonzalo.
4: Yo, si no lo hiciera Rubén, me quedaba.
2: Vaya, hombre. Bueno, cuidado que aquí puede llegar la resolución. Estamos en el último minuto.
0: Es magnífico, de la Cruz. 44 y medio. Balón a la frontal. El pajarito.
2: Ojo.
0: El pajarito. ¡El pajarito fuera!
2: Ahí va.
0: Chutó arriba. Puerta para Cabo Verde.
6: Será buena esta.
3: Sigue sin hacer una sola parada Bocinho.
8: Quedan
3: en todo el partido, ¿eh?
8: 15 segundos. Y no hubiese sido mala opción tirar a la barrera a ver si se abre como ellos.
2: ¿Cuánto le añadimos?
6: 7, ¿no?
2: 7, 8, ¿no?
6: Mucho.
2: Sí, 7, 8, sí.
6: Oye, un poco decepcionante Uruguay, ¿eh?
2: No,
6: un poco, ¿no?
2: Muy
6: decepcionante.
8: No, pero tienen un sentido trágico de la vida que no te extrañe que nos la pongan a nosotros canutas.
6: Ah, por eso te digo que.
4: Yo no estoy muy de acuerdo. Yo es que no creéis que esperaba muchísimo más de Uruguay.
6: Hombre, empate con Arabia, que hemos visto hoy cómo es Arabia.
4: No, me refiero en cuanto. No, digo de juego, Fouto.
6: No son vistosos.
4: No esperaba aquí un Uruguay. No, pues un equipo.
2: ¿Qué ha pasado ahí tan
4: mucha intensidad y tal?
0: Falta por desplazamiento y tenemos prolongación, Nacho. No sé si lo has visto. Pero te lo digo yo, entre 7 y 9. Que vienen siendo 8.
1: Eso está bien.
6: ¿Cuánto?
1: Buena pista, Mardado.
0: Sí, con... Eso de prolongación que está bien, ¿eh? O sea, Uruguay no tiene, es lo que tocaba.
8: Uruguay no tiene jugones desde Francescoli.
1: Hay un tema con Uruguay, que lo hemos comentado alguna vez. Ellos están concentrados en un resort espectacular en Mayacoba, en Playa del Carmen. Yo estuve allí una vez por un torneo PGA de golf. Y es de los sitios más increíbles que yo he visto en mi vida. Y hay un sector de la prensa uruguaya que está criticando eso porque consideran que una cosa es estar aislados y en un sitio en el que puedan trabajar a gusto, y otra cosa es eso, es que muchos dicen que están demasiado relajados.
0: Espera que viene el pelotazo de Nico de la Cruz, el balón abierto al costado derecho para que cargue Darwin Núñez. Le toca dar a los uruguayos cargando por ese costado. Viene Darwin, va a encarar, quiere marcharse de su par. De hecho, lo hace. ¡Qué buen gesto técnico! ¡Olé! Darwin la pone en boca de gol. ¡No ha llegado!
2: ¡Uy, va!
0: La pelota a punto de perderse por línea lateral. La va a sacar Cabo Verde. Se ha hecho daño, ¿eh, Nacho?
2: Sí.
1: Sí.
4: Bociña se la había zampado otra vez, ¿eh?
0: Oh, total. Entró el pajarito con todo. Con todo.
1: Está sangrando Valverde, ¿eh?
2: De
1: la boca, creo.
2: De la boca.
4: Pues yo creo que Cabo Verde, yo creo, Pedrito, que se va a meter, ¿eh?
8: Bueno, tiene el rival en teoría más fácil para pasar, ¿no?
4: Si gana, se va
1: creo
4: a meter.
1: Creo que le da el defensor, creo que es Moreira, con el codo en la cara a Valverde. Es involuntario, pero le ha roto el labio.
4: Se puede meter hasta de segunda.
8: Lo que pasa es que Arabia...
0: Y Bociña se la había comido, pero vamos, sí, de una forma...
4: Bociña está... Vamos, parece otro portero.
2: De segunda se puede meter hasta Arabia.
8: Claro, es que Arabia puede ganar a Cabo Verde tranquilamente, porque tampoco es un rival invencible.
2: ¿Y si España le gana a Uruguay?
8: No, simplemente Arabia ganando a Cabo Verde se pone con 4 puntos.
0: Espera, que llega Cabo Verde, la pelota viene suelta, la frontal del área, recupera Uruguay. Y otra de los caboverdianos, pero monta la contra el equipo uruguayo. Cuidado, cuidado,
2: ostras,
0: cuidado,
2: sí.
0: cuidado, fuera.
2: ¡Hala! ¡Qué burro!
0: La tuvo Canovio, se fue en el mano a mano, chutó fuerte arriba, puerta para Cabo Verde.
4: Me tiene sorprendido lo de Bocilla, porque ni siquiera ha salido, ¿eh? No ha checado la portería, o sea, se ha quedado casi debajo los palos.
8: Yo se va como mono estos partidos para meterte con el jugador ahí tranquilamente.
2: Con vosotros.
0: Sí.
2: Claro, coño, está guay. Y además con este maquirillo aquí delante.
4: ¿Cómo te lo estás pasando, eh?
0: Estás como un gorrino.
2: Yo estaría desde el día jugando con esto.
9: Un brazo.
0: Maravilloso.
9: Un brazo.
10: ¡No se oye!
0: Sigue, estás descubriendo.
4: Esta jugada no ha sido gol porque no ha sido gol.
2: Claro.
0: Tal cual.
2: Claro.
1: ¿No tienes nada de Bielsa ahí en el maquinillo?
2: No hay nada, hay que meter algo, ¿eh? Hay que meter algo.
8: Esto es Bielsa.
4: Espérate, que tiene un maquinillo Gonzalo Miró y otro Joseba. Uno cada uno.
0: Bueno. Escucha, ¿cómo está ahora mismo, por cierto, Bielsa, ¿eh?
2: Sí.
0: Nacho,
2: ¿qué tal la rueda de prensa
0: Bielsa
2: ayer? Nacho, ¿estuvo bien?
1: Bien. Además, tuve la oportunidad de preguntarle el primero, o sea, fue la primerísima pregunta.
2: Sí, pero no le sentó mal, ¿eh?
4: ¿Le preguntaste lo del tatuaje?
1: No.
2: Sí. Se la suavizó,
1: sí,
2: ¿no?
10: Control, pase.
1: Le pregunté por la química, cómo importante es la química en un torneo corto como este.
0: ¡Ojo, ojo, ojo!
1: ¡Qué ocasión!
2: ¡Uy, va! ¡Bueno!
4: La primera parada del
0: Parado. ¡Remate abajo! ¡Girando Duarte! ¡La detuvo Muslera!
2: Qué razón tenía Arauz, ¿eh? Los últimos minutos cómo se tira para arriba y otra vez, ¿eh? Allá, sí. Ha salido mal.
1: Han enfocado a Luis Suárez, le va a dar un infarto a Luis Suárez.
4: Sí, igual que teniendo en cuenta cómo está Uruguay, podría haber jugado este mundial sin problema.
8: Estoy viendo la jugada de los uruguayos. Empatan con España, España es primera. Uruguay es tercera, porque en el otro partido va a ganar uno de los dos, con lo cual se quitan de Argentina.
2: Claro.
0: Sí, pero escúchate, te voy a decir una cosa.
4: Les tocará una primera.
8: Sí, pero
0: hoy hablaba yo con aficionados argentinos, Pedrito, y les preguntaba, bueno, evidentemente preferís enfrentaros a Uruguay antes que con España, ¿no? Y decían, no te creas. Y yo, coño.
2: Allá que va.
0: Me sorprendió.
4: Mira.
2: Allá que
0: viene Cabo Verde que quiere montar la contra.
4: Buen balón.
0: Bueno. Buen balón.
1: 3-3.
4: Dala. ¿Qué hace?
0: Ahí va. Pero ¿cómo te has perfilado, chaval?
8: Pero ¿qué has hecho, compañero, que venía solo?
0: Pero ¿para dónde vas, chaval?
4: Los tenías
0: solo. ¿Pero qué demonios haces, criatura? Por favor, el Nuno da Costa este. ¿Pero qué ha hecho?
8: No, puede no ser, lo ha visto, pero...
4: ¿No puede ser penalti, Pedrito?
8: No, se lo ha sacado
0: perfecto. Porque se ponga gafas, Pedro. ¿Qué coño no lo ha visto? ¿Cómo no lo va a ver si lo tiene delante?
4: Pero se lo tiene al lado, tío.
2: No era tan fácil, ¿eh? Parecía más fácil en directo en la repetición. Sí. Oye, Rubén Martín anuncia que... Si
0: que
2: tiene
0: lo
2: que estar, que él encantado de la vida.
0: Pues dile que vaya viniendo ya.
4: Pues dile que muy bien. Lo dais los dos aquí, mano a mano, y ya está.
0: Hombre.
1: Voy a poner a cargar el Quantum, entonces.
0: Sí, cárgalo bien, Nacho.
1: Sí, no va a llegar bastante.
0: Y de montarla contra la selección uruguaya.